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0: El blues es una música de adultos donde se habla de los asuntos de la vida en general, viste, de los asuntos de amor, de los asuntos de cariño, de afecto, de sexo, de los asuntos de todos los tipos de cosas, de todas las variedades de cosas que le puede pasar a una persona. Se diferencia un poquito del rock en que el tratamiento es más adulto, como te decía antes, mientras que el rock ha elegido un tratamiento ligeramente adolescente de sus temas, ¿no? Y además es la expresión más interesante musicalmente de un pueblo que ha sufrido mucho, es el pueblo negro, afro-norteamericano, y en nuestro caso es un estilo muy conectado con nuestra sensibilidad, también con nuestra forma de ver las cosas, y que tiene bastante que ver con el tango y con la música afro-rioplatense.
1: Bárbaro. Bueno, Claudio, un abrazo, muchísimas gracias.
0: Y para todos los amigos de la Masa Blues.
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3: Saludos amigos, bienvenidos a un nuevo capítulo de La Masa Blues. Después de un par de semanas que estuvimos fuera de aire, comenzamos el programa de hoy con Big Daddy Quincy and Quincy Report, con Change Your Evil Ways, cambia tus formas diabólicas. Big Daddy Quincy es un músico de Gary, Indiana, aunque es reconocido como músico de blues de Chicago. No nace en el estado de Illinois ni en la ciudad de Chicago, pero bueno, se estableció hace muchos años. Él comienza a aprender a tocar la guitarra en Gary, Indiana, gracias a un vecino que estaba cerca de su casa, que lo escuchaba cantar, y el vecino le dijo: mirá, cantás bien, yo te enseño a tocar la guitarra. Y bueno, ahí Big Daddy Quincy comenzó su carrera musical. Él empieza a tocar en pequeños lugares, en fiestas y todo eso, y con el tiempo comienza también a tocar gospel. Bueno, en un momento, cuando era muy pequeño, ve a Muddy Waters, se vuelve loco y ya deja definitivamente el gospel para dedicarse al blues. Se casa en el año 56 y a finales de los años 50 tocaba entre Gary, Indiana y Chicago. Y ahí él pasa el tiempo junto a leyendas como Jimmy Reed, Albert King y Muddy Waters. Con el tiempo de esta unión con su mujer llamada Christine McNeil, tiene tres hijos y los hijos comienzan a tocar música, ¿sí? Donald, nacido en el 53, y Ralph, nacido en el 52, comienzan a tocar, a hacer guitarra, a tocar el bajo, y con el tiempo también le sale un baterista, ¿sí? Años después, ya mayor, Big Daddy Quincy arma la banda llamada Quincy Report, Big Daddy Quincy and Quincy Report, en el cual él llevaba la batuta. Bien, sus hijos no es que tocaban con él, sus hijos han tocado con la crema innata de los músicos de blues y de otros géneros. Donald Quincy no solamente tocó con Albert King, con el cual salió de gira muy tempranamente, sino que también tocó junto a algunos músicos de otros estilos como Peter Tosh, Bob Marley and the Wailers y los Staple Singers. Bueno, en el programa de hoy vamos a continuar en el tercer bloque un poco con la historia de los afroamericanos y su relación.

relación con el blues. Vamos a contar lo que fueron los códigos negros y las leyes de la segregación en el sur de los Estados Unidos. En el segundo bloque vamos a conversar con un amigo, Damián Duflos, quien es un músico de blues muy integral, papá de una música de blues también, y nos va a contar un poco lo que fue el Festival de Blues de Esquel, que se realizó hace 3 semanas atrás. Vamos a tener sobre el final, les vamos a contar la historia de Hound Dog, una canción que hizo famosa Elvis Presley. Vamos a escuchar la versión de Elvis, la versión original, que fue la de Big Mama Thornton, y un pedazo de una versión que hizo Jimi Hendrix. Para el final, como en los últimos programas, vamos a estar pasando algo de gusto, en este caso parte de la presentación de Janis Joplin, y vamos a escuchar también a otro par de músicos de Chicago en vivo, John Little John y Carrie Bell. Eso es todo lo que tenemos hoy aquí en La Masa Blues. Vamos a escuchar otro tema de Big Daddy Quincy. Él deja un poco la música en un momento, cuando fallece su mujer. Su banda se vuelve a unir de a poco, pero graba su último disco en el año 97. Vamos a escuchar ahora a Big Daddy Quincy and Quincy Report con Tributo a Muddy Waters. Tribute to Muddy Waters. Ya no veo nada. Bueno, vamos a escuchar entonces a Big Daddy Quincy y después vamos a seguir con más blues de Chicago.

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1: Bueno, escuchamos ahí a un músico, músico de músicos se podría decir, Lazy Gibson, un músico que tocó en Chicago, principalmente entre los años 50 hasta la década del 70. Un músico que no llegó a ser una gran estrella, porque, bueno, las cosas se dieron así. Cuando uno se adentra un poco en la historia de los músicos, en la historia del blues en general, se encuentra con que hay muchísimos, pero muchísimos músicos. Para los afroamericanos era habitual tocar, principalmente en las zonas rurales. De las zonas rurales ellos, porque no había música, porque en algún momento no había radio, porque no tenían posibilidades antes de los años 20, 30 de tener un disco. Muchos aprenden, y muchos aprenden en el campo también porque hay tiempo, porque no hay cosas, y comienzan tocando instrumentos informales hasta que logran su primer guitarra. Eventualmente estos músicos en los años 40, 50 viajaron hacia ciudades importantes, desde Mississippi, desde Indiana, como veníamos contando hoy Big Daddy Kinsey, y allí se establecen en ciudades y empiezan a adquirir instrumentos como guitarra, se amplifican porque el blues urbano eléctrico de Chicago comienza a electrificarse, porque los bares en Chicago no eran como esas fiestas que se hacían en Mississippi, que eran en pleno campo. En los bares de Chicago había un montón de gente que venía de trabajar muchas horas en plantas industriales, y bueno, los tipos querían cantar, querían gritar, querían coquetear con mujeres. Entonces los músicos tenían una tarea más difícil, una acústica, no se podían escuchar. Ahí comienza el tema de la electrificación y la amplificación. Bueno, Lazy Gibson, como les decía, fue uno de los grandes nombres entre los años 50 y los años 70. Grabó algunas cosas. Hay una sesión de los años 70 publicada por Delmark bajo el título Crying for My Baby. Pero al final, después de los años 70, comienza a retirarse de las presentaciones regulares. Administraba un club nocturno en el Westside, y allí tocaba de tanto en tanto. Tuvo una destacada participación en el Festival de Blues de Chicago del año 94, en el cual demuestra que su talento estaba intacto. Y bueno, fallece en el 11 de abril del año 2011. Escuchábamos entonces a Lazy Gibson, primero con Easy Woman y luego con Comeback Baby. Y ahora estamos escuchando de cortina, y vamos a escuchar después, a continuación, a un músico llamado Paul Wayne Jones, que en realidad es un músico del Delta, un músico arraigado en el blues rural del Delta, pero él tiene una forma muy particular de tocar, bajos sólidos como una roca, guitarras expansivas, toque de riff con guagua y una voz apasionada, ¿sí? Él nace en Flora, Mississippi, un pueblo a unos 29 kilómetros de Jackson, y aprende a tocar la guitarra con el papá, y bueno, eventualmente lo hace parte de su oficio mientras trabajaba. Los fines de semana tocaba la guitarra, como tantos otros músicos del Mississippi, como R. Burnside y otros tantos. Vamos a escuchar entonces a Paul Wayne Jones, a quien hemos conocido por grabaciones relativamente nuevas, ¿sí? Y lo vamos a escuchar a continuación con Ain't It a Shame. No, Ain't It a Shame es lo que tenemos de cortina. Vamos a escuchar con Damn Damn Fool, y si nos da el tiempo, con Down South. Paul Wayne Jones aquí en La Masa Blues.

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1: Segundo bloque aquí en La Masa Blues. Nos hemos tomado la costumbre de hacer alguna entrevista telefónica y en este caso nos vamos a comunicar, a charlar un rato con un amigo del programa, Damián Duflos, que hace un par de semanas tocó en el Festival de Blues de Esquel y nos va a contar un poquitito de lo que fue esa experiencia. Él es uno de los organizadores. Damián, ¿qué tal? Buenas noches, ¿cómo estás?
2: ¿Qué tal? Un placer saludarte, ¿cómo estás vos?
1: Todo muy bien, acá estamos, ahí, en la lucha, sacando el programa al aire. Escuchame. Sí, justo hubo un par de semanas en las cuales tuvimos asuntos universitarios, ¿viste? Por esto del financiamiento de la universidad, bueno, algunos días la radio no para, pero los programas en vivo no salen, ¿viste? Y en principio nos habíamos organizado para hablar antes del Festival de Blues, pero bueno, ahora va a estar bueno que nos cuentes un poco cómo fue, qué convocatoria tuvo, las bandas que estuvieron, lo que vos te parezca mejor.
2: Buenísimo, buenísimo, muchas gracias. Sí, hicimos el festival, ya es la cuarta edición del Festival de Blues de Esquel. Se hace, en estas cuatro ediciones se ha hecho en el Auditorio Municipal, que es un ambiente más teatral. Hemos buscado otro lugar como para poder darle un carácter más de festival, digamos, donde la gente pueda caminar y demás, pero bueno, no fue posible, así que en estas cuatro ediciones que llevamos adelante, que fueron en estas cuatro oportunidades declaradas de interés por la legislatura de la provincia y por el Honorable Consejo Deliberante, se hace en el auditorio, que es una sala para 245 personas, y la verdad que está bastante difícil la convocatoria. Aún así tuvimos buena respuesta del público, pero está difícil, digamos, en el contexto que se ve a nivel nacional. Cuesta que la gente pueda desconectar un poquito también del trajín de la vida y relajarse en un festival y dejarse emocionar por la música. Pero bueno, para eso estamos los músicos y la gente que nos dedicamos a hacer estas producciones, para poder transmitirle un poquito de felicidad a la gente. Y se hace, como te decía, en el Auditorio Municipal, y desde el año pasado le agregamos un día más, así que son dos jornadas. El año pasado estuvo Gabriel Kratzer, que también hicimos una charla para la gente sobre la historia del blues, y en esta oportunidad fueron dos noches con cuatro bandas cada jornada. Le tocó abrir el show a Juan Cruz Trucci de Bahía Blanca, después siguió mi hija Emiliana Duflos con una banda que vino especialmente para acompañarla desde Neuquén, que son músicos que han tocado conmigo y la vieron prácticamente nacer y crecer a Emi, entonces estuvieron acompañando al Blue Train. También estuvo Halftime Blues de Comodoro Rivadavia, y cerramos esa noche con Goodfellas, que es una banda, un proyecto que tengo que hacemos un poquito de mixtura entre el blues, el rock sureño y el rockabilly. Y al otro día le tocó la apertura a Carucha Jiménez, a Blue Tonic, que es una banda de Bariloche. Carucha es muy amigo de Ronnie Earl, así que su música tiene mucha influencia, digamos, de ese estilo guitarrístico. Después continuamos con la Damián Duflos Blues Band, que es una banda en la que recreamos el estilo Early Electric Blues de fines de los 40, principios de los 50, con mucha influencia de Little Walter. Después siguió J.R. y la Hora del Blues, que es un guitarrista y uno de los que lleva la antorcha del blues en la zona de la costa chubutense, entre Leu, Rawson y Madryn. Y el cierre fue de Ale Gallo, que vino desde Buenos Aires, y ahí la acompañamos con Goodfellas. Ella nos pasó un repertorio muy interesante con canciones de Ruth Brown, de Etta James y algunas canciones más rockabileras también, así que bueno, fue la verdad que unas dos jornadas muy muy interesantes y muy eclécticas en cuanto a los estilos de blues.
1: Yo cuando te conozco, nos conocimos más bien por internet y todo eso, estabas en Neuquén,
2: en la ciudad de Neuquén. Yo soy nacido y criado en Esquel. Después me fui a Córdoba, estuve muchos años en Córdoba.
1: Me contó Pablo Alonso, sí.
2: Claro, ahí los conocí a Pablo, tuvimos una banda con él. Después me fui para Neuquén y estuve más o menos 15 años viviendo en Neuquén. Ahí formé una banda que se llamó The Jackpots, que grabamos un disco también, producido por Mauro Diana, Mauro Easy Baby Diana, que viajó desde Buenos Aires y estuvo un par de semanas con nosotros, inclusive tocó el bajo en ese disco. Y bueno, después por cuestiones de la vida, volví otra vez a mi ciudad natal. Estuve haciendo dos gestiones a cargo de la Secretaría de Cultura. Así que bueno, fueron muchos años ahí de exposición pública, no muy linda, digamos, no es lo mismo que estar en un escenario, tener una exposición de funcionario público, y bueno, y ahora estoy a full, digamos, con estos dos proyectos musicales, con Goodfellas y con la Damián Duflo Grupa.
1: Hay, yo llevo años viendo internet, comunicándome con músicos, con gente, hay una impronta muy importante de lo que es el blues, el German Blues en el sur de Argentina, en lo que es lo que denominas la Patagonia. De hecho, hace unos años también, gracias al trabajo de gente como Juan Cruz Trucci, en Bahía Blanca, que es la ciudad de la que yo soy oriundo, que no existía nada cuando yo me fui a Bahía Blanca, también hay una movida muy importante. ¿Qué pasa? ¿Hay tipos como vos tan apasionados que convencen a la gente, o hay un gusto en particular por el blues y por la música negra americana en el sur?
2: Creo que el sur tiene bastante de rock and roll, digamos, que fue derivando en el blues por una cuestión de que el rock and roll viene de ahí, ¿no? Viene de blues. Y después, por ejemplo, Rudy Murúa, que es un músico que inclusive participó del festival acompañándolo a JR, él tuvo un bar acá durante muchos años, que fue el Bodegón, y fue como un lugar bastante muy importante, digamos, con una mística muy importante, porque tenía shows prácticamente todos los fines de semana, y muchos músicos de blues, tanto de Buenos Aires como de otros lugares, pudieron venir y ser atendidos, y Rudy los atendía muy bien, era un anfitrión impresionante, los llevaba a conocer el Parque Nacional Los Alerces. La gente quedaba tan loca, la gente del blues con toda esta zona, que siempre quería volver. Y después, bueno, muchos artistas internacionales. Nosotros en Neuquén aprovechamos esta afluencia, digamos, de artistas, hicimos más de 13 shows internacionales en Neuquén, y esos mismos artistas también hacían como un corredor y venían a esta Esquel. Así que yo creo que eso también fue como generando espectadores, viste que en el teatro siempre se habla de la generación de espectadores, digamos, de ir como educando a la gente para poder ver teatro y demás. Bueno, y en la música pasa lo mismo, y sobre todo en el blues también, porque el blues es muy muy particular, digamos, si bien es una música popular, no es una música masiva, y no a todo el mundo le gusta, viste, el blues de determinadas características, porque también tienen como un preconcepto de que el blues es triste y es todo música, todo slow, y en general cuando uno arma un repertorio para tocar en algún lugar, pone un slow o dos slow como mucho, después el resto son shuffle, ¿viste? Y que la gente lo relaciona más con el rock and roll que con el blues.
1: Sí, yo cuando veo una banda de blues que toca en un ámbito de rock, ves que a la gente le gusta. O sea, muchas veces lo que vos decís es desconocimiento de lo que es la música en sí, o por ahí el preconcepto, ¿viste? O sea, que mucha gente también identifica al blues en Argentina con Papo, entonces tiene que ser en todos los clubes de blues, la gente que sube en la zapata te toca siempre las mismas canciones, que son las canciones de Papo, ¿no? Pero escúchame, ese corredor que vos me decís, ¿sigue existiendo actualmente de lugares en los que tocan músicos de afuera, o ya se ha desactivado por alguna razón?
2: No, la verdad que está mucho más difícil ahora, digamos, una vez que yo me fui de Neuquén, prácticamente no se volvió a hacer shows internacionales de blues. Y eso que Neuquén, digamos, es la ciudad más grande de la Patagonia, es una uh-huh. ciudad que es la que más habitantes tiene. Y a Esquel, por ejemplo, sí, hace muy poquito volvió otra vez a figurar, digamos, en este mapa de estos artistas internacionales. Rudy fue uno de los que está haciendo un festival en Trevelin. Trevelin es una ciudad que está muy cerquita de Esquel, 20 kilómetros, 29 kilómetros. Uh-huh. Es una ciudad, se la conoce como una de las ciudades, una colonia galesa, digamos. Inclusive muchos galeses vienen a Trevelin porque es el único lugar del mundo donde se sigue hablando el galés tradicional.
1: Ah, mira.
2: Entonces, es como un lugar de referencia para ese pueblo. Y bueno, Rudy hizo dos festivales en Trevelin. El año pasado vino una de las hijas de B.B. King, Claudette King, y este año estuvo en febrero Crystal Thomas.
1: Ajá.
2: Así que yo, por ejemplo, para este festival de Esquel, mi intención era traer a Chris Fletcher, que justo estaba tocando acá, para, ¿no?, esa época. Uh-huh. Y porque de esa manera también nos permite, el tener un artista internacional, hace de que gente que está cerca de Esquel, como decir El Bolsón, El Hoyo, Epuyén, Bariloche, quiera venir, digamos, a poder ver un artista de estas características, y de esa manera uno empieza a generar turismo cultural.
1: Claro.
2: Entonces la gente que viene desde Bariloche, por ejemplo, al festival, tiene que alojarse una noche, tiene que salir a comer. Entonces generás no solo una movida que tiene que ver con la cultura, sino una cuestión económica también en la ciudad. Y eso es lo que apunto, digamos, en algún momento, que este festival siga creciendo para generar una fecha donde es que él sepa de que hay un movimiento económico y de gente alrededor de este género musical, ¿no?
1: Sí, y están, en el último tiempo están viniendo músicos de afuera. Bueno, aparte de Fletcher han venido unos cuantos, y he visto hay programación en los próximos meses también, van a estar llegando algunos músicos de blues, así que bueno, nunca falta la oportunidad. Escúchame, ¿escuchamos algo de música, Damián?
2: Dale, dale, buenísimo.
1: ¿Qué querés escuchar de lo que me mandaste?
2: Uy, vos sabés que ni me acuerdo qué.
1: Bueno, ¿Algo anda mal? No, ese no es de ellos. Uno que diga tema tiene que ser, está ahí. ¿Eh? And Nights, me dice acá el tailandés.
2: Ah, bueno, esa es una canción de Goodfellas. Es una canción, con Goodfellas hacemos temas propios.
1: Uh-huh.
2: Es una canción mía, grabada acá en... Justo te estoy hablando de la sala de mi casa donde ensayo y donde hago esas grabaciones que vas a escuchar ahora.
1: Bueno, vamos entonces con And Night, los Goodfellas, también Duflos, aquí en La Masa Blues.

0: Bueno, escuchábamos entonces a los Goodfellas, ahí ustedes del otro lado pueden escuchar la forma en la que trabaja Damián con su banda. Con los Jacquemus también hiciste un montón de laburo, Damián, ¿verdad?
1: Sí, Jacquemus, bueno, tocábamos mucho en Neuquén y hicimos esos 13 shows internacionales. Me parece que el primero fue Eddie C. Campbell, después siguió James Wheeler, bueno, estuvo Larry McRae en dos oportunidades, Matt Morgan, Phil John Primer, Eddie Shaw, Billy Branch. La verdad que fue una experiencia hermosísima que hicimos con los Jacquemus ahí.
0: Y Eddie Campbell, en una gira que vino, lo ayudé a quien lo estaba trayendo en ese momento, Adrián Flores, y lo habíamos ubicado en Cutralcó, no me acuerdo la banda cómo se llamaba, pero había tocado en Cutralcó y puede ser que haya sido sido la misma gira que tocó Neuquén. También tocó acá en La Plata, un tipo maravilloso.
1: Sí, aparte un emblema del blues y de un estilo bastante particular, ¿no?, de guitarra. En esa oportunidad, cuando vino Eddie C. Campbell, vino Adrián Flores, que estaba, bueno, ahí estaba en la batería, el Preacher, el hijo del Preacher, en una guitarra. Uh-huh. No, había otro guitarrista más, y después me parece que en el bajo estaba, si mal no recuerdo, estaba Silvio, que es un músico brasilero. Uh-huh. Que Alemão, me parece,
0: Silvio Alemão,
1: el apellido, claro. Me parece que él estaba en el bajo en esa oportunidad.
0: Suele trabajar con él allá en Brasil, donde está ahora viviendo. Justo, mira, hace un rato me mandó un mensaje, Adrián. Bueno, escúchame, contame un poquitito. Nosotros el año pasado estrenamos un tema de Emi, tu hija, no te lo tengo que decir, se lo digo a los demás, Emiliano Duflos, que toca y canta. Contame un poquitito, porque ella está en Buenos Aires estudiando, y bueno, se movió para el Festival de Esquel, pero contame qué es lo que está haciendo ella para el que está escuchando
1: del otro lado. Ella está estudiando, está estudiando en la Universidad Nacional de las Artes, una carrera que se llama Licenciatura en Artes de la Escritura. Es el cuarto año ya que está en Buenos Aires, y es el primero de mi segunda hija. Tengo uh-huh. tres hijas. Así que en este momento estoy con la más chica, que tiene 15 años. Pero bueno, Emi es la que siempre ha tenido esta pasión por la música y por el blues. Y fue, bueno, registrada en el libro de Martín Sassone. Ajá. Y de Gabriel, en Bien al Sur, como la primer menor en grabar en un disco de blues en la Argentina. Tenía 8 años en esa oportunidad. Y fue la que participó en el disco Cuatro Armónicas Argentinas, que ahí grabamos con Jorge Costales, César Valdomir y Sime Monzón. Ajá. Y ella cantó una canción ahí de Maddie Waters, I Want to Be Loved, con su vocecita de 8 años.
0: Sí, se escucha la baba del otro lado cayendo de tu voz. ¿Tus otras nenas también se dedicaron a música o acompañan nada más?
1: No, siempre estuvieron ahí, inclusive mucha gente le decía, vos sos la que canta, y no les caía muy bien eso, ¿viste? No, es mi hermana más grande. Así que, pero sí, les gusta mucho la música, y les gusta mucho el arte. Luciana está también haciendo el CBC allá en Buenos Aires, en la FADU, para uh-huh. hacer diseño industrial.
0: Ah, mira.
1: Así que todas están relacionadas con esa parte artística también.
0: Y escúchame, ¿qué es lo que tenés proyectado para lo que resta del año?
1: Mira, ahora en un ratito me voy a tocar con Goodfellas. Mañana tocamos con la Damián Duflos Blues Band en Trevelin. Y el sábado volvemos a tocar en Esquel con Damián Duflos Blues Band. Y vamos a hacer un registro vamos a tratar de grabar un disco en vivo. Así que la idea es poder terminar de armar ese disco, poder compartirlo, y después poder hacer el primer material de Goodfellas, que también tengo intenciones de grabarlo en corte directo, así en la vieja usanza. Uh-huh. Para tener, digamos, el clima de cómo es la banda, cómo suena, digamos, en un ámbito real, en vivo, ¿no?
0: Ok. Bueno, vamos a cerrar con un tema más. Te comprometo que cuando tengas el disco en vivo, lo estrenamos acá, ¿eh?
1: Sí, por supuesto, por supuesto. Ahora,
0: y lo que haya de material que tengas ahí dando vuelta, que tengas ganas de hacer que la gente escuche, bueno, el lugar está abierto, ¿verdad?
1: Disfruto mucho de grabar acá en esta sala donde estoy ahora. Tiene ese color, digamos, de color de música en vivo. Lo hago en corte directo. Hace muy poquito pude comprar una consola multipista, así que estoy registrando prácticamente todo, así que te voy a ir compartiendo para que vos también lo puedas compartir con toda tu audiencia.
0: Bárbaro. Bueno, también te agradezco muchísimo la comunicación. Mandar un saludo a Emi. Nosotros, o sea, el año pasado tuvimos la posibilidad de ponerla al aire. Y bueno, seguimos estando comunicados, ¿sí?
1: Buenísimo. Te mando un abrazo grande. Gracias por la comunicación. Saludo ahí a todo el equipo que trabaja contigo y espero que nos veamos pronto.
0: ¿Te parece si nos vamos con los Jackpot y Hitter?
1: Jackpot Hitter, mira, esa es una canción que hice para los Jackpot, pero creo que la versión que te pasé es de la Damián Dufresne Blues Band, tocada acá también en la salita esta.
0: Bueno, listo. ¿Querés que salimos con eso? Si no, tengo I Want to Be Loved.
1: También es de la Damián Dufresne Blues Band, hecha acá en la sala, así que el que vos prefieras.
0: Listo, no, vamos con Hitter, entonces. Bueno, Damián, un abrazo muy grande y muchas gracias por comunicarte con nosotros.
1: Gracias a vos, un saludo para todos allá.

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Escuchábamos recién, abriendo este tercer bloque aquí en La Masa Blues, a Barbecue Bob, cuyo nombre real era Robert Hicks. Él tiene su sobrenombre puesto que era cocinero, cocinaba haciendo barbacoas, que es esa forma que tienen los norteamericanos de cocinar. Antiguamente lo hacían en un pozo y ahora utilizan unas cajas de metal que son tipo parrillas de ahumado, ¿sí? En la cual la carne se cocina a una temperatura media durante mucho tiempo y bueno, sale toda toda muy blandita y se sirve con salsa de barbacoa. Bien, ejecutaba Barbecue Bob, Going Up the Country, un tema que ya habíamos escuchado aquí en La Masa este año, pero escuchábamos la versión de Kenneth Heath, quien lo hace popular en la década del 60. Bueno, vamos a seguir con la historia del blues o con la historia de los afroamericanos en América del Norte. Ya habíamos establecido que se había realizado la Guerra Civil Norteamericana. Estamos a partir del año 65 en adelante, en la cual el sur de los Estados Unidos, después de la guerra, está bajo el control de tropas federales. ¿Sí? En esa guerra que se hizo entre confederados y la gente de la Unión, los norteños derrotan a los sureños y bueno, durante un tiempo se establecen tropas federales para controlar de que las cosas sucedan como se había querido originalmente. La idea era abolir la esclavitud, se logra. Y en un principio, yo les contaba en el último programa, existe en el sur de los Estados Unidos mucha actividad por parte de los afroamericanos en cuanto a la política. En algunas localidades, como eran mayoría, ¿sí? Estadísticamente, digamos, en algunos lugares consiguieron meter algún político, meter algún senador, algún sheriff. Allá en Estados Unidos los sheriffs se eligen por voto, no es como la policía de acá. Y bueno, pero ¿qué pasa? Las tropas federales en algún momento se retiran del sur de Estados Unidos y comienza lentamente la política y la sociedad blanca sureña a establecer los llamados códigos negros y las leyes Jim Crow. Tras la Guerra Civil Estadounidense, los gobiernos estatales que habían formado parte de la Confederación intentan limitar el derecho al voto de los ciudadanos negros e impedir el contacto entre ciudadanos negros y blancos en los lugares públicos. Los códigos negros y las leyes Jim Crow fueron leyes aprobadas en diferentes periodos en el sur de los Estados Unidos para imponer la discriminación racial, segregación y restringir el poder de los votantes negros. ¿Esto qué hace? Retrasa la emancipación o la abolición de la esclavitud, la retrasa prácticamente 100 años, puesto que si bien en realidad los negros a partir del fin de la guerra de secesión dejan de ser esclavos, se establecen una serie de condiciones en las cuales se puede ver la maldad de los blancos y la originalidad para que estos ciudadanos negros sean ciudadanos de segunda. Entre ellos la segregación. O sea, los sureños decían, no, somos iguales pero estamos separados. Pero en realidad el blanco siempre tenía mucho más privilegio que el negro, y aparte toda la violencia que se vivía en el sur de los Estados Unidos, que se vivió hasta entrada a la década del 60, que es cuando comienza el movimiento de liberación y los derechos civiles, y los negros logran tomar otro lugar en la sociedad que era el que les correspondía desde una centuria antes. Bueno, después que termina la Guerra Civil en 1865, algunos estados aprueban los códigos negros que limitaban severamente los derechos de las personas negras, muchas de las cuales habían sido esclavos. Estos códigos limitaban los trabajos que los afroamericanos podían desempeñar y su capacidad para dejar un trabajo una vez contratados. Algunos estados también restringían el tipo de propiedad que las personas negras podían poseer. La ley de reconstrucción de 1867 debilitó el efecto de los códigos negros al exigir que todos los estados mantuvieran la igualdad de protección bajo la ley. La 14ª enmienda, particularmente al permitir que los negros votaran,
logra hacer esto que yo le decía, que se establezcan algunos gobiernos a partir de afroamericanos. Pero durante la reconstrucción, los hombres negros que participaron en la política y ocuparon cargos públicos fueron comenzados a dejar de lado. Las políticas de códigos negros establecen en un momento que nadie podía votar si su abuelo no había votado. Estamos entonces, ¿qué establece? Que todas las personas que antes de 1865 eran esclavos, los descendientes de esas personas no podían votar. Por lo tanto, dejaban completamente a los negros de la ecuación. De hecho, la ley estadounidense impide que las mujeres de cualquier raza votaran en elecciones federales hasta 1920. Bueno, comienzan una serie de problemas legales, comienza la segregación en los Estados Unidos, esto que les decía, separados pero iguales. Entonces los establecimientos públicos, había establecimientos públicos que atendían negros y establecimientos públicos que no. En lugares públicos existían baños para gente de color y baños para gente blanca. En los colectivos, por ejemplo, o en el transporte público, los afroamericanos podían tomarlo, de hecho lo hacían, pero podían ir desde la mitad hacia atrás y podían sentarse únicamente si no hubiera un blanco dentro de un blanco que estuviera parado dentro del micro, por ejemplo. Que esto es lo que desata la lucha por los derechos civiles en 1960, cuando una trabajadora negra que venía cansada le piden el asiento, dice que no. Bueno, hay todo un problema con la policía involucrada y eso, y a partir de ahí comienza un boicot en el cual los trabajadores negros dejan de tomar los colectivos y van caminando. Y eso provoca no solamente la quiebra de las líneas, sino también provoca quiebra. ¿Por qué? Porque los blancos eran los dueños de los colectivos y decían, no, pero yo necesito a esta gente. ¿Qué es lo que pasó siempre? Si bien los sureños no querían que los negros tuvieran los mismos derechos que ellos, tampoco querían que se vayan. Por eso les restringen el movimiento, y por eso también con todo esto comienza algo muy particular, que cualquier afroamericano encontrado en situación de calle, digamos, o sea, transitando, que no pudiera establecer un trabajo fijo con alguien que firmara un documento diciendo esta persona trabaja para mí, esa persona podía terminar presa. ¿Y en qué terminaba? En esas cárceles rurales estadounidenses en las cuales los presos eran trabajadores prácticamente esclavizados. Habían logrado volver un poco a la esclavitud, ¿sí? Una de las primeras reacciones contra la reconstrucción fue privar a los afroamericanos de sus derechos, esto que les decía, principalmente el derecho al voto. Bueno, vamos a escuchar un poquito de música mientras sigo organizando. Ahí, Tai, tirate el próximo que venga.

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Bueno, como les contábamos, con estos códigos negros se produce una gran indignación en el norte de los Estados Unidos, pero como el sistema de gobierno establece que cada estado tiene derecho a establecer sus propias leyes, poco podían hacer los norteños para restituirle los derechos que le habían robado a los afroamericanos. Estos códigos negros hacen que sientan las bases, en realidad, del sistema de leyes y costumbres que sustentaba la supremacía blanca, conocida como leyes de Jim Crow. Las leyes de Jim Crow más importantes exigían que las escuelas públicas, las instalaciones públicas como fuentes de agua y baños, y el transporte público como trenes y autobuses, tuvieran instalaciones separadas para blancos y negros. Llega a tal la segregación que aquel norteño negro que quisiera volver a su estado para visitar a su familia o lo que sea, había una un green book, se llamaba, un libro verde, en el cual había como una especie de hoja de ruta en la cual se nombraban los lugares donde los negros podían comer o donde los negros podían tener un acceso a un hotel o un restaurante. Esto está graficado en una película con Viggo Mortensen de hace unos años atrás, que se llamaba precisamente Green Book, y que cuenta, aunque la situación histórica de la película Green Book es más a fines de los 60, ¿sí? Cuando todavía existía esa discriminación racial y donde la gente de color no podía presentarse en los mismos lugares de la gente blanca. Bueno, el término Jim Crow se refiere originalmente a un personaje negro de una canción antigua y era el nombre de un baile popular en la década del 20, de 1820. Era completamente despectivo, ¿sí? Existían, yo les había contado, agrupaciones en las cuales hombres blancos se pintaban la cara y ridiculizaban a los afroamericanos, haciéndolo pasar como vagos, como ignorantes. Una cosa que comienza a darse vuelta durante la Primera Guerra Mundial, cuando muchos afroamericanos actúan en la guerra, y particularmente la Segunda Guerra Mundial, cuando ya forman parte combatiente, no solamente combatiente, sino que ya también pilotan aviones, pilotan tanques, o sea, ya fueron dejados de ser simplemente mano de obra de ayuda, como transporte y todo eso, para entrar al combate efectivo. Bueno, una ordenanza de Montgomery, Alabama, obligaba a los residentes negros a sentarse separados de los blancos, como le decía antes, en los autobuses municipales. Y esto es lo que vamos a contarles la próxima semana, que es el comienzo de la emancipación de los afro-norteamericanos a fines de 60, con la acción de Rosa Parks y todo el trabajo que hacen algunas iglesias, particularmente Martin Luther King. Bueno, Tai, tirá lo que venga.

Estamos escuchando una versión de un clásico llamado Hound Dog. En este caso, lo toca y lo canta Jimi Hendrix. Vamos a contarles un poquito la historia de Hound Dog. Muchas veces en internet o en notas se suele hablar mal de Elvis, como que Elvis le robó la canción llamada Hound Dog, que Elvis le hace un éxito descomunal. Y es prácticamente el comienzo del rock and roll, como lo conocemos, el rock and roll clásico de los años 50, se la roba a Big Mama Thornton, quien la había grabado un par de años antes. Big Mama Thornton, de hecho, le hace una canción medianamente exitosa, entra en los charts y todo eso, pero en lo que era hasta ese momento música racial, ¿sí? Figuraba dentro del rhythm and blues, seguramente. En general, la industria dividía la música negra de la música blanca, ¿sí? Entonces, la música negra estaba orientada hacia un público negro, cosa que en los 50 se rompe. En los 50, mucha gente blanca comienza a consumir, principalmente los adolescentes, la música negra, y eso da origen al rock and roll. Bien, la canción no era de Big Mama Thornton, si bien... Dos judíos neoyorquinos que se dedicaban a componer música, que hicieron varios de los rock and rolls más exitosos de la década del 50, la componen pensando precisamente en Big Mama Thornton. Y la canción Hound Dog está, que significa un perro feroz, un perro de caza, está orientada desde la perspectiva de una mujer que habla sobre un tipo, ¿cierto? Que es un tipo que está cazando mujeres, ¿cierto? Bien, como les decía, Big Mama Thornton la graba, tiene un cierto éxito, y la canción llega a Elvis, pero a Elvis no le gustaba en un principio. Recién Elvis comienza a pensar en grabarla en los estudios Sun, cuando la escucha grabada por otra banda, una banda de hombres, y ya le da una perspectiva distinta, ya tiene una perspectiva más masculina. Y es Elvis que la graba, esa canción, con su agrupación de ese momento, con DJ Fontana y Scotty Moore, y hacen una presentación en un show muy, muy, muy exitoso de la década del 50 en televisión. Y bueno, ahí Elvis explota en popularidad. Tristemente, Big Mama Thornton, posteriormente a esto, ya era una mujer adulta, comienza a tener algunos problemas de salud y bueno, fallece en la pobreza, por decirlo de algún modo. Y Elvis, bueno, su carrera explota meteóricamente. El sello Sun, que era un sello de Memphis, Sam Phillips, que era su dueño, quería encontrar un músico blanco que cantara música negra, y lo logra, y logra un fenómeno muy particular, que es que los jóvenes de esa época ya no escuchan la música de sus padres, ¿sí? Los jóvenes escuchan su propia música, que era esta música negra, que tenía mucho ritmo, reciclada para un público blanco. Vamos a escuchar la versión de Hound Dog, primero por Big Mama Thornton, la versión original, por decir de un modo, y después vamos a terminar con Elvis Presley, en lo que es un poco este cuento de la historia de la canción Hound Dog aquí en La Masa Blues.

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Escuchábamos recién a Johnny Little John, quien en su banda, en esta grabación, tiene también a Carrie Bell. Escuchábamos un clásico, Hoochie Coochie Men. Johnny Little John nace en 1931 en Lake, Mississippi. Un guitarrista de slide de blues eléctrico estadounidense que estuvo activo en el circuito de blues de Chicago de la década del 50 hasta la década del 80. Tristemente fallece el 1 de febrero de 1994 a los 62 años de edad en Chicago, Illinois, en Estados Unidos. Hijo de padres que trabajaban en una plantación, una noche en una fiesta en la que se vendía pescado frito, cosa que era muy habitual en Mississippi, se hacían esas fiestas tipo picnic, escucha a un guitarrista llamado Henry Martin y se enamora del instrumento. Comienza a tocar escondidas con una guitarra ganada por el padre en un juego de dados a los 11 o 12 años. Comienza a trabajar también llevándole agua a los trabajadores rurales y se consolida como vendedor de barras de hielo. Usted dirá, ¿para qué querrá la gente la barra de hielo? Bueno, se refrigeraba la comida con barras de hielo. Había conservadoras, como las conservadoras plásticas de ahora, que eran de madera con estaño adentro, con algún tipo de metal, y se ponían estas barras de hielo y se conservaba la comida. Estamos hablando en una época, en los años 40, medio de los años 40, en los cuales no había electricidad en la parte rural de Mississippi. Bueno, comienza a peregrinar hacia el norte, hace trabajos varios, hasta que en el 50 llega a Gary, Indiana, donde consigue trabajo en una estación de servicio, y allí compra su primer guitarra y amplificador, y comienza a tocar casi profesionalmente hasta formar parte de la banda estable de Club 99 en Joliet, Illinois. Joliet es una localidad que está cerca de Chicago, de donde era oriundo el personaje ficticio de Jake Blues, Joliet Jake Blues, en la película Blue Brothers. En Chicago intentó que lo graben sin mucha suerte durante los años 50, con muchos intentos en Chess, hasta que graba en 1966 para el sello Arjuli Records, Chicago Blues Stars. Estamos escuchando De Cartina, Sweet Home Chicago, y vamos a terminar de escuchar este tema, y después vamos a escuchar otro clásico de Blues Slide, que es Shake Your Money Maker. 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
1: Bueno, estamos escuchando a Janis Joplin, estamos escuchando Summertime. Esta presentación en vivo, ustedes saben que en el último bloque siempre pasamos presentaciones en vivo, recién escuchábamos a Johnny Littleton con Caribel. En este caso estamos escuchando la presentación de Janis Joplin en Woodstock en 1969. Janis venía de una separación de su banda, que era Big Brother and the Hundred Company, y había tocado en el Festival de Monterrey, que había sucedido poco tiempo antes de Woodstock, donde había tenido una actuación sensacional. Pero el Festival de Woodstock no se caracterizó por la organización y la forma en la que se trabajó. Janis estuvo esperando 10 horas antes de subir al escenario, y durante esas 10 horas consumió cocaína y alcohol en cantidades industriales, lo cual hizo que ella llegara a su presentación en un estado complicado. Así todo, según Pete Townshend, que el guitarrista de los Who, que estuvo ahí también, dijo que dio un show muy bueno. De hecho, es un poco el show que la catapulta a la fama a fines de los años 60. Bueno, escuchamos entonces a Janis Joplin recién en Summertime, y nos vamos a ir con Piece of My Heart, otro de los clásicos en estas 10 canciones que toca Janis Joplin durante el Festival de Gusto, en que nos tuvimos lugar para dos, y casi todas eran canciones de otras artistas. Janis Joplin aquí en La Masa Blues, y nos vemos la semana que viene.
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Danny Joplin sonando aquí en La Masa Blues. Soy Pablo Piñeiro, todas las semanas armo, edito cuidadosa y amorosamente este programa llamado La Masa Blues, que sale en más de 80 radios en Argentina, Latinoamérica y España. Nos vamos con Janis Joplin, Ball and Chain.

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0: Muy pero muy buenas noches, damas y caballeros, bienvenidos y bienvenidas la familia toda a este episodio del Gran Teatro Nocturno de Juno Cultural. Una aventura que nos llevará a ver el teatro con la mente, allí, en nuestras casas, en estos días tan especiales que estamos viviendo. La invitación que desde Juno estamos haciendo es para que todos y todas vivan el Gran Teatro de la Mente por la noche y escuchen un par de historias que los inviten a dormir tranquilos esta noche. Debo revisar mi cuaderno mágico y decirles que hoy tenemos un capítulo de El Siniestro Doctor Mortis, uno de los radioteatros más populares de Sudamérica, desde la década del 40 hasta la década del 60 del siglo pasado. Su hacedor, su creador, su protagonista, el gran artífice de estas historias de misterio, terror y suspenso, es Juan Marino Cabello, un escritor, director teatral y gran actor de voces, mitad argentino, mitad chileno, con esa propiedad de la no frontera o la frontera apenas visible entre dos países culturalmente hermanos, como son Argentina y Chile, que tenemos muchísimas personas que vivimos aquí en Patagonia. Más al sur vamos, más se desdibuja esa frontera. No lo puedes negar, aquí en Plotier nos hermanamos culturalmente con Chile siempre, ¿o no? Es así, Juan fue un gran triunfador de la escena de la radio en la época de oro de la radio en Chile, pero luego se vino aquí a la Argentina y pasó sus últimos años aquí haciendo radio en las radios públicas del sur de este país. Su gran hito, la ficción, El Siniestro Doctor Mortis. Y hoy, damas y caballeros, permítanme recurrir nuevamente a mi libro mágico. Vamos a compartir la agonía, la historia de un joven soldado, Slobov Karchine, soldado búlgaro que peleó en una guerra de principios de siglo y
1: se topa cara a cara con la muerte, ¿o no?
0: Recuerden que en el Gran Teatro de la Mente todo puede pasar. Con ustedes, este primer capítulo.
1: Pero antes,
0: se rompe el clima porque tengo que contarles algo. Antes de seguir, me gustaría contarles que Juno Cultural, por más que ahora tenga sus puertas cerradas, tiene su corazón abierto como siempre hacia la comunidad de Plotier. Y eso es algo que vamos a tener en cuenta y mucho durante este periodo en el que estamos en casa y nos reservamos a los pensamientos buenos sobre las cosas buenas de la vida. Juno Cultural es algo muy bueno para nuestra ciudad, para Plotier, para toda la región. Algo muy bueno. Y quiero contarles algo. Entre septiembre y noviembre del 2012, Juno Cultural puso en marcha el primer gran ciclo de teatro aquí en Plotier, el puntapié inicial, algo importante, ¿no? Plotier va al teatro, se llamó. Acuérdate, septiembre a noviembre del año 2012, 15 obras
1: de las más importantes del circuito nacional del teatro
0: fueron el puntapié inicial que Juno dio como aporte grande a la cultura del teatro y la cultura general, ¿no? De nuestra querida ciudad. Así que bueno, rompí un poco el clima de terror para contarte eso, pero vuelvo, ¿eh?
1: Textos especiales, ya.
0: Quédate aquí entonces con nosotros y nosotras. Los amigos y amigas de Juno Cultural te invitan a compartir este capítulo del siniestro Doctor Mortis. Que lo disfrutes.

0: Producciones Artísticas Juan Marino, Eva Martínez tienen el agrado de presentar su radioteatro nocturno. El siniestro Doctor Mortis. Narraciones de suspenso, terror y misterio. Idea, libretos, narración y dirección, Juan Marino. Y ahora dejamos con ustedes al siniestro Doctor Mortis.
1: Disfruten hoy de esta agradable historia de horror que he titulado

0: bosques batiendo a dos batallones turcos que emprendían la retirada, pero defendiéndose encarnizadamente. Los soldados corrían agazapados con sus fusiles prestos, mientras desde sus espaldas el fuego de la artillería hacía estrago entre los turcos. En medio de las huestes victoriosas corría Carchine, un muchacho no mayor de 18 años, y otro de apellido Sidorov, ruso-ucraniano. El joven fatigado redoblaba sus esfuerzos para no quedarse atrás en aquel asalto en que muchos de ellos no volverían jamás a cargar un fusil. Carchine se detuvo por instantes breves para ayudar al otro.
1: Gracias. No te retrases o otros oficiales te pegarán un tiro en la nuca. Adelante. Pronto habremos batido a los turcos y tendremos triple ración de vodka. Adelante, hijo mío.
2: Creo que no podréis correr más, Carchine. El fusil me pesa como plomo. La mochila me doblega.
1: No te detengas por todos los íconos. El teniente viene corriendo a 20 metros tras nosotros. ¡Pegados! ¡A tierra! Menos mal que podremos descansar, muchachos. Escucha cómo ladra ese oficial. Supone que somos bestias de carga. Claro, como él va sin mochila. Parece que nos están ubicando.
3: Silencio, todo el mundo. Nadie habla. Los marranos están afinando la puntería.
1: Deberíamos cambiar de sitio, señor teniente.
3: Silencio. Soldado Carchine.
1: La orden, señor.
3: Os adelantarás al lugar donde está emplazado el cañón que nos cubre con su fuego. Mientras esté ahí, no podremos continuar el avance y corremos el riesgo de ser cortados.
1: A la orden, señor teniente.
3: Localice el cañón y silencielo. Silencielo a una costa de su vida. Lléveselo a Sidra.
1: Perdón, señor, pero eso es imposible. Es un niño.
3: Soldado Carchine, obedezca o lo hago fusilar en el acto.
0: Se mordió los labios y arrastrándose sobre el vientre se acercó a Sidorov. Este estaba ya descansando, pero en la mirada notábase que aquello que él había tomado como un deber patriótico que no comprendía del todo lo estaba asustando. Era el temor a la muerte que se presiente, que está latente en todas partes en un campo de batalla. Silencio, excepto las explosiones esporádicas del cañón turco, cuya voz grave pronunciaba una sentencia de muerte. Sin embargo, los búlgaros sabían que aquella calma era precursora del contraataque enemigo.
1: Escúchame, muchacho. Se nos ordena ubicar ese cañón y silenciarlo. Debemos hacerlo si queremos conservar la piel.
2: Sí, sí, Carlos.
1: Tienes miedo, muchacho.
2: ¿Usted no?
1: Sí, estoy muy nervioso. Ahora cierra el pico y arrástrate sobre el vientre, me seguirás. Después, te despojarás de la mochila. Y deja el fusil aquí. Lo tratará con el yatagán. Por ningún motivo te incorporarás sin una orden mía. ¿Entendido?
0: Los dos búlgaros comenzaron a avanzar hacia las líneas enemigas que el bosque ocultaba a sus ojos. Así transcurrieron 10 minutos. El cañón no volvió a rugir y Carchine comprendió que los turcos estaban preparando su contraataque. Un asalto que desalojaría a ellos, los búlgaros y rusos, del bosque. Se trataba entonces de silenciar ese cañón antes que esto ocurriera. Ese maldito cañón les había detenido. Había que ganarles de mano a los turcos. Todo era silencio ahora. Solamente el leve roce de la hojarasca al ser hollada por Carchine y Sidorov. Pasó un cuarto de hora. De pronto Carchine se detuvo haciendo un gesto al muchacho.
1: ¡Alto! Ahí están los cerdos.
2: ¿Y el cañón?
1: Debe estar emplazado un poco más atrás, sobre aquella colina. Ahora tenemos que proceder con cautela, hijo mío.

0: Pero entre los árboles podían verse las siluetas de muchos turcos y de vez en cuando el sol hería a alguna bayoneta haciéndola refulgir. En ese preciso instante...
1: ¡Atención! ¡Rusos a la vista!
2: ¡Nos han descubierto!
3: ¡Los nuestros se lanzan al ataque!
1: ¡Viva el zar! ¡Viva Bulgaria!
2: ¡A la tierra, Sidro! ¡Aquí eres estúpido!
0: De Karchin. Habíase puesto de pie y levantando el fusil se lanzó contra las filas turcas. Detrás, a 300 metros, se oían los gritos de los aliados, quienes, suponiendo que los disparos de fusilería indicaban que Karchin había cumplido su tarea, atacaban. Lanzando una blasfemia, Karchin corrió tras Sidon. En ese instante algo rojo brillante reventó ante sus ojos no lejos de él. Karchin pudo ver aún cómo el cuerpo de Sidorov corría con el fusil en ristre. Pero aquel cuerpo no tenía cabeza. En su lugar gruesos borbotones de sangre esparcíanse alrededor. Luego lo que quedaba de Sidorov se desplomaba como un pelele del serrón. El viejo soldado se encogió de ira. Delante suyo había ahora dos turcos indecisos y aterrados. Uno de ellos disparó a quemarropa sobre Karchin. Una mancha roja apareció en el bajo vientre del soldado, pero su bayoneta trabajó bien. Por dos veces se hundió en el cuerpo del turco, mientras otro huía despavorido de las huestes triunfadoras. Cuando Karchin comenzaba a perder el conocimiento, pudo escuchar los gritos de triunfo de los aliados. Poco después, la bruma lo envolvió y Sélodo Karchin no supo más. Cuando el búlgaro abrió los ojos, no comprendió nada. No sabía si estaba vivo o muerto. Ya no era el combatiente de horas antes. Karchin deseaba saber dónde se encontraba y qué le había sucedido. ¿Estaba herido? ¿Sus compatriotas lo habían abandonado?
4: No, no puedo estar muerto. Pienso, hablo. No. Ya volverán los soldados, me recogerán. ¿Y si no vuelven?
0: Karchin quiso mover las piernas para incorporarse, pero fue inútil. Ni siquiera podía levantar la cabeza del lugar donde la tenía apoyada. Entonces, estaba muerto. Pero, ¿era eso la muerte? Por último, haciendo un gran esfuerzo, logró soliviantar la cabeza. Ahí a su izquierda había algo grande, tendido sobre la hierba. Cerró los ojos y los volvió a abrir. Sí, Karchin, es el turco que mataste. Míralo. Tiene dos agujeros en el vientre producidos por tu bayoneta. Y la noche estaba cayendo sobre el bosque.
4: La noche. Estoy junto a un cadáver. Más allá debe haber otros. Y otros. Es necesario que abandone este lugar. ¡Socorro! ¡Ayúdenme! Estoy herido. ¡Socorro!
0: Pero comprendió que sus débiles gritos no serían oídos. Abatido dejó caer la cabeza. No quería llorar. Debía intentar moverse. Un esfuerzo más, Karchin. Eso es. Ahora estás de rodilla, Karchin. Cuidado. Mantente firme. Pero nada pudo hacer. Lanzando un gemido, Carchine se desplomó, pero esta vez su cabeza quedó sobre el vientre agujereado del cadáver del turco. Y Carchine perdió el conocimiento. Cuando volvió a abrir los ojos, el sol comenzaba a lanzar sus rayos sobre el bosque. Sintió sed, mucha sed. Esa fue la sensación primera, y enseguida otra. Un olor agrio proveniente del lugar donde tenía apoyada la cabeza. El cadáver del turco. El cabello se le erizó en la nuca. Estaba junto al cadáver en incipiente estado de descomposición, y su cabeza descansaba justamente sobre el vientre. El terror le hizo olvidar sus sufrimientos. Quiso incorporarse, pero no pudo. Sentía las piernas frías e inertes. La cabeza no podía moverla con facilidad. Probó el brazo derecho. Inerte. Prueba el izquierdo, Carchine. ¿Ves? Ese lo puedes mover con cierta facilidad. El olor a cadáver se acentuaba. Apoyándose en el brazo útil, Carchine hizo rodar su cuerpo a medio metro del turco, lo que le produjo un dolor indecible. Miró al cadáver una vez más. Carchine no quería hacerlo, pero su cabeza había quedado en una posición tal que debía mirarlo a menos que cerrara los ojos. Vio el rostro ya sin expresión del cadáver. Las pupilas vidriosas se clavaban en las suyas. Algo así como un tinte oscuro estaba apoderándose de las carnes del turco, sin vida.

0: sea, pues bebe de la mía. Tengo buena provisión de agua.
1: ¿Tú me hablas? ¿No estás muerto entonces?
0: ¿Qué sabes de la muerte? Cuando uno está verdaderamente muerto, Carcini, ¿acaso no eres tú ya un cadáver? La diferencia entre tú y yo estriba en que tú puedes sufrir y yo ya no. Por eso te agradezco que me hayas matado, Carcini. Bebe, bebe de mi agua. Como mi cuerpo se descompone lentamente, así se descompondrá el tuyo dentro de algunas horas. Bebe de mi agua, Carcini. Bebe, enemigo mío.
1: No, no. Yo estoy volviéndome loco. La cantimplora de él está llena. Beberé de tu agua, buen amigo.

0: Chine bebió de la cantimplora del turco muerto. Se sintió más reconfortado y su primera idea fue separarse lo más posible del olisqueante cadáver de su salvador. El hombre a quien Carchine había matado le salvaba ahora la vida. Rápidamente, tan rápidamente como sus dolores se lo permitían, se alejó algunos metros, cuatro quizá. Pero el esfuerzo lo venció y cayó sin sentido una vez más. Pasaron las horas, muchas horas. El sol calcinante se perdía en el horizonte y el crepúsculo, con un velo mortuorio, se extendía por sobre la comarca. Un olor nauseabundo esparcíase ahora en todos los ámbitos. Carchine sintió que el estómago se rebelaba y fue entonces que vio al turco que le diera su agua.
1: Vecino, querido enemigo, ¿qué te convertirás dentro de poco? Por el momento,
0: espera a todos los mortales, Carchine. Y efectivamente, ese era el fin que esperaba al mortal, a Svelodov Carchine, convertirse en un cadáver cuyos cabellos habían comenzado a caer. La piel del turco, oscura por naturaleza, mostraba unos tintes amarillento pálidos. La piel de la cara, al inflarse, habíase rasgado tras las orejas y hormigueaban algunos gusanillos productos del mismo cuerpo humano. Los pies y piernas, oprimidos por las polainas, se habían hinchado y por entre los cordones sobresalían enormes ampollas. Los ojos hundidos parecían reírse de Carchine. El búlgaro, lanzando un gemido, cerró los párpados y esperó. ¿Esperó qué? Con la mano izquierda aferraba la cantimplora poco menos que mediana de agua. Hizo un enorme esfuerzo y se soliviantó, pero la cantimplora escapó de sus manos y rodó sobre el pasto vertiendo todo el líquido precioso. El pobre hombre quedó con la cara enterrada en el pasto mientras lloraba convulsivamente. De pronto, algo sordo le hizo levantar los ojos. Aquello había sonado en el cadáver del turco. El vientre había reventado con siniestro estallido.
1: ¡Socorro! ¡Sáquenme aquí! ¡Mátenme! ¡Déjenme de aquí!
0: Cuando a la mañana siguiente el batallón de zapadores pasó por aquel lugar, se encontró el cadáver putrefacto de un turco y a 4 metros de distancia un búlgaro moribundo. Era Svelodov Carchine. Hoy día el hombre vive recluido en un manicomio de Sofía, el cabello completamente blanco, los ojos hundidos, las manos armentosas y la mirada vaga es lo que queda de aquel que agonizó 4 días junto al cadáver de su enemigo putrefacto.

Producciones Artísticas Juan Marino Eva Martínez tuvo el agrado de presentar su radioteatro nocturno. El siniestro doctor Mortis.

fueron las narraciones de suspenso, terror y misterio. Idea, libretos, narración y dirección, Juan Marino. Hasta nuestro próximo encuentro con el siniestro doctor Mortis.

Damas y caballeros, hemos llegado al final. Un nuevo capítulo se ha terminado. Hemos disfrutado del teatro de la mente. Hemos compartido una nueva emisión de El Siniestro, Dr. Mortis. Nos volvemos a encontrar dentro de muy poco. Buenas noches. Les deseo.

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0: Hola amigos, amigas, amigues, estamos acá en esta propuesta en Sordos Gritos, en el programa del Comité Provincial para la Prevención de la Tortura de la provincia del Neuquén. Y bueno, acá como por segundo viernes consecutivo con la comisionada Silvia Couchupetru.
1: Buenas tardes, ¿cómo les va? Sí, otra vez, otra semanita más acá yo, hasta que vuelva el compañero Pablo Escatiza.
0: A quien le mandamos un fuerte abrazo.
1: A quien le mandamos un abrazo, que seguramente nos está escuchando.
0: Y siempre en esta sección, en esta parte del programa, dedicamos como un pequeño tiempo a pensar quizás algunas y a compartir algunas de las novedades y un poco también del trabajo del comité, de por dónde está transitando. Y como siempre recordamos que todos los informes que hace el Comité Provincial son informes públicos que están en su web institucional, que es nq.mecanismoslocales.gov.ar. Y en ese sentido venimos en esta etapa recorriendo en las últimas semanas, recorriendo distintas comisarías de Neuquén Capital y la periferia, haciendo monitoreos de inspección programados, y lo cual nos parece bueno, que es un trabajo obviamente importante, no solo para visibilizar en esos informes con recomendaciones lo que vemos, sino también el hecho de que esas visitas también contribuyen, ¿no?, a generar también más porosidad y la prevención también de la violencia.
1: Claro, es la tarea central, digamos, que tiene el comité, más allá de todo el resto de las tareas que debe hacer y debe cumplir por ley. El monitoreo es el eje central de lo que es el protocolo facultativo contra la tortura, digamos, ¿no? Porque las organizaciones civiles y los organismos inspeccionen los contextos de encierro precisamente para mitigar cualquier posibilidad de abuso de poder, dado que las personas que están en contexto de encierro están a expensas de quien las cuida, por decirlo de alguna manera, ¿no? De quien las tiene en guarda. Entonces, bueno, ese es fundamentalmente el eje central del trabajo del comité y la idea que rige el protocolo facultativo, digamos, ¿no? Una mirada desde la sociedad hacia los contextos de encierro.
0: Y Silvia, tuvimos novedades institucionales interesantes para compartir, ¿no?, con la audiencia.
1: Exactamente, nos hemos cambiado de oficina. Tenemos oficina nueva.
0: Sede nueva.
1: tenemos sede nueva, estábamos desde que nos habíamos constituido, estábamos funcionando en lo que era la vieja ex unidad 9, en una oficinita ahí, y bueno, a partir de un convenio que firmamos con el Tribunal Superior de Justicia, quien valoró, digamos, y valora el trabajo que hace el comité, empezamos a funcionar en una oficina ubicada en la calle Rivadavia 205. Es el edificio frente al correo, en la ciudad todo el mundo lo conoce así, el edificio frente al correo, en la esquina de la Diagonal, en el piso 11. Empezamos a funcionar a partir de ahora ahí.
0: Así que bueno, ya la audiencia lo sabe, digo, para que tomen nota si les interesa, ahí en Rivadavia 205, piso 11, está funcionando el Comité para Prevenir la Tortura de Neuquén. Y como decía Silvia Couchupetru, a partir de un convenio que se firmó, el acuerdo 6568 con el Tribunal Superior de Justicia, así que la verdad que es interesante, porque aparte le da un marco institucional también interesante al comité, con un convenio que, digamos, que es por 2 años, con la renovación automática, así que le da como ese plafón.
1: Sí, nosotros trabajamos mucho con el Poder Judicial en general y más que nada con el Ministerio Público de la Defensa. Producimos mucha información que ellos utilizan, y tiene que ver además con la protección de derechos, que también es tarea del Poder Judicial. Así que bueno, allí estamos ahora, en el piso 11.
0: A disposición. Y en el marco también de para compartirles, también nos parecía interesante, importante traer a este programa, ¿no?, que se cumplió un aniversario del fallecimiento del obispo, el histórico gran referente obispo de nuestra provincia, don Jaime de Nevares, ¿no?, que partió el 19 de mayo de 1995.
1: ¿No? Exactamente.
0: Y fue un histórico referente de la lucha por los derechos humanos, cumplió un rol clave, ¿no?, digamos, acobijando, si se quiere, a personas exiliadas, a personas que eran perseguidas, poniéndose al frente también en un contexto muy complejo, ¿no?, porque hubo obispos que perdieron la vida en la época de la dictadura, ¿no?
1: Claro, don Jaime, como se lo conoce, fue un caminador de la provincia, ¿no? De las comunidades de los pueblos originarios, de las comunidades de mapuches. Se puso al frente de los huelguistas en la huelga del Chocón, y fue fundador de la Asamblea de Derechos Humanos. Fue quien Noemí Labrune lo nombraba como alguien que los convoca y los convoca a trabajar en esa noche oscura que fue la dictadura por la gente que estaba siendo perseguida, desaparecida, claro. y los pone a trabajar a todos por igual, dice Noemí, ¿no? No importaba de dónde venían, lo importante era lo que estaba pasando y lo que había que ponerse a trabajar. Y fue miembro de la CONADEP.
0: Sí.
1: Para quien no lo sepa, digamos, ¿no? Fue la Comisión Nacional de Desaparición de Personas que se realizó en el primer gobierno de Alfonsín, que fue el insumo con el que se hicieron los juicios a la Junta.
0: Claro.
1: Y bueno, es como un referente ético, ¿no? Siempre es un poco, cada vez que hay un testimonio, cada vez que hay una lucha por derechos, cada vez que hay, bueno, ahí sale la voz de Jaime, que es como un referente ético. Él también fue convencional constituyente de la reforma del 94,
0: sí, sí.
1: Y se retiró de la convención cuando se dio cuenta que ya estaban, los acuerdos estaban previos y no había nada para debatir.
0: Claro.
1: Y él, hay una famosa frase de Jaime que dice que no va a asistir a los funerales de la República, ¿no? Y claro. Se retira.
0: Sí, sí.
1: Con mucha dignidad, ¿no? Bueno, ese era Jaime, digamos,
0: sí, sí.
1: ¿No?
0: Sí, un referente nacional, y no sería Neuquén la provincia que es, ¿no? Seguramente sin su presencia.
1: Claro, totalmente. No sería en época de Jaime fue que se bautizó a Neuquén como la capital de los derechos humanos.
0: Totalmente. Y tenemos el testimonio de, bueno, un comisionado que es Pablo Meuli, que trabajó junto a él durante muchísimos años, que también es un referente del APDH Neuquén, que nos comparte una reflexión sobre lo que significa don Jaime, ¿no? ¿Lo escuchamos?
2: A 31 años de la muerte del primer obispo de Neuquén, el emblemático defensor de los derechos humanos, Jaime de Nevares, contarte que una de las líneas que trabajó y que impulsó Jaime fue la defensa de los derechos de las personas encarceladas. Acá la U9, la cárcel que dependía de Nación, creció casi al lado de la historia de la ciudad de Neuquén y siempre fue un edificio muy emblemático, muy frío, muy sombrío. Jaime, cuando visita a la cárcel, desde que llega, tiene siempre conflictos con las autoridades por su personalidad y sobre todo porque Jaime, antes de ser obispo, fue abogado, entonces conoce bien los derechos y asesora a la gente que no tiene abogados. Un caso emblemático fue en el año 71. Acá están detenidos, traen acá, trasladados los presos del Cordobazo, del famoso Cordobazo del año 69. Son traídos y en la misa de Semana Santa Jaime denuncia esa situación porque son presos que no tienen defensa. Solamente están detenidos por haber hecho esa marcha en Córdoba en contra de la dictadura. Se les llamaban presos sociales. Jaime hace un firme reclamo, eso le cuesta una acción desde el gobierno nacional, le cierran las puertas, no lo dejan entrar más. Por supuesto, Jaime no se queda quieto y sigue reclamando en distintos ámbitos hasta que logran, bueno, abrir la puerta y que vuelva el sacerdote Picardi, que en ese momento era el capellán, que también había sufrido una represalia de estar unos días de arresto por haber acompañado en el reclamo a don Jaime. Las puertas de la cárcel volvieron a abrirse y Jaime siguió impulsando el trabajo de pastoral, después con el padre Paco y con la gente de pastoral carcelaria, que no solamente vienen por el mandato de la Iglesia Católica, de la Carta de los apóstoles, en donde dice: estuve preso y me viniste a visitar, sino también vienen con la dimensión de defensa de los derechos de las personas privadas de la libertad. Esa es una matriz muy fuerte que don Jaime supo impulsar y defender, así que en estos días de 31 años de su partida, un 19 de mayo, saludamos esta gesta y traemos memoria de don Jaime comprometido con esta sociedad y con estas personas privadas de la libertad. Un saludo para todas y todos.
0: Seguimos en Sordos Gritos, escuchamos ahí el valioso testimonio del comisionado y militante de la PDH, Pablo Meuli, recuperando, sí, ¿no?, de anécdotas.
1: Claro, y además Pablo fue desde muy joven caminando al lado de Jaime, formándose en esto de la defensa de los derechos de los menos favorecidos y de los más castigados, digamos.
0: Y siguiendo en la línea del programa, tenemos una canción que nos propuso Dora Seguel,
1: ¿no? Que va a ser nuestra próxima...
0: Claro, va a ser el próximo testimonio que vamos a compartir en unos minutos nada más, que es la canción de Patricio Mans, El cautivo de Tiltil. Si te parece decirlo, lo escuchamos.
1: Dale.

0: Seguimos en Sordos Gritos y escuchamos la canción que nos compartía, que nos proponía Dora Seguel, que es una canción de Patricio Mans, El cautivo de Tiltil. Y seguimos, y ahora, y bueno, sí, un poco estamos...
1: ¿Por qué la nombramos a Dora?
0: Tal cual.
1: Porque la semana que viene se conmemora la Semana Internacional del Detenido Desaparecido, que se conmemora anualmente la última semana de mayo, que es una fecha que establecida por la Federación Latinoamericana de Asociaciones Familiares de Detenidos y Desaparecidos, la FEDEFAM. La jornada busca visibilizar las desapariciones forzadas y exigir justicia. A nosotros nos pareció importante tenerla en agenda y traerla al programa, porque cuando hablamos de detenidos desaparecidos, hablamos de la dictadura, hablamos de centros clandestinos de tortura, hablamos de niños desaparecidos, hablamos de... y también hablamos de una larga lucha que fundamentalmente llevaron adelante los familiares. Nuestras madres claramente son el mejor ejemplo, que se han ido organizando y llevando adelante, y que después, bueno, con el tiempo pudieron, con el tiempo y el dolor a cuestas, ¿no?
0: Claro. Sí.
1: Llevando adelante, organizándose en organizaciones más, pero al principio eran solo los familiares que reclamaban por sus familiares, ¿no?
0: Claro. La redundancia. Sí, sí, sí, sí. Sí, y ahí me quería sumar, Sir, si me permitís, en dos cuestiones. Por un lado, cómo ese movimiento de derechos humanos, de familiares, es un faro, ¿no? Porque
1: claro,
0: si uno piensa en las madres, que empezaron siendo 14 mujeres y hoy por hoy son miles, millones de personas abrazándose cada 24 de marzo y compartiendo los espacios públicos. Y por otro lado, quería sumar también cómo esto es un delito que se perpetúa, ¿no? Porque todavía, como la escuchábamos a Tati Almeida hace poco diciendo, ella sigue peleando por poder recuperar los restos de su hijo, ¿no? Digamos, cómo hay todavía niños y niñas que ya son personas adultas que no tienen su identidad. Es decir, es un delito que sigue estando presente.
1: Exactamente, es un delito, por eso la necesidad de traerlo permanentemente al presente, ¿no? Que no sea algo que pasó, sino que es algo que sigue ocurriendo. Siguen los familiares con el dolor a cuesta buscando a los suyos, y esto lamentablemente Latinoamérica tiene una triste historia, digamos, las largas dictaduras de Latinoamérica con la desaparición de personas. Por eso es importante, y por eso nos parece importante ponerla en agenda y en el programa, porque aparte tiene que ver con nuestro trabajo. El protocolo facultativo contra la tortura fue firmado y ratificado posterior a la dictadura del 76 en la Argentina. Entonces nos pareció importante traerlo al programa.
0: Y le pedimos una reflexión a Dora Seguel, que estuvo detenida, desaparecida.
1: Que
0: tiene su hermana desaparecida. Y le pedimos también a la audiencia que, si pueden, que se detengan un segundo, suban un poco el volumen de la radio y escuchen el fuerte, movilizante testimonio de Dora Seguel.
2: Hola, ¿cómo están? Yo soy Dora Seguel, ex detenida desaparecida. Y bueno, teniendo en cuenta la semana del detenido desaparecido, tengo que contarles que tengo una hermana que continúa desaparecida, que un 12 de junio del 76 fue secuestrada desde mi hogar, desde la casa de mis padres, y hasta el día de hoy seguimos buscándola, los que continuamos. Mis viejos ya no están, por lo tanto llevo 50 años pidiendo justicia por mi hermana y reencontrarme con sus restos, porque somos todos los familiares conscientes de que ellos ya no están, y que lo que podemos hacer es luchar porque sus restos sean recuperados en los distintos centros de detención donde fueron asesinados y vueltos a su hogar, para poder cerrar un duelo que no deja de ser esta desaparición más que una tortura interminable. Por lo tanto, en esta semana del detenido desaparecido, lo que vuelvo a repetir, lo mismo que repetían nuestros viejos, nuestras madres: memoria, verdad y justicia, porque no hay justicia completa cuando se los está dejando en libertad a los genocidas y cuando los restos de nuestros compañeros y de nuestros familiares siguen sin volver a casa. Trabajemos la memoria en cada rincón del país, que esta historia no se vuelva a repetir y los culpables estén detrás de las rejas y no con domiciliaria. Por una juventud que luche, que piense y que busque un destino donde todos tengamos derecho a realmente disfrutar la vida en plenitud, sin ser señalados por ser distintos, sin ser perseguidos por los ideales y siendo vistos como lo que somos, jóvenes con ideales. Así me considero y me seguiré considerando siempre, con ideales, porque sigo buscando lo mismo de siempre: un mundo mejor para todos. Muchísimas gracias.
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0: 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Seguimos en Sordos Gritos. Estamos escuchando esta canción de Los Pericos, Sin Cadenas. Una canción, decíamos, que ilustra un documental de abuelas. Una canción bellísima, y bellísimo ese documental. Mientras estamos ya en línea con la invitada del programa de hoy, que es una referente histórica de la militancia por los derechos humanos de la provincia de Río Negro, nuestra provincia hermana. Estamos hablando de Ana Calafat, que es integrante del Observatorio de Derechos Humanos y una docente, también hay que decirlo, recientemente jubilada, que se jubiló en estos días. Así que, Ana, ¿cómo estás? Acá con Silvia Couchupetur, te damos la bienvenida.
1: Hola, buenas tardes a ambos y a la audiencia, buenas tardes. En realidad hoy es un día muy especial porque acabo de dar una clase, mi última clase abierta, pública, y la verdad que me acompañaron muchísimos estudiantes de distintas generaciones y docentes de las cátedras en las que he estado, teoría del derecho, filosofía del derecho y derechos humanos y derechos de todos los originarios. De manera que es un día bastante emotivo, digamos.
0: Bueno, hermoso, un hermoso abrazo.
1: Sí, totalmente, totalmente. Me voy muy agradecida de la Facultad de Derecho, porque allí me formé como, antes como estudiante, luego como docente, porque uno nunca deja de aprender, ¿no? Hasta el último día. Uno da clase, pero aprende.
0: Totalmente. Y seguirás estando desde otros lugares, seguro.
1: Eso sí, sin duda, el observatorio sigue su trabajo y acompañaré. Por suerte hay nuevas generaciones que tienen mucha fuerza, pero acompañaré. Y también en otros lugares de trabajos que se iniciaron de la mano del observatorio y de proyectos de extensión de la facultad en los que estoy trabajando, que es una biblioteca de quizá uno de los barrios más poblados de Roca, que es Barrio Nuevo, y allí con un grupo de personas emprendimos una serie de actividades que bueno, nos tienen contentos, nos tienen trabajando y tratando de hacer cosas.
2: Bueno, Ana, ¿cómo estás? Buenas tardes. Nosotros te convocamos porque, bueno, sos como una referente del trabajo desde la universidad y desde el observatorio en las cárceles, ¿no? De Río Negro. Y también de tratar de implementar el comité del comité de prevención de la tortura en Río Negro.
1: Totalmente. El surgimiento del observatorio, que en realidad deriva de un acuerdo que hubo entre la facultad y la Secretaría de Derechos Humanos de Nación, en ese momento tenía como subsecretario a Rodolfo Matarolo, que

0: El estudio temático del país es el nuestro, que tenía como tema preciso las condiciones de las personas privadas de libertad. A partir de ese trabajo, que nos pareció sumamente valioso, digamos, fuimos promoviendo desde el momento del inicio la creación del comité. Porque la idea de crear el comité era parte de este trabajo, tal como lo había pensado Rodolfo Mattarolo. Él pensaba que derechos humanos tenía que ser una cara reflexiva del Estado,
1: claro,
0: capaz de hacerse las autocríticas, corregir a partir de eso lo que había que corregir. Entonces él le parecía sumamente importante la creación de comité en distintos lugares, comité contra la tortura. Argentina acababa de firmar el protocolo facultativo de la Convención contra la Tortura, que de alguna manera, para quien no conoce, es un mecanismo muy similar al de la Cruz Roja,
1: claro,
0: en el que el Estado crea los propios comités para ir a los distintos lugares y cumplir con a independencia, con autonomía, su crítica a las condiciones en que están las personas privadas de libertad. Y así surgió. Nuestros dos primeros años estuvieron abocados a ese tema. Después nos abrimos a otro tema. Pero siempre mantuvimos una lucha por crear el Comité Provincial contra la Tortura. En 2010 logramos que fuera ley, después se modificó, modificaciones importantes, pero no suficientes. La ley tiene algunas cuestiones como no cuenta con la financiación suficiente, entonces ese es un problema al momento de funcionar. Pero asimismo, nosotros hemos pedido la conformación del comité y siempre hemos propuesto a personas para asumir esa tarea. El gobierno, por distintas razones, ha ido impugnando en distintas ocasiones o determinando que no había el número suficiente de personas para la integración del comité, y en vez de dar la posibilidad de una integración posterior, porque en algunos casos ellos al modificar la audiencia habían generado el inconveniente de que determinadas personas no podían acercarse.
1: Claro.
0: Hay que pensar que Río Negro, a diferencia de Neuquén, es una provincia muy descentralizada, con ciudades muy importantes, unas y otras bastante alejadas entre sí.
1: Y mucho territorio, claro.
0: Bariloche, Cipolletti, Roca, Viedma. Entonces, esto era un problema, digamos. Y, sin embargo, no tuvo esas consideraciones y definitivamente solo ha servido para que se mantenga sin integración.
1: Claro.
0: En todo esto, para nosotros fue muy importante la integración del comité de la provincia de Neuquén y nos alegra profundamente su funcionamiento, porque entendemos que puede servir de antecedente y de ejemplo para que el gobierno vea que realmente puede hacer aportes positivos el comité.
2: Claro.
0: Si además los tiene presentes, creo que mejora la vida de muchas personas y va a repercutir en todo sentido de una manera mejor para la sociedad misma.
2: Ana, pasando en limpio para la audiencia, entonces hoy por hoy hay una ley que establece que deberían tener un mecanismo local, un comité para prevenir la tortura en Río Negro, sin embargo no se está implementando, ¿no?
0: Exacto, esa es la situación que tenemos desde hace bastante tiempo. Claro.
2: Y te hago una consulta, Ana, ustedes igualmente vienen trabajando hace muchísimos años, igual en contextos de encierro y también igualmente como observatorio reciben

0: denuncias, reclamos. ¿Cuál es la realidad que hoy atraviesan las unidades penitenciarias y comisarías de Río Negro?
1: Bueno, la situación es grave, como te podés imaginar. Realmente hay muchas personas en la cárcel y muchas personas en la comisaría. La existencia de personas detenidas en las comisarías es claramente una irregularidad. Pensemos que en el caso Berbisky, la Corte Suprema de Justicia de Nación ha pedido que haya personas detenidas en las comisarías. Además, hay que señalar que en el caso del Penal 2 de Roca se ampliaron los pabellones, pero también se ampliaron con una infraestructura que no estaba para esa cantidad de pabellones. Y uno de los problemas, por ejemplo, que hoy existe para las personas que están detenidas es que la calefacción, el sistema eléctrico no funciona bien, sobre todo si ponen algún tipo de resistencia, inmediatamente colapsa todo. De hecho, hay pabellones en que se quedaron sin luz y sin cualquier tipo de calefacción. Entonces, es un problema grave, porque están haciendo mucho frío acá, las temperaturas no acompañan, y como ustedes saben, la ropa que ingresa a las unidades penitenciarias son muy especiales, digamos, no terminan de dar el calor necesario, porque son ropas que se evita que puedan quemar
2: inflamables
1: fácilmente.
2: Claro, ser inflamables.
1: Entonces, la verdad que cómo subsisten esas personas sin enfermarse es algo que realmente no lo termino de comprender. Esto además, teniendo que decir que no existe la mejor alimentación, no existen las mejores condiciones. Entonces, la situación se torna grave. Nosotros pedimos en esta semana la posibilidad al juez de hacer una visita conjunta. El juez nos dijo que prefería que hiciéramos una visita a nosotras, así que en algún momento haremos una visita. Las visitas nuestras siempre han sido sin preaviso. Pero la última vez que intentamos ingresar a una comisaría fue en el caso del Penal 4, que también es de Roca, y nos habían denunciado el caso de una persona detenida llamada Rubén Muñoz. Esta persona estaba en condiciones de poca habitabilidad, en un lugar que, si bien era amplio, etcétera, estaba encerrada prácticamente todas las horas, solo una hora tenía de patio, no tenía comunicación con el resto de las personas. Esta situación de incomunicación duró varios días, varias semanas, no podría precisarlo a ese dato. Cuando fuimos a hacer la visita, el director del penal nos negó la posibilidad de acceder y nos pidió que fuéramos con una autorización. Nosotros recordamos lo que dice la Ley Nacional de Prevención contra la Tortura, claro, que admite que los organismos de derechos humanos que veníamos haciendo esta tarea no se nos negara el ingreso. Claro. Bueno, sin embargo, cuando hablamos ayer con el juez, nos pidió que se lo pidiéramos por escrito. Es decir, todo se burocratiza, se demora. Finalmente, él hizo esa visita a esta persona, comprobó que había situaciones de irregularidades, y bueno, y creo que la situación de los penales, tanto el penal 2 de Roca como el penal 5 de Cipolletti, son realmente graves. Esto viene acompañado por una serie de requisas cuya práctica podemos calificar de abusiva, vejatoria, y que lo hemos señalado en distintas audiencias, los jueces han dicho que bueno, que se cumpla el protocolo, pero no hay medidas mayores que se han adoptado.
2: Claro.
1: Más allá de eso, sé que el Comité Nacional de Prevención contra la Tortura estaba intentando lograr que se modifique de alguna manera esas prácticas, modificar algunas condiciones para lograr eso. Pero bueno, esta es la situación. Y cuento esto de las prácticas porque, en definitiva, cuando no hay mayor nivel de requisas por cómo son las requisas, la gente deja de ir, la mayoría
2: claro.
1: Eres, lo cierto es que lo que se produce es mayor abuso sobre la situación de los detenidos. Esta sería la regla. No puedo decir concretamente que el grado de abuso es tal o cual, pero nosotros generalmente, en nuestra experiencia de muchos años, hemos verificado esto. Y no creemos que en esta ocasión sea algo diferente.
2: Claro. El tema de la de estas requisas, hubo una serie de audiencias, vos contaste, que compañeros nuestros estuvieron presentes en alguna de ellas, de estas audiencias. No hay tampoco entonces mucha colaboración por parte del Poder Judicial, ¿no? Eso es en parte lo que nos estás diciendo.
1: Hago una distinción entre el juzgado de Roca y el juzgado de Cipolletti, y a su vez quiero rescatar mucho la actitud más comprometida que han mantenido siempre los defensores de penales de Roca.
2: Bien.
1: No hemos visto esa actitud en Cipolletti. Cuando nosotros hicimos estos planteos, los defensores dijeron que no desconocían a la situación de ese tipo de prácticas, que además nos consta que las mujeres lo habían denunciado, porque nosotros estábamos presentes en radios de la ciudad,
2: claro,
1: en distintos medios de la ciudad. No puede ser que no les conste, nosotros lo habíamos hablado con alguno de los defensores.
2: Claro.
1: En el caso de Roca, ellos mismos presentaron un habeas corpus, todos los defensores, que por supuesto el juez de Roca hizo lugar.
2: Claro.
1: Pero de cualquier manera el juez tampoco, digamos, muestra como una mejor disposición, pero vamos a ver hacia el futuro cómo permite que esto se revierta, porque
0: claro,
1: la situación en las cárceles de Roca y de Cipolletti son graves.
2: Claro, sí,
1: vuelvo a decir, el problema de pasar frío, porque alguien puede decir, bueno, pero que se acuesten, se tapen con una manta. No,
2: sí, no,
1: porque
2: no.
1: Esas mantas no abrigan.
2: No, y el encierro es oscuro y frío, no.
1: Totalmente. Entonces, no tienen la mejor alimentación. Además, sobre todo en Cipolletti, pero esto también a veces se da en Roca.
2: Ahora,
1: los depósitos que se hacen.
2: Sí, una consulta, porque nosotros sí tenemos acá en Neuquén, siempre decimos no tenemos servicio penitenciario. Pero ustedes sí tienen servicio penitenciario. En poquitas palabras, ¿vos me podés decir si que haya servicio penitenciario garantiza que se cumpla la ley de ejecución?
1: Si hay servicio penitenciario y realmente los penales estuvieron a cargo del servicio penitenciario y hubiese una clara distinción con la

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Muchísimas gracias, amigos. Una vez más, gracias por enriquecer esta historia, esta gran historia de tipos comunes. Gracias por aguantarnos la cabeza. Muchísimas gracias. Nos vemos en la próxima. Chau, chau.

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0: mira, las mariposas tan lindas.
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0: a la gente.
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3: ¡Qué bonito!

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0: esto. Y becas, las becas están congeladas en 35.000 pesos desde el año pasado, y además ha caído, han caído el renglón presupuestario de las becas, ha caído significativamente en el poder adquisitivo en 3/4 partes desde el año 2023, y es un aumento que también es bastante significativo. Pero básicamente lo que el gobierno debería recomponer a raíz de lo que sucedió ayer con carácter inmediato es el componente salarial y el componente de becas.
1: Eso
0: los acuerdos alcanzados el día de hoy incluían...
1: Sí. Germán, esto tiene que ser retroactivo, porque, o sea, recordemos, la ley existe hace rato y el gobierno no la cumple. O sea, ¿ustedes les deben salarios? O sea, ¿tienen que recomponer sus salarios y aparte de forma retroactiva?
2: Octubre 2025 es la ley.
0: Bueno, ahí yo lo que entiendo de la cautelar no establece una retroactividad. Uno podría iniciar una demanda entendiendo esto que vos decís, que es básicamente que tenemos un fallo, tenemos la ley del año pasado, como bien dice Emilce, de octubre, tenemos un fallo en primera instancia de diciembre, un fallo en segunda instancia de marzo, y el gobierno no ha cumplido ninguna de esas. La ley dice, actualícese a partir del mes siguiente. Uno podría reclamar a partir del mes siguiente, en octubre, como bien se dice ahí. Y yo quiero decir una cosa, nosotros en el Consejo Interuniversitario Nacional habíamos hecho el cálculo, un trabajador no docente o trabajadora categoría 4, el escalafón no docente tiene 7 categorías. Un trabajador medio, no docente, con una antigüedad de 10 años y una permanencia en el cargo de 2. Supongamos un trabajador ni que ingresó recién, ni que tiene la máxima antigüedad, perdió durante todo el gobierno de Milei, había perdido en marzo, abril, 20 millones de pesos acumulado. 20 millones de pesos. Eso está bien lo que ustedes dicen, porque una cosa es la actualización punta a punta, este aumento que yo estoy diciendo es para recuperar el poder, llevar el poder adquisitivo hoy a diciembre del 23, que es cuando empezó el ajuste, y después está el acumulado perdido. La ley de financiamiento universitario no tiene un artículo que recomponga esa pérdida acumulada, pero justamente, perdón, Ari, la cautelar lo que establece es que como es un perjuicio tan grave, tiene que ser de cumplimiento inmediato, y el gobierno eso es lo que no está haciendo, y está manteniendo un perjuicio cada vez peor por el efecto acumulativo del deterioro.
1: Ese dato que das, Germán, es buenísimo, siempre tratando de bajar a tierra los temas, ¿no? O sea, a un laburante de la universidad, Milei le sacó 20 millones de pesos.
0: Sí, a un trabajador medio. Y te digo otra cosa más. Hasta antes de esta recomposición, un trabajador miraba su sueldo y necesitaba para recuperarlo perdido 11 veces ese sueldo.
1: Sí, claro.
0: O sea, un trabajador antes de esta última recomposición, 11 veces para recuperarlo perdido. Después tenía que actualizar su último sueldo por un 51%. Claro. Ahora, con este 24, es por menos. Claro. Pero digo, esa pérdida acumulada es enorme, y justamente eso es lo que tiene, por eso es una medida cautelar. La medida, la justicia, digo, es importante. La justicia dice, si ahí dice, necesitamos 11 sueldos, eso era antes de esta recuperación. Pero bueno, sí, es lo mismo, perdón. Necesitamos 11 sueldos para recuperar, 11 sueldos con el recibo de sueldo de junio.
1: Claro.
0: Pero digo, la medida cautelar justamente dice eso. Como es tal el efecto, el daño que produce el no cumplimiento de la ley, eso tiene que ser de carácter inmediato. Por eso es una medida cautelar y por eso afecta solo los componentes de la ley que tienen destino alimentario, digamos, que son sueldos y becas.
2: Y Germán, hola, ¿cómo estás? ¿Hubo algún tipo de comunicación con el gobierno nacional? Porque ellos ayer dejaron trascender que iban a cumplir solo con la parte acordada con los rectores y con los sindicatos de hace unos meses. ¿Hubo algún tipo de contacto?
0: No lo sé. Yo lo que tengo es, circula, y ustedes lo pueden ver, hubo un debate entre el subsecretario de Políticas Universitarias y el presidente del SIN en la televisión, en el canal TN, hace 2 o 3 meses. En ocasión de la cuarta marcha federal, que fue, yo no recuerdo mal, 12 de mayo, y el subsecretario dijo, si la Corte falla, vamos a cumplir la ley. Lo dijo claro, él lo dijo públicamente, con lo cual, no sé cuáles son los trascendidos. Sí, me gustaría decir, el gobierno no puede decir que estos acuerdos que se firmaron tengan nada que ver con la ley, porque cualquiera que sepa leer, yo le recomiendo, capaz alguien se olvidó de eso, digamos, no sé si lo han dicho, son acuerdos que tienen 2 carillas, y en ninguna de esas 2 carillas nadie va a encontrar las palabras ley de financiamiento universitario, por lo cual no hay ningún acuerdo vinculado a la ley, nunca lo hubo. Claro. Hay una ley que se tiene que cumplir. Repito, cualquiera que pasa caminando a 3 cuadras de la Facultad de Derecho sabe que una ley se cumple o no se cumple. La ley tiene 4 condiciones, no se cumplió ninguna. El gobierno dio un aumento salarial, ese aumento salarial le permite tener que dar un aumento salarial menor para cumplir la ley, pero no se cumplió ninguna de las condiciones que están en la ley, digamos, ¿no? Entonces, eso es lo que ayer la Corte dijo. La Corte dijo es, gente, acá no hay ninguna novedad jurídica. El gobierno había presentado ante la Corte que estos acuerdos constituían una novedad jurídica, el SIN le respondió que no, y la Corte dijo no, claro. Y cúmplase, vaya de vuelta a la medida cautelar. Le recomiendo a todo el mundo, lean el fallo de la Sala Tercera de la Cámara Federal del Contencioso Administrativo, porque básicamente le dice a los funcionarios del gobierno, lean.
1: Claro, cumpla la ley. Bien, Germán, gracias como siempre por charlar con nosotros y por el laburo que hacen ahí en las universidades. Te mando un abrazo, buen fin de...
0: Gracias a ustedes.
1: Germán Pinazo, rector de la Universidad Nacional General Sarmiento, una universidad hermosa en el Conurba. Viste, universidades por todos lados, esa es una, y la verdad que está buenísima. 20 palos, imagínate si Milei te chorea 20 palos a vos, ¿qué harías? 20 palos, es no, un montón.
3: Sí, lo haces el ¿cuántos salarios mínimos vitales
1: y no hagas el cálculo ese. Ya con decirte 20 millones de pesos, vos decís, por favor, dámelos. Bueno, 8 de la mañana, 10 minutos.
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0: Bueno, 8 de la mañana, 16 minutos. Che, vamos a ir a un tema que no está en los medios, pero nos enteramos ayer de una detención de una persona que está acusada de amenazar a Patricia Bullrich, ¿sí? De amenazarla por una red social, y que está detenido, y queremos entender qué es lo que pasa. Estamos comunicados con su abogada. Él se llama Franco Oscari y su abogada es María José Castillo. Hola, María José. Ari Lijara te saluda. Buen día, ¿cómo estás?
1: Hola, buen día, ¿cómo están?
0: Muy bien, gracias por atendernos. ¿Nos puedes contar qué pasó?
1: Bueno, el día 23 de junio, Franco fue detenido. Él vive en un paraje rural muy alejado de San Salvador de Jujuy, a 5 horas más o menos, uh-huh. En un lugar de muy poca accesibilidad, es campesino.

0: Y no nos damos que había una denuncia radicada en Comodoro Py, a más de mil kilómetros de distancia, y que era una denuncia efectuada por Patricia Bullrich. Nos costó mucho saber de qué se trataba la situación, porque él, por supuesto, no estaba notificado de nada, estaba incomunicado, y además la familia con un terror, porque que entra la Policía Federal a un lugar tan alejado, donde la vida es bastante tranquila, pocos vecinos, bueno, etcétera. Y bueno, resulta que sí, que hay una denuncia de Patricia Bullrich en el juzgado de Laje, en el juzgado federal, el hijo, perdón.
1: Sí.
0: Y bueno, situación que pudimos acceder al expediente, tratar de comprender. Hay una supuesta denuncia de que a través de una red social, este joven, Franco, de 24 años, campesino, habría efectuado una amenaza. Y se hizo un despliegue policial y de la justicia federal, la verdad, bastante inaudito, no solo por la distancia, por la situación en la que vive el joven, sino por lo que sucedió después.
1: ¿Qué sucedió?
0: Porque esto no solo fue una detención en horas de la madrugada y un traslado intempestivo, sino que ayer, a partir de las 10 de la mañana, perdimos datos sobre su paradero, no sabíamos dónde estaba, porque no estaba en la comisaría donde estaba alojado en San Salvador de Jujuy. A partir de las 10 y media ya nadie sabía dónde estaba. Recién ayer a las 20 horas a la noche pudimos dar que estaba en Tucumán. Fue paseado por distintas provincias del país en una camioneta de la Policía Federal sin que nos hayan notificado de esta circunstancia, de que lo iban a sacar de Jujuy, lo llevaron a Salta, lo estaban llevando hasta Buenos Aires. Como nosotros no supimos de su paradero, presentamos dos habeas corpus en el juzgado federal de Jujuy y en la justicia provincial de Jujuy, donde él debería estar puesto a disposición y no en un juzgado de Buenos Aires.
1: Sí.
0: Y también hicimos una oposición a ciegas, porque no sabíamos qué estaba pasando, en el juzgado originario de Comodoro Py, oponiéndonos a cualquier traslado, y ahí se frenó el traslado a la ciudad de Buenos Aires. Y él está, entendemos, porque esto fue hasta anoche, en Tucumán, y tendría que ser devuelto a, sí, a su provincia, a Jujuy, en el día de hoy.
1: María José, a ver, para ir un poco a ver qué es lo que pasó. O sea, ¿hay efectivamente algún tipo de mensaje o publicación de parte de Franco Oscari contra Patricia Bullrich?
0: Mira, eso se tiene que determinar. En principio hay un uso de una red social, hay un mensaje, se han secuestrado teléfonos. Nosotros, por supuesto, no todavía no se hizo la pericia, no accedimos. Franco, él no dice, bueno, son como cualquier persona que pierden los teléfonos, que se rompen. De hecho, el teléfono que le secuestraron, un teléfono muy viejito, no es que son personas que están todo el tiempo conectados. Entonces dice, yo quizás usaron mi teléfono, lo que fuera, si hay un mensaje de estas características, intimidatorio o una presunta amenaza a Patricia Bullrich, hay que determinar. Lo que surge como absolutamente arbitrario, ilegal y legítimo en estos tiempos, al menos de democracia y de Estado de Derecho, es una detención de estas características. Porque en el supuesto de que hubiera habido un mensaje por red social a esta distancia, el procedimiento constitucional es otro. No se detiene, se lo indaga, se le da las garantías procesales para su defensa. Se establece la jurisdicción, que en este caso es Jujuy, no Comodoro Py. O sea, un ciudadano que comete un delito en Jujuy debe ser juzgado por un juez en Jujuy. Entonces, lo que surge bastante llamativo es el despliegue. No sé para qué, por qué.
1: Claro.
0: Inclusive el secuestro, sí, porque anoche estaba secuestrado. Él no estaba a cargo de una autoridad. Nosotras, las abogadas, no sabíamos dónde estaba. Y esto no sucede habitualmente así, no es que parte de un procedimiento,
1: claro,
0: esperable, ¿no?
1: O sea, acá lo que estamos viendo, incluso en la documentación que ustedes nos enviaron, es que hay un mensaje recibido por la cuenta de Patricia Bullrich, o eso denuncia a Patricia Bullrich, donde hay una amenaza de muerte, donde le dice que la van a matar. Ahora, lo que vos nos estás contando es que Franco es un campesino que vive en un lugar alejado, que trabaja la tierra, que está prácticamente sin celular, y que está a mil y pico de kilómetros de acá, con lo cual no tiene ninguna aún si esto efectivamente

0: Obviamente fue así, no tiene ninguna posibilidad de llevar a cabo esa amenaza y fue detenido y durante muchas horas ustedes no sabían ni siquiera dónde estaba. Esa es la situación.
1: Sí, no sabíamos dónde está. Esa es la situación y él anoche estaba bastante afectado emocionalmente porque realmente nosotros vivimos incertidumbre, pero él fue el que la vivió en carne propia porque le mentían a dónde lo llevaban, no le daban información, no le dejaban hablar con sus abogadas. Y esto convierte a cualquier procedimiento legal en ilegal. Si quisieron averiguar si existió una denuncia, si existió efectivamente una amenaza, y esto se tiene que determinar, si había intención real de amenazar, y etcétera, de cualquier delito, ¿no? Lo que pasó es que todo esto vuelve nulo cualquier procedimiento, porque una persona no se la puede trasladar sin que él sepa cuál es su destino, ¿no?
0: Y María José, te hago una pregunta. Ustedes entiendo que pidieron la excarcelación y se las negaron. Así es. ¿Con qué argumento les negaron la excarcelación?
1: Esto es también parte de las cuestiones que resultan asombrosas, es que le niegan la excarcelación porque él vive en un paraje rural, porque no tiene acceso a internet ni a teléfono y porque no tiene trabajo estable, cuando su trabajo es ser campesino, trabajar la tierra, y él reivindica la soberanía alimentaria de él y de su familia. Y eso lo utiliza el fiscal Policita para decir que entonces tiene peligro de fuga por ser campesino, y además, esto también es tremendo, dice que tiene posibilidad de fugarse del país porque vive en zona fronteriza, lo cual no es cierto. Él vive en Jujuy, pero eso no quiere decir que esté cerca ni de Bolivia ni de Chile, porque el paraje donde él vive es monte adentro y hasta Jujuy tiene que atravesar 17 arroyos para salir de su paraje y llegar hasta Palmasola, que es el pueblo más cercano, y de allá a Jujuy tiene 5 horas. O sea, es realmente demuestra que no les importó ni saber quién era ni dónde estaba, y eso se utiliza para que continúe privado de su libertad.
0: A ver si entiendo bien. Patricia Bullrich logró que detengan a un joven de 24 años que vive en un paraje que para llegar hay que atravesar 17 arroyos y donde no hay ni siquiera internet, por un mensaje que recibió en su cuenta, y el juez Lijo y el fiscal Policita lo mandaron a detener y se niegan a liberarlo con la excusa de que el tipo no tiene señal en el paraje donde vive.
1: Exactamente.
0: ¿Qué? Bueno.
1: Que no tiene domicilio fijo porque, por supuesto, donde él vive no hay calles, no hay números de casa. Entonces, todo eso se usa en su contra. O sea, la condición de vulnerabilidad por ser campesino, que establece un montón de derechos extras por la situación en la que vive, es usada en su contra para mantener una investigación penal que ya es bastante llamativa y para mantenerlo privado de libertad, cuando en realidad él podría, no sé, estar con otras cauciones si se quiere hasta que esto avance en la investigación, pero la privación de la libertad es algo gravísimo. Y además, todo lo que sucedió, que lo pone en una situación de indefensión mayor, de haber sido trasladado a otros lugares. Ahora lo quieren llevar a una penitenciaría federal. No sabemos cuánto tiempo. Lamentablemente hay antecedentes bastante complejos en Jujuy sobre personas que han sido detenidas también por usar redes sociales. Lo cierto es que este juzgado no tiene nada que hacer investigando esto. Si la senadora entiende que fue amenazada, tiene que ser investigado por un juez federal en Jujuy.
0: Claro.
1: No de esta forma. Imagínate que si no lo querían llevar anoche, a él lo querían llevar a la ciudad de Buenos Aires.
0: O sea, ¿él tiene familia, María José? O sea, ¿hay alguien que dependa también de él en estas horas?
1: Él tiene su compañera, él vive en ese paraje junto con el suegro, es una familia campesina, su mamá es una persona muy humilde, que también es una son personas comprometidas con su realidad, con su vida, defienden la forma de vida campesina y están pasando una situación bastante angustiosa. Su mamá ayer se descompensó, una persona de muy bajos recursos, pero que comprende que todo esto no corresponde de ninguna manera que esté sucediendo, ¿no?
0: María José, gracias por atendernos y bueno, seguiremos atentos, ¿sí? Te pedimos si tenés alguna información, alguna actualización, tenés el contacto a nuestra producción.
1: Muchas gracias. Dale. Y seguimos pidiendo por la libertad de él.
0: Dale, muchas gracias. Hablábamos con María José Castillo, que es la abogada de Franco Oscar, y esto nos enteramos ayer. Yo tengo acá el expediente, ¿no? Y lo que denuncia Patricia Bullrich es que recibió una amenaza de muerte en un mensaje directo de Facebook. Ahora, las amenazas, aclaro esto para que se entienda, tiene que existir la posibilidad de cumplimiento de esa amenaza para que efectivamente exista. Vos decís, está bien que alguien amenace a otro, no está bien que alguien amenace a otro, pero una cosa es que te amenace a alguien que tiene la posibilidad de cumplir esa amenaza, y otra cosa es que te amenace si es que esto sucedió, porque ahora hay que ver si es su usuario, si era su celular, si lo hizo él, o sea, hay que determinar un montón de cosas. Pero aún si sucedió, imagínense qué posibilidad tiene de cumplir una amenaza un pibe que vive en un paraje en medio de Jujuy, que hay que atravesar 17 arroyos para llegar y hacer 1000 y pico de kilómetros para llegar hasta el Senado donde está Patricia Bullrich. O sea, no tiene ninguna posibilidad de materializar esa amenaza. Y el pibe está en Cana por decisión del juez Ariel Lijo, del fiscal Policita, ¿sí? Que son los mismos del caso. O sea, ¿a dónde está libre? Y el mismo juez y el mismo fiscal mandaron a detener a un campesino porque supuestamente amenazó por Facebook a Patricia Bullrich. Y no lo liberan. Esto lo leí recién en la denegación de la excarcelación, porque el pibe no tiene señal donde vive. Claro, no tiene señal. Imagínense la posibilidad que tiene de cumplir la amenaza contra Patricia Bullrich. No tiene señal, no tiene domicilio, claro, es campesino. Entonces, no dice, no, hay riesgo de fuga, porque vive en Jujuy. Entonces, como vive en Jujuy, se puede fugar a Bolivia o a Chile. Nada, veremos cómo sigue este caso. Nos enteramos ayer y queríamos por lo menos darle algún tipo de
2: discusión. Bullrich tiene antecedentes de haber metido preso a personas por haber hecho amenazas que uno a simple vista sabían que eran simplemente excesos o bravuconadas, de personas que en algunos casos ni siquiera se podía dudar o que se podía poner en duda su capacidad de discernir lo que estaban haciendo, sí. Pero lo ha hecho y lo utilizan como muestra de que van a ser duros con los que amenazan.
0: Claro, viste,
3: es como sí, en el 2000, duro con los débiles. Sí, en el 2018, durante el gobierno de Mauricio Macri, Patricia Bullrich era también ministra de Seguridad y mete preso a un chico de 20 años por tuitear una canción de cancha que decía Macri te vamos a matar. Ese fue el primer caso, claro, de detener a uno que había tuiteado.
0: Acá me pasa la producción un caso de ahora, de enero del 26, una nota que publicó Página 12, Bruno Martínez, que cuenta un caso de un tipo que estuvo 6 meses detenido por un tuit contra Milei. 6 meses detenido. No, tranca, pero es tremendo. Es lo mismo que las militantes que tiraron caca en la puerta del expert, ¿viste? Que también tuvieron en cana un rato largo. Sí. Así, ¿qué posibilidad efectiva hay de que pase algo?
3: Bueno. Y estoy pensando que es de Jujuy. Al chico que detuvieron, ¿se acuerdan que Gerardo Morales también había mandado a detener en la provincia de Jujuy a dos, creo que eran docentes incluso, por hacer chistes sobre él en redes sociales?
0: Ese era un chiste sobre su situación familiar, ¿no?
3: Sí, sobre su mujer.
0: No, sobre su mujer. Bueno, así está esto. Bueno, nos enteramos ayer de este caso, recién hablamos con la abogada y obviamente lo vamos a seguir.
2: Milagro Salas, ¿cuánto lleva preso?
0: Milagro Salas sigue presa. Sí. Que bueno, ahí está. Si tenemos novedades, obviamente se los vamos a contar. Che, tenemos que encarar hacia el editorial. Antes les recuerdo que mañana justamente es el día de la prueba de VIH, ¿sí? Y estamos acompañando desde toda esta semana a la Fundación Huésped en esta campaña, que te propone una trivia para que pongas a prueba tu pasión por la selección, ya que estamos en modo mundialista. Ingresá a testeatupasión.huésped.org.ar y responde las preguntas de Sofi Martínez, Davo Geneise, Juan Pablo Barqui, Claudia Villafañe, entre otros, para saber cuánto bancás a la Celeste y Blanca. Y no te olvides, si puedes dedicar 5 minutos a pedir tu pasión, puedes dedicar 15 minutos a testear tu salud. Conocer tu diagnóstico de VIH es rápido, es gratuito, son 15 minutos, es una gotita de sangre y te podés cuidar y cuidar a los demás. Así que acompañamos a la Fundación Huésped en esta campaña. 8:31, tenemos que ir hacia el editorial, así que les pido a los que están en YouTube que pongan pulgar arriba, que nos dejen un comentario en el chat. Separamos y vamos al editorial, dale.
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0: Bueno, tenemos un país todo para los super ricos. La verdad que si uno ve el plan de gobierno, ve los resultados del plan económico, ve los números, que son lo que miramos nosotros, no solo la sensación que vos tenés, que yo tengo, de cómo cuesta, cómo alcanza cada vez menos el sueldo, sino los números, lo que estamos viendo es eso, un país para los super ricos. Un país donde crece el consumo de los bienes más caros. Por ejemplo, el otro día le habíamos a Wanda Nara muy contenta celebrando de que iba a pagar su camioneta de $400,000, le iba a pagar $350,000. Se ahorró $50,000 Wanda Nara. En el medio, recién nos contaba Germán Pinazo de la Universidad General Sarmiento, le chorearon 20 millones de pesos, o sea, depende del dólar, pero bueno, pónganle $15,000 a cada uno de los docentes universitarios que durante todo este tiempo el gobierno no cumplió la ley y finalmente ayer la Corte le dijo, mirá, trata de cumplir esta ley, veremos si lo hace. Pero lo que estamos viendo en todo el gobierno, y de hecho esta semana reflejó mucho de esto, si ustedes miran la actividad parlamentaria que hubo esta semana, fue una actividad para entregar el super rigi para los super ricos. Y también algo que falló, pero que el gobierno va a insistir, que es esta ley, que mal llamada de inviolabilidad de la propiedad privada, que lo que propone es que los superricos se puedan quedar con toda la tierra que quieran, que los superricos puedan incluso hacer negocios en la tierra después de quemarla, de provocar incendios y quemarla, y que los superricos te puedan echar de tu casa si te atrasas un poquito en el alquiler. Todo para los superricos. Ese es el resumen. Por eso cuando el gobierno, ahora les voy a mostrar, dice, miren que anda todo fenómeno. ¿Crece el PBI? Sí, claro, crece el PBI. ¿PBI crece? ¿Para quién? Y para un pequeño grupo que está haciendo el único negocio rentable que hay en la Argentina, que es el extractivismo. Para el resto, no crece. Creo que ahí hay un eje muy interesante, ya que se va a venir una campaña electoral y todo eso. Bueno, ¿cómo plantarse frente a este gobierno? Creo que una muy buena idea. Para mí, ya que soy catalán y consultor político, hablemos de los super ricos y hablemos de que se puede generar riqueza en la Argentina y se puede distribuir mejor. En este momento no está pasando. Y genera algo muy, muy tremendo, que es caída en un montón de sectores muy importantes. Por ejemplo, caída en la construcción. Ayer publicó el Destape esta nota con esta alerta por la caída de 30% en la construcción. La obra privada sigue retraída y la inversión del gobierno es nula, ¿no? Y el dato es de la Cámara Argentina de Construcción de Rosario, ¿sí?, que remarcaron que los costos siguen subiendo y no es posible trasladarlos al costo del metro cuadrado. Pese al apoyo de Puyaro, comentan en Rosario, a las políticas de Milei, las obras en la provincia no se finalizan. Esto está pasando en todo el país. De hecho, si ustedes miran los números que les mostramos todo el tiempo, la construcción es el sector más roto por este gobierno en cantidad de empresas, en cantidad de trabajadores. Cerca de 80.000 trabajadores de la construcción quedaron sin laburo. Eso genera además un efecto que tiene la construcción, que la construcción genera la misma cantidad de trabajos directos que indirectos. O sea, si vos tenés 10.000 trabajadores de construcción, tenés otros 10.000 alrededor de esa construcción, ¿sí? En materiales, en insumos, en comida, en un montón de cosas que genera la construcción. Por eso es importante como indicador. Ahora, ayer habló el titular de la Cámara Argentina de la Construcción, Camarco. Se llama Gustavo Weiss. Y yo quiero que lo escuchen porque había una crítica muy fuerte de lo que sucedía durante el gobierno anterior, ¿no? Que era, la economía no es normal, había 20 dólares distintos, la inflación era alta. Entonces decían, che, esto hay que cambiarlo. Bueno, ¿a qué lo cambiamos? A esto, donde la inflación sigue siendo bastante alta. Es cierto, hay un dólar y lo podés comprar, pero la construcción está toda rota. No hay. Entonces, ¿qué debería decir el titular de la Cámara Argentina de Construcción? ¿Qué es lo normal? ¿Qué es lo preferible? Son dos situaciones malas, pero ¿qué es preferible? Bueno, escúchenlo.
1: Vamos a otro ejemplo. Nunca se vendieron tanto lavarropa, licuadoras, heladeras, etcétera, pero la gente le quemaba la plata y compraba cualquier cosa. Claro. No importaba qué, compraba cualquier cosa y a cualquier precio.
2: La copiábamos.
1: Obviamente, eso no es una economía normal. Ahora estamos camino a una economía normal y en ese camino, bueno, obviamente hay preocupaciones.
0: Es tremenda la situación, es cierto lo que me dice Emi acá de y acopiábamos, ¿no? ¿Qué decís? ¿Qué acopiabas? ¿Lavarropas? acopiabas microondas porque eran baratos de comprar. Tampoco eran baratos, pero efectivamente, como había inflación y como teníamos además una percepción de que había mucha inflación, bueno, vos querías ganarle la inflación. Entonces, si tenías plata, es probable que la gastaras, que te quemaran los pesos. Ahora, si bien es cierto que eso sucedía, es preferible una economía donde los pesos se mueven que una economía donde no hay. Yo no digo que fuera genial, lo que digo que es preferible. La otra vez me contaba un empresario que vende algo, no voy a decir qué para no deschavarlo, porque me lo contó en off, como decimos, pero me decía, yo vendía esto, ¿no? Y todo el tiempo mis clientes me decían, dame más. Y yo decía, no tengo precio. No sé a cuánto precio vendértelo, por la inflación, por los números, porque no sé. No sé a cuánto lo vas a vender vos, tampoco. Es todo un quilombo. Sí, dame más, le decía. Dame más, dame más, dame más, dame más. Y que en un momento su cliente le dijo, si no me lo das vos, lo voy a comprar en otro lado. Entonces, ¿este qué hizo? Fue y compró máquinas. Y contrató gente. Y lo que me contaba es, yo no sabía a cuánto lo vendía. Pero sí sabía que lo vendía. Y que había movimiento. Entonces, me descuajeringaba un poco la empresa no saber a cuánto lo vendo, pero vendía. Y compré máquinas. Y contraté gente. Y entonces le dije, ¿y cómo estás ahora? Tengo las máquinas paradas. Tuve que despedir a la gente. ¿Qué era perfecto? Ahora puedo comprar dólares, ¿eh? Ahora sé que cuánto cuesta algo. Ahora los precios no se mueven. Viste que compras algo ahora, lo compraste hace 6 meses, vale más o menos lo mismo. Genial. Pero no se vende. Yo insisto, no es que fuera todo genial cuando llegó Milei. Ahora, realmente es preferible una economía en movimiento que una economía quieta. En los cementerios, como siempre dijimos, no hay inflación. No hay problemas en los cementerios, no hay quilombo, no hay protesta, no hay nada. Están todos muertos. Entonces, esto que dice el titular de la Cámara de la Construcción, de decir, qué locura, te quemaban los pesos, salías a gastártelos en cualquier lado. Bueno, pero se vendían lavarropas. Ahora no se venden lavarropas. Qué locura, salías a comprarte heladeras. Bueno, ahora no se venden heladeras. ¿Y qué pasó? Cerró Whirlpool. Entonces, es tremendo que lo diga el titular de la Cámara de la Construcción, porque el caso de Whirlpool fue uno de los casos conocidos de este tiempo. ¿Se acuerdan? Whirlpool, 220 familias. Quedan en la calle. Bueno, son 220 familias. Cuando vos tenés una empresa, tenés hacia atrás todos sus proveedores también. ¿Qué tiene un lavarropas? Y tiene tornillos, tiene bulones, tiene chapas, tiene plástico, tiene matrices, tiene el entramado productivo alrededor de la fábrica. Y tiene hacia adelante después los canales de ventas. Cuando cierra una empresa, no es que cierran esos 220 puestos de trabajo, cierra todo ese entramado productivo. O sea, que salir a decir, nos estoqueábamos en lavarropas, no solo es una boludez, sino que ojalá nos estoqueáramos en lavarropas. Porque la cosa funciona. ¿Qué pasó ahora? No se vende nada. Y menos que menos la construcción. Menos que menos la construcción. Ayer habló también acá en el Destape la otra pata, el titular del gremio de la construcción, Gerardo Martínez. Mirá.
2: Hoy hemos tenido una ley que busca desfavorecer de una manera muy notoria, y no es una cuestión de orden ideológico lo que digo, y el gobierno lo ha dicho públicamente, desfavorecer la unidad de negocio que representan el sector empresario. Ahora, también el sector empresario, con este modelo económico, no tiene posibilidad de tener un futuro solvente. Hoy las particularidades que se dan en Argentina, no todas las entidades están teniendo, digamos, un valor positivo de lo que representa el sector productivo. Uh-huh. Es decir, hoy hay muchos sectores, digamos, del sector productivo que se ven perjudicados, tanto empresas nacionales como pymes y otras un poco más grandes que se ven afectadas con un modelo económico que busca abrir las fronteras y quitarle competitividad al desarrollo productivo de la Argentina.
0: Está muy bien el análisis de Gerardo Martínez, no se condice con que él participó de todas las mesas convocadas por el gobierno y avaló con su presencia el plan económico del gobierno. Gerardo Martínez fue parte de esa mesa. ¿Cómo era? Plan de acto. Pacto de mayo, que después se firmó en julio y que era básicamente no sé qué cosa. Y estuvo ahí, validando mientras se destrozaba su sector. El sector más golpeado por este gobierno. ¿Qué?
3: No, y uno de los principales negociadores de la reforma laboral.
0: Claro, claro. O sea, este señor, Gerardo Martínez, llegó a presentar una nota en el Congreso diciendo que estaba a favor del RIGI, porque el RIGI dijo va a generar puestos de trabajo en su sector, que es el gran triunfo de Milei ese, que cada uno mire su sector, que no piense Gerardo Martínez que si aplicás un RIGI que destroza toda la cadena productiva local, por más de que al momento de la construcción de ese RIGI haya trabajadores de tu gremio, después eso se termina y el país se destroza. El gran triunfo de Milei es que cada uno mire la suya, mire la propia. Mirá, yo estoy bien. Ah, si esto genera puesto de trabajo para mi gremio, yo lo apoyo. Es el gran triunfo. Y Gerardo Martínez ha sido parte de esta construcción, de esta legitimación de este gobierno que es todo para los super ricos. Ni hablar la CGT. Ayer lo leía al colega Jorge Duarte en Infogremiales que dice, bueno, la CGT ya discute paros o marcha contra la política económica de Javier Milei, pero no sabe cuándo. Vamos viendo, chicos, tranqui, hay 300.000 trabajadores registrados menos y otro tanto no registrado, pero la CGT sigue ahí viendo qué es lo que hace. Ahora, esto de todo para los ricos se ve en el gráfico del PBI, ¿sí? Mostrémoslo, que es el que da el gobierno, que es este gráfico que mostraron esta semana y dijeron, mirá, todo anda genial. ¿Por qué? Porque creció el PBI, ahí lo tenés, 2,3%, y salieron a sostener eso. Ahora, hay varios datos en ese mismo cuadro que son bastante preocupantes. Primero, ayer lo hizo en detalle Fer Alonso, la caída del consumo, que figura en ese cuadro también. Caída de 0,9. Y después está la caída de la inversión, caída de 11 puntos en la inversión. ¿Y qué está pasando ahí? ¿Por qué no invierten? Hay otro gráfico también que lo publicó Equilibra, que es este, que lo que te muestra es que creció un poquito durante el primer tramo del gobierno, durante la mitad del gobierno de Milei, ahora volvió a caer la inversión y estamos en niveles realmente bajos. ¿Qué está pasando con la inversión? Si supuestamente venían a solucionar todos los problemas diciendo, bueno, hay que hacerlo así, es el único plan, es el único camino. Siguen los datos malos de la industria. Mirá la nota que publicó el Destape, la industria vuelve a caer en mayo y acumula una baja de 2,3% en lo que va de 2026. Este es el verdadero dato preocupante. La industria es la generadora de puestos de trabajo, la generadora de entramado productivo, la generadora de soberanía. Y ya venía casi 10 puntos en un año cayendo. ¿Sí? Ahora en lo que va del año, 2,3 puntos más. Y se habla poco de esto. La verdad que se habla poco. Ayer estuvo Axel Kicillof en CAME, ¿sí?, en la Cámara Argentina de la Mediana Empresa, y habló justamente de la industria y del comercio, que es otra de las patas que más cayó durante el gobierno de Milei.
4: No puede ser que haya una macro perfecta y la vida de la gente, la producción de nuestros empresarios, el acceso de los consumidores esté absolutamente detonado. No puede ser. Quiero ahora pasar al porqué de estos números. No hay en la historia caídas así, prolongadas, sostenidas, perpetuadas de industria, de comercio, de turismo, de construcción, de empleo, de cantidad de empresas. Es un plan deliberado. Y no pretendo ser conspirativo. Es prácticamente no solo deliberado, sino además confesado como un plan. Sobra la industria para este gobierno. Sobra la pyme para este gobierno.
0: Va a tener un gran desafío ahí Kicillof de entablar un vínculo con el sector empresario. Ayer volvió a decir que los empresarios tienen un rol muy importante. Cosa que me parece importante que se escuche decir esas palabras a los dirigentes del campo nacional y popular. Y además que se diferencie. No son todos Mañetos y Galperins. Yo hablo con muchos empresarios y tienen dudas sobre Kicillof. Tienen dudas. Por la estigmatización que existe, o porque no lo conocen, o porque se quedan con títulos de diarios. La otra vez le contaba en un prepase a Navarro que uno me dijo, un grupo de empresarios me dijo, che, pero no, pero Kicillof es estatista. Y también es la visión que tienen. Y le digo, pero ¿qué estatizó? No, YPF, no, sí, YPF sí, no fue Kicillof, fue Kicillof ministro de Economía, llevó la idea, Cristina, el Congreso, pero más menos mal, porque si no hubieran estatizado YPF e invertido en Vaca Muerta, no tendríamos ahora país. No, sí, es verdad. Bueno, ¿qué más se estatizó? Y no, nada, pero viste las cosas que dice. ¿Qué dice? No, es medio comunista. Y vos decís, te puede parecer una boludez, pero eso existe. Y si existe, yo creo que es importante que trabajen en desarmarlo, por eso está bueno cuando va a estos lugares y dice estas cosas, pues la situación es crítica. La situación es que desaparecen 31 empresas por día. 31. Así lo explica Hernán Herrera, que es uno de los integrantes del Instituto Argentina Grande.
5: 31 por día son las empresas que han cerrado desde que comenzó el gobierno de Javier Milei.
6: Nosotros estamos viendo que lo que hace el gobierno es un industricidio y estamos viendo que tenemos un récord absoluto de pymes rotas, pymes netas rotas, ¿no? Son pymes que ya no están, son 26.500 pymes que no están, y cuando vos te fijás en la historia argentina, supera momentos históricos gravísimos como fue la crisis del 99 a 2001, que se rompieron 20.500 pymes. Entonces acá lo que estamos viendo es que en la lógica del gobierno, el modelo económico que tiene el gobierno, cuando elige ganadores y perdedores, elige que pierdan las pymes, y atrás de eso, que pierdan los trabajadores, porque atrás de esto tenemos 260 empleos perdidos por día, y esto es realmente un número muy grande.
0: 10 empleos por hora, una empresa por hora, eso es lo que se pierde en la República Argentina de Milei. Ahora, los que sí están viviendo mejor son los ricos. Los ricos. Y acá quiero que escuchen de vuelta a Daniel Herrero. Ayer les puse un tape de Daniel Herrero, que es un tipo muy importante para la industria argentina. Fue durante muchísimos años el CEO de Toyota. Fue el líder de esa empresa en su crecimiento, que tuvo que ver con el crecimiento del país. O sea, se vendían más autos durante el gobierno de Néstor Kirchner y de Cristina Fernández de Kirchner. Daniel Herrero fue el CEO de Toyota durante todos esos años. Creció mucho la empresa, y ahora es el CEO de Mercedes-Benz, que es también automotriz, probablemente otro sector, ¿no? Social. Daniel Herrero es un gran defensor de la industria. Ayer les mostré un tape donde él insistía con que no podemos ser solamente un país exportador de commodities y que él va a trabajar en defender a la industria. Ahora, escuchen también lo que dice ahora él como CEO de Mercedes-Benz de qué está pasando con la venta de estos autos, que en general nosotros no compramos Mercedes-Benz, ¿no? Compran los que tienen un poquito más de capacidad adquisitiva. Mirá.
7: Desde el punto de vista nuestro, un mercado que Mercedes originariamente pensaba vender 1.400 autos, nosotros vamos a estar vendiendo cerca de 4.000. Claro. Entonces,
8: ¿el último año?
7: Este año.
8: ¿Este año?
7: Este año vamos a vender 4.000 autos. Entonces, estamos contentos porque indudablemente te pone más competitivo en términos reales, ¿no?
8: Es decir, están volando las ventas de autos de lujo en general.
7: Sí.
8: De Mercedes.
7: Ahí el mercado creció, del auto premium creció.
0: Notable, ¿no? Creció el mercado del auto premium. Repito, Daniel Herrero, cuando él dice estamos contentos, no es que está diciendo que le encanta el modelo. En la misma entrevista con Máximo Montenegro dice, che, este modelo no va, hay que cuidar a la industria. Es un tipo muy, muy comprometido con ese tema. Ahora, fíjense que el tipo, ahora dice la parte de que le toca a Mercedes-Benz, creció el segmento de autos premium. De autos de lujo, todo para los superricos. Todo para los superricos. Mientras tanto, los salarios están por el piso. Recién Fer daba los números de promedio del ingreso familiar, abajo de 2 millones de pesos, la escala más alta. Claro, seguramente hay gente que cobra 10, 15, 20 millones de pesos, que son los que se compran los Mercedes-Benz. Pero todo el resto está muy abajo. Vamos a escuchar algunos testimonios que tomó el Destape en la calle sobre los salarios. Mirá.
9: El INDEC dice que los salarios le ganaron a la inflación. ¿Qué opinás? ¿Vos lo ves?
10: El tema salario, en lo personal es mío, para atrás. Desastre.
9: ¿Te cuesta llegar a fin de mes?
10: Sí, sí. Sí, solo no tengo familia, pero igual cuesta.
9: ¿En un momento apoyaste a Javier Milei?
10: Y no me gusta cómo están llevando en este momento del gobierno.
9: ¿En algún momento lo votaste?
10: No.
9: ¿Reconoces que tu calidad de vida era mejor antes o ahora?
10: No, antes sí. Antes me podía dar gusto ir dos veces saliendo de vacaciones, me puedo comprar mi terreno, el auto. Ahora, de suerte, llegó a fin de mes.
0: Es muy bueno el trabajo de la... ¿Cómo se llama? Me olvidé el nombre.
11: Kiara.
0: Kiara, el apellido.
11: Benz.
3: ya te digo la apellido.
0: Ah, bueno, no, qué mal, muy mala mía. Compañera del destape que está haciendo el laburo de cronista en la calle. Poné otro testimonio okay. Mientras.
3: ¿Cómo es? De Tinis.
0: Kiara
3: de Tinis.
0: Kiara de Tinis. Gran laburo está haciendo. Vamos a poner un poco más.
9: El INDEC dice que los salarios le ganaron a la inflación. ¿Vos esto lo notás?
11: No, en mi caso no tengo salario, soy monotributista. Pero la gente que tiene sueldo, por lo que me cuentan, no. Por los aumentos no llegan nunca a compensar la inflación.
9: La tasa de informalidad subió al 44,2%. Es un récord histórico. ¿Qué pensás de esta cantidad de trabajadores informales que tiene la Argentina?
11: Sí, creo que siempre en épocas de crisis baja lo que es la cantidad de empleo registrado y sube lo que es empleo no registrado. Y la nueva ley laboral tampoco ayuda.
9: Comentame dónde sos y a qué te dedicas.
11: Villa Urquiza, soy abogada.
9: ¿Y cómo ves la situación económica en general del país?
11: Mal, lo noto en conocidos o en gente que está cada vez peor, que antes podía hacer ciertas cosas que ahora no.
0: Bueno, ahí hay testimonios de salarios, informalidad, etcétera. Y para cerrar el círculo automotriz, quiero que escuchen ahora a Ricardo Pignanelli, porque es muy interesante. Les recomiendo, si pueden, busquen en YouTube. Incluso dan charlas juntos Ricardo Pignanelli, que es el titular del ESMATA, con Daniel Herrero, que era el CEO de Toyota. Y cuentan un poco cómo era el vínculo entre el sector empresario y el sector sindical, cuando la cosa andaba, cuando la cosa crecía y cuando se podía sostener buenos salarios en una industria que funcionaba, la industria automotriz. En este momento la industria automotriz está funcionando al 40% de su capacidad instalada. 6 de cada 10 máquinas de las fábricas de autos están paradas. Paradas. Bueno, escuchen a Ricardo Pignanelli, histórico dirigente del sindicato del ESMATA. Mirá.
12: La PYME es para llorar, ¿sí? Uh-huh. Y ya empiezan a tener problemas el nivel superior, que son las autopartes, que son... empiezan a tener problemas porque el modelo es otro, es un modelo... Sí, que para la cantidad de habitantes que tenemos en la Argentina nos va a dejar 25 millones en la pobreza. La clase media no va a existir más, Gustavo.
0: Uh-huh. Sí, sí.
12: No va a existir más la clase media. Si no revertimos esto.
0: Clarísimo, ahí Ricardo Pignanelli, ¿sí? 25 millones de personas afuera en la pobreza y no va a existir más la clase media. El otro dato de esta semana, que se le dio poca bola, me parece, nosotros no, pero se le dio poca bola, es el del aumento de la informalidad. Lo único que aumentó durante el gobierno es los trabajadores informales, los trabajadores sin registrar. Era obvio que iba a pasar. Porque una de las cosas que hizo el gobierno fue eliminar las multas para la gente que tiene trabajadores sin registrar. Por ende, si no tenés el incentivo para tenerlo registrado, lo vas a tener sin registrar y creció fuerte la informalidad. Ahora, ¿dónde fue todo eso y a quién afectó? Y ahí vuelvo a citar, el otro día le dije que le voy a tener que empezar a pagar porque le choreo fuerte al amigo Dani Steingart, que les recomiendo que lo sigan.
13: Todos robamos a Dani.
0: Todos robamos a Dani, ¿no? Sí. Además es muy gracioso porque te pasa de datos de informalidad a datos del mundial sin... tiene unos datos del mundial buenísimos también.
13: La mejor base de datos de la Argentina.
0: Sí, tremendo. Fundar.
13: Fundar.
0: Sí. Bueno, síganlo, @DaniSCHT, es malísimo la arroba, pero bueno, Dani con Y, SCHT, el director de desarrollo productivo de Fundar. Bueno, hizo este hilo que quiero compartirlo con ustedes, que está muy bueno, porque dice, se dice mucho que la informalidad sube porque el laburante, no llego a ver el... Ahí está, el laburante que perdió empleo, tenía la mosquita del destape y me tapaba. La informalidad sube porque el laburante que perdió el empleo en la fábrica se va a Uber o Rappi. ¿Es así? Más o menos sale hilo. Los hilos de Dani están buenísimos. Vamos a recorrer el hilo porque dice, en la última década el mercado laboral no paró de precarizarse. Una última década. Entre 2012 y 2025, no, perdón, en 2012-2015 el 52% del empleo asalariado era formal. Hoy esa cifra es 45%, la menor en 20 años. La menor en 20 años. En cambio, ganó peso el empleo asalariado informal y sobre todo el empleo no asalariado, el cuentapropismo. En 2026, el 26% del empleo es no asalariado, el máximo en al menos 25 años. ¿Sí? Este es el cuentapropismo, empleo no asalariado. No asalariado es que no tenés un sueldo, que tenés que rebuscar vos. Sigo el hilo de Dani. El empleo no asalariado, en general, es de peor calidad que el empleo asalariado. Bastante obvio, ¿sí? No tenés un salario garantizado. Mientras que la informalidad en los asalariados es del 37%, en los no asalariados, escuchen, ronda el 60%. 60%. Cuando pensamos en cuentapropistas, solemos imaginar monotributistas, que son formales, pero la mayoría ni siquiera emite factura. ¿Entienden la diferencia? O sea, en cuentapropista está el monotributista. Los periodistas hemos sido todos monotributistas en algún momento de la vida. ¿Sí? Pero eso estamos en la parte de formales. La mayoría, 60%, ni siquiera emite factura. Por ende, nosotros, como tenés monotributo, por ejemplo, tenés obra social. Ni siquiera eso. Sigo. Pregunta Dani Steingart. ¿El empleo que se pierde en la fábrica va a Uber o a Rappi? Una pregunta. No lo sabemos bien, porque es difícil capturar esas plataformas con los datos disponibles. Pero hay alguna evidencia de eso. El empleo industrial pierde peso en el total y dos de los rubros que más ganan participación son transporte y hoteles y restaurantes. Ahora bien, el gran cambio viene por otro lado. Sigo. El empleo en Uber y Rappi es mayormente masculinizado. Yo no sabía esto. Por eso me parece muy interesante. Además, esperen a la conclusión del hilo, que es muy buena. Uber y Rappi es mayormente masculinizado. O sea, son mayoría varones. Y los datos del mercado laboral muestran otra cosa. Lo que más viene creciendo es el cuentapropismo femenino. Es una revolución silenciosa. En 2012... solo el 34% del empleo no asalariado eran mujeres. Hoy estamos en el 42% y subiendo. En cambio, las modalidades asalariados, la feminización, sube bastante menos. Primer dato es, lo que más está subiendo son las cuentapropistas mujeres. Y lo que no sube son las mujeres con salario. Sigo el hilo. ¿Qué está pasando entonces? Mujeres que se insertan al mercado laboral como nunca antes, buscan empleo, pero como no hay opciones en el segmento formal, se fabrican, entre comillas, el empleo. ¿Por qué? Dice, descompongamos la pregunta en dos. Pon el siguiente. Pregunta. ¿Por qué más mujeres se insertan en el mercado laboral? Y dice que el deterioro de los ingresos familiares es una explicación posible. Pero más aún, creo que tiene que ver con que la fenomenal caída de la tasa de natalidad de 2014 que libera tiempo de las mujeres del cuidado para el estudio barra trabajo. Fíjense, la suba de la feminización coincide con esto. Un dato tremendo. Cae la tasa de natalidad, sube la búsqueda de trabajo de mujeres. Sí. Pregunta 2. ¿Por qué no hay opciones en el segmento formal? Primero, porque la economía argentina está estancada hace más de 10 años. Y porque encima, en los últimos años, aún creciendo, se destruye empleo formal. Eso fue el récord de 2025. Creció la economía, se destruyó empleo formal. Y solo crece en los lugares poco demandantes de empleo. El agro, el petróleo, la minería y las finanzas. Que además, esto lo digo yo, no lo pone Dani, contrata más chabones. Sobre todo la minería, el agro y el petróleo. Sí. ¿De qué trabajan estas mujeres cuentapropistas? Casi un 40% en comercio, principalmente en alimentos y ropa. Mujeres feriantes, comerciantes y cada vez más que venden desde su casa por internet. ¿Sí? O sea, un rebusque. Seguí. Un 14% adicional trabaja en servicios comunitarios y personales, principalmente servicios de peluquería y tratamientos de belleza. ¿Vieron el boom de emprendimientos de centros de estética y salones de uñas que hubo en los últimos años? ¿Es así? ¿Damos fe?
14: Uf, y abren y cierran rápidamente.
0: Claro, y bueno, pues la apuesta, tenés una guitita, qué sé yo, ponés el salón y ahí está. El tema es que es un consumo bastante deprimido, me imagino. Si antes te podías ir a hacer las uñas o ir a cortar el pelo, hoy es un consumo que podés patear. Sigamos con el hilo de Dani. Otro 13% trabaja en industria manufacturera. No es empleo en la fábrica, sino fabricación artesanal de cosas. Por ejemplo, tortas. ¿Sí? Seguí. Y otro 13% son servicios profesionales y empresariales. Acá se trata de mujeres profesionales que trabajan freelance, abogadas, contadoras, marketing, consultoría, etc. Vayamos al final. En suma, Uber y Rappi se llevan casi toda la conversación. Mientras tanto, una parte creciente del cuentapropismo argentino se da en casas, ferias, salones de uñas y ventas por Instagram. Y tiene cada vez más cara de mujer.
14: Y te sumo un dato. Sí. Hay un área que está creciendo muchísimo, que es mujeres que compran cosas importadas para hacer reventa.
0: Uh-huh. Claro.
14: Decoración explotó.
0: Claro. Bueno, acá tenemos algunos testimonios de vuelta del móvil del destape, mirá.
15: Subió la informalidad y el desempleo. ¿Vos tenés trabajo?
16: Sí, tengo trabajo. Soy diseñadora gráfica.
15: ¿Cómo está tu situación económica? ¿Podés llegar a fin de mes?
16: No, la verdad que no. No sé si te puedo hablar mucho, pero a grandes rasgos no. Se me complica bastante.
15: ¿Vivís sola? ¿Vivís con tus padres?
16: Vivo con mis viejos. Mi idea es mudarme apenas pueda, pero la verdad que está bastante complicado.
15: ¿Con tu sueldo podrías afrontar un alquiler, servicios, expensas?
16: No, yo sola no. Tendría que ser con alguien.
0: Ahí está, otro testimonio obtenido por Kiara De Tinis. Vamos uno más, porque acá también incluso habla del emprendimiento, esto que Dani Stenger te pone en estadísticas, vamos a escucharlo en una mujer.
15: Subió la informalidad y el desempleo. ¿Vos tenés trabajo?
17: Trabajo independiente, tengo un emprendimiento de pastelería, pero la verdad es que está muy, muy tranquilo el tema de laburo.
15: Comentame cómo te está yendo, cómo está haciendo tu situación económica.
17: Y hoy en día, por debajo de lo que se dice que uno tiene que ganar como para tener una vida más o menos estable, vamos a decir. En mi caso, por lo menos alquilo, pago expensas. Se hace bastante complicado.
15: ¿Cuál es el gasto en la casa que más pesa a fin de mes?
17: Tema tarjetas, porque obviamente como uno no tiene la sustentabilidad, digamos, de poder contar con una plata todos los días, y bueno, todo aumenta obviamente, al momento de hacer las compras, ya sea de la semana o del mes, después a fin de mes pesa eso, pesa muchísimo.
15: ¿La tarjeta de crédito para comprar alimentos?
17: Sí, totalmente.
0: Bueno, ahí teníamos entonces las estadísticas de Dani Stenger, los casos que consigue Kiara De Tinis, y ahora vamos a el concepto de todo esto, que lo describió Alfredo Zayat en una nota que publicó esta semana en el Destape, que es la informalidad es un proyecto político. Para entender la complejidad de esto, Alfredo escribe, la informalidad laboral récord no es solo un dato económico, es una herramienta para rediseñar la sociedad. Con casi la mitad de los trabajadores por fuera de la protección plena, se debilitan los derechos, la organización gremial y la capacidad de construir un proyecto colectivo. El modelo liberal libertario busca alterar la relación de fuerzas entre capital y trabajo. Es clave esta nota, son clave las tres partes, ¿no? La estadística, los casos y después entenderlo conceptualmente para entender que no es un error. El plan de Milei es este. Nunca tuvo como objetivo que se formalicen los trabajadores, porque su objetivo es rediseñar la sociedad. Es alterar, como escribe Alfredo, esa relación capital-trabajo. Es destrozar a los gremios que tienen la posibilidad, si están bien manejados y conducidos, de discutir. Entonces, esto de la informalidad como proyecto político creo que es clave. Me pareció una nota fundamental esta semana, la que publicó Alfredo Zayat, que obviamente después están todos los datos en la nota, pero para que se entienda que no es un error. No es que Caputo le pifia, no es que tienen otra idea de país en la cabeza. Y lo están llevando adelante bastante bien. Bueno, voy al capítulo financiamiento universitario, porque ayer tuvimos una buena noticia. Una buena noticia, que es que finalmente la Corte Suprema se dignó a resolver qué pasa con el más que con la universidad, qué pasa con la ley. Porque acá no es solo la plata de la universidad, que ahora voy a ir, que es que efectivamente las universidades estaban mal y necesitaban más plata. Sino, si tenemos un país donde rige la ley o el presidente hace lo que se le canta. Bueno, yo no sé si la Corte Suprema resolvió eso, porque la verdad que se tomó bastante tiempo para hacerlo. Como se toma para todos los casos que involucran al gobierno de Javier Milei. Pero recuerden que el Congreso sancionó una ley para financiar las universidades. Milei la vetó, hasta ahí estábamos en la ley. Milei puede vetar las leyes, cualquier presidente puede. Entonces el Congreso lo volvió a tratar y volvió a revalidar eso como marca la ley. Entonces ahí ya Milei no tenía ninguna instancia más, pero no cumplió. Entonces a partir de ahí Milei empezó a violar la ley. Hasta ahora, hasta ese entonces estábamos en democracia, Cuando Milei dice, yo no cumplo la ley, dejamos de estar en democracia. Y la Corte tenía posibilidad de resolver esto. Y ayer finalmente llegó, no la resolución definitiva, ahora les voy a explicar bien eso, pero por lo menos un avance en que el gobierno le pague a las universidades la plata para que los docentes universitarios, no sé si lleguen a fin de mes, pero por lo menos sobrevivan. Bueno, es que van a ser millonarios a partir de ahora. Comparto el tuit de Nora Bar, nuestra compañera crack, la número uno del periodismo científico en la Argentina. La Corte Suprema rechazó la apelación del gobierno y dejó firme la cautelar que obliga a aplicar la ley de financiamiento universitario. Celebrábamos, ¿no? Bien, dejó firme una cautelar. Ahora, como verán, los que están viendo las imágenes, si no les cuento, no es que la Corte Suprema escribió un fallo largo, fundamentando y qué sé yo. Es un párrafo. Un párrafo. ¿Sí? Primero dicen, nosotros vamos a intervenir igual, porque el gobierno no quiso que intervengan los jueces de la Corte diciendo, ellos no pueden opinar sobre las universidades porque son docentes universitarios. Eso pidió el gobierno de verdad. Y los jueces dijeron, no, nosotros intervenimos igual, primer párrafo. Segundo párrafo, dijeron, nosotros no vamos a resolver esto porque es una medida cautelar, no es una sentencia definitiva. Por ende, no nos metemos. No es que la Corte dijo, páguenle a las universidades, el gobierno... La Corte simplemente dijo, yo no me meto en esto porque no es una sentencia definitiva, es simplemente una medida cautelar, yo no intervengo en medidas cautelares, dice la Corte. Como no interviene y no se mete, y el gobierno quería que se metiera, queda firme la medida cautelar. La medida cautelar, como su nombre lo indica, es una medida cautelar. No es un fallo de fondo. Simplemente dice, paguen. Paguen ahora mientras terminamos de resolver esto judicialmente. Es una buena noticia, no estoy diciendo que no. Lo que digo es que entendamos cómo es. Ahora, es un párrafo. Entonces, veamos un poco la secuencia de todo esto y la cronología. Las cronologías en periodismo siempre son importantes. Cuando vos reconstruís la cronología, se entiende bastante. Vamos al 12 de mayo. 12 de mayo de este año, el subsecretario de Políticas Universitarias, Alejandro Álvarez, le preguntaban sobre esta situación y él dijo que qué es lo que va a hacer el gobierno cuando la Corte resuelva este caso. Mirá.
18: Es la primera vez en la historia argentina que el Estado litiga contra las universidades para no cumplir una ley. El Congreso aprobó una ley, fue ratificada después del veto con mayoría agravada, fue incluso sostenida cuando quisieron derogarla en el marco de la discusión del presupuesto 2026, y hay fallos en primera y segunda instancia respecto de la cautelar favorables, obligando su implementación, y decidieron recurrir a la Corte Suprema de Justicia. Mi pregunta es, si la Corte falla acompañando el reclamo de las universidades públicas, ¿ustedes van a cumplir?
19: Sí.
18: Muy bien.
20: ¿Su respuesta es esa? Tiene un minuto para
19: argumentar. ¿Cómo puede haber alguna duda respecto al cumplimiento de la ley? Nosotros vamos a cumplir absolutamente la ley.
0: No. El primero que hablaba era Franco Bartolacci, que es el rector de la Universidad Nacional de Rosario y que es el que estaba impulsando, ¿sí?, la judicialización de todo esto. El que respondía era Alejandro Álvarez, que dijo, ¿cómo no voy a cumplir la ley? Bueno, no la estaban cumpliendo. Por eso hubo que judicializarlo. Ahora, vamos a la cronología. 12 de mayo, el tipo...

0: podía resolverlo. Y como era una cautelar, estuvo bien lo que resolvió la corte, era obvio. Che, es una cautelar, yo no intervengo. Un párrafo tenían que hacer. En un segundo podían resolverlo. Bueno, no. Porque pasó ayer, que fue 26 de junio. ¿Qué pasó en este mes y medio? Bueno, 4 de junio. 4 de junio. La corte ya hacía 20 días que tenía el expediente en sus manos. El hijo del presidente de la corte obtiene el ok del Senado para ser juez. Emilio Rosati, el hijo de Horacio Rosati. O sea, la corte tenía hacía 20 días la posibilidad de resolver el tema universitario, pero había que nombrar al hijo del presidente de la corte juez. 4 de junio. ¿Sí? El 10 de junio, 6 días después, el gobierno anuncia un acuerdo con las universidades. Recuerden, la corte ya hacía casi un mes que tenía el expediente, y el gobierno dice, llegamos a un acuerdo, vamos a dar un aumento del 24%. Y acá, el día que salió esta noticia, lo contó Emi, dijo, bueno, está bien, agarran el 24%, pero les deben 54%. O sea, el acuerdo quedó 30 puntos abajo de lo que le debían a las universidades. Obviamente, las universidades lo agarraron igual, decían, me das algo, dámelo, mientras te sigo reclamando. ¿Sí? Esto fue el 10 de junio. La corte llevaba casi un mes con el expediente ahí. El 11 de junio, al día siguiente, Milei, por decreto, designa finalmente al hijo de Rosati. Acá está el decreto presidencial. Designase al doctor Emilio Rosati como juez del Tribunal Federal de Juicio de Santa Fe. ¿Sí? El mismo día, el gobierno le dice a la corte, che, lo que vos estás tratando ya no tiene sentido porque llegamos a un acuerdo. El acuerdo no mencionaba la ley de financiamiento y el acuerdo además quedaba 30 puntos abajo. Pero en el medio le nombraron al hijo del presidente de la corte como juez. Y finalmente, el 25 de junio, ayer, la corte en un parrafito dice, ah, no me meto yo, queda todo como está. Es rara la secuencia, ¿no? La corte podría haber resuelto esto en 5 minutos. Che, esto es una medida cautelar, es un tema de interés público, lo trato rápido. La corte, recuerden, no trata los casos por orden de llegada. Trata los casos cuando se le ocurre al presidente de la corte. Entre que este caso le llegó a la corte y la corte resolvió, Milei designó al hijo del presidente de la corte como juez. Entonces, ¿Qué pasó en el medio? O sea, ¿por qué tuvieron a todo el país, a los docentes, a los no docentes, a los estudiantes, a los científicos, a los investigadores, pendiendo de un hilo por esta rosca? Por esta rosca. Poner al hijo del presidente de la corte como juez. Es realmente obsceno. Cuando lo ves así en la cronología. Otros dirán, no, bueno, la corte logró lo que quería y ahora le mostró los dientes a Milei porque lo hace pagar. Bueno, iba a tener que pagar igual, la verdad. Podrían demorarlo más, demorarlo menos. Pero en algún momento iban a tener que pagar, la ley está ahí. La ley está ahí. Y repito, no es la resolución de fondo. Simplemente queda firme una medida cautelar donde le tienen que pagar un poco a los docentes que tienen sus sueldos atrasadísimos y que se están yendo de las universidades. Y se están yendo al sector privado. ¿Por qué? Porque es todo para los super ricos. ¿Quién puede pagar una universidad privada? Yo no hubiera ido a la universidad. Yo, hijo de la universidad pública, no hubiera podido pagar una universidad. Yo tuve que ir a la universidad en el 2002. Imagínense, era un páramo esto, no había nada, no había laburo, no había guita. Bueno, los docentes de nuestras universidades públicas, como no llegan a fin de mes, muchos tienen que aceptar trabajos en universidades privadas muy a su pesar. Pero, ¿cuánto puedes aguantar sin pagar el alquiler? Todo para los super ricos. Bueno, Milei, vamos a escucharlo a Milei, ¿qué decía de las universidades?
1: Lo que sí está en discusión es, yo le hago una pregunta, todos estos que defienden y que están haciendo todo este revuelo, ¿acaso están a favor de que se utilicen las universidades políticamente para robar en beneficio de determinados delincuentes de la política? Porque el punto es, ¿ustedes están a favor del robo? Es decir, yo lo único que estoy diciendo...

0: diciendo es, como esto está siendo pagado
1: por todos
0: los argentinos, desde mi punto de vista, creo que corresponde que esos fondos tengan que ser auditados. Sí, porque los impuestos no se pagan voluntariamente, no, se pagan a punta de pistola.
1: No hay duda que tienen que ser auditados.
0: Bueno, entonces tienen que ser auditados. La pregunta es, entonces, ¿por qué no quieren ser auditados? Si no está en discusión la universidad pública, si no está en discusión que es no arancelada, ¿por qué entonces tanto problemas? ¿Porque las queremos auditar? ¿Sabe quién no quiere ser auditado? Principio de revelación se llama, el que está sucio. Es decir, y todo este revuelo es tomar una causa noble, como es la causa de la universidad pública no arancelada, y agarrar y ocultar los curros de los delincuentes. Que se... Esto es lo mismo que pasa...
1: Eso está claro.
0: Pero, Antonio, esto es lo mismo que pasó con el tema de los gerentes de la pobreza.
2: Bueno, al final no era un problema de auditorías que las universidades tienen. Tienen la interna, tienen la externa, tienen la CIGEN, tienen la GN. Al final no habían encontrado nada. Simplemente es el plan de ir destrozando de a poquito todo. Vieron que Milei dice, no cerré la universidad. Claro, el plan no es cerrarla, el plan es que se vaya autodestruyendo. Es vaciarla de recursos, vaciarla de gente, y en un momento va a decir, ven, ya no hace falta. No la tuvo que cerrar, se va a cerrar de hecho. Bueno, sirvió la movilización, sirvieron las marchas, sirvió insistir, sirvió estar en los medios, y fue muy lindo verlo ayer a Franco Bartolacci, que es el rector de la Universidad Nacional de Rosario, cómo se emocionó. Lo estaba entrevistando Alejandro Berkovich, y a la tarde, cuando se conoció el fallo, lo entrevistaron, y miren lo que dice y cómo se emociona.
3: Fueron tremendos estos años.
2: Sí.
3: Tremendo. Además, personalmente hemos tenido que soportar muchas cosas muy injustas. Y nuestra causa es la causa de la educación, ¿viste? Yo lo que quiero es que los pibes que vengan tengan las mismas posibilidades que tuvimos nosotros, ni más ni menos que eso.
2: ¿Qué cosas tuviste que soportar personalmente? ¿Me querés contar?
3: No, el hostigamiento sistemático, permanente, que es la manera en la que hoy parece que se discuten las cosas, y que para muchos termina siendo efectivo, porque cuando te hostigan tanto terminas bajando la voz, agachando la cabeza. Nunca va a ser mi caso, porque no soy eso, y porque cuando creo en algo genuinamente lo defiendo con todo lo que tengo. Pero no es fácil que te hostiguen a vos, a tu familia, a tus hijos, que se digan cosas tan injustas de una institución tan maravillosa como la universidad, cuando vos sabés lo que hace un montón de gente con enorme esfuerzo para que esas cosas pasen, ¿viste?
2: Bueno, ahí estaba Franco Bartolacci, que es el presidente de la Universidad Nacional de Rosario, y es además el presidente del CIN. El CIN es el Consejo Interuniversitario Nacional, que reúne a todas las universidades y es la que lleva adelante este tipo de reclamos. Quiero por último compartirles algo que pasó ayer que es muy interesante, porque nada de esto sería posible sin el acompañamiento y la legitimación y la normalización por parte de ese sistema de medios que acompaña al gobierno desde que el gobierno llegó. Y ayer pasó algo interesante con Luis Majul, que es que para hablar del tema de Venezuela, llamó un geólogo. Está bien, buena idea de la producción. Llamó un geólogo para que explique cómo es un terremoto, qué alertas tempranas puede haber, cómo se investiga. Bueno, y el geólogo aprovechó y le dijo... Ojo que acá están destrozando todo, mirá.
4: En California, y es un argentino que está con su celular y le llega al celular una alerta temprana de un movimiento tectónico y cualquier otra parte del mundo.
5: Bueno, acá te voy a decir algo. ¿Por qué puede tener esa alerta temprana una persona que vive en San Francisco, por ejemplo? Porque Estados Unidos justamente desarrolla su sistema científico para eso.
4: Claro.
5: ¿Cómo? Nosotros, por ejemplo, tenemos alertar. Alertar no es un invento de que ocurre ahora. Alertar ya existía con otro formato, que investigaba, copiaba toda la información justamente vinculada con la problemática de la peligrosidad geológica, ya sea inundaciones, sismos, erupciones volcánicas explosivas, tsunamis, todo lo que se te puede ocurrir. ¿Y cómo lo distribuía esa información? A partir justamente de los medios de información, como por ejemplo el tuyo, y diarios y qué sé yo. Bueno, se genera alertar y se lo muestra como el gran invento, creo que fue hace unos meses atrás,
4: sí.
5: Pero paralelamente se destruye todo el sistema científico argentino que alimentaba justamente esto. Entonces, ¿para qué nos sirve alertar? Si ahora no vamos a tener justamente todos los sistemas de investigación que justamente se usaban para alertar.
4: No, y está muy bien señalado. Eduardo, estoy comunicándome con Miguel Bordón, es un venezolano que está en Argentina y tiene familiares desaparecidos. Yo te agradezco mucho el aporte que nos hiciste, ¿eh? Y la información sí es muy valiosa, y la ciencia sí es muy valiosa.
2: Eduardo es Eduardo Malagnino, que es geólogo, estuvo fenomenal porque lo puso muy incómodo a Majul, pues le dijo, mirá, ustedes son parte de la destrucción de la ciencia y ahora dicen, ¿y la ciencia qué puedo aportar? Y puedo aportar si no la destruyen. Bueno, tengo otra nota. Y se fue Majul para otro lado. Bueno, cierro con algo que quería compartir y también quiero que lo charlemos en la mesa. Ayer hubo una información. Miren, yo soy muy fan, estoy muy optimista con el sistema de medios que estamos creando como generación. Muy optimista. La verdad que uno mira y acá en el Destape lo que hemos armado, pero también siempre mencionamos a Futurock y siempre mencionamos a Gelatina y a Tiempo Argentino y a Urbana y un montón de medios que hay, que son algunos más nuevos, otros que tienen más años, pero que no son parte del sistema hegemónico de medios y tradicional y comercial y que tiene otros objetivos y otros intereses económicos. Y mencionaba también en ese paquete a Blender. Me pareció un proyecto nuevo, un proyecto con jóvenes, un proyecto zarpado en el buen sentido. O sea, se hacían cosas que acá no hacemos y son divertidas y con la figura de Tomás Reborda a la cabeza, etcétera. Me parece yo soy muy optimista con nuestra generación en los medios, porque es muy distinta y estamos laburando muy bien. Ayer pasó que despidieron un montón de gente del canal Blender porque estaban reclamando por sus salarios, porque estaban con bajos sueldos, con precarización laboral y le estaban pidiendo a la empresa una recomposición de acuerdo a la inflación. Y les quiero compartir lo que sucedió, porque además sucedió al aire, porque así como hacen cosas que son distintas, también lo hicieron al aire, cosa que también me impactó, nunca había visto una medida de fuerza en vivo y con mucha altura. La verdad que la colega que encabezó
6: Fiorella
2: esto...
6: Fiorella Sargenti.
2: Escuchen, porque estaban en el medio del programa y a los periodistas y a los productores, a los trabajadores de Blender que habían despedido, apareció personal de seguridad y los quería sacar del lugar. Y esto pasó en el medio del aire, mirá.
7: Odian al mago que...
8: enmascarado.
7: Eso, no tenía lore del mago enmascarado.
9: Chicos, los tengo que molestar para que no queden de fuera de todo. Está sucediendo una situación laboral con nuestros compañeros. Echaron a muchos de nuestros compañeros por hacer un reclamo vinculado con nuestro salario y los aumentos. Así que me parece que creo que van a estar todos de acuerdo en que no podemos seguir haciendo el programa así. Esto está charlado también con nuestros compañeros de técnica y todo. No podemos, hay guardias esperándonos afuera, perdón a todos ustedes, yo sé, no es un bait, supongo que no nos verán mañana, pero no podemos, porque si tocan a uno, tocan a todos, perdón, así es como funciona la solidaridad laboral y el más humano.
2: Bueno, repito, la que hablaba era Fiorella Sargenti, que si no estaban viendo, ya no estaba sentada ahí porque estaba la situación pasando afuera. Va y se sienta, explica esto, y después lo que averiguamos nosotros es efectivamente eso, que había una cantidad de trabajadores de Blender que habían firmado una nota pidiéndole a la empresa una recomposición salarial, y si no, diciéndole, si no está esta recomposición, nosotros vamos a contar al aire que estamos trabajando en condiciones laborales que no corresponden.
10: Sí, lo que decían era que no iban a firmar un nuevo contrato porque no estaban cumpliendo con las condiciones que habían pautado.
2: Claro.
10: No era que estaban, que era un reclamo nuevo, sino que algo que se había pautado y no lo estaban cumpliendo.
2: Así que eso, quiero aprovechar para mandarle un abrazo y una solidaridad nuestra, acá mía y de todo el equipo, a los trabajadores despedidos de Blender. E insistir con que cada contenido que no se produce, cada información que no se da, cada periodista que no puede hablar, cada productor que no puede producir una nota o un contenido, son menos derechos. No solo el derecho laboral y el derecho a la libertad de expresión, sino el derecho a la información. O sea, cuando un periodista se queda fuera del aire o cuando un productor se queda fuera de su trabajo, hay información que no se produce y no se conoce. Y ese es un derecho colectivo. Todos tenemos derecho a la información. Cuando hay menos información, todos tenemos menos derechos. Entonces, no solo obviamente porque son colegas, y esto sucede en demasiados medios, son muy malos en general los salarios de los periodistas, de los productores, los trabajadores de los medios, sino que además hay varios derechos afectados cada vez que suceden este tipo de cosas. Todos los trabajadores de Blender no están produciendo información y contenidos en este momento. Y la información y la comunicación y el periodismo es un hecho colectivo. Entonces, si ellos no producen contenidos, nosotros nos quedamos sin esa información. Sea contenido periodístico, sea entretenimiento, no importa, tenemos derecho a acceder a eso. Y estas cosas atentan contra esos derechos. Así que, bueno, eso, nuestro abrazo, nuestro acompañamiento. Ojalá se solucione, ojalá siga adelante. Repito, a mí me pareció un proyecto interesante, divertido, lo veo. O sea, no más allá del dueño, que es alguien que ideológicamente yo no coincido. Me pareció un buen proyecto, por lo menos visto desde televidente, desde oyente o desde... Entonces, ojalá que se recomponga, y si no, que puedan reinsertarse también todos los colegas que han sido despedidos de ahí.
10: Bien. No, me quedé pensando que me da muchísimo orgullo cómo lo manejó Fío y al aire, porque es la primera vez que ves, como decías vos, el momento de verlo, cómo suceden las cosas. Bueno, lo está contando al aire, no suele pasar. Yo tengo una mirada muy positiva respecto de las nuevas generaciones en cuanto a estos proyectos, en lo que están haciendo. Sí siento que Fío lo que marcó ayer es algo que está faltando, que es saber cuáles son tus derechos laborales, y lo que no tengo mucha esperanza es con quienes están al mando de los nuevos medios. Muchos son muy vieja escuela, en cuanto a cómo manejarse tipo a la onda patronal.
2: Sí.
10: Muy vieja escuela. Entonces ahí hay como una pelea nueva que
8: vieja escuela, nuevas leyes.
10: Bueno, montados sobre nuevas leyes.
8: Lo que intenta la empresa en este caso es aplicar la nueva ley y desconocer los contratos que se habían firmado, que incluían una cláusula de ajuste por inflación trimestral.
2: Claro.
8: ¿Por qué te voy a reconocer estos contratos firmados cuando vos tenías derechos y ahora yo puedo utilizar esta nueva ley? Y es muy interesante porque ayer salió el FMI a comentar la ley laboral en Argentina.
2: ¿Y qué dijo?
8: La ley que se está aplicando en casos como este, ¿no? Dice, bueno, el problema de la informalidad es que todavía hace poco que está sancionada la ley. Hay que darle tiempo para que madure. Hay que seguir por este camino.
2: Claro.
8: Entonces, es permanentemente, es decir, nunca reconocen el fracaso de las políticas que llevan adelante, sino lo que te dicen es, todavía falta, esperá. Y en el esperá, las empresas avanzan por este camino. ¿Por qué voy a reconocerte derechos si tengo ahora una legislación que me permite avanzar?
2: Claro. Bueno, recuerden que se derogó el Estatuto del Periodista, entre otras cantidad de cosas que afectan a los derechos laborales. Buen día, Nico Lantos, ¿cómo andás?
11: Buen día, ¿qué tal? ¿Cómo están? ¿Cómo andan?
2: ¿Estás bien? ¿Todo bien? ¿Estás en modo Gorbachov?
11: Pero es sí. un rasguño nomás.
10: ¿Qué estás haciendo? ¿Deporte extremo?
11: No, me llevé el cabeza una rama.
10: Ah, o sea, sí. Eso le pasa a la gente alta.
11: A la gente torpe. Yo no soy alto, soy torpe. La rama estaba bajito, que es otro tema. Estaba mal podada.
2: Bueno.
11: Pero bueno.
2: ¿Qué? ¿No, ibas a decir algo de esto?
11: Sí. Bueno, en primer lugar, obviamente, desde acá, la solidaridad con los laburantes despedidos y también la admiración con cómo lo llevó todo Fío, que impecable.
2: Fiorella Sargenti se llama la colega que escucharon.
11: Sí, crack.
10: Síganla en redes, sabe mucho, mucho justamente de series, cine y arte y cultura.
2: Bien, sí, excelente.
11: Sí. Pero también, para aportar una capita más de... Creo que terminamos esta semana discutiendo lo mismo que terminamos discutiendo la semana pasada. La semana pasada fue un problema, un error que sucedió a nivel entre producción y aire. Esta vez una mala decisión a nivel gerencial, pero que tiene que ver un poco con esta idea que decíamos de la idea de, bueno, se prende una cámara, se prende un micrófono, se larga la gente a hablar y no pasa nada, que termina siendo que lo importante sea la cámara, el micrófono prendido, y no tanto lo que suceda con el recurso humano, con lo que ponen las personas. Blender era un proyecto que tuvo un quiebre muy claro el año pasado, en un momento en el cual se va uno de los socios, Diego Batecola, pero también la que era la directora creativa, Dalia Moldavsky, que además se va en una situación bastante poco agradable para ella, con runrunes, cuestiones en las redes y demás.
7: Mucho hostigamiento,
11: sufrió. Mucho hostigamiento.
2: Dalia Moldavsky, claro, ella estuvo mucho hostigamiento libertario, ¿no?
11: Así es. Y que ha sido un muy buen laburo, la verdad es que ha sido un muy buen laburo, porque fue la que estuvo toda la curva ascendente de Blender. A partir de ahí, Blender, que había nacido con una idea, a ver, voy a decir quizás una barbaridad, de ser el página 12 de los streams, ¿no? Había una cosa de cierto formato que estaba medio dado, que no era solemne en el caso de los streams, porque ya venía la no solemne, pero que tenía que ver con... Y Blender decía, nosotros tenemos criterio artístico, nosotros metemos superproducciones, no somos solamente gente hablando delante de cámara. Entonces se armaban unas obras de teatro, se armaban unas cosas con disfraces y demás. Y el último tiempo fue, bueno, busquemos figuras que más o menos sean conocidas para que la gente prenda y se quede mirando, prendamos la cámara, prendamos el micrófono y que pase más o menos lo que tenga que pasar. No por los equipos de producción que laburaban bien, sino porque ya no había una conducción del canal en ese, con esa búsqueda de algo diferente, de un plus, de que no sea simplemente es un canal de una cámara prendida y un micrófono encendido.
2: Sí.
11: Y para traerlo al tema de tu editorial y juntar las dos cosas, creo que un poco, para el gobierno y para un montón de los que apoyan este gobierno, este es un país donde que funciona si prendés la máquina, si prendés, en este caso no el micrófono y la cámara, sino la extractora de petróleo, la cosechadora de soja y demás. Y no hace falta meterle adentro universidades, ciencia, educación, industria en el sentido de desarrollo. Entonces, me parece que discutir algunos formatos también es una manera de discutir cómo pararse ante la vida, sobre todo cuando estamos discutiendo si las personas vamos a seguir siendo útiles o no ante el avance de la máquina. Y muchas de estas propuestas dicen... No, prender la máquina y después todos tendrán sus 15 minutos de fama, como dijo Warhol. Ahora son 40 segundos, porque los recortes ya no te bancan 15 minutos.
2: Un coso de TikTok, pero... como es un reel de TikTok.
11: Ayer J.D. Vance, el vicepresidente de Estados Unidos, dijo, bueno, hay que empezar a reivindicar a Nixon. Porque la verdad es que lo del Watergate no es para tanto. Hoy tenemos 19 Watergates por día. Hoy dura 12 horas en los medios Watergate. Y la verdad es que tiene razón. Pero que tenga razón no hace que eso esté bien. Tenemos que dejar de normalizar eso, empezar a rebelarnos contra eso, porque si no, seguimos teniendo un chorro en la jefatura de gabinete, que es el cargo de mayor responsabilidad institucional del país. Nadie hace nada al respecto y no pasa nada. Hay 19 Watergates por día.
2: Claro. Acá preguntan en el chat qué pasó con el estatuto del periodismo, lo derogaron.
10: No existe más.
7: Todavía está vigente, vence el 31 de diciembre.
10: Igual,
2: bueno, por eso lo derogaron.
10: Igual es difícil hacerlo cumplir en el clima que hay en esto de, o sea, hay que pelearlo muchísimo. Tengo colegas que han tenido situaciones en las que esgrimen el estatuto del periodista y el dueño del medio se le caga de risa en la cara. O sea, no, aunque no esté derogado, es difícil hacerlo cumplir. Y de nuevo, muchos pibes que lo periodistas que lo desconocen.
2: Sí.
10: No lo conocen, no saben qué derechos tienen, no saben, por ejemplo, que no tienen por qué decir cuál es su fuente. No
2: sí,
10: lo saben.
2: Eso es como una, pero una...
10: Bueno, no lo saben. Creen que si vienen dos, tres, cuarta pregunta, bueno, tenés que decir.
2: ¿Tenés que revelarla?
10: Sí.
2: Y no. No. Bueno, nada, eso, pasó eso y como cuando pasa en cualquier canal, ¿qué dice Ari? como cuando pase en cualquier canal, obviamente nos solidarizamos y ojalá se solucione, se ordene. No creo, la verdad, por el personaje, ¿no? Augusto Marini se llama el dueño de...
7: Dueño de Carajo también y acaba de comprar el canal de la ciudad.
2: ¿En serio?
11: Y de negocios con trenes también.
2: ¿El canal de la ciudad?
7: Sí, sí.
11: Lo que se comenta es que es una persona muy, muy vinculada con el poder permanente de Misiones.
7: Es la concesión del canal de la ciudad. Concesión.
11: Con Rovira.
2: Ah, mira, no sabía eso. El canal público.
11: Salió muy vinculado.
2: ¿El canal público?
7: Sí.
11: ¿Se lo concesionaron?
7: No sé.
2: Ah, no sabía eso.
7: Sí. Esta semana, parece.
2: Bueno, qué difícil. Che, antes de seguir, dos cosas. Primero vuelvo a insistirles, lo había dejado unos días, pero nada, también tiene que ver con esto, que se suscriban al... al destape. Estamos en momentos obviamente complejos, complicados. Nosotros hemos pasado momentos difíciles y los vamos a pasar y vamos a seguir estando acá. Pero una gran forma de que un medio no pase por estas cosas es que ustedes lo sostengan, que se entienda que esto existe gracias a las suscripciones. Gracias a que hay miles y miles y miles de ustedes que dicen: yo quiero que esto exista. ¿Vieron? Recién les decía que el derecho a la información es un derecho humano que se pierde. Y nosotros, por ejemplo, en el destape tenemos una decisión que en el portal no hay muro de pago. Vieron que entras a otros medios y si no garpas, no puedes leer la nota.
10: Sí.
2: Bueno, nosotros creemos que la información es un derecho humano básico que no puede estar limitado si vos podés pagar o no podés pagar, que tenés que poder acceder a esa nota aunque no tengas plata. Bueno, pero hacer esa nota cuesta plata. O sea, hay un periodista, hay que sostener el portal, el lugar, todo eso cuesta plata. Entonces, apelamos a que se entienda que la producción de información requiere de inversión. Y que como ustedes no trabajan de producir información, sino que consumen la información que nosotros producimos, les pedimos que inviertan en la producción de esa información. Que inviertan. Yo siempre uso la palabra invertir porque es eso. O sea, uno invierte ¿para qué? Para obtener algo. ¿Sí? Bueno, ese algo es información, pero sobre todo es influencia en la discusión pública. Los medios, repito, tienen la línea editorial de quienes lo financian. Cuando los medios de comunicación son unidades de negocios de grandes empresas que tienen otros negocios, bueno, esos medios de comunicación están en función de esos otros negocios que son mucho más rentables que un medio. ¿Sí? El diario Clarín no da plata, para que lo entiendan. ¿Sí? O el cronista no da plata. Dan plata los otros negocios de Mañeto y de Manzano. Ahora, para tener esos otros negocios es muy útil tener un medio de comunicación para influir en la discusión pública, en los funcionarios que tienen que tomar decisiones y demás. Bueno, nosotros necesitamos sostener... ¿Qué? Pues, pensé que me ibas a decir algo. Nosotros necesitamos sostener este medio para poder seguir publicando todo sin tener ningún tipo de quilombos y para poder crecer, porque aún con todo lo que crecimos no alcanza. 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
10: Después,
2: sí, a la tarde me suscribo. 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Para que empiecen a participar. Si es que no participaban ya. Si es que no participaban.
8: ¿Se terminó el mundial?
2: No.
10: Última chance de poder anotarme.
2: Exacto. Hoy se pueden anotar en el desafío mundialista, que es, obviamente, si aciertan los resultados, tienen un montón de premios que son para los suscriptores. Tenés como premio un viaje a las cataratas del Iguazú. No muy conozco, bello lugar.
10: No conozco.
11: ¿No sé las cataratas?
10: No.
11: ¿Cómo te está yendo en el desafío mundialista?
10: No me anoté.
2: ¡No!
11: Bueno, así no vas a conocer nunca la catarata.
2: Nunca.
10: Porque tenemos, no quiero perder.
2: No, tenemos el viaje a las cataratas para 2 personas, tenemos una TV Samsung de 65 pulgadas, tenemos 2 torres de sonidos de Samsung, y después tenemos un montón de pelotas como esta que tengo aquí. Yo estoy
8: esta
2: a punto
8: radio
2: de choreármela. Esta radio tiene muchas pelotas simbólicas y físicas. Bueno, tenemos un montón de pelotas como esta, que es la pelota oficial del torneo argentino. Que se la pueden llevar.
8: Y ovarios.
10: Hay varios.
2: Hay varios.
10: No. Hay
2: varios. 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Hay un montón de premios y yo creo que el premio mayor es que logremos construir un gran medio de comunicación y que ese gran medio de comunicación no logre contar la realidad, porque la verdad que contar la realidad la puede contar cualquiera, logre cambiar la realidad. Se trata de eso. Yo creo que el periodismo no puede limitarse a contar las cosas horrendas que suceden, sino que tenemos que aportar para cambiarla. Nosotros desde el periodismo. Cada uno de su lugar, el que tiene un comercio, el que es docente, docente, el que es abogado, abogado, el que tiene un oficio. Yo creo que, como decía el Indio Solari, la revolución es desde que te levantás hasta que te dormís en lo que hagas. 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
10: ¿Qué? ¿Es un jueguito o no? No, con las computadoras abiertas no, por favor.
8: ¿Qué?
10: Esto yo ya lo viví.
8: ¿Te imaginas a Mariano Moreno?
10: No, me lo rompieron.
2: ¿Te rompieron una compu?
10: Trabajo con muchos varones.
8: ¿Te imaginas a Mariano Moreno fundando la Gaceta y diciendo, no, vamos a informar objetivamente?
12: No, claro.
8: Mira, el periodismo es debate de ideas. El periodismo es un lugar donde podemos y debemos crear conciencia, no solo informar hechos, sino también discutirlos, debatirlos y ver por qué se dieron esos hechos y cómo modificarlos si es necesario hacerlo.
12: Totalmente, perdón, yo me distraje con la pelotita. Soy muy boludo cuando hay una pelota cerca.
10: Qué boludo los varones.
12: Qué boludo los... Sí. Yo para esa sección entero estoy. Mejor que no llame nadie porque...
10: Le decimos a la audiencia, es una sección de
12: Wainwright, programa, es muy divertida.
10: Vuelta y media, tengo prohibido contar ahí cosas internas, porque qué boludo los varones, en ese grupo y en el programa anterior hay muchísimo material.
12: Pero todos los varones somos boludos.
11: Y más si pasa una pelotita.
12: Pero, claro.
11: Es como menos yéndose otros, atrás del perrito, ¿no? Vemos pasar una pelota y nos distraemos de lo que sea y vamos corriendo.
12: Sí, claro.
11: ¿No?
10: Sí, claro.
11: Si hay unos chicos jugando una cuadra y media y se les va la pelota, te pegás un pique de 50 metros para devolverla.
12: Sí.
11: Como no haces para ninguna otra cosa en la.
8: ¡Jamás agarrarla con la mano!
11: No, obvio.
12: ¿Ves? Y viste qué lindo cuando vas caminando y hay otro jugando y se les va la pelota y la pelota viene a vos. Esa, qué sensación hermosa.
10: A mí me gusta mucho.
12: Y todo es que decimos cuando dice eso. La pelota busca al jugador. ¡Qué boludo los varones! Favor. Todos decimos eso.
10: Ay, Dios, yo
11: bueno, sé. Yo esa nunca la dije, ¿eh?
12: Ah,
11: la puedo adoptar. ¿Ah?
12: La pelota busca al jugador cuando te viene la pelota así de cualquier lado.
10: Celebro mucho cuando estoy en la playa y de repente están jugando y digo, ay, ojalá que se les caiga para acá. Que sea, así claro. Se lo devuelvo. Sí.
12: ¿Querés?
10: Pero sí, no para que me llamen a jugar, pero sí, no sé, o sea, si
7: para tuviera... participar un poquito.
10: Sí, que, aunque sea una patadita.
7: Claro, ¿ves? Yo no, porque yo por lo general me da para el otro lado, entonces quedo para el culo.
10: No, bueno, la dirección te la debo, o sea,
12: ni bastante que. Eso.
10: Claro, devolverla.
8: Tampoco la ponemos siempre en el ángulo, le pegamos. Le
12: ¿Vos
8: pegamos.
12: Jugabas Fer al fútbol?
8: Sí, claro, sí.
12: ¿De qué jugabas? Sí, sí.
8: Me gustaba hacer 7.
12: Ah, sí, arriba, sí, goleador.
8: Sí, me gustaba
12: veloz.
8: Picar. Y tenía, en algún Tenías momento, tú. En algún momento de la vida.
12: ¿Sos diestro o zurdo?
8: No, diestro.
12: Diestro, diestro bien. Diestro. Golea,
8: metía... Después terminaba, como todo, jugando en el arco, bancándome el topo. Vayan ustedes a correr, yo pongo el cuerpo acá y...
12: Che, ¿cómo estamos para mañana?
10: Muy bien, pero...
12: ¿Cómo la ven?
11: Por favor.
12: ¿Sabemos algo de la formación? ¿Algo vamos a jugar con suplentes, titulares, juega Messi?
11: La mayoría de suplentes, del Dibu juega, Messi decide si juega o no juega.
10: Todavía no está
8: ahí. Hay que tener cuidado con estos demasiados suplentes. Ayer jugó Alemania con los titulares y perdió, jugó Estados Unidos con los suplentes y ganó. Y perdió también, digo, a ver, digo...
7: ¿Pero qué pasa si perdés? Nada.
10: Uy.
12: No.
11: La Argentina no va a perder contra Jordania, chicos.
8: No podemos, no se puede. No.
7: Él
8: no
7: es... La preocupación tiene que ser qué vas a comer el sábado a la noche.
10: Claro.
7: Y qué vas a beber y con quién te vas a juntar. Y si llegás hasta las 11.
8: No juegas la bolita y tampoco querés perder. Digo,
7: no, bueno, está bien.
12: Yo creo que no deberíamos perder. Si igual el equipo suplente de Argentina es un equipo titular en prácticamente cualquier selección del mundo. No, en Jordania ni hablar, pero... Pero en cualquier equipo de selección del mundo.
10: Sí.
12: O sea, ¿qué sería el de equipo suplente?
10: Nico Paz, entra
12: Giovanni Simeone. Rulli
10: parece que podría entrar.
11: No, creo que el Dibu quiere atajar.
10: Quiere atajar, pero lo que decían los médicos es que le vendría genial guardar la tranca. Manito.
11: No,
12: ah, claro.
11: Si te toca España y si te toca Cabo Verde. Me imagino que si de repente hay pocas posibilidades, sabés que te cruzás con España en 16avos, hay más chances de que Messi se guarde más minutos y el Dibu se cuide, que si sabés que te toca Cabo Verde, y en todo caso es un partido donde también hay 3-4 suplentes que entran y rinden como los titulares.
12: Hay buenas chances de que nos toque Cabo Verde.
11: Sí, puede ser. Lo más probable es que nos toque el ganador de Cabo Verde o Arabia Saudita.
10: ¿Qué querés?
12: Claro, ese Cabo Verde o Arabia Saudita.
11: ¿Para qué vamos a andar revolviendo?
7: Tenemos una comunidad muy grande de Cabo Verde, sí, nos enteramos. Además, sí, en Avellaneda.
11: Vecinos de Fero Soria.
7: Queremos que gane Cabo eso, Verde.
8: Fernando Alonso también.
12: Fer es de allá. Claro, es verdad. Es increíble que tengamos una comunidad.
11: Pero Fernando, de por acá.
8: El otro soriano se fue.
10: De los hinchas independientes, los dos.
12: Claro, claro, lo que menos hay chance es que nos toque Uruguay.
10: Yo no quiero Uruguay. Aunque, por favor, no.
12: ¿No querés Uruguay en Mundial?
10: No, pero entre Uruguay y España. No, no, pues, sí. Ah. Pero entre Uruguay, Cabo Verde, España, Cabo Verde. Sí, sí. Aunque.
12: Bosnia.
10: Siempre podés tener una sorpresa. Bosnia es el hombre del Mundial.
12: Sí. Igual después no atajó también el segundo partido, pero el primero fue tan bueno que
10: le
12: fue una buena revolución.
10: Siguió en redes a 2.000 mujeres a partir de que se hizo.
12: ¿Cómo? Para, me perdí eso.
11: El claro, tipo se pasó a tener famoso. Millones de seguidores, sí, y sí. Se fijó de todos los millones, lo empezaron a seguir y fue eligiendo a las chicas lindas. No.
10: Mira que lleva tiempo eso, ¿eh?
12: Sí. Qué aparato.
8: Tiene un común.
11: Y dijo, es mi oportunidad. No voy a tener otro momento como este en la vida.
12: Pero
11: dijo.
12: La llevó a su mamá al mundial. Vi.
11: Una cosa, otra cosa.
12: No, ya sé. Yo me enteré lo de la mamá, me pareció re lindo.
10: O sea, tu mamá también la
11: quiere. Tal vez la mamá le pregunta todos los días: ¿y para cuándo una novia?
7: Claro, claro, mamá. Quiero ser abuela.
11: Ya tenés dice, 40 y seguís boludeando con la pelotita.
12: Claro, el tipo es profesor de volei, ¿vieron? Sí. Nada que ver.
10: No, es espectacular esa selección.
12: Sí.
11: Ahora ya tengo un ranking de profesores de volei con un favorito y un menos favorito. Antes conocía uno solo, entonces claro. No podía hacer un ranking.
12: Conocías a Fernando Iglesias.
11: Exactamente, sí. Ahora te conozco dos, puedo hacer el ranking. El número uno es el arquero de Cabo Verde, el número dos es Fernando Iglesias.
12: Che, y seguimos estando
7: los dos llegan a lugares bastante importantes.
12: Sí. Seguimos criticando a la FIFA por el Mundial de muchos equipos, ¿o ahora nos gusta?
11: Siempre nos gustó.
12: Siempre nos gustó.
11: Yo quiero 64 el Mundial.
12: ¿Cómo 64?
11: 64 el Mundial y 64 el Mundial de clubes ahora en dos años también.
12: ¿Pero dura todo el año eso?
11: No, dos meses.
12: ¿Dos meses?
10: No, lo quiere aniquilar.
12: A mí me está matando, ¿eh? Ayer estaba laburando y me llega un mensaje del grupo de amigos, gol de Ecuador. Me había, porque no me fijé, que fue al toque. No, gol de Alemania.
10: Alemania.
12: Gol de Alemania. Entonces puse, pero no puedo laburar. O sea, me está matando.
10: Está difícil.
8: Y yo tenía. Te estaba escribiendo.
10: A tres pantallas estás, claro. Dos claro. Partidos y la pantalla laboral.
12: Además, estuvo lindo ayer Ecuador-Alemania. Lo dio vuelta Ecuador, 2-1.
10: Sí.
12: Qué lindo. Hoy que tenemos. Tenés ahí la placa para mostrar. Hoy tenemos España-Uruguay. Yo hincho por Uruguay, ¿eh?
7: Sí.
12: Yo quiero que gane Uruguay.
11: Eso puede hacer que nos crucemos con España.
10: ¿Eso es a las 9?
12: No me importa, está bien. Crucémonos con España y ahí, ¿cómo era la finalísima?
11: Yo a los uruguayos los quiero mucho, pero hay una cosa también ahí de amor no correspondido que esta vez les pido mil disculpas, pero hasta acá. Yo no me quiero cruzar con España.
7: No. Pero como ex colonia española, tenemos que estar, ¿no?
10: No, claro. Querido rey.
12: Yo estoy para cruzarnos con España, hacer la finalísima, ganarles
11: ahí. Noruega-Francia va a ser un partidazo. Noruega-Francia va a ser un partidazo.
12: 4 de la tarde hoy. Noruega-Francia, Mbappé contra Haaland. ¿Sí? Dos de los goleadores del Mundial también.
11: El goleador del Mundial es Messi. Tiene 5.
12: Sí.
11: Los ellos tienen 4.
12: Cada uno con
10: 4. Tranquilo.
11: ¿Somos periodistas o qué somos?
12: De violencia.
11: ¿Somos periodistas o qué somos? Déjala. De yo después goleadores. Te defiendo. Me hacen juicios no, y todo. Y vos dirás, bueno,
10: yo te digo algo. Ponele a las 6. A las 5:30 de la tarde puede haber un nuevo recordman del mundial. Tenía hasta razón, Emi. Mañana a la noche.
8: Qué lindo. Cuatro
11: los se cuentan al final del torneo.
8: Cuatro locales, ¿no?
11: ¿Cómo?
8: Me juego por los cuatro locales.
12: ¿Vos querés que gane Noruega a Francia? ¿Querés que le gane Senegal a Irak? Que es el otro partido de las 4 de la tarde. Cabo Verde contra Arabia Saudita. ¿Querés que gane Cabo Verde?
10: Claro.
12: Y Uruguay-España. ¿Querés que gane Uruguay? Los cuatro que figuran como local. Está bien. Sí, re. Estoy.
10: Tengo un dilema y es que quedé para cenar con amigas. Estoy para cancelar.
12: ¿Cómo que
7: estás diciendo esto todos boluda? Los viernes? Todos los viernes,
12: ves
7: los partidos
12: no,
7: que hay y decís.
12: ¿Pero afuera o en una
10: afuera.
12: Casa? No,
10: no, aparte casa. Me prohíben en una. Ya pasó esto. Yo puse en realidad, no se los blanqueé, estábamos cenando y acomodé con el marido de una, le hice la seña y me acomodó la tele. Para hacer como que en realidad tenía en mi campo visual mi amiga, que era su esposa, y atrás la tele.
7: Ah, y vos hacías así la mirada.
10: Claro.
11: Sí, están faltando dos partidos ahí también, ¿eh?
10: ¿Cómo?
12: ¿Qué falta? Sí.
11: Juega
12: de la noche.
8: Juega después de la medianoche.
11: No, juega en el medio, me parece. Juegan entre. Ahí a las.
10: No, eso es mañana al mediodía.
11: Hoy juegan. a las 4 Noruega, Francia, Senegal, Irak, a las 9 noche. Cabo Verde, Arabia Saudita y cosas, y a las 12 de la noche, sí. Egipto, Irán y Nueva Zelanda, Bélgica.
8: Egipto, Irán es un partidazo.
11: Del grupo
8: partidazo.
11: De Egipto, Irán, Nueva Zelanda y Bélgica puede salir un posible rival en octavos de final, creo.
12: Es a las 12 de la noche, es a las 0-0. Eso tenemos mal el.
10: Yo las cansé.
12: Tenemos mal el graf.
7: No, pero puedes verlo cuando llegues.
10: No, ya ahí me dormí.
12: Ahí lo tenemos. Es a las 12 de la noche.
11: Es a las 12 de la noche de hoy.
12: O sea, las 0 del sábado. Irán. Y mañana tenemos Panamá, Inglaterra. Y Croacia gana.
11: Ese va a ser un lindo partido, además, porque el que gana se asegura la clasificación.
12: Si gana, gana.
11: Si gana, gana.
12: Si gana, gana. Y a las 11 de la noche. Ah, no, tenemos 20:30 también. Colombia, Portugal. Lindo, a ver si. Mañana.
10: Festival de harinas.
12: Escúchame. Mañana nadie labura. No, no. Congo.
8: ¿Te das cuenta que no se puede hacer asado mañana?
12: Congo, Uzbekistán. Pero podés. Lo haces tempranito.
7: Lo arrancás a las 7 de la tarde.
10: Comés a las 9. No, 9:30, ponele.
12: Sí, yo estoy, nosotros con mis amigos vamos a comer asado
7: a hacer
12: antes.
7: Fuego. A las 6 empieza a hacer el fuego.
10: ¿Y durante el partido no comen nada?
12: Ayer sí, me entregaron el postre o algo más,
11: pizza,
12: o las sobras.
11: Si la vas calentando a medida que...
12: No, el postre o las sobras, ¿qué?
8: Ayer me entregaron 500 kilos de leña. Así que tengo para mañana prender la salamandra desde temprano.
12: Qué lindo.
8: Llevarme el televisor al café.
10: Pequeños placeres. ¿Qué me pone contento?
12: Ay,
10: tengo
12: niña. Bueno, mañana entonces, 23 horas, jugamos, ya estamos clasificados, igual es 16avos de final, pero yo coincido con Fer, hay que ganar todos los partidos y por mucho. Es una cuestión anímica. Así que ojalá que mañana juegue Lionel, haga 3 goles más y. Resultado para, digamos, resultados, a ver quién le invoca.
10: 3-1.
12: 3-1.
10: Argentina.
12: Ok, Nico.
11: 6-0.
10: Para.
11: Voy a seguir hasta acertar. Hay un 6-0 para Argentina en este torneo.
12: 6-0.
11: Yo voy a seguir. Yo soy como el reloj que está quieto y está esperando cada 12 horas dar la hora correcta.
12: 6-0, Nico. María.
7: 4-1.
12: 4-1.
8: 3-1.
12: 3-1. 4-1. ¿Voy a decir 4-1? 4-1. 5-1. Para, podría ser distinto.
10: ¿Argentina?
12: 5-1 Argentina. Uh-huh. Bueno, entonces, 6-0, 3-1, 4-1, 3-1, 5-1. Muy bien.
10: ¿Cuál que?
12: Veremos mañana.
10: ¿Un guiso de lenteja? ¿Qué
12: tal? ¿Asado?
10: Para mí, un guiso.
12: ¿Qué? Para el que gana el coso.
10: Claro.
12: Ayer congelé guiso de lenteja.
10: Hace 8 semanas que me viene diciendo esto.
12: Sí, es verdad.
10: Me cuenta cómo congela.
12: Amigos, amigas, se viene el fin de semana. Mañana partido de la selección. ¿Tiene editorial Nico Lantos?
11: Pero por supuesto.
12: Bueno, quédense que se viene el editorial de Nico. Se viene el pase de el destape. Me quedé con la pelotita. Si desaparece, chicos, no fui yo. Bueno, amigos, buen fin de semana. Recuerden, aprovechen, apaguen las computadoras, apaguen los celulares, dedíquenle un tiempo a leer. Sí, que es un gran momento. A juntarse, a verse con amigos, se cocinan algo rico, se toman algo rico, tengan sexo 48 horas, todo el que puedan, es gratis, hace bien y con amor. Y el lunes a las 7 de la mañana
13: habrá consecuencias.
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1: Buen día, ¿qué tal? ¿Cómo están? ¿Cómo andan? Bienvenidos, bienvenidas al pase, bienvenidos, bienvenidas al destape, a quienes estén sumando a esta hora, 10 de la mañana, 4 minutos, hasta las 12, vamos a estar acá con información, con análisis, con algún debate seguramente también, ¿por qué no? Voy a aclarar algo que algunos parece que no están teniendo presente. Falta un año para el cierre de listas y casi un año y medio para las elecciones. Digo porque hoy casi todo el arco político, la dirigencia, los responsables de este país, actúan como si estuvieran en los 42 minutos del segundo tiempo y pudieran seguir pateando todos los quilombos para adelante a ver si suena el silbato y se resuelven en vez de actuar como adultos y hacer algo para resolverlos. Y eso es algo que cuenta para el gobierno y que cuenta para la oposición. El gobierno ya no sabe qué hacer con Adorni, va ganando de un día, tres días, una semanita. Ahora dicen, lo dice Feynman, que tiene acceso a muy buena información del gobierno, que están viendo en este fin de semana si sigue o no. Yo hace tres semanas conté que si Adorni se iba, era más o menos para la altura de los octavos de final. Bueno, pareciera estar confirmándose ese cálculo, esa versión, o por lo menos eso es lo que está diciendo Feynman. Escúchenlo.
2: Alguien muy importante en el gobierno me contaba que este fin de semana o algunos días posteriores a este fin de semana se tomaría la decisión definitiva de si Adorni sigue o no sigue. La decisión definitiva. Ahora el presidente está en España, vuelve, tiene que ir al Mercosur, el 4 de julio, nada. Están evaluando, aparentemente habrían hablado ya con Karina Milei, con Javier Milei, grupo de asesores, diciéndole...
3: Todos los días.
2: ¿Qué vas a esperar?
3: Claro.
2: Que te lo eche el Senado... ¿Qué vas a esperar?
3: O que, yo le agregaría, o que se sigan haciendo los papelones que se hacen en el Congreso.
2: Sí, no, esa frase no me la dieron, pero está bien.
3: Pero, no, es interpretación.
2: Pero es verdad.
3: Contextualización.
2: ¿No? Y en especial lo del PRO. ¿No?
3: Vos viste el lío que se armó en el PRO, por eso te digo.
2: La carta de Esteban Bullrich es mortal.
4: Yo agrego, perdón, buenas tardes a todos.
1: Bueno, el gobierno obviamente preferiría que Adorni se fuera en fade out, ¿no? Como esas canciones que no saben cómo terminar, entonces las van bajando de a poquito hasta que no se escucha nada. Pero no pasa, y simplemente lo que van habiendo son papelones uno atrás de otro. Ayer hubo otro en el Senado Nacional, una sesión que había convocado el oficialismo, con una agenda que el oficialismo tiene mucho interés en hacer avanzar y que volvió a caer entre las triquiñuelas de Patricia Bullrich, que nunca se sabe bien para quién juega, o sí, para Patricia Bullrich, y una oposición que tampoco pudo lograr que no le cambiaran las reglas sobre la marcha, lo que la Constitución dice que requiere 37 votos, le estaban pidiendo 49, y entonces tampoco se sentó a dar quórum. Esto fue lo que pasaba ayer. Finalmente hubo solamente 9 senadores sentados, el resto ni el oficialismo ni la oposición terminó de habilitar la sesión, y esto decía el jefe del bloque peronista, el senador por Formosa, Mayans, al concluir este nuevo papelón.
5: Dieron el hecho de la aplicación del 101 y por supuesto que hubo una indignación por parte de ellos. Después hicieron una reunión donde no estuvo la vicepresidenta, que había firmado la acta anterior, donde estuvieron 8 senadores revirtiendo la decisión de 16 senadores, diciendo que son 44 los que dicen tienen este criterio. El criterio es simple, el artículo 101 dice que en primer lugar el jefe de gabinete tiene que venir por lo menos una vez por mes a ambas cámaras para explicar la administración del país, porque se recauda una vez por mes, se gasta una vez por mes, y los diputados y senadores tienen derecho, y el pueblo tiene derecho a saber en qué gasta el Poder Ejecutivo. En el segundo párrafo es claro, cuando el Parlamento quiere hacer una interpelación o una moción de censura, simplemente falta mayoría absoluta. Y aparte de eso, si queremos removerlo del cargo, también mayoría absoluta, que serían 37 votos. En esa reunión que hicieron, ¿verdad?, que hicieron entre ellos, entre los 8 senadores, cambiaron esto, y dijeron que tiene que ser por dos tercios. Obviamente que hay un gran problema entre ellos. Primero porque nosotros ya hemos hecho el planteo que el que vota con ese criterio es porque está protegiendo a Dorni, ¿verdad? Está protegiendo a Dorni, está haciendo una interpretación torcida a la Constitución para poder protegerlo al jefe de gabinete. Obviamente que acá hay gente que hizo declaraciones de distintos partidos políticos que Adorni no tendría que estar 5 minutos más en el cargo porque mintió, tuvo omisión maliciosa, dijo que son cosas absolutamente inverosímiles. Y tengo entendido, miren lo que voy a decir, que dijo en la reunión privada que tuvo, que me comentaron que dijo no pudo, no evadió más porque no pudo, porque ese es el criterio que ellos tienen. Bueno, obviamente que evidentemente no son 44 los que dijeron que había que sostenerlo por dos tercios. Y yo tengo la convicción de que tienen vergüenza de presentarse al recinto a hacer una interpretación tan torcida de la Constitución, cuando realmente tendríamos que poner límites a una persona que de principio hizo una declaración de 11 millones, ahora tiene 956 mil millones de pesos como declaración jurada, que obviamente no la puede explicar. Por eso es que nosotros siempre decimos que los responsables de dar el quórum son ellos, y quedó evidente que obviamente no son 44 los que piensan de que tiene que sostenerse el criterio de los dos tercios.
0: Entonces, Mayán, ¿cómo sigue la historia? Porque esto va a ir a comisión, ¿qué va a pasar?
5: Mandaron los dos proyectos a comisión, o sea que ya llamaron a la comisión, y tengo entendido que también ahí hubo problema porque al mandar el proyecto a comisión, obviamente que se puede trabajar en la comisión la próxima semana.
1: Bueno, ganó una semanita más. El gobierno va pateando todo para adelante, pero no sabe cómo resolver el tema, evidentemente. Tampoco sabe cómo hacer para seguir sin cumplir la ley. Este es un gobierno que viene ignorando leyes aprobadas por el Congreso con fallos judiciales ya a esta altura del partido, con insistencia del Congreso. Ayer, una de las noticias más importantes del día tiene que ver con que la Corte rechazó el recurso de Milei, que queda obligado a cumplir con la ley de financiamiento universitario, dejando firme las cautelares que pedían al gobierno que cumpla con la ley hasta que se resuelva la cuestión de fondo. No es un acto heroico el de la Corte tampoco, no es un acto heroico, ellos están haciendo su propio juego con esto y no resolvieron la cuestión de fondo, con lo cual le dejan abierta una puertita al gobierno a que siga haciéndose el distraído, a pesar de que el secretario de Políticas Universitarias, Alejandro Álvarez, probablemente la persona en ese cargo más repudiada por la comunidad universitaria de la historia moderna, había dicho que si la Corte fallaba, este gobierno iba a cumplir el fallo. Escúchenlo.
6: Su pregunta, 30 segundos.
7: Y respuesta a Álvarez, un minuto. Es la primera vez en la historia argentina que el Estado litiga contra las universidades para no cumplir una ley. El Congreso aprobó una ley. Fue ratificada después del veto con mayoría agravada. Fue incluso sostenida cuando quisieron derogarla en el marco de la discusión del presupuesto 2026. Y hay fallos en primera y segunda instancia respecto de la cautelar favorables, obligando su implementación, y decidieron recurrir a la Corte Suprema de Justicia. Mi pregunta es, si la Corte falla acompañando el reclamo de las universidades públicas, ¿ustedes van a cumplir?
8: Sí.
6: Muy bien.
9: ¿Su respuesta es esa? Tiene un minuto para
8: argumentar. ¿Cómo puede haber alguna duda respecto al cumplimiento de la ley? Nosotros vamos a cumplir absolutamente la ley.
9: Bien, muy bien.
8: También vamos a exigir.
1: Bueno, 3 doritos más tarde sale el fallo de la Corte y ahora el gobierno dice, bueno, que va a cumplir una parte, otra parte no, lo que quieran ellos. Total, es todo optativo en este país, es toda una joda. Esto es Clarín. Tras el fallo de la Corte, en el gobierno dicen que cumplirán con los pagos de becas y salarios a las universidades, pero no con la ley completa. Insisto, me perdí el artículo de la Constitución que dice que es optativo decidir qué partes de la ley se aplican y qué no. ¿Y por qué dicen en el gobierno? ¿Qué argumento dan en el gobierno para no cumplir la ley completa? Bueno, lo cuenta Infobae, otra fuente con acceso a la Casa Rosada. Se apoya en el acuerdo firmado con la UBA. Es decir, dice, como ya acordamos una cosa con la UBA, no tenemos que cumplir con la ley. Como si un acuerdo entre dos partes, parcial, además, esté por encima de un fallo de la Constitución perdón, de un fallo de la Corte, de lo que dice la Constitución y de lo que dijo el Congreso varias veces. Bueno, no, no es así. Pero el gobierno no sabe cómo resolverlo, lo sigue pateando para adelante. Y sobre todo el gobierno no sabe cómo hacer para resolver la vida de los argentinos. No sabe cómo hacer para que la economía repunte. Esa es la falla más grande. Por lo menos para los que piensan en un futuro democrático, ¿no? En un gobierno que tenga que ir a pedir votos el año que viene. Hay una nota muy interesante en el Destape que muestra que el 80% de los asalariados gana menos que lo necesario para sostener una familia. Son datos del INDEC, datos oficiales. 8 de cada 10 trabajadores asalariados perciben menos de 1,5 millones de pesos por mes y eso no alcanza una canasta básica total para una familia tipo. Lo cual lleva directamente al siguiente punto, que es que el consumo no encuentra piso, cayó 1,6% en mayo. Obviamente, ¿cómo no va a caer si la gente tiene cada vez menos guita? El sector de la construcción sigue sin levantar. Escuchemos lo que decía el presidente de la Cámara, Gustavo Weiss, respecto al sector probablemente el más castigado por este gobierno.
10: El sector está mal, nosotros hemos caído 25% en actividad entre mediados del 23, que fue el último pico de la actividad, y mediados del 24, es decir...
11: 25%.
10: Último semestre de la gestión anterior, primer semestre de esta gestión, a partir de mediados del 24 a la fecha, que ya son 2 años, estabilizados. Estabilizados, no seguimos cayendo, no crecemos, perdimos en este tiempo 120.000 puestos de trabajo, somos por mucho el sector que más empleo despidió del resto de los sectores productivos. Y bueno, la explicación es muy casi nula inversión en obra pública nacional, por no decir nula, y por un lado, y por otro lado, la actividad privada no repunta y no va a repuntar hasta tanto no haya créditos hipotecarios en volumen suficiente para que la clase media pueda acceder a su vivienda. Y bueno, estamos trabajando en ver en qué medida los bancos pueden tener fondeo de largo plazo, que es lo que necesitan para dar créditos a 30 años. Bueno, es todo una problemática no nueva, pero bueno, estamos trabajando en eso.
1: Y hay otra nota en el Destape que les recomiendo que lean, pero yo ahora voy a repasar algunas partes porque es realmente impresionante, que la escribió Rodrigo Núñez, y que cuenta ya cómo el impacto de las políticas de este gobierno en la economía es tan grande que está redibujando los contornos sociales, los barrios. La gente que vive en el segundo o tercer cordón del conurbano ya no viene a trabajar a la ciudad de Buenos Aires porque no le alcanza. La barrialización lejos de Constitución, el techo de la changa y la implosión de los hogares. Así vive el conurbano, el terremoto económico de Milei. Insisto, les recomiendo que la lean completa. Pero si vamos scrolleando un poco, cuenta Rodrigo que en la Rotonda Gutiérrez, en Florencio Varela, se ubica el Parque Industrial y Tecnológico. Allí encuestaron a trabajadores para saber cómo impacta la crisis económica en sus vidas. En lo que refiere al impacto en los colectivos, lo vemos en los laburantes, que les cuesta mucho.

0: economía laboral atraviesa una transformación silenciosa pero profunda. Viajar desde la periferia hacia la ciudad o hacia los nodos logísticos urbanos empieza a dejar de ser una opción viable para miles de familias debido a la implacable crisis de ingresos. Entre la destrucción de puestos de trabajo y el encarecimiento del transporte público, los trabajadores de menores recursos se ven obligados a refugiarse en la informalidad dentro de sus propios barrios. Esto, dice Rodríguez, es el verdadero fenómeno barrial del que suele jactarse el presidente Javier Milei. En otro fragmento de la nota cuenta que para una persona sin laburo, salir a buscar laburo muchas veces significa no menos de 10, 12, 15 lucas. Entre el transporte y algo que comes y estás todo el día afuera y que no tienen esa plata. Y la situación es cada vez peor. Y en ese contexto de empeoramiento constante de las condiciones de vida de la gente y de un compromiso también muy importante respecto al presente y al futuro del país que está logrando hacer avanzar el gobierno a pesar de todos sus problemas, es que la oposición también está como el gobierno, jugando como si ya estuviera por terminar el partido, como si pudieran esperar a la definición por penales, como si no tuviera un costo cada día que pasa en el cual las cosas no solamente no se resuelven, sino que ni siquiera se intentan resolver. Y ahora están adelantando debates como si las elecciones fueran pasado mañana. Como si estuviera todo bárbaro, como si no hubiera otros temas más urgentes, como si no estuvieran rompiendo el país y vendiendo cada uno de sus pedacitos, como si partir al peronismo no significara debilitar a esa población que ya tan vulnerable está, como si esto fuera 2017 y los pedazos que se rompen ahora se pudieran volver a juntar fácilmente con un par de actos. Y el problema acá más importante, por lo menos en mi opinión, es que se sobregiran, por lo menos en un sector, se sobregiran porque no pueden explicarle a su propia base electoral qué fue lo tan terrible que hizo Kicillof para que lo traten así, para que le imputen las cosas que le imputan y para que no puedan compartir ni siquiera un armado, ni siquiera una PASO, y ahora estén amenazando con romper e ir con dos listas separadas. No lo pueden explicar. Entonces, tienen que inventar que Kicillof es antiindustria. Repiten como loros, es antiindustria, es zurdo, es comunista, es antiempresa. Y mientras tanto, Kicillof, sin ser, digo, sin decir nada muy distinto de lo que viene diciendo él y la enorme mayoría del kirchnerismo en los últimos 10 años, ayer hizo un acto por el Día de las Pymes y en un minuto dejó perfectamente en claro que por lo menos esos motivos son excusas. Después puede haber otros motivos. Yo digo, hasta puede haber motivos válidos. Nadie está obligado a que te guste Kicillof como candidato. Pero decir que es antiempresa, que es antiindustria, que es pro-chino, que lo que quiere es levantar todas las barreras para dejar al país indefenso, que es lo que repiten como loros del otro lado, es lisa y llanamente una excusa, una mentira. Si no, prestenle atención al gobernador.
1: Yo creo que hay una ideología muy fuerte que viene acompañando esta política económica. Y de esa ideología tan fuerte, yo tengo para decir que está a contramano de lo que pasa en el planeta. Hoy no hay país del mundo que se pueda dar el lujo de poner en riesgo su producción nacional. No hay país en el mundo que se pueda dar el lujo de poner en riesgo su soberanía, su ciencia, su conocimiento. No hay país en el mundo. Y cuando vemos cómo están actuando, yo casi diría, este es un momento de enormes oportunidades para la Argentina. Si toma buenas decisiones, que no son de destruir su tejido productivo, industrial, que no es poner en riesgo sus capacidades científicas, tecnológicas, nucleares, satelitales, que no es poner en riesgo su universidad, su conocimiento, es todo lo contrario. En un mundo que va para otro lado,

0: lado, en un mundo que va para otro lado, lo que nosotros tenemos que hacer es ver cómo colocar nuestras potencialidades, que tienen que ver con los recursos naturales, pero tienen que ver con los recursos naturales, si esos recursos naturales le agregamos valor agregado argentino con empresas argentinas y con trabajo argentino. Tiene que ver con la ciencia y la tecnología, si ese conocimiento le trae bienestar, desarrollo y encadenamientos productivos a nuestro país. Por eso yo creo que en este momento hay enormes oportunidades y que de una de las potencialidades más grandes que tiene la Argentina es su capacidad empresarial. Es una enorme potencialidad que tiene. ¿Qué tenemos que hacer? Plantearnos una inserción inteligente en el mundo, no destruir nuestra industria, no destruir nuestras pymes, no destruir nuestro conocimiento, nuestra capacidad científica, sino al revés. Es con los empresarios pyme argentinos que hay que construir una Argentina mejor. Es con política de Estado que piensen para adelante y no para atrás. Es con universidad pública, con ciencia, tecnología y con soberanía nacional. Y eso está acá y está en juego ahora. Muchísimas gracias, mucha fuerza.
1: Yo insisto, vos podés no estar de acuerdo con el discurso de Kicillof. Yo no creo en las candidaturas naturales, no creo que Kicillof tenga por qué ser el único candidato del peronismo. Es más, celebraría que hubiera más, que hubiera otros, y que tuvieran definiciones también como las del gobernador. Pero lo que no podés hacer es pelearte con él diciendo no, no podemos ir juntos porque es antiindustria. No, no podemos ir juntos porque es antisoberanía. No, no podemos ir juntos. No. Esa es una excusa. Y tienen que inventar estas excusas, estas discusiones absurdas, estos debates bizantinos, insisto, porque no pueden explicar por qué no apoyan, si finalmente termina siendo el candidato más robusto, alguien que tiene este discurso, que es un discurso, insisto, que no se mueve ni un milímetro de lo que ha sido el discurso histórico del kirchnerismo en los últimos años. Y me van a decir, no, bueno, que lo que pasó en el PJ cuando Quintel, no, que la fue a visitar una sola vez y estuvo menos tiempo que... Miren, todos esos son argumentos muy interesantes para discutir en una unidad básica, en la puerta de San José, en Twitter. Pero la militancia es un nicho así, chiquitito, chiquitito, chiquitito, chiquitito, chiquitito. Y muy poco representativo. Y le dice alguien que pasó o formó parte de esos ámbitos durante buena parte de su vida, tiene amigos que militan, respeto muchísimo a la gente que milita, me parece una decisión de vida muy loable, pero las elecciones se ganan con la gente de a pie, con la gente que no conoce esos detalles, gente para la cual la única explicación posible de todo lo que está pasando es la mezquindad. Y la verdad es que es una característica muy jodida para después ir a pedir el voto. Y como no pueden explicarlo, entonces tienen que sobregirarse. Tienen que inventar una grieta que no existe, que sería una cosa así como, si estás con Axel no podés bancar a Cristina, o si la querés a Cristina no podés bancar a Axel. Y eso no existe en la gente, es absolutamente artificial. Están los que no se bancan a ninguno de los dos, que es prácticamente la mitad del país, y después está la otra mitad que estará dividida, que si hay una interna habrá que ver a quién votan, pero que te dicen, yo quiero que el próximo presidente sea Axel, pero la quiero a Cristina, pero Cristina fue la mejor presidenta que tuvimos. Eso es lo que cree la mayoría de la gente. Forzar un divorcio ahí no le va a hacer bien absolutamente a nadie, porque es artificial, porque va en contra del sentimiento de muchísimos argentinos. ¿Cuántos? No lo sé, ojalá haya una interna pronto para saberlo. Pero digo, sean adultos por un momento, dense cuenta el contexto de las cosas. Como para andar jugando a quién quieres más, a tu mamá o a tu papá. Dense cuenta que no se están ampliando, que se están achicando. Y están haciendo un papel lamentable en el camino. Digo, hay que leer todos los días a gente que hace 2 años autopercibía montonera y ahora está colgada de las tetas de un tipo que responde a la línea de la embajada, macartea a compañeros y hace menos de un mes estaba evaluando las tetas de una diputada para saber si podía ser candidata a vicepresidente o no. No hace falta pasar el video. Pasaron en 10 años de pelearse con Mañeto a pelearse con Ari Lijalad. ¿Se dan cuenta lo ridículo que suena eso? Mírense al espejo. Y que se estén achicando en vez de ampliarse, no es un problema para ustedes, que la mayoría ya tiene la vida resuelta. Es un problema para todos los argentinos, los que están esperando que alguien le ponga un freno a este gobierno, que está haciendo la vida de todos más miserable, pero además está tomando las medidas necesarias para que el que venga después no pueda desarmarlo. Se llame Axel, se llame Máximo, se llame fulanito, va a necesitar unas espaldas así de grandes. Y todas estas peleitas lo único que hacen es vaciar de poder al próximo que tenga que hacerse cargo de esa enorme responsabilidad. Nos queda 1 año y medio más, no está terminando el partido en 3 minutos. Y si perdemos las elecciones, que a este ritmo es muy probable, nos quedan 5 años más. Y todavía hay mucho para perder. Y todavía hay mucho para perder. Está pasando adelante de nuestras narices. Así como los primeros 2 años, y acá te lo contamos, el gobierno fue adaptando toda su estructura legal para conformar un aparato represivo postdemocrático. Y hablamos de la reforma de la CIDE, de la ley antimafias, de los estatutos policiales, del protocolo antipiquetes, de la unidad de ciberpatrullaje, de la unificación de la base de datos, del ingreso de Palantir a la Argentina, el gemelo digital. 2 años para adaptar el cuerpo legal argentino, no a lo que dice su constitución, no al bienestar de su población, sino a un aparato de represión y de control postdemocrático. Pero claro, esa es la herramienta. ¿Para qué querías ese aparato? Lo estamos viendo ahora. Esta segunda tanda de reformas, el superrigi, la ley de inviolabilidad de la propiedad privada, la reforma laboral, la reforma de la ley de tierras, la ley de sociedades, la incorporación de la Argentina a la Paxílica, etcétera. Bueno, es la segunda parte del mismo combo. Adaptar el sistema, la institucionalidad argentina para que deje de ser un país soberano y pase a ser un engranaje en la estrategia imperial de Estados Unidos, de Silicon Valley y del Pentágono. Miren, es todo tan obvio que hasta Feynman se da cuenta. Escúchenlo.
2: En realidad, ese título que tiene ahora, Ley de Inviolabilidad de la Propiedad Privada, lo que esconde es la modificación de la ley de tierras del 2011, Mariel. De eso se trata. Y esa ley cumplía, la del 2011, con 3 requisitos, o grandes objetivos, si usted quiere. Uno era, ponía límite a la extranjerización de la tierra. O sea, no te daban el país si te lo querías comprar. Por más que vengas con, te daban, qué sé yo, alguna extensión de tierra. Un extranjero podía venir, pero no comprarte la Patagonia como quizás quiera Elon Musk o Peter Thiel, ¿no? Porque acá, en medio de toda esta situación, ¿por qué quieren tierras? Porque hay que poner lo que se llama el hub de la inteligencia artificial, ¿no? Grandes extensiones o en grandes extensiones de tierra, monumentales centros de cómputos que tienen en sí todo lo que es el entramado de la inteligencia artificial, Willy.
3: Así es.
2: Ese entramado, esa estructura, necesita 2 cosas que Argentina tiene y mucho. Uno es energía y otro agua. ¿Por qué lo llaman por el frío solamente? No es por el frío, es justamente por el agua y por la energía, ¿no? Y además de grandes extensiones de tierra. Lo que protegía la ley del 2011 era la tierra de frontera también, y lo que cuidaba eran los macizos de agua dulce. No es que se vengan a, quieren venir a llevarse el agua, eso es una pelotudez grande como una casa. Acá el tema es la utilización del agua, ¿no?
3: Exactamente.
2: Porque estos monumentos o estas plantas monumentales necesitan, reitero, dos cosas: energía y mucha agua. Cada vez que usted usa la inteligencia artificial, por ejemplo, y quiere modificar una fotito suya, bueno, eso genera gran caudal de energía y litros y litros y litros de agua, aunque usted no lo crea. Después le voy a dar los detalles porque es impresionante. Y usted dice, pero la simple fotito que yo pongo, sí, la simple fotito que usted quiere darle otra, bueno, eso genera gran cantidad de agua. La Patagonia, los glaciares, el agua de corriente, la Antártida, vienen por eso. Ahora, algún límite tiene que haber. Me parece.
1: No era Pesky. No era Pesky, era Feynman diciendo, vienen por la Patagonia, por los glaciares, por la Antártida. Algún límite hay que ponerle. Se da cuenta hasta Feynman de todo esto. Mientras los que no armaron quilombo cuando la tocaron a Cristina y no están armando quilombo ahora, mientras están entregando el país, van y le hacen quilombo al peronista con mayor responsabilidad institucional que hay en el país. Como si la gente no fuera a mirar cómo se está gobernando la provincia de Buenos Aires cuando tenga que ir a votar el año que viene. Esté o no Kicillof en la boleta, de la misma forma que la gente se acordó de cómo gobernó Alberto Fernández, aunque no estaba en la boleta en el 2023. Para terminar y abrir la conversación acá con mis compañeros, quiero escuchar un fragmento de un discurso que dio Cristina hace 3 años en la Universidad de Río Negro, donde advertía sobre cuál era para ella uno de los riesgos más importantes que se corrían en aquel proceso político.
3: Vamos a necesitar que los dirigentes políticos en la Argentina estén unidos todos juntos frente a nuestro principal desafío, que va a ser revisar ese acuerdo para que necesariamente, no para no pagar, sino para que nos dejen crecer. Entonces, es imprescindible el cambio de actitud, que no pasa por darle la razón en cuestiones que seguramente no nos vamos a poner de acuerdo, pero sí en esto, en lo fundamental, en el eje. Después la gente votará si le gusta cómo le paga el sueldo uno, cómo le gusta la tarifa del otro, pero ponernos de acuerdo en esto. Porque si no nos ponemos de acuerdo en esto, podremos tener 20 vacas muertas, 80.000 toneladas de litio, pero nos van a seguir faltando los dólares. Y fundamentalmente, y este es mi gran temor, para finalizar la charla, porque es el fin de la exposición, le tengo mucho temor a la fragmentación política. ¿Qué es la fragmentación política? Miremos un poquito en la región. Miremos un poquito en Latinoamérica. En el año 2011, dos partidos políticos en Perú, en las elecciones, tenían el 65% de las elecciones. Hoy, para juntar el 50% de los parlamentarios en el Parlamento, se necesitan 5 partidos políticos. Ningún candidato llega a más del 20%. Lo mismo pasó en Ecuador. La fragmentación del poder político, la fragmentación de la política, porque la gente se la agarra con la política y piensa además que viene uno, promete una cosa, viene el otro, y vamos así, y la gente sigue convencida que los políticos son los malos. No, los modelos económicos son los que causan. Y fíjense una cosa, ¿eh? En Perú tienen el Banco Central rebosante de dólares, exportaciones mineras por más de 50.000 millones de dólares, algo que también vamos a tener nosotros que abordar seriamente. Podemos tener mucha mejor performance que la que hoy tenemos. Chile exporta 40.000 millones de dólares por año, 50, en minerales nada más, y la cordillera es la misma de un lado y del otro. Es más, creo que la beta, si la hay, tiene que extenderse un poco más, que tenemos más territorio. Ustedes vieron que Chile es muy angostito. Entonces creo, con todo respeto, pero es angosto, pero esto es lo que quiero decirles. Y esto era el motivo de esta exposición o clase magistral con motivo del honoris causa. Aportar ideas y discusiones. No podemos seguir en un debate tan chato y tan mediocre y tan manejados de los medios de comunicación.
1: Clarísimo, ¿no? Clarísimo. Hubo otro discurso de Cristina unos meses antes donde hablaba del otro problema, que era la insatisfacción democrática, ¿no? La fragmentación política y la insatisfacción democrática. Y decía, y con razón, cuando hay insatisfacción democrática la gente mira a los tres poderes en busca de una respuesta. La verdad es que hoy los tres poderes están fallando a la gente. No solo en resolver sus problemas de fondo, la economía, sino en algo tan sencillo como remover a un jefe de gabinete chorro que no tiene ningún tipo de linaje, de poder, de padrinazgo. Y el presidente no lo toca, el Congreso tampoco se hace valer, el Poder Judicial avanza, retrocede, especula con la investigación en base a sus conveniencias. Y la verdad es que no podemos esperar que este oficialismo se muestre cerca de la sociedad, de una sociedad que desprecia o que ve como un obstáculo, menos podemos esperar que lo haga la casta judicial. Entonces recae sobre la oposición la responsabilidad de seguir manteniendo viva esa llama democrática, porque si no, cuando todo esto termine, va a venir un tipo que en vez de decir prendamos fuego el Banco Central, va a decir prendamos fuego el Congreso, y va a ganar la elección, y la gente va a decir, sí, total no sirve para nada. Si las leyes que hace el Congreso, el gobierno no las cumple. Si tienen que controlar al jefe de gabinete y no lo pueden controlar. Si no controlan el presupuesto, no controlan el ingreso de tropas. Pongamos un shopping ahí. Insisto, si creen que lo peor que nos puede pasar es Milei, entonces no están prestando suficiente atención. ¿Qué tal? Buen día, ¿cómo andan?
4: Hola.
5: Buen día. ¿Cómo va?
1: Bien. ¿Sorprendido todavía por Feynman?
6: No, cero sorprendido, ¿no? Porque la guerra intracapital se desarrolla en la Patagonia desde hace varias décadas. Feynman responde a un grupo de interesado en mantener y ampliar sus posesiones, pero claro, no tiene tanta guita como los que ahora
1: no llegan. Tiene tanta billetera como él.
6: Claro,
7: no. Tienen bastante.
6: Tienen mucha en pesos, ¿viste? Tienen mucho bono en pesos.
8: Pará, querido, pará.
6: Bueno.
8: No puede ser que vengan dos ricos y se compren todo. A la Patagonia.
6: Claro.
8: Lewis y Benetton se llevan puesta la soberanía nacional, viejo. ¿Qué es esto? Vienen con plata y se compran todo, listo. Somos un ex país. Yo lo digo y sin miedo, ¿eh? No como el cipayo de Murano. Claro, que quiere hablar de Insaurralde para distraer, querido. ¿Qué me importa
6: el yate,
8: los dólares, Jessica Sirio? Y te digo más, ¿qué me importa Adorni? La cascada y la mar en coche. Adorni es un forúnculo al lado del saqueo de tierras en el país. O el gobierno reacciona o nos convertimos en una estrellita más de la bandera yanqui.
1: Muy bien. ¿Qué pasa?
8: Yo espero que vos digas eso, Murano, Eduardo, que no te coma los mocos.
6: Me pone en un compromiso.
8: Siempre tibio los comunistas.
6: No, bueno, a mí cuando lo escuché anoche me provocó alguna sospecha, entonces me puse a averiguar de dónde venía el vizcachazo.
1: A ver.
6: No creo que sea de un súbito ataque de conciencia.
1: Patriotismo, vos decís que no le agarró.
6: Patriotismo.
5: Por ahí con el mundial, ahí mucha bandera, y dijo.
6: A ver. La ley, ¿qué dice la ley que se iba a votar ayer y finalmente por una operación de Patricia Bullrich no se avanzó? Una contraoperación o una respuesta a una operación de Bullrich que aprovechó la oposición. Hay que decir que en eso la oposición estuvo astuta. La ley, entre otras cosas, permite lo que ni la Constitución avala, que es la posibilidad de compra de tierras en zona de frontera.
1: Claro.
6: Ya no solamente la ley del 2011... que obviamente lo impedía de manera explícita, sino que la Constitución, la preservación del suelo nacional y sobre todo de la zona de frontera, está prevista. Bueno, la ley avanza sobre eso, poniendo ya en riesgo la integridad territorial de la Argentina, es decir, que la Argentina deje de existir como territorio, ya no como país. Un país no es un territorio, ¿eh? Un país no es un territorio. Están destruyendo el país, pero también quieren avanzar sobre la desintegración territorial de la Argentina. Esto que parece conspiranoico está escrito en proyectos específicos con el aval del Comando Sur. En los mismos documentos donde habla en primera persona del plural de las tierras raras, de la minería. Bueno, el hecho de que Estados Unidos haya fijado su vista en la Patagonia argentina tampoco es novedoso, porque viene de una discusión ya de hace varias décadas. diría un siglo, respecto a la potestad sobre el Atlántico Sur y particularmente sobre la Antártida, el territorio antártico. Todo eso se viene amasando de hace mucho tiempo. Y gente que participa de esas conversaciones de manera lateral, empresarios, vieron que ahí hay una oportunidad de negocio a futuro y empezaron a invertir. Por ejemplo, lo tenés a Benetton, lo mencionaba recién Eduardo, nuestro Eduardo. Lo tenés a Benetton. Benetton fue uno de los primeros que la vio y empezó a acumular tierras muy por encima de los límites del 2011 para fijar una línea temporal. Río Negro, por ejemplo, tiene arriba del 22% en el último relevamiento, que ya es antiguo, 22% de extranjerización de tierras, está por encima de los límites impuestos en el 2011.
1: Que son el 15, creo, de cada jurisdicción.
6: Lo mismo con Chubut.
1: Lago Escondido.
6: El Lago Escondido, pero te voy a nombrar un territorio que seguramente les va a sonar por un hecho luctuoso, trágico, Cuyamén. Donde muere Santiago Maldonado, el 23% de ese territorio está en manos de empresas extranjeras. Y por eso es que estaba Santiago ahí, protestando justamente ante esa extranjerización que cerraba caminos a los pueblos que ancestralmente habitaron esas tierras, pero además a los cursos de agua, además a los cursos de energía. El agua es energía, lo sabemos. Sí, sí, sí. Bueno, todo esto es lo que desde hace muchas décadas se viene amasando en términos estratégicos y que ahora se acelera porque existe la tecnología para explotar todo eso. La tecnología que nosotros conocemos a grandes rasgos como inteligencia artificial. Vos tenés más conocimiento detallado de que la inteligencia artificial es solo un aspecto de esa tecnología y es solo una de las herramientas que esa tecnología está explorando ofrecer o ya ofrece. Sobre todo tecnología de vigilancia, que es el negocio del futuro. Lo dijo Peter Thiel cuando, después de cobrar una fortuna por PayPal, se dio vuelta e hizo Palantir. Dijo, ya el negocio no es transaccionar moneda o compras o consumo a través
1: de una billetera.
6: Es la vigilancia, la sociedad, la vigilancia
1: para
6: la sociedad
1: del futuro. PayPal para datos en vez de plata. Básicamente agarraron el mismo algoritmo, claro, y lo que le dedicaban.
6: ¿Pero con qué objetivo? ¿Qué vende Palantir? Vigilancia.
1: Sí.
6: A través de la captación
1: de datos.
6: De datos.
1: Inteligencia.
6: Inteligencia. ¿Por qué? Ya esto lo había anticipado George Orwell con esa capacidad que tienen los artistas de ver varios años antes el futuro. Esta sociedad fragmentada que elige expresiones políticas taquilleras más que ideológicas, pero que tienen posiciones ideológicas fundamentalmente asociadas justamente a la multiplicación de la renta de sectores concentrados transnacionales del capital, va a requerir de mucho control social, sí. Muchísimo control social. Cuando fue la crisis de los petrodólares, ahora de moda porque volvió a la discusión macroeconómica el tema de la enfermedad holandesa, ¿no? Y qué ocurre entonces con los países y la explotación de hidrocarburos y el mundo, ¿no? Entonces recordamos la crisis del petróleo de los 70 y cómo impactó eso en los procesos de endeudamiento de América Latina y bla, bla, bla. Se intentó ejercer un sistema de control con la tecnología de la época, las dictaduras. Las dictaduras eran la tecnología de la época para ejercer control social sobre planes muy agresivos que generaban hambre, pobreza e injusticia, injusticia social. Bueno, hoy estamos viendo el mismo proceso con otra tecnología. ¿Qué? Vuelvo a Feynman. ¿Qué es lo que preocupa a los dueños de Feynman? Digamos, tomamos a Feynman como un cachorro, digamos, dentro de esta estructura.
4: Ah, no era eso.
6: Salió a ladrar y está bien, banco el ladrido en este caso.
1: El perro dinamita, decís.
6: Ahora, no banco el objetivo oculto del ladrido, que es proteger a determinados sectores del capital nacional que ven la posibilidad de quedarse afuera de un negocio que ellos mismos vienen amasando desde hace décadas y que vienen a quedarse afuera en desventaja respecto a los nuevos. Porque ven cómo el super rigi no los incluye, cómo el rigi los incluye más o menos, en tanto que los nuevos vienen con una billetera muy gorda, y vienen por lo que ya tienen, que son sus tierras y sus recursos de agua, sus recursos estratégicos, sus cursos de agua, sus recursos energéticos.
1: Es que ahí también hay otra cuestión, Adri, que es que, y lo vemos cuando vemos los números, por ejemplo, de concentración de la riqueza, que la velocidad que está tomando la toma de recursos por parte de los de arriba, y ya no hablo del 1% de arriba, sino de 15, 20, 100 tipos, hace que hasta para un Pablo Roca sea una amenaza. Bueno,
6: es que yo quiero cerrar con eso justamente. ¿Qué preocupación hoy tiene la elite argentina? Que queden afuera de lo que ellos mismos imaginaban como su negocio estratégico.
1: Como que ellos dijeron, la ley de bases, hasta ahí todo bien.
6: Que
1: todo
6: no lo que vino además, que no exista un compre nacional que involucre a los que históricamente explotaron a pequeñas y medianas empresas y al Estado en beneficio propio. Es decir, el caníbal que cae frente a un león, y no hablo de Milei, digamos como el león.
1: A sus plantas rendido un león.
6: Exactamente. El tipo que canibalizó la economía argentina. Y son, no, son fáciles de mencionar, pues son los dueños de Feynman de toda la vida, Milling, Roca y compañía, que ahora ven cómo viene otro que tiene más guita, más potencia, más recursos, más posibilidades, y amenaza con comérselos. Y que a ellos, por ahora, los mantienen en la fiesta, pero que probablemente si todo esto se acelera y van y siguen el curso en el que está, también los termina excluyendo. ¿Hay que solidarizarse con ellos? Es la duda que tenemos respecto, por ejemplo, a Roca. ¿Hay que solidarizarse con Roca, un tipo que apenas empezó la pandemia echó a 1.500 trabajadores para apretar al Estado?
5: Por supuesto que no. Además,
6: bueno, bueno, por eso entonces camino. Es una gran oportunidad para una alternativa a todo este desastre.
5: Sí, tampoco es Roca el tema, ¿no? Roca primero que ya se hizo su propio camino con Tecpetrol, digo, ya vio esa reconfiguración de la economía argentina. Para mí es algo interesante lo que pasó ayer en este encuentro de CAME, en particular porque CAME viene teniendo documentos, obviamente CAME, la dirigencia, está alineada con este gobierno, pero está teniendo documentos con algunas críticas, no directas al gobierno, pero sí a las recomendaciones del Fondo Monetario Internacional, que es una manera indirecta de estar en contra de las políticas de Javier Milei. Y ayer no hubo funcionarios de Libertarios, pero estuvo Axel Kicillof y Jorge Macri. Interesante porque lo que decía Jorge Macri es que el problema son los manteros, ¿no? Como hace su política en la ciudad, el problema de la industria de la Argentina es que hay muchos manteros. Bueno,
4: también es una línea de CAME histórica esa.
5: Sí.
4: Y los impuestos. O sea, el problema son los manteros y los impuestos.
5: Total, digo, respondía a un público de CAME, pero bueno, me da gracia como decir, ¿cuál es el problema de lo que estamos viviendo, de la destrucción de más de 30.000 industrias? Los manteros. Bueno, siempre buscándole el lado más débil de la cadena. Axel Kicillof habló justamente de cambiar la matriz productiva, digo, de pensar justamente un modelo de desarrollo, y yo no estuve, pero me contaban que sí, bueno, generó mucho revuelo tanto su ida como su salida en términos de, bueno, ciertos sector de CAME que por ahí no está en la dirigencia, pero que sí son empresarios muy golpeados por este gobierno, que están diciendo, bueno, sí, yo necesito algo que me incluya, porque evidentemente no estoy incluido en este modelo de RIGI, super RIGI y super inversiones, y lo que ven es la destrucción y la lenta agonía que está teniendo no solo la industria y la construcción, sino también el comercio con trabajadores que tienen ingresos a la baja.
7: Y te sumo algo que Kicillof siempre dice como para ampliar este espectro y no solo hablarle a los empresarios. Cada vez que hay oportunidad de hablar de la minería, aclara que sí, que está a favor, ¿no? Una minería cuidada, pero está a favor. Digo, está viendo dentro de una matriz nueva de la Argentina que Vaca Muerta vino a cambiar la economía, vino a cambiar la lógica del país, pero que también ahora aparece otro sector fuerte que es la minería. Y a todo eso se hace cargo y lo toma, como dentro de una dirigencia en el peronismo que tiene otra lógica empresarial, sí, pero la está queriendo ampliar porque sabe que a ese sector inicialmente apuntó Javier Milei con una desregulación total. Bueno, él está diciendo, no, pará, estamos a favor, pero pongamos límites.
9: No, límites y cómo repartimos esa riqueza, que ese es el punto. ¿Tenemos los recursos naturales? Sí, tenemos alimento, tenemos energía, tenemos minerales. Bueno, ¿cómo eso se traduce en unas mejores condiciones de vida? Porque ahora, digo, en este año, el año pasado, vos tenés un montón de dólares ingresando del agro, de la minería, sobre todo este año con energía, y lo que vemos en el día a día es que vivimos cada vez peor. Lo que se ve en la distribución del ingreso es que la concentración es cada vez más grande. Entonces, esa realidad de que Argentina, cuando entraban muchos dólares, estábamos mejor y nos hacían creer que podíamos comprarnos un aire acondicionado y nos hacían creer que podíamos viajar, bueno, no se traduce hoy en día con un montón de dólares que están entrando, se van así por la canaleta financiera de la deuda.
6: Pero ya pasó eso. Tiene nombre, tiene nombre la teoría económica. No, tiene nombre.
9: Federico Sturzenegger.
6: No, Federico Sturzenegger es el que aplica una política que yo no me atrevo a decir que fracasó, porque para ellos no fracasó. Es decir, cuando uno
10: estamos yendo al modelo peruano, ellos quieren el modelo peruano.
6: El modelo peruano es el Holanda del 60, digamos, ¿no? La diferencia es que Holanda después aprendió y reorientó el sentido de sus políticas. Argentina pareciera ser que aprendió para orientarla en esta dirección. Es decir, para profundizar la desigualdad. Porque ese es el objetivo histórico de la élite. No hay novedades en eso. La élite siempre la quiso toda para sí. No es distribucionista. Nunca lo fue. Y déjame... No existe tal cosa como el distribucionismo de élite. Sin Estado que distribuya, la élite no va a distribuir.
1: Déjame
6: y es un
1: algo,
6: principio que debe estar en el debate público, sin miedo. Sí. Porque yo lo que veo en el peronismo es mucho miedo a decir estas cosas.
1: Déjame agregar de algo, no solamente la élite siempre quiere quedarse todo. A lo largo de la historia ha sido una excepción los momentos en los cuales los laburantes pudieron luchar y quedarse con un poquitito, con una porción. Básicamente, finales del siglo XIX y el siglo XX. Y ahora están queriendo deshacer eso. No es casualidad que Milei diga bueno, que el mundo que añora es el de 1880. El mundo de 1880 es antes de los mártires de Chicago.
10: Tal cual. Por eso están consiguiendo, ¿no? O sea, el 50-50 que pasó hoy, creo que es 56-44 la de la distribución del ingreso, 56 para capital, sí, 44 para...
6: Y dentro de una estructura de estadística bastante falopa.
10: Sí. quería comentar respecto a la presencia de Kicillof en ese encuentro en el que también estuvo Jorge Macri, cosa que aprovecharon en las redes en esta guerra de guerrillas de esta semana para criticarlo también, ¿no? Una muestra de que Kicillof, no sé, que es Alberto, que está a favor, no sé, toda la cuestión en la que quieren envolverlo. Y yo creo que uno de los problemas que tuvo el kirchnerismo fue el diálogo tan malo con sectores que durante sus gobiernos le fue muy bien, ¿no? Ganaron mucho, pero tuvieron una pésima relación por un diálogo totalmente entrecortado y fracturado por momentos, y que aparezca Kicillof para decir, miren, yo algunas cosas me parecen bien, otras me parecen mal, y hay que distribuir de otra manera, si entran los dólares, tenemos que que escuchen, y que aparte que se saquen los fantasmas, ¿no? Porque si no hay diálogo, también hay mucho fantasma y cosa negra que hay atrás, uy, vienen a hacer esto, vienen a hacer aquello, y escucharlo y verlo, y la posibilidad que seguramente tuvieron muchos de ellos de después charlar un mano a mano o algo de eso, te modifica la relación y el vínculo, que me parece que es totalmente necesario.
4: Sobre todo es lo que representa el sector de la CAME, que en definitiva son pequeños comerciantes. Recordemos que las pymes, uno siempre cuando habla de una pyme piensa en una pyme industrial. CAME de alguna manera agrupa sobre todo a pymes comerciales, esto, lo que son comercios, locales de ropa y demás, y ese sector al que le tiene que hablar por lo menos este peronismo, en un contexto donde es ese sector industrial y ese sector comercial que está completamente devastado y al que el gobierno nacional no le habla. Entonces tiene que encontrar ese espacio que tiene su representación institucional, una representación política.
6: ¿Puedo trosquearlo un poquito?
4: ¿Sí?
6: ¿No será que discutir personas es la forma de evitar discutir proyectos?
4: Bueno,
6: ¿no será que a propósito se discuten personas para no discutir ideas?
4: ¿Pero hay una diferencia de ideas ahí?
6: No, hay una diferencia de quién en tal caso encarna y puede encabezar un proyecto político de llevar adelante esas ideas. Es cierto ideas, que hay una discusión de liderazgos, pero digo, quienes discuten la persona Kicillof o la persona Cristina, que no está muy discutida como personalidad política, está discutido Kicillof como personalidad política. No son los interesados en que no se discuta las políticas de Milei. Yo escuché a peronistas diciendo que no estaban tan en desacuerdo con lo que estaba ocurriendo. Y yo sé, me consta, he hablado con peronistas que dicen, che, la verdad que Milei está haciendo lo que había que hacer un gran ajuste, y va a pagar el costo por eso. Después venimos nosotros y mejoramos un poquito y con eso nos quedamos un par de mandatos. Hay peronistas que piensan así, que no están pensando en dar el país vuelta como una media, todo lo que hablamos acá, ponerse a trabajar en serio para evitar la extranjerización de los recursos estratégicos. De hecho, hay peronistas que votaron por eso, que votaron a favor de eso. Sí, claro. Bueno, entonces digo, nosotros tenemos la pulsión de sintetizar una identidad política en un todo. Entonces hablamos de él, pero hay muchos peronismos dentro del peronismo, como lo hubo siempre. Y la disputa es, en tal caso, quién lidera este tiempo. Si el peronismo que está de acuerdo con el ajuste, la enajenación, la extranjerización, o un peronismo que pretende otro país. Ahora, esa es una discusión incómoda. Es la discusión que en el peronismo terminaba con sillazos, históricamente. Terminaba con sillazos, literal, sillazos, tiros, otras formas también un poco más violentas. La verdad es que cuando yo veo que le discuten a Kicillof si va con pastafrola o lleva la yerba y el mate o no a San José 1111, que pareciera ser el principal reproche, la frecuencia de visita, me da la sensación que se discute eso para no discutir cosas en serio, que no hay intención de discutir cosas en serio, que se busca evitar la discusión en serio.
10: Es que si discutís cosas en serio, la única conclusión posible
6: los
10: es que
6: los interpelás, Nico, ese es el problema, no quieren ser interpelados. Por eso no habilitan la discusión a la militancia, por eso a la militancia la tratan como una secta, no como militantes. La forma de militancia hoy es sectaria, no es militancia, no se permite el debate, no hay disenso, no existe tal cosa. Si vos no pensás exactamente igual que el jefe de la orga, quedás afuera de cualquier forma de organización política. Eso es lo que está pasando.
10: Sí.
6: Pero si no lo decimos nosotros, que podemos tener cierta equidistancia, cierta, porque queremos un país mejor, ¿no? Nosotros tiramos la piedra, mostramos la mano, hacemos señales, ¿viste? Tiramos la piedra y decimos, nosotros somos. Bueno, me da la sensación que estos son los temas y son los momentos. Ayer, en serio, se iba a dar media sanción un proyecto que es un horror. Lo mires por donde lo mires, blinda las privatizaciones, permiten la venta de territorio argentino a estados. Puede venir Qatar, que de hecho
10: está comprando, el príncipe Qatar está comprando parte de Río Negro.
6: Claro, es un estado autocrático, tiene un dueño el país.
10: Sí. Supuestamente quieren hacer un resort turístico de lujo con tres centrales nucleares, centrales eléctricas adentro.
6: Qué bueno. Ahí hay una motivación muy importante para entender las palabras de Feynman, ¿eh? Porque lujo, Qatar tiene
9: energía gratis. Lujo, dos puntos, energía gratis.
6: Claro. No, que digo, lo que digo claro es que ¿quién es hoy el principal operador que tiene los intereses cataríes en la Argentina?
10: Mauricio Macri.
6: ¿Y quién es el mejor ventrílocuo en los medios de Mauricio Macri?
9: Yo lo que me pregunto en estos momentos, cuando uno ve, una señora en un móvil que le preguntaban por cómo estaba, digo, en esto de la economía cotidiana, y decía, te quiero Cristina, te quiero Axel, basta de pelearse, que estamos mal, una jubilada, ¿no? Digo, uno de los sectores más golpeados por las políticas de este gobierno, una persona que necesita que las cosas cambien ahora, porque justamente su realidad es insoportable ahora y porque no tiene una proyección de largo plazo donde le pueda decir, no, bueno, ahora estamos mal, pero en 15, 20 años
10: podemos estar. Yo ahí me Rusia, permito un matiz.
9: Sí, pero me dejás terminar esto, porque me parece importante, ¿no? La señora decía como, bueno, no, basta de pelearse. Y también hay algo, ¿no? Porque no es que es la primera vez que estamos charlando esta interna, ¿no? Que yo realmente creo que a la gente que está afuera no le interesa para nada, porque a mí me genera mucho rechazo, que soy una persona que está ahí sobre estos temas todo el tiempo. tal vez dejar de esperar de la dirigencia, ¿no? Como encontrar la riqueza que hay en esa construcción más por abajo, en esa construcción de las marchas universitarias, en esa construcción del Ni Una Menos, en esa construcción de, bueno, todas las resistencias que se van uniendo, que tienen que ver con lo que sucede efectivamente en la calle y que tiene que ver con, bueno, ¿qué tipo de país queremos? ¿Queremos un país con pequeñas y medianas empresas? Sí. ¿Queremos un país con energía para los argentinos? Digo, un país que produce gas y que la mitad de los hogares no tiene acceso a gas natural. A mí esa discusión me interesa mucho más que si la pelea del nombre A o B.
4: Pero alguien tiene que recoger todas esas luchas. Claro. Sí. La fragmentación política tiene también su correlato en la fragmentación de las luchas, donde solamente está habilitado, no sé, el universitario para pelear por las universidades.
9: Total.
4: Y así.
9: Sí, y que parece como cierta potencia también, ahora, porque la gente tiene tan desprecio a la política, y tiene tan desprecio a la política porque esas internas son... ¿Qué es esto? Por favor,
1: hay una vaca.
9: Hay alguien respirando.
1: Hay una vaca.
8: La vaca cubana.
9: Feynman me censura.
8: Solitaria.
1: No, Feynman sigue homenajeando al indio.
8: No, querido, me encanta el indio. Me gusta más Roca igual. De todas formas, escuchaba. No, escucho por ahí que me dicen. No,
9: se llama Campaña del Desierto.
8: Campaña del Deshielo. ¿Qué dijiste? No escuché bien. No, me encanta porque soy el ventríloco. Me dijeron ventríloco, ¿no? Murano.
6: Sí. Chasman y Chirolita, yo claro. Recuerdo.
8: Y vos y Navarro son el Chasman y Chirolita de Rusia, querido.
1: De Putin. Rusia.
8: No me jodas, está documentado.
7: No, retomando lo que decía Adri, sí, a ver, hay algo de dentro de... del kicillofismo que plantean esto, ¿no? Que la discusión es Axel lo máximo porque no hay un proyecto o no hay una estrategia. El problema es cómo ganar en 2027, cómo ganarle a Milei a pesar del peronismo, como dicen ellos, porque hay igual algunos que se ven con posibilidades de ganar. Y después también dan vuelta a este discurso de todo el tiempo es, bueno, Axel quiere romper con la Cámpora. Y lo que decían es, en realidad Cristina ya rompió con Axel el año pasado cuando armó una lista para perder. Entienden que la lista de octubre no era para ganar. Si uno repasa esa lista, hubo 5 candidatos de San Isidro. No se le pagó al distrito de La Matanza. Y no estoy hablando de los nombres de quienes la encabecen, sino de que vos dejás 2 millones de votos, que es La Matanza. 2 millones de habitantes. No pusiste a nadie por primera vez de manera histórica. Pusiste a un candidato que tal vez no era tan representativo de lo que hoy estaba demandando la sociedad y no hubo estrategia. Como tampoco tal vez la hubo tanto en octubre, porque era contra Milei el discurso, pero directamente en la elección posterior no hubo una campaña dentro del peronismo. Entonces ahora lo que dicen es, bueno, el acto en Lezama fue para cerrar a los propios, para evitar fuga de dirigentes, porque también es esto, hay dirigentes
1: pero
7: de la campaña.
1: Que te interrumpa. Se estuvieron peleando toda la semana por Twitter por gente que estuvo el sábado en el acto del Lezama.
7: Sí, claro.
1: ¿Cómo vas a evitar la fuga si te pones a putear a los que fueron?
7: Bueno, ahí está, digo, por un lado dicen evitar la fuga de dirigentes y por el otro lado, fíjate que dentro del espacio de Kicillof ahora lo que dijeron fue no confrontemos, pero ¿por qué no confrontemos? Porque nuestra agenda está con la gente. Porque amén de que esto se esté debatiendo en programas políticos, en redes que son más políticas, hoy la gente está en otra, hoy el Mundial te está llevando bastante puesto, hoy no logra colarse en agenda este debate, entonces entienden que es por ese lado, digo, habiendo, como vos decías, Nico, confrontaciones fuertes, no solo en Twitter, sino en el recinto del Senado bonaerense, donde fue muy directo Bernie, desde el minuto cero, cuando estaba en la sesión, ya sabías que cualquier cosa iba a ser para recordarle algo a Magario o rasparla, porque hoy está con Kicillof, para generar una tensión, porque entienden todavía que es posible el año que viene ir a una lista propia. O sea, amén de que todo esto parezca que es para romper. Una lista conjunta. ¿Y por qué te dicen esto? No te quieren dar paso porque saben que pierden.
1: Ahora, perdón, si el final de todo esto es que se juntan 2 días antes del cierre de listas en un cuarto,
7: no,
1: se dan la mano y todo, yo no los voto. Así, lo digo acá, guárdenlo. Yo no los voto. No, vayan una interna o pónganse de acuerdo mañana. y déjense de romper las bolas. No. Pero estar un año con esto, para después decir, somos todos lo mismo, vamos todos juntos, y que sabés además que a 48 horas después de ganar, si ganan,
7: sí,
1: se van a estar peleando de nuevo. Yo no voy, yo no estoy dispuesto a aceptar nuevamente una cosa así.
6: Ahora,
1: no,
6: yo quería cantarle el Vale 4 al retruco Trosco de Cande.
9: Pero para, quiero contestar algo de Nico. Acabamos en una de pelota.
6: Es el meme de Hombre Araña.
9: Pero hay algo de esta época, de la antipolítica, que si hacen eso, efectivamente lo que dan es argumentos en contra de la política. Sí, claro. O sea, dan argumentos para más desprecio hacia la clase política y las formas que tiene la dirigencia, que son muy alejadas de la realidad.
7: Pero acá, perdón, te la dan vuelta a las PASO por esto, porque dicen, no lo creemos a Kicillof, pero no le pueden ganar a Kicillof. ¿Qué candidato le gana hoy a Kicillof? Vos decís, Cristina, sí, bueno, a ver, sincerémoslo, hasta que no cambie su situación judicial, no puede presentarse.
6: Sí, pero yo tengo una encuesta de provincia. Dos problemáticas distintas. Vos lo planteás como una problemática electoral y Cande lo está planteando como una problemática estructural, el problema de representación, ¿no? La problemática electoral suele ser el problema de los dirigentes, cómo se ganan elecciones. Y la problemática de representación es una problemática social. La sociedad necesita o no representantes, que es un poco lo que planteaba Cande y lo que también de algún modo decía.
7: Y te abarcamos todo con Cande, no, política, no,
6: pero es que,
7: social.
6: No, pero es que es interesante, ¿por qué?
7: Sí, sí.
6: Porque la percepción que tiene la sociedad hace mucho tiempo es que la política está más interesado en la dinámica electoral que en la dinámica de representación. Es decir, más interesada por sus cargos, lo que muy, muy inteligentemente Santiago Caputo le hizo decir a Milei con la palabra de casta, muy inteligentemente, porque la casta para muchas personas era ese comportamiento, es ese comportamiento, políticos interesados por la suya, sí, sí, sí. No por
1: lo mismo que el Congreso defendiendo a Adorni.
6: Exactamente, políticos interesados por la suya. Ahora, yo lo que planteaba Cande se lo escuché a un dirigente político en el año 2001-2002, que era Luis Zamora. Y Luis Zamora tuvo la posibilidad de convertir en proteína ese movimentismo surgido del mal humor social. Y cuando tuvo esa oportunidad de hacerlo en el marco de la democracia, rechazó ser candidato. Rehusó hacer representación institucional de eso que él mismo decía había que propiciar, que era el crecimiento desde el pie de formas políticas asamblearias, cosa que había crecido fuerte en el 2002. Ahí, entonces,
1: de Genaro también pasó por una situación similar.
6: ¿Cómo?
1: De Genaro también pudo haber sido candidato y decidió no serlo.
6: Sí, sí,
1: pero ahí lo que había era había un sustrato, claro, que invitaba a que apareciera eso. Hoy no lo soy.
6: Pero ¿por qué me quedo con la anécdota de Zamora? No para denostar al personaje, digamos, fue una decisión política, sino para decir que ¿quién asumió después esa representación? Néstor. O sea, la demanda que existía en el 2001-2002 la termina tomando Néstor en el 2003 desde el peronismo.
7: Sí.
6: Y ahí, yo que no vengo del peronismo, digamos que mi estructura ideológica y militante viene por otro lado, de algún modo entendí por qué el peronismo es la columna vertebral del campo popular. Justamente porque tiene esa capacidad de imponer representación a partir de figuras que están dispuestas a representar. Eso es muy importante.
1: Claro.
6: ¿Qué es lo que se le reprocha habitualmente al trotskismo? Todo un fenómeno con las ideas, las suscribo al pie, pero después, a la hora de representar, en términos masivos, y la verdad que no se conoce ninguna experiencia de gobierno trotskista en la historia del mundo.
9: Porque el trotskismo quiere generar unas bases de discusión suficientes para generar una revolución social. Está perfecto. Y si además, si no creemos que está perfecto, miren lo que hizo Miriam Breckman esta semana.
6: Claro,
9: la aplaudimos y digo, menos mal que existe Miriam Breckman y menos mal que está en el Congreso.
6: Yo aplaudo todo eso. Lo que digo es que las sociedades en general se han dado como forma de organización los gobiernos.
9: Sí.
6: Y los gobiernos necesitan de un nivel de representación que en la Argentina históricamente tenía el peronismo. Bueno, ha perdido eso. Hoy cuando vos hablas con cualquier empresario, medio, de mayor o menor envergadura, lo que te dicen es, la verdad es que hoy para nosotros el peronismo no es orden, no es poder institucional, tiene más poder Macri en la justicia que cualquier dirigente del peronismo que yo conozca, y para mí es importante llevarme bien con la justicia, te dice cualquiera que esté en situación de entonces, ha perdido densidad.
1: Es lo que hemos comentado acá alguna vez del meme del perro grande y del perrito chico, ¿no? El peronismo antes era el perro grande, el meme,
6: pero sigue siendo la
1: era el partido del orden, y ahora es el perro chiquito al que todo le da ansiedad. Che, Fer, pero está en este momento haciendo su presentación, sí, el nuevo vocero Adrián Rabier, en la Casa Rosada. En unos minutos vamos a estar con Jonathan Neguer, que nos va a contar todos los detalles, pero podemos escuchar, ¿no? Unos segundos, un ratito, a ver qué es lo que está diciendo.
11: Argentina estaba rota, desequilibrada en lo fiscal, lo monetario, lo cambiario, con múltiples parches y mucho dolor en la sociedad. En 2025 se podía ver orden, y no me refiero solo al orden público, sin piquetes y con avances sólidos en seguridad. Me refiero también al orden en las cuentas públicas, también en la hoja de balance del Banco Central y en la eliminación de múltiples restricciones en el mercado de cambios. El orden macro permitió bajar la inflación mensual del 25 al 2,1%, lo que a su turno permitió bajar la pobreza de más del 50 al 28% y la indigencia de más del 18% al 6%. Por supuesto que sigue habiendo problemas. Estamos a mitad de camino. Pero es por acá. No hay que esperar para ver otra Argentina. Ya estamos en otra Argentina. Mi camino con estas mismas ideas fue paralelo al del presidente, pero no en la televisión o en la política, sino en el aula o en la academia. En esos años tuve miles de alumnos de cursos de economía, de programas de grado y posgrado.
1: Bueno, ahí no, estamos a mitad de camino. Igual me parece que es válida el punto de el país que quiere este gobierno ya está acá.
9: Por supuesto.
1: Porque sirve para discutir esto que decimos, bueno, es un país sin trabajo, es un país sin industria, es un país donde la actividad se concentra, no están buscando algo distinto. Los problemas que hay ahora, que tienen los laburantes, que tienen las empresas y demás, no son un efecto secundario no deseado del plan de este gobierno, sino que eran parte del plan durante todo el
9: tiempo. ¿Te sumo algo del FMI? Porque ayer habló, como todos los jueves, habla la vocera. Obviamente Argentina es más de la mitad de la cartera del Fondo Monetario, así que siempre hace mención a la Argentina. Y lo que dijo fueron elogios hacia la economía argentina y también hablando de la reforma laboral, que bueno, que tardan en verse esos resultados en la informalidad. Lo cual, digo, te da también la pauta de lo político que es el Fondo Monetario Internacional, porque lo que sucedió en la Argentina es un incremento de la tasa de informalidad. Obviamente, vos podés hacer la mejor reforma laboral y no te va a resolver ningún problema de la noche a la mañana, pero vos tenés que ver la tendencia, y la tendencia es Perú. La tendencia es un incremento de la informalidad, hasta donde uno podría decir que vamos a tener más informales que formales. Sí, claro, Perú tiene más del 70% de su población en la informalidad. Ese es el horizonte y el FMI está de acuerdo.
4: Son problemas además que llegaron para quedarse. Cuando Javier dice este modelo está acá, es eso. O sea, es que los problemas que estamos viendo y que está padeciendo la sociedad llegaron para quedarse y no tienen una vía de solución por parte de esta administración.
7: No, quería sumar un dato a todo esto, que una buena para Cande. Hay algo que por el laburo, por tener que ir mucho a territorio, a muchos actos de Kicillof, desde que asumió Milei siempre tuvo el mismo discurso. Lo que varió es que arrancó diciendo van a hacer esto y ahora te cuenta que ya lo hicieron y las repercusiones. Cuando vos lo escuchabas, y eso que es larguero y que no, viste, con todo eso, y daba discursos de media hora frente al común de la gente cuando inauguraba una escuela, la gente por respeto por ahí hasta ahí lo escuchaba y no mucho más. Ayer estuve en la inauguración, inauguró dos escuelas y un centro de atención primaria, y ya vos empezás a percibir en la gente, en la que va ahí, en la que lleva al pibe una escuela pública, en la que necesita un centro de atención, que no solo te escucha, sino que un poco te aplaude, sino que un poco te reconoce que toda esta situación ya le empezó a pegar de manera individual. Entonces, también hay que ahí escuchar ni la base politizada, sino la gente común en el conurbano que no la está pasando bien y que empieza a querer escuchar a un otro, a pesar de que haga 3 grados, te estés cagando de frío y podrías estar en tu casa, y decís, bueno, che, este lo escucho, tiene los pies sobre la tierra cuando te habla de cosas muy comunes. Ayer, Axel, perdón, con esto cierro. Se inauguró, había una farmacia donde estaban medicamentos bonaerenses porque se cortó el plan remediar. Y el tipo te decía, estamos hablando de la amoxicilina para los chicos, ¿no? En esto muy común, estamos hablando de un ibuprofeno, algo común que la gente lo percibe y que lo ve como propio y que sabe que te cuesta comprar en una farmacia.
1: Sí, claro. Ahora, a esa sensación, Cande, se le pueden poner números, ¿no? Porque sí. Yo creo que si hay que elegir una variable para medir esta época, a nivel no solamente de Argentina, también global, pero muy presente en Argentina, es la desigualdad.
7: Totalmente.
1: Me parece que la desigualdad es la que marca más a la luz de esta época. Y vos trajiste datos de desigualdad, justamente.
9: Efectivamente, porque ayer salieron los números de distribución del ingreso. Está el coeficiente de Gini, que es un coeficiente que va entre 0 y 1 para medir la desigualdad. Cuanto más cerca de 1 es la desigualdad absoluta, cuanto más cerca de 0 la igualdad absoluta. Lo tenemos en la placa 1, justamente la diferencia entre los deciles. Marca la diferencia entre los ingresos de las personas, y lo que vemos es el incremento de esa desigualdad en el primer trimestre de 2026. No llega al pico del primer trimestre del 2024, y acá es muy importante aclarar lo que el gobierno nunca aclara, que es que ese pico se da por la devaluación que hace Caputo cuando recién entra al gobierno. Ese 10 de diciembre duplica el precio del dólar, y ahí se explica justamente esa cima, ese pico en la desigualdad en ese primer trimestre de 2024. Pero de todas maneras preocupa la tendencia, digo, preocupa la tendencia de esta desigualdad que va creciendo, y donde el 10% más rico gana 19 veces más que el 10% más pobre, y también cómo se va haciendo esta concentración del ingreso de una manera donde, si vos ves los datos que están dentro del informe, lo que marca es que en este esquema de deciles, o sea, organizando la población en grupos del 10%, del más rico al más pobre, en ese decil más alto están las personas, las familias, que ganan desde 1.5 millones hasta 23.160.000 pesos. O sea, es tan poca la gente que realmente gana muchísima plata por mes que quedan todos acumulados en el 10% más rico, porque el 10% más rico incluye una clase media y efectivamente a la clase más alta. Y por eso son números que no sirven tanto, en términos de que el 10% queda como un grupo muy amplio para mostrar esa desigualdad de los ingresos. ¿Dónde está el problema de esto? Bueno, lo tenemos en la placa 3.

0: y disponible, y vemos que si tenemos en cuenta el 100 como el principio de la gestión de Javier Milei, bueno, cuando hablamos de ingreso real con el INDEC, con la fórmula desactualizada, bueno, incluso en esa variación tenemos un 92,9, es una pérdida de casi 10 puntos en relación a lo que se ganaba en la previa del gobierno de Javier Milei. Cuando hablamos de ingreso real con la actualización de la fórmula, ahí efectivamente llegamos a ese 10% de pérdida en relación a los ingresos reales registrados. Y cuando hablamos de ingreso disponible, o sea, cuando estamos hablando del ingreso disponible en términos de lo que la gente gasta, que gasta más en el colectivo, que gasta más en la factura de luz, que gasta más en la factura de gas por una decisión de esa política económica, entonces ahí vemos que perdió el trabajador registrado privado casi un 15% en relación al principio del gobierno de Javier Milei.
1: Y ese es el promedio.
0: ¿Esos son los promedios?
1: Eso significa que quizás por cada trabajador que empató hay uno que perdió el 30%.
0: Pero además estamos hablando del promedio de los ingresos reales privados. El trabajador público perdió muchísimo más que esto.
1: Pero y incluso los informales de los privados, también. Ahí entra desde el aceitero que pudo negociar un acuerdo que no perdió, hasta alguien que de repente está en la mitad de lo que ganaba.
0: Totalmente.
1: Hace dos años.
0: Totalmente, pero quería mostrar esto porque es algo que uno dice, bueno, se varía todos los trimestres. No, en realidad hay una tendencia que es muy clara y que se ve en el 2026 mucho más de lo que se veía en 2025, que es a esta concentración, a esta mayor desigualdad y a que sean muy pocos ganadores de un juego y el resto de la economía, bueno, en esa lenta agonía en términos de que, por ejemplo, la construcción está en el piso, es difícil creer que pueda seguir bajando, pero en el caso de la industria y el comercio, bueno, todavía le quedan escalones a la baja. Quería cerrar esto de la desigualdad con una declaración de Gustavo Weiss, que es el dirigente del sector de la construcción. Vos lo traías en el editorial porque justamente es uno de los sectores más golpeados, cayó un 25%, o sea, perdió un cuarto de su sector durante el gobierno de Javier Milei, más de 120 mil puestos de trabajo menos en el sector de la construcción. Y esto es lo que decía en relación a, lo tenemos en el tape 2, en relación a qué era lo que pasaba antes y por qué apoya este sendero de la economía.
2: Vamos a otro ejemplo. Nunca se vendieron tanto lavarropa, licuadoras, heladeras, etcétera, pero la gente le quemaba la plata y compraba cualquier cosa. Claro. No importaba qué, compraba cualquier cosa y a cualquier precio.
3: Y acopiábamos.
2: Obviamente, eso no es una economía
3: acopio
2: normal.
3: De lavarropas.
2: Estamos camino a una economía normal.
1: Si tenía tres
2: y
1: o
2: en
1: cuatro,
2: ese camino, bueno, obviamente, ahí preocupación.
0: Te hicieron creer que podías tener un lavarropas. ¿Qué te crees?
1: Aparte, cosas.
0: ¿No te pensás que vos trabajás y podés tener un lavarropas? Tienes que lavar a mano, nene.
4: Eran dos o tres.
0: Esta gente se cree que puede tener una licuadora, por favor.
3: Y gente bruta, compraban cualquier cosa, o sea, tenés plata y compras cualquier cosa.
0: Acopiás no heladera.
4: Somos muchos los que hemos escuchado diciendo esto, ¿eh?
0: Claro, pero no es
4: escuchando
0: esto. Es uno de los sectores
4: en este
0: más
4: tiempo,
0: perjudicados.
4: Muchos empresarios diciendo, vendía mucho, ganaba mucha plata, pero estaba mal. Hay mucho diciendo eso.
1: Háblenlo con el psicólogo,
3: hay
1: muchachos.
3: Un síndrome de Estocolmo,
4: no, lo que no hay que darles son herramientas de gobierno. Ese es el problema. No hay que darles el gobierno a esa gente. Es simple. Que hagan guita, porque la destreza para hacer guita no implica inteligencia. Este es otro problema de este tiempo, que se considera inteligente gente que no es inteligente, que tiene habilidades. Yo no puedo
1: habilidad para hacer plata.
4: Malabares, no tengo esa habilidad. Sí. Tampoco tengo la habilidad para seguita.
1: O bien plata, ¿no? Porque la plata también hace más plata.
0: También hay gente que nace con.
1: Hay gente que
4: pero tiene la habilidad de reproducirla.
1: Pero increíble, nosotros
4: tenemos la habilidad de quemarla, probablemente.
1: En Pares Salvadoria entrevistamos a varios empresarios con esta lógica, ¿no? De que les va para el diablo, sí. Pero este es el rumbo.
4: Bueno, el tema es que no hay que darles el gobierno.
0: No, el punto es que el rumbo.
3: Que no tengan miedo a pensar.
0: Yo lo que quiero que quede claro con estas declaraciones, como tantas otras, es que el rumbo que entienden es correcto y el rumbo es este. El rumbo es de una Argentina cada vez más desigual. Y siempre está esta idea, que yo la vi mucho en las elecciones de Colombia, que es como, bueno, ya estamos mal, ¿qué puede ser peor? Chicos, puede ser mucho peor. O sea, miremos al resto de la región. Los niveles de desigualdad de la Argentina, por más que empeoraron mucho en la última década, porque nuestros ingresos vienen perdiendo en la última década, nos queda muchísimo derrotero por abajo. Y eso nos tiene que dar fuerza en términos de que hay mucho para cambiar, todavía no está todo perdido, digamos.
4: No, yo no, bueno, no soy tan optimista.
0: Dale, Murano, la puta madre.
3: No, hacer la revolución,
4: pero leo
3: Adrián.
4: A personas optimistas. Estaba leyendo un texto de Engels en una
1: revista. Te da cada gusto.
4: Y bueno, la gente que hacía cosas distintas
3: de la
4: a las que se hacen ahora.
3: Arranca a tenirse de
1: esto en el colectivo. En el colectivo venía
4: en el 134. Claro. Y planteaba justamente.

0: Esta dificultad de cómo se militaba, se difundía la conciencia de clase. Estamos hablando de fines del siglo XIX,
1: principios del siglo XX. Cuando realmente creían que iban a hacer una revolución social.
0: Es que la dificultad hoy es
2: que la conciencia de clase
0: casi calcada. O sea, ¿cómo lográs que un trabajador no vote a quien quiere explotarlo?
3: Una buena forma de hacer eso es siendo un poco más nítido, porque hoy también abrimos el diario y descubrimos que hay gente diciendo no, el candidato del peronismo tiene que ser un banquero.
0: Claro.
3: Y la verdad es que si estás discutiendo si el candidato del peronismo tiene que ser un banquero o no, y es muy difícil entonces que el peronismo sea visto como una identidad nítida que representa al laburante. No porque un banquero no puede ser candidato a presidente, pero el peronismo, si tiene algún tipo de estima por su identidad, debería buscar por otro lado. Ahora lo de Brito parece que va tomando más color, ¿no es cierto,
2: Alan? Sí, exactamente, porque, a ver, Brito está lanzado. Ya está lanzado. No esperen un acto de lanzamiento por este tiempo, porque no lo va a haber. Pero sí ya está lanzado en su campaña de difusión, de presentación ante la sociedad. Ya hay una serie de acciones definidas para presentarlo justamente en sociedad, con difusión de imágenes de lo que es su vida familiar, con participación además en eventos.
3: Los banqueros también son personas, sería, ¿no? Más o menos.
4: Está casado con...
0: Bueno, mira cómo mete chisme, bien.
4: A ver. ¿Quién? Con... Ahora me olvidé el nombre, porque...
1: ¡Ay, no! Era
4: una chica que...
1: Yo me acuerdo
4: de la época que era novia de Aito de la Rúa.
0: De Shakira.
3: No, Shakira no.
4: Antonio. No sé si Antonio. Se llama García Cuerva, no sé, no me acuerdo el apellido, es una actriz. Ella dice que es actriz.
3: No lo compliques al obispo.
4: García Cuerva, no, claro, es el obispo. Ni la hija tampoco. Bueno.
0: La voy embarrando. Mucho chisme.
1: Tenés que contar bien el chisme. Gabriela, vaca Guzmán.
4: Sabía que era un apellido doble, pero no me acuerdo. No, de García Cuerva, pobre. Y de hecho, Shakira estuvo en el casamiento, claro, porque quedaron muy amigas de cuando ella era novia del otro, de Antonito, y ella de Aito, y después se peleó con Aito y se casó con Brito.
3: Todo rima.
0: Al partido de Argentina porque está en vínculo con Antonito.
4: Claro.
0: Ese es el chisme en este momento.
4: Claro. Ah, sí.
0: Y ahí... Perdón, Alan.
4: No, porque dijiste la vida familiar y me acordé
2: de
4: eso.
2: Es parte de lo que está pensado, ¿no? Que se empiece a hablar de Jorge Brito también en estos otros ámbitos. Y de esta manera empezar a ver si aumenta el índice de conocimiento, que es uno de los déficits que tiene como candidato hacia adelante. Mientras tanto, ya lo lanzan virtualmente. Ha habido, y están quienes integran su mesa política, en este caso Diego Bossio y Emilio Monzó, ya han salido, lo están promocionando públicamente en cada entrevista.
1: ¿Sabes el nombre? Estoy sorprendido.
2: A la que van... Mencionan que están trabajando para Brito, que es un candidato, y lo que quiere esa mesa política es que se sume a la interna del PJ, o sea, que participe dentro de una PASO del PJ. Eso es lo que quieren este sector, al menos el sector político de la mesa de asesores.
0: ¿Es el candidato del que habla Moreno cuando dice, si va Axel, nosotros vamos a tener nuestro propio candidato?
2: No lo sé.
0: No.
3: No, ahí uno puede ganar unir puntos, ¿no? Porque serio. Moreno, Pichetto, Monzó. Digo, ahí hay un
0: candidato. Claro, por eso digo, cuando Moreno dice, si va Axel, nosotros vamos a tener nuestro propio candidato. Cuando lo dice Máximo, uno supone que es él o Cristina. Cuando lo dice Moreno, ¿está hablando de Cristina y de Máximo o está hablando de esta alternativa?
1: Ojo que ya arrancó esta semana un intendente de la Cámpora del Interior de la Provincia de Buenos Aires, pero dentro de ese espacio ya lo mencionó a Máximo Kirchner directamente.
0: No, Máximo hizo un acto de lanzamiento.
1: Fue su acto de lanzamiento. Ya tenés también algunos dirigentes que dicen a viva voz, sí. Máximo Kirchner, presidente.
2: Le damos la placa número uno porque justamente parte de la estrategia tiene que ver con esto. O sea, no lo van a presentar políticamente a Jorge Brito en este momento. No va a haber un acto tradicional, no es que no va a, en una atril a presentarse ante, no sé, masas militantes. Sí. Pero veamos el número uno, si lo tenemos por allí, porque la idea es esto, ya presentarlo en sociedad y presentarlo virtualmente y ya darlo como un candidato e instalarlo como un uno de los nombres de la palestra dentro de una interna en el PJ.
0: Otra pregunta, Massa y Brito no van a competir, Massa lo conoce a Brito literalmente desde la cuna.
2: Se supone que no.
0: No van a competir, entonces si es Brito no sería Massa, pero Massa le está diciendo a todo el mundo que después del Mundial
4: se lanza. Pero no dice para qué.
0: Bueno, a mí me cuentan, doy el dato y ustedes siguen, que la renuncia de Esteban Bullrich al PRO busca establecer un faro para que se arme un nuevo espacio que incluya a Larreta, a Brito y eventualmente a Massa. Ahora, yo no lo veo a Massa yéndose del peronismo. Es cierto, orgánicamente él tiene su propio espacio político, pero no lo veo yendo por fuera del peronismo. Entonces, uno imaginaría que este coqueteo de Larreta con sectores del peronismo porteño podría transformarse en el, llamémoslo, reingreso. No sé si Larreta en algún momento formalmente fue peronista, viene de una familia.
4: Ahora, Esteban Bullrich en el peronismo no lo tenía en el bingo.
0: No, Esteban Bullrich no.
4: A mí esa me agarra.
0: No en el peronismo, sino como una especie de construcción alternativa en la ciudad para disputarle a Jorge Macri.
4: Claro. Sí, esto es lo que dicen, vamos a hacer un Juntos por el Cambio peronista. No, lo de Monzó, Massó.
0: Todos ellos vienen del PRO.
4: No entra la contradicción, ¿no? Es que todos ellos dicen adelante del espejo, despacito, a ver cómo
0: suena. Pero es que vienen del PRO, vienen de esta construcción. Por eso
4: Monzó, Massó, es eso.
0: Claro, no es tan raro pensar que pueda haber ahí o un espacio, una posición intermedia, digamos, que se presente otra vez sin taquilla electoral, pero con
4: capacidad de
1: recuperación. Necesito tu comentario. Ahí está, ahí me faltaba el comentario.
2: Claro, bueno,
0: lo que cobra Galperín.
2: Ahí lo que estamos
0: ¿cuánto
2: viendo?
0: ¿Cobra por transacción? ¿1%?
2: Justamente.
0: Se hace millonario, más millonario.
2: La instalación, entonces, de Jorge Brito incluye posteos como este, donde ya establecen que está lanzado, que está decidido a jugar a las elecciones y que va a presentarse dentro del PJ. Veamos el video porque habló en la OEA. O sea, está empezando a tener
0: fuerte.
2: Mayor participación en ámbitos de discusión y la idea es esto, que empiece a aparecer su voz, no reflejada, insisto, en un acto partidario, sino en ámbitos institucionales donde puede llegar a tener algún grado de influencia. El contenido de lo que dijo me parece también es muy atendible. Veamos el tape número 2, porque habló de sostener el RIGI, habló de la Argentina como hub para la inteligencia artificial, habló de la importancia de la minería, todo esto con el sello de Geneia, que es una de las empresas que tiene, que es la más importante en materia de energía renovable.
4: Él ahora se hace, digamos, cuando salieron todas las gacetillas y las notas sobre esta presentación, se lo mencionaba vinculado a Geneia y no al Banco Macro, porque queda mejor decir que sos empresario.
0: No, aparte del Banco Macro, banquero. Él no tiene hoy el control operativo lo tiene el socio histórico de Brito, que es Delfín Carvalho, y se alternan habitualmente en el Macro la
4: pero él sigue estando ahí en el directorio y en las ganancias.
0: No, sí, por supuesto, está en el directorio.
1: Este espacio que cuenta Alan, digamos, esta tercera vía, iría un poco en contra de lo que plantea la Cámpora, que no quiere paso, porque acá ya tenés otro sector que te quiere obligar a competir por una paso.
4: ¿Tenemos el video?
2: Sí, tenemos el video, escuchémoslo también, y sumo algo más. Este sector quiere paso y está en contra de Axel Kicillof, pero clarísimamente. ¿Qué dice Brito?
5: Es imposible pensar en un desarrollo sostenible en el tiempo en materia de generación energética si no tenemos un trabajo muy mancomunado con todo lo que es la línea de transporte de energía. Hoy el cobre y el litio son protagonistas en el desarrollo económico argentino, como así también lo que está ocurriendo en Vaca Muerta. Nosotros creemos que todo el desarrollo en materia eléctrica que se pueda dar, principalmente para la extracción de minerales como el litio, como el cobre, es muy importante. Ahora, para todo eso se requiere primero tener en cuenta el punto de partida. El noroeste argentino es también una región con un recurso de los más importantes del mundo en materia solar, y es precisamente donde se están desarrollando estos minerales.
2: insisto, o sea, está clarísimo, me parece,
0: estaba vendiendo el parque solar en Salta,
2: que, ¿no? que su primera
0: un parque solar en Salta, señor,
2: su primera expresión ya casi virtualmente lanzado, porque además es un lanzamiento en redes, se da defendiendo al RIGI, sosteniendo la idea de la Patagonia como centro de inteligencia artificial, y ahora también vinculado a la minería,
0: que necesitan mucha energía renovable, que es lo que él vende.
4: Tiene mucho negocio, ¿no? No, pero lo que decías a voz de masa, porque da la sensación como que hay espacios paralelos que van avanzando, ¿no?
0: Yo estoy contando la cantidad de opciones peronistas que va a haber, por lo menos
4: el de Olmos, ¿no? Michel.
0: Está el peronismo de para el equilibrio fiscal.
4: Que tiene casi un discurso.
2: La mesa política de Brito y el peronismo para el equilibrio fiscal dicen, el discurso es el mismo.
0: Pero el peronismo para el equilibrio fiscal y Brito son lo mismo, ¿no? Brito se supone que está con otro dispositivo.
4: Pero Michel es un tipo muy cercano a Massa, y Brito es un tipo muy cercano a Massa.
0: Para ponerle eslogan que lo vuelva más hasta divertido. ¿Brito qué sería entonces? Una especie de mileísmo sin Milei, con el sello del PJ. El mismo programa de gobierno, pero con...
4: Es de más de la burguesía nacional,
0: claro, me parece. Ok. Sí. Entonces sería el peronismo M, que puede ser de Milei o de Midling.
1: O de Macri, o de... Bueno, bien.
0: Puede ser un peronismo M. Bueno.
1: Neme.
0: Después
4: creo que Brito tiene más plata que Midling, según Forbes.
0: Según Forbes. Declarada sería.
1: Esa capacidad blanco, de hacer algo blanco, por el pueblo blanco, de los ricos.
0: Bueno, después tenés el del equilibrio fiscal, que es el de Michel, Olmos, compañía. Después tenés el cristinismo, que se lanzó en Parque Lezama. Tenés el axelismo, Movimiento de Derecho al Futuro. Y ahí queda flotando que es ese
4: peronismo del norte.
0: El peronismo sangre azul que propone Moreno, Pichetto y compañía, ¿no?
4: Y saben si los gobernadores del norte que andan también con ganas de presentarse.
0: Y después el peronismo territorial, que sería el de los gobernadores, que todavía no tienen, todavía no eligieron ningún espacio.
4: Qué poco,
0: ¿y cómo,
4: ¿no?,
0: se
4: qué
0: sintetiza poco se juntan, todo esto? ¿En qué instancia se sintetiza?
4: Con una interna, contando votos.
1: No,
4: contando votos.
0: Pero no, PASO, pero no, falta
4: un montón para las PASO. Hay que hacer una interna antes de fin de año.
0: Eso dijo, pará, no, UNIAC.
4: UNIAC también.
0: Que sería el peronismo minero.
4: Hay que hacer un interna antes de fin de año. Porque si esto se resuelve en las PASO, nos queda todavía un año más, hasta agosto del año que viene, de discursitos, de tweets, de chicana. A mí me parece que no se sostiene. Que si el peronismo quiere ganar la elección del año que viene, tiene que definir la conducción ahora y decir, los que quieran venir es por acá y los que no armen otra cosa.
2: Y no se sostiene, no es seductora.
4: No va a pasar porque, ¿cómo haces para organizar? Si no pueden organizar un debate, una reunión, un encuentro, no pueden organizar.
0: Yo creo que la expectativa de poder es ordenadora, ¿no? Si el peronismo tuviese una expectativa de poder real, concreta, inminente, muchos de estos espacios se ordenan.
1: Se acomodan.
0: Me parece que lo que marca esta dispersión es que no hay, por lo menos, la sensación de poder inminente. Entonces
4: Puede ser también una profecía autocumplida.
0: Bueno, es lo que viene ocurriendo. Lo que ocurre en la justicia es importante porque el gobierno avanza en un territorio que hasta acá estaba colonizado por tres actores fundamentalmente. Primero que nada, la embajada. En segundo orden de importancia, el poder económico, AEA. Fundamentalmente a ella, y en tercer orden, Mauricio Macri y ese dispositivo. Milei está, no él, sino el dispositivo mileísta, con Lule Menem a la cabeza, está queriendo tomar posiciones en un territorio donde ya hay jugadores, pero hay mucho espacio vacante. Nombró 50. Va por los 120 jueces en un mes.
4: Sí, no a la cuñada de Alconada.
0: No a la cuñada de Alconada. Bueno, sería la excepción, pero a todos los demás los está nombrando. Sí. Me puse a ver de quiénes son. Hay mucho deseo de Lorenzetti expresado en esas listas. Lorenzetti había expresado públicamente el deseo de que fuesen personas del Poder Judicial. Y hay muchas personas del Poder Judicial. Y el correlato de eso, lo contó ayer Carlos Pellizzi, es extraordinario. Personas, jueces, candidatos que fueron al Senado a buscar el acuerdo del Senado, diciendo que iban, que estaban a favor de pagar ganancias, apenas llegaron a sus juzgados, fallaron en contra de que los jueces paguen ganancias.
4: ¿Ah, sí?
0: Claro, porque así funciona la omertá. O sea, no importa lo que piensen fuera de cuando están fuera del circuito. Una vez que entran en el circuito, por eso Lorenzetti quiere gente del sistema mafioso conocido como Poder Judicial. Porque el sistema mafioso tiene un código y ahora, del que nadie sale.
3: En este escenario de dispersión, de caos...
4: Quería comentar de ese reportaje, porque se dice que ese reportaje que dio Lorenzetti la semana pasada en TN fue muy decisivo para que la corte fallara ayer.
0: En ese reportaje ocurrió algo muy impresionante. Lorenzetti anticipó el fallo de ayer.
4: Claro.
0: No anticipó lo que iba a resolver la corte, sino el sentido de lo que resolvió la corte. Dijo, sí, bueno, es abstracto. Lo quieren, creo que está para escucharlo. Porque dijo, es abstracto porque ya hubo un acuerdo económico. Es el argumento que está usando hoy el gobierno.
3: Sí, sí, sí.
0: La pregunta es, ¿es lo que charló Lorenzetti con Milei y la
4: aparte dice, aparte se lo adjudicó a Rosati un poco el argumento. Dijo, Rosati ya nos planteó, explicó. Que había un acuerdo y entonces no tenía mucho
3: sentido. Como si un acuerdo estuviera por encima de un fallo.
0: Claro, pero ya tenés el argumento que usa hoy el gobierno. Entonces, pareciera ser que hay una coordinación entre el fallo de ayer, que obviamente las universidades celebran porque... hubo una lucha detrás y está bien celebrar. No, y
2: porque el fallo reconoce más fondos de los acordados.
0: Claro. Claro, pero lo que dice Lorenzetti en esa entrevista y lo que dice el gobierno es, bueno, nosotros ya hicimos un acuerdo, hay que ajustar un poquito la guita, sigamos charlándolo, y el fallo, como no va sobre el tema de fondo, habilita esa posibilidad. Claro.
3: Ahora, en este contexto donde está todo tan revuelto,
0: ¿Milei le dio letra a Lorenzetti o Lorenzetti le dio letra a Milei? Es un dato interesante, ¿eh? Porque ahí entra a jugar en política pública la corte directamente, que tiene pretensiones.
3: Que viene jugando hace rato. Rosati dijo, nosotros podemos meternos a opinar sobre la economía de un gobierno, no de este, aparentemente. Digo, no aparece la corte diciendo tienen que garantizar un salario mínimo que alcance para algo, pero ya te están avisando que si viene un gobierno de otro signo, entre los interesados en sostener el rumbo, además de los contratos que mandan a litigar afuera, además de las leyes que le sacan herramientas al Estado argentino, va a haber una Corte Suprema que va a ir en ese sentido. Fer, vos tenías unos números de encuestas, ¿no? También para
4: encuestas
3: acomodar un poco.
4: De la provincia de Buenos Aires, publicamos hoy en el Destape Web, siempre bajo las directivas de Adrián Murano, por supuesto.
0: Ahora, el director Roberto Navarro, dice abajo.
4: Ah, director Roberto Navarro y bueno. Vamos a ver la placa 1, es la consultora Insights. Habla de evaluación de la gestión de Axel Kicillof. Vemos muy buena, 23%, buena 20,9%. Vamos a decir, primero, Axel Kicillof ya lleva 6 años y medio de gestión en la provincia de Buenos Aires y está atravesando una etapa de dificultades por las estrecheces a las que obliga no solo el modelo económico de una economía en recesión, sino también los millones y millones que le escatima el gobierno nacional. Bianco calculó en 27 billones, ¿no? Sí. El lunes, sí. ¿Cuánto le debía el gobierno nacional a la provincia de Buenos Aires? Vemos abajo las cuánto queda en positivo y cuánto en negativo. Tiene un pequeño diferencial negativo, pero no son malos números. Aprueba 43,9 y desaprueba 49,9, digamos que tiene mejores números que Milei en el gobierno nacional, ¿no?
0: ¿Esto es provincia?
4: Esto es provincia de Buenos Aires.
0: O sea, sí, que debería esto otorgarle un nivel decisorio en la provincia, político, de armado político, importante, porque buena parte de esta aprobación debería transferirse en un candidato que
4: bueno,
0: tenga
4: a
0: él,
4: ¿no? Ahora vamos a ver porque
0: padrino,
4: ¿o no? Ahora vamos a ver porque las diferencias
1: debería de ser así.
4: Ahora vamos a ver porque las diferencias
0: igual es
4: son
0: difícil
4: muy grandes.
0: Transferir, lo vimos en las elecciones presidenciales, que es muy difícil transferir la electorabilidad de un líder a otro, a un
1: es
0: candidato.
1: Es una lista, igual el cargo de gobernador está en el medio de una lista que te tracciona más arriba que abajo.
0: ¿Va a ser así? ¿No se va a desdoblar?
3: Hay que ver con qué sistema se termina votando.
1: Por ahora la posibilidad de desdoblar es una decisión del gobernador, o sea, no tiene que pasar por la legislatura, y lo que se hizo el año pasado tal vez no se replique el año que viene.
4: Igual hay una diferencia ya de por sí, porque son distintos sistemas, ¿no? Uno es boleta única de papel, la elección nacional, y la de la provincia sigue con boleta común. Vemos gráfico, la placa 2, la intención de voto. Y el peronismo aparece por arriba de la Libertad Avanza. A ver, el de arriba es 38,6 a 33,3. Un poco más de 5 puntos de diferencia, sin proyección de indecisos. La izquierda 5,9, el PRO 4, UCR 2,9. El PRO después puede ir con la Libertad Avanza en una elección en la provincia.
3: Es un escenario de paridad, ¿no?
4: Pero
0: ¿el PRO va a ser el candidato de la Libertad Avanza en la provincia?
4: Sí, probablemente, pero siempre hay un espacio de centro que ocupa ese lugar, ¿no? Provincias Unidas, bueno, cuando la elección es nacional. Estocolm, proyección de indecisos, 44,5 a 38,4, un poquito más de 6 puntos. Hay una diferencia, pero como decís, un escenario bastante
2: parejo. Es provincia de Buenos Aires.
4: Provincia, sí, sí, de Buenos Aires.
2: Hoy, por cómo está la cosa, tendría que sacar mucho más para tendría... poder compensar otras regiones.
0: Ahora, claro, diste un datazo ahí al pasar, ¿eh? No importa lo que decía el gobierno de la provincia, la elección es desdoblada de hecho.
3: Sí, porque no se va a poder, no se salvo va a poder... que se modifique este y haya una boleta única, Belén, para todos. No,
1: te podés hacer concurrente también.
0: No, no, es desdoblada de hecho porque votás con sistemas distintos. Uno vas con una maquinita y el otro,
3: sí, sí, no hay que
0: buscar la boleta.
1: Pero la podés hacer el mismo día, sí, implicaría, sí, pero hacer pero la misma campaña.
0: O sea, tenés, sí, que elegir, sí, una boleta para una cosa y otra boleta para la otra. Ese, sí, efecto que vos decías, que el gobernador está en la mitad de la sábana,
4: ya no existe más.
0: No existe.
4: Bueno, es importante. Pasa acá en la ciudad de Buenos Aires, ¿no? Que votamos uno en pantalla y el otro en papel, así fue en el 2023.
0: Yo tengo entendido que la ciudad va a desdoblar y lo va a hacer en el primer cuatrimestre del año que viene.
4: Bueno, no se discutió todavía en la legislatura, pero puede pasar. Ahí va a haber una discusión también, que es el candidato. Vamos a la placa 4, antes que ir a la 3, a la 4, que habla... Midieron tanto en la derecha como en el peronismo a los candidatos entre sí. Esto, insisto, es provincia de Buenos Aires. Y me parece muy importante para definir el tema de la interna que estábamos hablando, ¿no? La posibilidad de una interna. Vos fijate lo que son las diferencias, ¿eh? Y en la derecha va a pasar lo mismo. Axel Kicillof, 66,3. Massa, que es el que podría aparecer como el rival más fuerte, no sé, a la vista, 16,7. Uñac directamente no existe, 1,1. 15,9 no sabe, no contesta. O sea, ya con esta diferencia en la provincia de Buenos Aires te da cuenta que es imposible descontar en el resto del país, ¿no? Y en el mano a mano quedó un poquitito más parejo, 66,6 a 26,1, hay 40 puntos de diferencia.
0: O sea, el peronismo minero en la provincia de Buenos Aires no anda.
4: El peronismo minero no existe, ya, ¿no? Sí, no hay minas en
0: tiene lógica.
1: Tenés muy poca minería, te diría.
2: Poca minería.
1: Sí, porque claro, él en su mini país que gobierna te mete todo.
4: Bueno, o sea, sin lugar a dudas, la diferencia de quién es el líder político o el candidato más visible para los bonaerenses dentro del peronismo. Y si vemos en la derecha el gráfico, la placa 3, Milei le saca una diferencia tremenda a los otros, sorprendente. 75,8 Milei contra 9,1 de Bullrich.
0: Datazo de lo de Bullrich,
3: porque Bullrich... Yo creo que esos números y otros parecidos que estuvieron circulando la semana pasada explican también por qué el establishment en los últimos días le dio un segundo aire a Milei. Porque el plan B de Bullrich no estaba arrancando.
0: Con un dígito
3: en las encuestas,
0: no tenés nacional.
4: Y te das cuenta que muchas veces la cuestión de la imagen no es intención de voto, eso ya se sabe. Y a veces tener buena imagen no reproducen votos. De hecho, Bullrich, recordemos, tenía una elección ganada en el 2023, terminó tercera, ¿no? No quedó ni en el balotaje. Y ahora está, bueno, tiene unos años más grande todavía, no tuvo una campaña muy lucida en el 2020.
3: Es algo que advirtió Diego Genud ni bien empezó todo el operativo Bullrich, que es, miren que Bullrich es lo que el Círculo Rojo tiene, metió la mano y lo único que encontró fue Bullrich, no es el candidato ideal, no es el candidato que ellos querido.
0: Debería ser candidata única de todo el espectro del centro a la derecha.
3: Polarizar, digamos, aprovechar la polarización.
0: Ahí la estrategia del peronismo es, mirá que yo puedo jugar a uno también, por ese lado, que... Ahora hablando en serio, la estrategia de Brito pareciera ser eso, que el peronismo ponga a jugar a alguien para la centroderecha, que divida el voto de la centroderecha, no que sea
1: el verdadero candidato.
0: Que tenga una proyección electoral real.
3: Sí. Ya lo intentaron en 2023 y terminó con un loco en la Casa Rosada.
0: Exactamente iba a decir eso. Son los mismos estrategas que dijeron, la Argentina no va a votar nunca, bueno, está, a un tipo como Milei. Claro. Los no mismos estrategas, no son otros, ¿eh?
2: Que Goebbels sigue.
0: ¿Cómo?
2: Que Goebbels sigue ahí.
1: Sí, no pasa nada, ¿eh?
2: Mira, muy poquito. Sí, pero justamente hay un sector que está pensando en Goebbels para robarle un par de votos a Milei.
0: ¿Por qué creo que lo de Brito tiene más sustento que lo de Goebbels? Porque Goebbels lo primero que dijo es: yo plata no pongo. Es lo primero que dijo: yo plata saco, no pongo. Yo vengo a buscar plata, no a poner plata.
4: ¿Eso dijo? ¿O lo dio a entender?
0: Por eso se desvaneció tan rápido, muchacho. Y Brito dijo: bueno, déjenme hacer cuentas. No dijo que no. Claro, déjenme a ver cuánto me cuesta esto. Y eso estimula. Ahora,
4: insisto. Como de Narváez en su momento, ¿te acuerdas?
0: De Narváez. Puso, no,
2: y recuerde puso que
0: casa
2: está,
0: tía entera,
2: recuerde
0: para,
2: que está,
0: para ser ministro de Economía de Menem. Casa tía entera, arriba de la mesa. Toma, acá está casa tía. Y Menem le dijo: yo te hago
2: recuerden que está la reforma electoral en debate, que puede cambiar todos los términos de financiamiento de la elección para adelante. Uh-huh. O sea que justamente los Brito y los de Narváez, sí, bueno, de la vida...
0: No estoy hablando de financiamiento formal.
3: La ley
0: no,
3: bueno,
2: pero igual, aún así tendrían sí. una habilitación mucho más grande sí. de la que existe hoy.
1: Hay un dato importante de lo que muestra Fer en las encuestas, que es que el peronismo necesita, para llegar a la presidencia, más de 10 puntos de diferencia en Provincia de Buenos Aires, entendiendo cuando no hace una de las mejores elecciones o ha arrasado. Es decir, 10 puntos de diferencia en Provincia de Buenos Aires te acercan muchísimo a Casa Rosada, sumando también desde el norte, sabiendo que en Córdoba se pierde, pero no tratando de no perder por goleada, tratando de que no te pase lo mismo en Mendoza. Esas son las otras cuentas que hacen dentro del peronismo, si realmente quieren llegar al 2027 a hacer
4: un. Recordemos que la elección en septiembre fueron 14 puntos, 47 a 33, fue aquella, la de septiembre provincial, que luego se empató prácticamente, hubo 30.000 votos de diferencia.
1: Si estudias, en realidad salieron más votantes de la derecha. No es que el peronismo pierde votantes claro. de septiembre a octubre en 50 días, sino que casi que mantiene el mismo techo. Pero lo que hacen es que ese votante de Milei, que estaba medio desilusionado, compra el argumento de la campaña, del riesgo cuca, de que se te va todo, bueno, de nuevo.
0: Bueno,
1: es
0: que la polarización perjudica al peronismo, eso está claro. Electoralmente la polarización sí. viene perjudicando al peronismo. Sí. Ese es el
1: desafío que tiene el
0: peronismo. Me parece que la fragmentación, la estrategia de la fragmentación, que históricamente le sirvió al peronismo para quedarse con votos antiperonistas, crear un candidato ficcional dentro del propio dispositivo peronista, pero que capte el voto antiperonista, con Milei y con la elección de medio término, es una estrategia que no funcionó. No digo que sea un fracaso a futuro, pero esa estrategia de intentar captar el voto antiperonista con un candidato incubado en el peronismo, con Milei fracasó. Y en la elección de medio término no funcionó.
3: Uh-huh. Bueno, habrá que ver entonces cómo evoluciona eso. ¿Te queda alguna cosita más?
4: Me queda una duda de en cuanto a la estrategia de Axel que habían hablado antes respecto a la interna. O sea, está claro que lo explicó Carlos Bianco el otro día, ¿no? No vamos a responder a las cosas que no dicen nosotros, uh-huh. Nuestro adversario Javier Milei, y le respondemos a él, y a él lo criticamos todos los días. No vamos a entrar en esta discusión interna, son compañeros, por ahí tienen otra visión. Me parece inteligente, pero también me queda una duda respecto a la autoridad, ¿no? Si ahí Kicillof no tendría que dar alguna señal de autoridad, porque eso también, cuando fue el gobierno de Alberto Fernández, fue lo que en su momento se cuestionó, ¿no? Que le digan cualquier cosa y que no haya reacción. Si ahí no hay alguna cuestión que podría llegar a ser, esa es la duda que me queda respecto a la estrategia.
1: Es el debate de no esperar en Kicillof una respuesta fuerte y contundente como la tenía Cristina. Cuando uno pregunta exactamente lo mismo, te dicen: mira, así lo fuimos llevando, la presidencia del PJ se la queda Kicillof. Digamos, cuando muestra un poco los dientes, del otro lado han reculado y han quedado adentro. Es la misma discusión de decir: bueno, ¿por qué no los echa a los ministros de la Cámpora, que tanto lo desgastan? Y la contrapregunta es: ¿y por qué no se van ellos si creen que Kicillof no sostiene la bandera de Cristina Inocente, por ejemplo? Y en esa pregunta, y ahí siguen los dos porque también la realidad es que están en la misma pecera.
3: Bien, tenemos que irnos. Excelente y auspicioso debut del vocero que escuchamos hace una horita jactándose que con Milei no había más piquetes. En este momento está cortado el puente de Pueyrredón. Un saludo a Raviera.
0: Lo recibí con contradicción.
3: Sí, gracias, aniversario del asesinato de Costecchi y Santillán. Por eso marcharon las organizaciones allí a Avellaneda. Nos vamos a ir yendo porque ya viene Adrián Murano con sus verdades afiladas y luego la continuidad de los viernes en el destape que tiene a Maldita, que tiene a Palo y Zanahoria, que después tiene a Jera del Elisi, que después tiene a Nora Bar.
0: Y ustedes no, porque están de jirafa ya desde las 6, 7 de la tarde.
2: Arrancamos ahora.
0: Yo ya estoy, claro, el pase joven arranca a 6.
3: Yo ya estoy haciendo la previa del partido de mañana. Yo ya estoy haciendo la previa del partido de mañana.
1: Viernes champán.
3: Nos tenemos que ir, si no, el Tano después nos viene con el palo. Que tengan todos un excelente fin de semana. Vamos a Argentina.
1: Vamos.
3: El lunes estamos acá con Roberto Navarro y todo el equipo. Chau, chau.
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0: pará. Esa no es la canción de Tarahui, no, no sonaba así. La letra está bien. Sí, yo tomo mate cocido y qué. 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Ay, che, no me puedo acordar.
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0: radio, o sea, este ratito de Radio Punto en AM1070. Bienvenidas, bienvenidos a otro mediodía sin noticias de amor,
1: pero
0: con muchas verdades afiladas en la 1070, en el destape, y con Carla Pelliza como figura estelar.
1: Pero por supuesto.
0: En la previa del tercer partido en el periodo clasificatorio, periodo que ya está cumplimentado por parte de la selección argentina, que ya ha clasificado primera, pase lo que pase mañana.
1: Pero
0: hay que ganar.
1: Siempre hay que ganar.
0: No más juntar. En mi caso me voy a juntar con amigos, familia, amiga. Y la verdad es que queremos cerrar la velada con un triunfo.
1: Sí, sí.
0: Vamos a arrancar seguramente 6-7 con un vermucito.
1: Ah, bueno.
0: Bueno, es sábado. Si no aprovechamos un sábado.
1: A la 1 de la mañana, que es cuando va a terminar el partido, si arrancaste a las 6 de la tarde, medio que ya ni te importa.
0: La intención es llegar a la 1 de la mañana entre dos opciones: celebrar el triunfo de la Argentina.
1: Ajá.
0: O encender el karaoke.
1: Pueden ser las dos. Mi objetivo es llegar a la 1 de la mañana. Yo en general me quedo dormida antes. Pero bueno, voy a estar
0: siestita,
1: en casa.
0: Mete siestita.
1: Sí, hay que meter siestita. Soy muy mala para meter siesta. Acepto recomendaciones, tips para poder conciliar el sueño a la tarde, cuando es de día.
0: Yo no dormí siesta hasta los 45 años.
1: Ah,
0: literal.
1: Mirá. Bueno,
0: no
1: yo podía
0: dormir 30
1: y pico, sí.
0: Y un día descubrí a los 45 que
1: está buenísima cuando
0: ocurre
1: sale.
0: Solo.
1: No.
0: Ocurre naturalmente, es orgánico.
1: Sí, no, pero yo necesito tipo 1 hora y media de previa de siesta hasta que el sueño me
2: lo
1: me
2: sé
1: invade.
2: Y lo entiendo.
1: Acuerdo, Mauricio es un capo haciendo eso, ¿no?
0: Me acuerdo alguna vez que tenía una reunión con Alberto Balestrini, intendente de La Matanza, vicegobernador.
1: Uh-huh.
0: Tenía 1 hora para ir a verlo, una reunión, una entrevista.
1: Uh-huh.
0: Y llegué 15 a 20 minutos antes. Y bueno, voy a la oficina, yo qué sé, me dicen, no, si lo puedes esperar, sí, cómo no. Lo espero ahí sentado, pasan 20, 25 minutos, viene la secretaria, estábamos en la antesala de la oficina, que era a las puertas de su oficina. Y yo veo que no sale nadie, bueno, dije, chao, voy a tener que esperar un montón. Y a los 25 minutos recibe un llamado la secretaria y me dice, listo, ya está disponible, puedo pasar. Y entro y estaba arreglando la corbata. Su rutina era meter 30 minutos de siesta por reloj en un sillón que tenía ahí en la oficina.
1: Buen
0: un sillón muy mollido. Y solo se desanudaba la corbata. Porque decía, si yo me preparo para dormir la siesta de manera más.
1: Claro, me saco
0: ostentosa,
1: los zapatos.
0: No, los zapatos se sacaban.
1: Ah, ok.
0: Los zapatos se sacaban. Porque bueno.
1: Es más cómodo, sí, sí. Si no se te enfría el pie.
0: Para cuidar el cuero ecológico.
1: Ah, bueno, en verano difícil dormir en un sillón de cuero.
0: De cuero ecológico.
1: Queda todo pegoteado.
0: No creo que fuese de cuero ecológico. Bueno, pero tenía esa rutina y me quedó grabado. Y es una muy buena rutina que en los países de Asia, por ejemplo, es una cultura.
1: Sí.
0: Casi un derecho.
1: Tienen lugares
0: no,
1: para
0: casi no, creo que es un derecho.
1: Sí, sí,
0: hay
1: los trabajos ahí. Sí, exactamente.
0: Hay exactamente. Bueno, las empresas tecnológicas creo que tomaron ese tipo de ¿no? También de cultura.
1: Sí, tiene muchas cosas, ¿no? Lástima que después despiden a los trabajadores para reemplazarlos por inteligencia artificial, pero tiene muchas cosas que ayudan.
0: Mezclando los temas.
1: Que ayudan al ocio y a la distracción y a la relajación de la neurona.
0: Está muy bien que mezcles los temas porque están combinados.
1: Y es un poco de todo, claro.
0: Es como la empresa que genera daño ambiental, pero tiene responsabilidad social.
1: Decís, claro. No vamos a contar solo la parte linda.
0: No hay mayor responsabilidad social que cuidar el medio ambiente. ¿Por qué? ¿Cómo es que una cosa cubre la otra? Viste que las mineras son muy de tener responsabilidad social, invertir mucho en responsabilidad social mientras generan daño ambiental.
1: Claro.
0: Así, no generen daño ambiental y ahorrate la responsabilidad social o llevala hacia ahí la responsabilidad social. Es más importante.
1: Responsabilidad social selectiva.

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0: privados y obviamente también a estados extranjeros. La ley que ayer iba a tener media sanción en el Senado permite que estados extranjeros compren territorio nacional. ¿Se dan cuenta del disparate, no? Bueno, ¿quién es un gran operador de ese tipo de operaciones económicas en la Argentina, sobre todo para Arabia Saudita y para Qatar? ¿Vos lo conocés?
1: ¿Empieza con M?
0: Y termina con M. Termina con I.
1: Mauricio Macri.
0: M&M sería.
1: Sí, M&M.
0: Bueno, Mauricio Macri es un gran operador de intereses extranjeros interesados en territorio nacional. De hecho, Qatar ha expandido sus tenencias territoriales en Argentina comprándole a estos empresarios. Hay un escándalo por un juicio que se está llevando adelante, o se llevó adelante en Chubut, si no me equivoco, con un terrateniente que reconoció que había cobrado 2 millones de dólares para hacer prestanombre de una compraventa para vulnerar la ley de límite de extranjeros, haciéndose pasar por el propietario de una tierra que en realidad quedaba en manos de el príncipe de Qatar. Cuando hablamos de Qatar, de Emiratos Árabes, de Arabia Saudita, son estados que tienen dueño, los que mandan, los emires, el formato institucional que tengan, son los dueños del país, que eventualmente pueden perder esa propiedad en manos de otra persona que se las arrebata a sangre y fuego. No hay elecciones. No es que la gente va y elige otro presidente. En general, es un sistema de sucesión monárquico, similar, y los que gobiernan esos estados son dueños. Bueno, utilizan los recursos públicos, y los recursos públicos son muy cuantosos, porque los recursos públicos se nutren de fondos soberanos que a la vez se nutren de la exportación de hidrocarburos o de materia prima, muy apreciada. Y entonces el príncipe de Qatar dice, bueno, yo quiero media Patagonia. Y necesita operadores locales. Tienen mucha plata. Y ahí apareció, por ejemplo, en algún momento el tenista Gaudio, ¿se acuerdan? Que era un operador catarí, puesto menor, al lado del actual operador que tiene Qatar, Arabia Saudita y Emiratos Árabes en Argentina, aunque compiten entre sí, tienen una terminal común que es el propio Mauricio Macri.
1: De hecho, hace una semana él estuvo en un congreso en Roma, lo publicó en su cuenta de Instagram, se reunió con, bueno, la número uno de una marca de autos eléctricos y cerró el posteo diciendo, seguimos viendo proyectos del mundo árabe para el futuro de la Argentina. Sí, sí. Está rosqueando, bueno, ahí.
0: El mundo árabe es enemigo, está confronta, diga, el mundo árabe sería esto que se le estoy contando, no lo quiero poner en las espaldas de un pueblo en general o de un gentilicio en particular, sino que estas empresas o estos estados económicos tienen en Mauricio Macri un operador muy activo, pero son enemigos de tipos como Peter Thiel, como Elon Musk, porque quieren lo mismo para cosas distintas. Peter Thiel, Elon Musk, Jeff Bezos, los magnates tecnológicos, es público, notorio, manifiesto, que quieren estos territorios para desarrollar sus hubs tecnológicos, apropiándose de territorio y de energía, sobre todo energía de cursos de agua, que ofrece también refrigeración para mecanismos tecnológicos que son muy demandantes de agua como recurso de refrigeración. No es el proyecto que tienen para sí cataríes, Emiratos y compañía, que sí tienen la vista puesta en el agua, pero por otras razones. Es lo que les falta en sus territorios. Claro, parece una fantasía imaginar que alguien compra tierras pensando en cursos de agua para importar desde territorios tan lejanos esos recursos. No es ni fantasioso ni exótico. Hace no más de 20 años también se creía una fantasía que el gas... ¿Se acuerdan que cuando ustedes iban por la ruta veían cómo se venteaba el gas en algunas refinerías o explotaciones petroleras? Ventear el gas era dejar salir el gas que estaba junto al petróleo, porque se consideraba que era un recurso no acumulable. No se podía acumular el gas, salvo algunos recipientes muy puntuales, ¿no? Bueno, se inventó el sistema de liquefacción y entonces el gas dejó de ser venteado y pasó a ser un recurso estratégico, muy apreciado. Bueno, con el agua pasan cosas similares. Hay muchos proyectos, hay mucha tecnología aplicada al traslado, es decir, a la ¿cómo se llama cuando algo pasa de una materia a otra? A la solidificación del agua para facilitar su traslado.
1: Bien.
0: A la solidificación del agua para facilitar. Y hay proyectos que ya están vigentes y ya están activos. Medio Oriente, Israel, que tiene una de las empresas de agua más potentes del planeta, se llama Mekorot, tiene intereses concretos en la Argentina respecto a operar cursos de agua y provisión de agua potable.

0: Y hoy tiene la lapicera que firma leyes y decretos. Esa es la disputa que ayer expuso a escala, a subescala, Eduardo Feynman. Es una disputa de negocios.
1: ¿Vos le estás diciendo petizo a Feynman?
0: No, a su escala, digo, porque él es de toda esta estructura de negocios. Un correveidile, digamos, ¿no? Un delivery. Sin faltar el respeto a los delivery, pero digamos, no es el que produce ni el dinero ni el negocio en sí. Es un delivery. ¿Delivery de quién? En ese caso, de Macri, de Israel. Y ustedes dirán, pero pará, si Israel tiene también conexión con Milei. Sí. Una sola colección como un solo laburo en este país no alcanza, amigos. En la Argentina, todos sabemos, los trabajadores, que hoy con un solo trabajo no se llega. Bueno, quienes hacen negocio en Argentina saben lo mismo de hace rato. Con una sola terminal no es suficiente. Tenés que tener terminales transversales. Tenés que tener terminales en todos los espacios políticos. Porque puede ocurrir que gobierne uno y el otro sea oposición y necesites de los dos. Y es lo que

0: Bueno, todo eso se gasta para que le acaricien el ego. Y uno de los que le arma el dispositivo de caricias significativas es Agustín Laje. Agustín Laje es el presidente de la Fundación Faro. En algún momento Milei fantaseó, y creo que esa fantasía sigue activa, con que Laje estuviese en posibilidad de ser sucesor del experimento libertario. Creo que esa fantasía sigue activa. Laje arrancó en la Argentina, pero se ha transformado en una figura transnacional para la denominada nueva derecha, que en realidad es una restauración conservadora. De nuevo, no tiene nada. Buscan recrear condiciones de explotación de fines del siglo XIX. Es una restauración conservadora en toda la lira, pero que se presenta como moderna, como algo moderno. Bueno, Laje es una figura en esos ambientes, la verdad. Y vive en España. Pero de tanto en tanto viene a la Argentina, porque acá tiene su negocio, que se llama Fundación Faro. Que es un negocio, digamos, que tiene varios accionistas, entre las que se cuenta la de Santiago Caputo y su hermano Francisco. La Fundación Faro, como nosotros contamos días pasados, hizo mucha plata en este tiempo. 340% de incremento de ingresos por donaciones que realizan empresarios interesados en quedar bien con Milei. Esa es la única razón por la que ponen plata en la Fundación Faro. La Fundación Faro se transformó en una especie de alfombra, de portal hacia el núcleo duro del poder mileísta. Es el portal a Santiago Caputo. Y hoy es el portal a Santiago Caputo y a Adrián Rabier, que es uno de los fundadores de la Fundación Faro, que hoy debutó como portavoz presidencial con conferencia de prensa. Adrián Rabier proviene del mismo ecosistema, de la Fundación Faro. Bueno, decíamos, vienen haciendo mucha guita porque empresarios interesados en llegar a los 5 metros cuadrados del poder ponen mucha plata. ¿Cuánto? Bueno, en las cenas, entre 20 y 25 mil dólares por cubierto. Es mucha plata, ¿eh?
1: Tremendo, porque te dan dos cubiertos.
0: No, pero hay empresas que compran mesas enteras. No, no, pero está bien lo que decís. Hay empresas que compran mesas enteras. Una mesa completa puede tener 8 o 10 cubiertos. Estamos hablando de 250 mil dólares, ¿eh? Imagínate la que pensás ganar si invertís eso en la cena de una fundación para escucharlo a Agustín Laje. O a Toto Caputo.
1: Sí.
0: Nadie invierte esa plata para escucharlo a Toto Caputo. Se invierte esa plata para tener acceso a algún tipo de negocio posterior que cubra ese gasto y, por supuesto, deje una renta adicional importante. Bueno, supimos, a través de un pedido de información pública que hizo en su momento el portal Chequeado, que en los registros de la IGJ la Fundación Faro registraba un incremento patrimonial desde el ingreso de Milei al gobierno, por lo tanto en los últimos dos años, de 345%, que había pasado a tener patrimonio declarado por unos 5 millones de dólares y que buena parte de ese patrimonio estaba invertido en títulos públicos, en divisas y demás. Hacía inversiones financieras. Bueno, en el medio de la controversia Karina Santiago, Juan Bautista Máiquez, que responde a Karina, le hizo pedir a la IGJ, o mejor dicho, hizo que la IGJ, que responda al Ministro de Justicia, le pida a la Fundación Faro el registro, la constancia de los donantes. Esta semana llegó la constancia. La IGJ tiene la lista de los donantes. En ausencia de Luis Píndola, voy con el doble sentido. ¿Vos la viste? Le mandamos un saludo grande a Luis, que tiene una nana. Nadie la vio y nadie la va a ver. Porque el IGJ, en un argumento bastante insólito, decidió que eso es información que tiene la categoría de secreto de Estado. O sea, la lista de donantes de la Fundación Faro, donde están los que pusieron la guita, estos cuanto menos 5 millones de dólares,

0: para que la Fundación Faro haga lo que hizo esta semana. Esta semana, antes de que Milei fuese a acariciarse el ego a España, fue a acariciarse el ego al Yacht Club de Puerto Madero, en un evento organizado por la Fundación Faro. No, los ciudadanos de la Argentina no podemos conocer quiénes son los empresarios que pagan esas caricias, porque muy probablemente sean empresarios que están siendo muy beneficiados por las decisiones que toma el gobierno, acariciado por la fundación. Ejemplo que es público notorio, porque es visible, el de los hermanos Neus, íntimos de la infancia, empresarios, íntimos de la infancia de Santiago Caputo, administradores del Yacht Club, donde se realizan las reuniones de la Fundación Faro, que se están quedando con todas las privatizaciones estratégicas en el área energética. Hoy, la cuenta que hacen los especialistas es que los hermanos Neus, entre todas las posesiones que han tomado en este tiempo, administran más o menos el 70% de la energía que se produce y se distribuye en Argentina. Es mucho, ¿eh? Es mucho poder, ¿eh? Bueno, Peter Thiel quiere eso mismo. Quiere ser el dueño de la energía porque la necesita para su desarrollo. No quiere pagársela a los hermanos Neus. Y esa es la tensión que vemos. Los argentinos diciendo, pará, yo te lo proveo. Yo te pongo el precio, me pagas un precio, pero déjame ser proveedor. Y Thiel, que tiene las mismas ideas que pregona a mí, le dice, no, vos sos un empresario, puesto menor, no sos nada, caca, yo la quiero para mí, quiero la tierra para mí, los cursos de agua para mí, la energía para mí, porque vos sos un prebendario. Así piensa Thiel, como manifiesta el propio Milei cada vez que habla. Por eso la coincidencia, que no es solamente una coincidencia económica, sino fundamentalmente es una coincidencia de percepción del universo empresario que ahora se ve amenazado. Y eso está en la base también de la disputa entre Santiago y Karina. Santiago es de ese ecosistema del que hace negocios con el Estado, de lo que Milei llama los prebendarios. Hoy él es la llave de los prebendarios en el gobierno, de un sector de los prebendarios. Hay otros, Clarín, Roca, que tienen una relación de tensión con este dispositivo, porque por ahora no se ven frontalmente amenazados por la transnacional económica, pero Roca ya probó la medicina amarga de la apertura de mercado, perdiendo dos negocios muy importantes. Es cierto, no sufre, porque mientras tanto está ganando mucha plata con los beneficios que obtiene en Vaca Muerta. Pero a nadie le gusta perder plata y a un empresario no le gusta perder negocios. Sobre todo negocios que consideraba su patio trasero, el tendido de gasoductos o oleoductos. En la Argentina no se discutía quién los hacía. En tal caso se discutía un poco el precio, si Roca lo permitía, pero lo hacía Roca. Bueno, ahora no. Lo hace una empresa sudafricana con material chino, no lo hace Roca. Mientras todo esto pasa en simultáneo, la Fundación Faro da su batalla cultural. ¿Para qué usa la guita? Bueno, uno cree que para que el AGE tenga una vida cómoda. Naturalmente, tiene una vida muy cómoda, vive en España, viene y va cada vez que quiere. Tiene una vida muy cómoda. Pero tiene que justificar algún gasto, porque si no, imagínate que es solo una caja recaudadora. Es bastante eso. Una caja recaudadora, pero bueno, algún gasto tiene. ¿En qué gasta? En campañas en redes sociales, y gasta bastante. Desde marzo del 24 a junio del 20, perdón, del marzo de 24 a junio del 20, estoy diciendo mal las fechas, de marzo del 25 a junio del 26, de marzo del 25 a junio del 26. Esto es en el último trimestre. Síganme con la cifra anterior, por favor. De marzo del 25 a junio del 26 gastaron $1,000,000, un poquito menos, $821,000. En avisos en Meta. Son esos avisos que te salen cuando vos entras a una red social. Meta tiene WhatsApp, tiene Facebook,
1: tiene Instagram.
0: Instagram y tiene YouTube.
1: Claro.
0: No, YouTube es de YouTube, Google.
1: ¿Es de Google todavía?
0: No, okay. es de Google. Cuando vos entras a una red social, vas a ver que hay contenidos patrocinados. Algunos están identificados, otros no. Bueno, gastó casi $1,000,000, $820,000 en el transcurso de un año, y en el último trimestre, esa placa que veíamos recién, esa cifra que veíamos recién, alrededor de 100,000 dólares sería. $100,000 en un trimestre. ¿Y qué gastan esta plata? Es plata, ¿eh? Es plata. Hay gente que gasta más, por supuesto que hay gente que gasta más, pero es una guita. Para una organización que declara tener $5,000,000, gastó un palo en un año y gastó 100,000 en un trimestre para propagar odio, porque a eso se dedican. ¿Odio contra quién? Bueno, naturalmente contra las mujeres, contra las políticas de género. Difunde también material promocional del Ministerio de Desregulación de Stutzenegger y difunde consignas anti-inmigración. Creo que teníamos algunas para ver como ejemplo de estas campañas, que son campañas de odio en general. Teníamos alguna para poder visualizar y contar a quienes se están siguiendo por radio.
2: La ESI no educa, adoctrina, y lo hace desde el jardín de infantes. ¿Querés pruebas? En las escuelas de Buenos Aires se reparten libros como Come Tierra, donde se describen explícitamente relaciones sexuales entre adolescentes. Ideal para un recreo, ¿no? Y para los más chiquitos, clases de identidades queer, para que sepan que ser mujer o hombre es opcional. Pero eso sí, sacaron de los contenidos.
0: Bueno, esta es contra la ESI, ¿no? Evidentemente. También había campañas contra la migración, contra los inmigrantes. A ver.
3: Intensificaron los controles. El que no tiene DNI no puede quedarse. Esta es la nueva postura del gobierno frente a la inmigración ilegal. Una decisión que busca hacer cumplir la ley y empezar a controlar las fronteras. Por eso, hoy circulan videos de operativos y camiones de inmigraciones. Y también mensajes entre inmigrantes pidiendo no salir de sus casas. Durante años, las fronteras argentinas funcionaron como un colador. Se abrían los pasos fronterizos, crecía la informalidad, se normalizaba la ilegalidad y la inseguridad.
0: Bueno, una forma de promocionar las políticas del gobierno, pero al mismo tiempo inocular el odio, en este caso, los inmigrantes. Por supuesto, el odio a la representación sindical, a la defensa de derechos laborales, que es la base sobre la que después se montó la reforma laboral y las reformas anteriores, tanto la ley bases como las contenidas en el decreto 7023, se promocionaban de este modo. Mirá.
4: Un empresario puso bondis desde Castelar hasta 11 para que quienes querían trabajar pudieran a pesar del paro. Mauro Stendel pagó de su bolsillo para que decenas de trabajadores tuvieran transporte el día del paro. Puso el hombro para que nadie se dejara apretar por los mafiosos sindicalistas que paralizan el país.
0: Porque el paro, bueno, todo no esto que quizá te aparece en tu feed de manera orgánica, que el algoritmo te ofrece aparentemente de manera orgánica y vos pensás, hay un montón de gente pensando así, en realidad está pago. Y está muy bien pago. Te repito las cifras. $1,000,000 en un año, más o menos, un poquito menos. $800,000 en un año y alrededor de $100,000 en un trimestre. Esto es lo que nosotros pudimos comprobar viendo el panel de Meta, que es público y al que se puede acceder para hacer una verificación de este tipo de gastos. Si vos sos militante, dirás, bueno, están haciendo una tarea militante. La Fundación Faro es una organización que se presenta como una ONG, pero en realidad es una organización política que responde a intereses políticos precisos, públicos, determinados, y hace campaña y utilizan los recursos que tienen, las herramientas que tienen para difundir al gobierno por el cual militan. Yo quiero empezar a problematizar el concepto de militancia. Porque es una palabra que hemos escuchado mucho en todo este tiempo y que yo creo que se ha malversado, no solamente el término, sino también el sentido de la militancia. Es muy importante. Tan importante que en un momento, yo en lo personal, decidí dejar de militar porque no me sentía a la altura del compromiso que implica ser militante. Pero una cosa es ser comprometido con aquello, con aquella organización con la que uno participa, y otra cosa es tener un comportamiento vertical o sectario, es decir, que tenga impedida la capacidad de discusión o debate. En estas horas, ustedes habrán visto que la última campaña del Orio del dispositivo de derecha se monta sobre una denuncia pública que hizo una persona conocida en redes, la licenciada C, que es una profesional que difunde información, creo que es especialista en sexología.
1: Creo que,
0: ¿no?,
1: es sexóloga, sí.
0: Sexóloga, bueno. Pero que no llegó, digamos, en estos días al nivel de difusión que tiene por esos conocimientos, sino por el hecho de haber denunciado a su última pareja, a la que no menciona, pero que todo el mundo conoce y sabe a quién, o intuye a quién puede referirse, por violencia. El denunciado, en este caso, es Nacho Levy, a quien muchos de ustedes conocen como la cara visible, el referente de la garganta poderosa. Claro, ¿qué hizo el sistema montado con mucha plata desde el Estado, o el sistema paraestatal como el que estamos describiendo? Se montó sobre esa denuncia que hace Celeste, creo que se llama Celeste, si no me equivoco. Celeste, ¿no? La denuncia que hace Celeste para mancillar el trabajo de la garganta poderosa, que es un trabajo extraordinario, con una extensión territorial nacional, que está donde en general el Estado aparece como peligro, no como solución, ¿no? La verdad es que el trabajo de la garganta poderosa es elogiable desde muchos puntos de vista, pero como organización política hoy está en un debate interno respecto a qué hacer con este referente, a quien no solamente ya su última pareja, sino a partir de ese testimonio, otras parejas también.
1: Cecilia.
0: Ah, Cecilia, perdón, Cecilia. Otras exparejas también salen a denunciar como violento. Y pensaba que, más allá de la canallada, de la miserabilidad de quienes se montan sobre una cuestión dramática para ganar alguna posición política, más allá de ese carancheo, hay un trasfondo problemático respecto a la relación que hay entre los militantes y las organizaciones que integran. Venimos hablando de esto en este programa ante distintas situaciones. Me han escuchado sostener que el campo popular tiene que ser muy severo con los casos de corrupción que aparecen en los gobiernos del campo popular, porque justamente es la endija por la que se filtran las campañas que después permiten que haya gobiernos como hoy el de Javier Milei, que es una cuestión estratégica, no solamente moral ni ética, que es fundamentalmente estrategia política. Bueno, esto es mucho más delicado todavía. ¿Qué se hace con dirigentes referentes que quedan expuestos en comportamientos que son repudiables? Y no encontraba las palabras hasta que la escuché, las palabras adecuadas, hasta que la escuché a Leila Bechara, que creo que es politóloga, si no me equivoco, es influencer, y tiene una historia de militancia, de compromiso, y en función de su conocimiento y de esa historia sobre este episodio de Levy, y a partir de ese episodio decía lo siguiente.
5: Realmente tengo recuerdos muy fuertes de tener 22 años y tener que estar discutiendo si lo que valía más era el orden de una estructura militante estudiantil o la dignidad de una compañera que había sido violada por su referente político. ¿Me entendés de lo que estoy hablando, no? Era muy, muy, muy, muy confuso. Pero ahora con 30 años, realmente yo me doy cuenta, y perdón que lo diga así de crudo, pero no trabajo con violadores. No construyo políticamente con violadores ni con violentos. El problema de la lógica militante es que centra toda su potencia en la capitalización política, y ese no es el fin de una construcción política. Por eso se desvirtúa, por eso está manchada, corrupta, por eso siempre ocurren estas cosas. Y no es porque ocurren en todos lados, porque si vos te organizás colectivamente con gente que comparte tus valores, la psicopatía, el narcisismo y la violencia no deberían formar parte de ese marco de construcción política. Me pone muy violenta toda esta conversación, porque realmente no entiendo cómo hay gente que se hace realmente la pelotuda. Pero pedirle a una compañera que se calle, que se silencie, o no solo pedirle, sino avalar el silencio a una compañera, porque decide que lo mejor es que prevalezca la organización en el contexto donde hay violentos, donde hay gente que realmente hace el mal, es muy hipócrita. Es apostar a una organización que no es una organización, es extractivismo puro y es más violencia simbólica y es obligar a las mujeres a estar en un lugar de silenciamiento político completo, porque le estamos dando nuestro tiempo y nuestra valía y nuestro intelecto a una persona que dirige a partir de la violencia.
0: Bueno, y más adelante en este mismo video se termina refiriendo a esa forma de organización como una forma sectaria, no como la organización política que tiene como objetivo mejorar la vida de las personas para las cuales ofrece su militancia. Esa palabra, la palabra secta, la hemos escuchado mucho en boca de los comunicadores al servicio de la derecha o al servicio del capital nacional transnacional para mancillar al campo popular. Muchas veces se usa la palabra secta para describir negativamente a quienes militan en el campo popular. Yo lo que veo en la Fundación Faro, en tal caso, es el mismo comportamiento, más mercenario, si se quiere, porque es más evidente que los recursos se utilizan para multiplicar la renta, lo que Lela bien llama la capitalización de la política. En el caso de la Fundación Faro, de un experimento como el de Milei, es muy evidente que lo único que perciben en términos personales como dirigentes es el enriquecimiento. Caso paradigmático de eso es Adorni. Ahora, en el campo popular, quienes se acercan a militar lo hacen con otros objetivos. O por lo menos debía ser así, o debería ser de ese modo. Y me consta que hay muchas personas que hoy militan y dedican muchísimo tiempo y muchísima vida a intentar mejorar los lugares donde militan. Pero también existe esto que describe Leila respecto a una tendencia masiva a la capitalización de la experiencia política como único objetivo, para decirlo más simple, que el único objetivo de muchos dirigentes es el puesto remunerado y no mejorarle la vida a las personas. Y lo peor, que es lo que problematiza Leila, es que la forma de organización contribuye con esa lógica sectaria a ser cómplices de eso, a los militantes, que tienen otros objetivos, que tienen otra mirada sobre la política, pero que terminan por volverse cómplices por esa lógica sectaria que parece hoy regir en las organizaciones políticas, en donde no se habilitan los debates, o si se habilitan, se hacen de manera marginal. Por supuesto, hay excepciones a esto que estoy diciendo. La veo de reojo a Carla diciendo, hay ámbitos de debate, hay ámbitos de discusión. No todo el mundo, por supuesto, cuando uno generaliza, sabe que no es todo el mundo el que está siendo descripto, naturalmente. Pero si algo, y lo voy a decir en primera persona, nos diferencia al campo popular de la derecha, es que justamente nosotros no aspiramos a ser iguales que ellos, aspiramos a ser mejores que ellos. Si nos vamos a conformar con ser iguales, iguales de potente en el mensaje que transmiten las redes, entonces hagamos lo mismo que hacen ellos y terminamos diciendo lo mismo, porque eso es lo que tiene potencia en las redes. Y si aspiramos a ser igual de confiables para los dueños del capital, porque eso es lo que te permite estar en los medios del sistema, entonces terminás siendo parte de ese mismo sistema, no lo combatís, el sistema te domestica. Si tu intención es ser parte del sistema para sobrevivir en el sistema, bueno, entonces no estás haciendo política para cambiarlo. Perdés el sentido estratégico de tu militancia o de tu acción dirigente. Cierro, si me permiten, una anécdota personal. La primera vez que me acusaron de ser funcionario de la derecha debe haber sido cuando yo tenía 16, 15, 16 años, en una asamblea, año 87, 88, en una asamblea viene un compañero peronista, yo estaba en ese momento en la FEDE, en la Pampillón en realidad, que era la escuelita de la FEDE, y me dice, no, ustedes son funcionales a la derecha porque el campo popular se estructura en torno al peronismo. Bueno, tuvimos una discusión. Un par de años después, a ese compañero me lo crucé en una escuela, en otra asamblea, militando por Herminio Iglesias. Se me ocurren pocas expresiones más de derecha que haya dado la historia política argentina que Herminio Iglesias. Nítidamente derecha. Digamos, a la derecha de Moreno, o de Berni, por citar personajes que se ufanan de ser peronistas de derecha, bien a la derecha de ellos, bien a la derecha, bien, bien a la derecha. Estos son carmelitas descalzas al lado del Herminio. Obviamente la chicana surgió sola. ¿Quién está haciendo función a la derecha? ¿Vos que militás por Herminio o yo que sigo en este espacio de izquierdas? Su respuesta fue que yo. ¿Por qué? Bueno, porque en ese momento histórico la contradicción marcaba que había que acumular para el campo popular desde las mejores expresiones del peronismo. Terminó ganando Menem la interna. Que esa interna la terminó ganando Menem. ¿Era la mejor expresión del peronismo, Menem? No lo sé, ¿eh? Se lo pregunto a los peronistas. Después, obviamente, en el último tiempo, y hoy mismo, ahora, en este momento en el chat, debe haber gente diciendo que por decir estas cosas soy funcionario de la derecha. Y voy a responder con algo que ya me habrán escuchado decir. La mejor forma de contribuir a la derecha es hacer políticas de derecha. O no evitarlas. No hacer lo posible. Después, el éxito o no de esa gestión va por otro carril. Pero la obligación de alguien que está en el campo popular es evitar que las políticas antipopulares se desarrollen. En este periodo, en este tiempo histórico, porque el que gobierna es un gobierno antipopular. Y en este momento histórico hay que evitar que las políticas antipopulares se desarrollen. Y las políticas antipopulares se desarrollan porque tienen patrocinantes, porque tienen medios de comunicación, porque tienen comunicadores, porque tienen gobierno y porque tienen sponsors muy poderosos, que vienen por todo, como lo demuestran las leyes que impulsan, vienen por todo, vienen por la tierra, por el agua, por el aire. ¿Vas a ser extranjero en tu propia tierra? ¿En tu propio país? Porque vienen con ese objetivo. Bueno, este es el desafío que entiendo es el desafío del presente y vamos a tratar de abordarlo a lo largo de este programa con distintas ópticas y complejidades en los viernes de profundidad. Mirá qué petulante. En los viernes donde chapoteamos un poquito más allá de la coyuntura. Estas son nuestras verdades afiladas y vamos hasta las 2 de la tarde.
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24: No sabemos si decir buenos días o buenas tardes. 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

0: bien, amigos y amigas, 54 minutos pasaron de las 12. En un ratito, Carla Pelliza nos estará hablando sobre...
1: pésimo clima laboral.
0: Pésimo clima laboral. Tiene que ver con algunas declaraciones que hizo Milei en España, ¿no?
1: Cada vez es una cantidad impresionante de declaraciones y un poco de resentimiento. Puedo cambiar la palabra por resentimiento. Me parece que hay un poco de resentimiento ahí, ¿eh?
0: En una palabra sería resentimiento. Quienes estamos sintiendo mucho, sería una forma de resentimiento.
1: Ah, muy bien.
0: Sentir mucho.
1: Claro. Estoy resintiendo, loco. Está muy bien.
0: Los que tenemos un resentimiento con la selección argentina, somos todos los que deseamos que, por supuesto, la Argentina llegue bien lejos en este mundial, y bien lejos es a la final. Viene la etapa del mata-mata, la etapa de...
1: Ganen o mueran.
0: Todavía queda un partido que creemos funcionará como una especie de oxígeno para los más exigidos, los que vienen más exigidos, y al mismo tiempo como un banco de prueba para aquellos que todavía no vimos en cancha. Será así, el que tiene la posta es nuestro querido Federico Lamas. Buen mediodía.
2: Buen mediodía, ¿cómo están, compañeros? ¿Todo bien?
0: Muy bien, viejo, se te ve bárbaro. Escúchame. Ahora vamos con lo que pasó ayer, lo que va a pasar hoy. Hay dos partidos extraordinarios para ver. Uno ya sé que me lo pierdo porque me agendaron una reunión y la cosa de la lora. Y el otro, espero poder verlo. El que me voy a perder es el de Francia.
2: El de las 4 de la tarde.
0: Francia-Noruega, que no define nada. Bueno, define el primer puesto, ¿no? Define el primer puesto del grupo.
2: Sí, no, bueno.
0: Define el primer puesto del grupo.
2: Sí, también.
0: Sí.
2: Define un primer puesto y, a ver, también define... dónde puede estar Haaland también, porque
0: claro,
2: es una linda lucha de estrellas.
0: Haaland, Mbappé, hasta acá dos de las mejores selecciones que ha dado este mundial, junto a Países Bajos, que ayer ganó cómodo frente al peor equipo del mundial, que es Túnez, ¿no? Me estoy arriesgando a opinar, pero me da la sensación que peor que Túnez. Decime.
2: Sí, aparte es un equipo completamente lleno de quilombos, de problemas, que tuvo cambiar al técnico en medio del torneo, perdieron dos veces por goleada, ayer le hicieron precio, no, la verdad que el peor equipo, por lejos.
0: Pero bueno, más allá de que ayer jugó contra el peor equipo, Países Bajos es uno de los países, uno de las selecciones que mejor impresión dan. La Argentina, naturalmente, que va a jugar mañana contra Jordania, y ahora vamos a abordar ese tema. Es otro de las selecciones que dan buena impresión. Francia viene dando buena impresión, naturalmente. Y Noruega es de las sorpresas, porque hacía tiempo que no jugaba un mundial, porque es el primer mundial de Haaland, y porque hasta acá se muestra eficiente.
2: Sí, es básicamente lo que funciona cuando tenés un delantero que mete goles al rolete, digamos. Qué y de esa palabra. Manera...
0: Gran palabra.
2: Sí, tremenda. Y bueno, tengo más, pero le voy a tirar una palabra vieja por día.
0: Anda soltando. Escúchame, entonces, Haaland, Mbappé, ¿a qué hora?
2: Ese partido va a ser a las 4 de la tarde, lógicamente.
0: Y un ratito. Decíamos,
2: Noruega, no. Francia a las 4.
0: Nada.
2: Yo creo...
0: Me engancho nada.
2: A ver, yo también tengo una reunión pensando en el año que viene a partir de eso, pero voy a mirar medio de reojo. Senegal-Irak también a la misma hora, y a la noche los partidos que más nos interesan a nosotros, que lógicamente son Uruguay contra España y Cabo Verde contra Arabia Saudita. Esos partidos los dos a las 9 de la noche.
0: Claro, porque y ahí puede pasar
2: que no lo que pasó,
0: claro, puede pasar cualquier cosa, ¿no?
2: Exacto, y para que no pase lo que pasó el martes pasado, tengo una placa.
0: A ver, veamos la placa.
2: Ahí dando vuelta.
0: Muy bien.
2: Crédito a Matías Mousset, que yo lo único que hice, la arreglé un poquito, pero
0: bueno,
2: prácticamente es un abrazo. Dice, ¿qué pasa? Si gana Uruguay y gana Cabo Verde, el rival puede ser Uruguay o Cabo Verde, pero se define por diferencia de gol.
0: Ok.
2: Básicamente el rival de Argentina.
0: Va a depender de los goles que hagan hoy. Va a depender de los goles que hagan hoy, porque vienen medio justitos también en ese rubro. Bien, ¿qué más?
2: Si gana Uruguay y empata, el rival es, y empatan Cabo Verde y Arabia Saudita, el rival es España.
0: El rival de Argentina es España.
2: Pará.
0: Si gana Uruguay y empatan Cabo Verde y Arabia Saudita, el rival de Argentina es España.
2: Exacto.
0: Conchi, ¿qué culpa tenemos nosotros?
2: Bueno, ya sé, bueno, pasa ahí.
0: ¿Qué más?
2: Si gana Uruguay y gana Arabia Saudita, también el rival es España. Cosa que esas son las, hay dos posibilidades ahí. Y después casi todo el resto es lo que más puede llegar a ocurrir, principalmente porque España es mejor equipo que Uruguay. Entonces, a ver, vamos por el lado del empate. Si empata y gana Cabo Verde, el rival es Cabo Verde. Si empatan y empatan los dos partidos, Uruguay o Cabo Verde, depende ahí no tanto de los goles a favor, sino también de la diferencia de tarjetas. Puede llegar a, ahí puede ser dependiendo un lío de cuánto empaten.
0: O sea, okay, de la cantidad de goles que tengan cada uno. La diferencia de goles de cada uno. Ok. Después, empate entre Uruguay y España. Gana Arabia Saudita. Jugamos contra Arabia Saudita, recreando lo que ya es un clásico mundialista de la Argentina.
2: Sí, porque nos dolió mucho la
1: Está bien, está bien. Si querés que sea
0: bueno,
1: clásico,
0: fue una vez muy traumática.
1: Fue muy traumática.
0: Sí,
1: yo lo vi acá, traumático.
2: Bueno. Sí, 6 de la mañana pasó ese partido.
0: Bueno, si y gana España.
2: Después, ahí estamos. Lo más factible es que si gana España y gana Cabo Verde, el rival es Cabo Verde. Si gana España y empatan, el rival es Cabo Verde. Y si gana España y gana Arabia Saudita, el rival es Arabia Saudita.
0: Okay. O sea, que para jugar contra Uruguay, perdón, Fede, para jugar contra Uruguay, sí, solo hay una posibilidad, que es en el caso de que gane Uruguay, gane Cabo Verde y se defina, sí, por diferencia de gol.
1: O empaten los dos partidos.
0: O que se empaten, sí, los dos partidos. Pero siempre sujeto, sí, a una aritmética, digamos, claro. O sea que la posibilidad, claro, de un cruce de Argentina-Uruguay es bastante remota.
1: Difusa, sí.
2: Sí, es bastante complicada. Y ahí estoy viendo, dame un segundo que mientras lo chequeo. Sí, depende de los goles a favor. Por ejemplo, en la cantidad de empates, por ejemplo, si empatan 2-2 España, 2-2 España con Uruguay y 1-1 Cabo Verde con Arabia Saudita, clasifica efectivamente, okay, España. Uruguay, digo.
0: Bueno. Mañana entonces a las 11, hoy sabremos el rival de la Argentina. Sí. Habrá que estar con la calculadora en la mano, viendo ahí el destape, que te voy a ir contando cómo va quedando el cruce.
2: Mejor que la página del destape estén al lado, que va a estar todo actualizado.
0: Centro Atrás, ok. En Centro Atrás, ok. Vas a tener también el detalle. ¿Cómo estamos en Centro Atrás, ok?
2: No llegamos a los 12 todavía.
0: No, bueno, evidentemente se ha vuelto un país de abstemios. Hay que llegar a la conclusión de que se ha vuelto un país, Argentina, entre todos sus males, se ha vuelto un país de abstemios también.
1: Uh-huh. En Instagram, no, por si no saben, síganlos.
2: Igual ahí estuve pensando, vamos a hacer una algo.
0: ¿Vas a hacer un refuerzo?
2: La semana que viene,
0: no, pero ya estamos migajeando mucho, me parece.
2: No.
0: Ya es momento de pegar un golpe sobre la mesa, de enojarse.
1: Siempre nos podemos.
0: De amenazar con algo.
1: Siempre nos podemos arrastrar más, Murano. Como máxima.
2: Sí, totalmente.
1: Sí.
0: ¿Qué máxima?
1: Siempre nos podemos arrastrar más. Es una máxima.
0: Pensé que máxima se re máxima de la princesa. No. Decía que se arrastraba mucho. Dije, qué información rara. Qué dato raro
1: trajo. Muy out of context. No. Va, no la conozco.
2: Si viene la serie, quizá un poquito, ¿no?
0: No la vi. Bueno, entonces.
2: La autobiografía, no.
0: Bueno. Escúchame, mañana Argentina, equipo titular, un mix.
2: Va a haber un mix principalmente con dos jugadores titulares, que van a ser Dibu, que pidió jugar, y Lionel Messi. Después posiblemente también esté Lautaro Martínez, que también pidió jugar, pero Scaloni dijo, frená un poco, no juegues. Y a partir de eso, de todo el resto de los jugadores que van a probar.
0: ¿Juega el Flaco López? Yo lo quiero ver en cancha al Flaco López.
2: Va a jugar unos minutos seguramente.
0: Tengo mucha fe al Flaco López.
2: Sí, por lo menos para que también empiece a tener un poco de rodaje.
0: Bien. Le tengo mucha fe a Flaco López. Para mí es de esos jugadores que en los mundiales te hacen una diferencia.
2: Y puede ser, más que nada lo necesitas. En algún momento lo vas a necesitar si estás empatado y necesitas ir a un centro y que alguien meta un gol sobre la hora, lógicamente.
0: Bueno, muy bien. Vamos a ver entonces cuándo se define. Mañana mismo se define el
2: equipo titular. Sí, mañana temprano, pero bien, se va a saber rápido que va a jugar. Que en definitiva lo que va a pasar es que juegue Montiel, jueguen dos centrales como Senesi y Otamendi, seguramente vayan a jugar juntos, el lateral izquierdo va a ser Tagliafico, mitad de cancha Barco, Nico Paz, quizás Nico González, y arriba Messi, Julián Álvarez y quizás Julián Simeone, hay que ver.
0: Ok. La posibilidad de que jueguen Julián y el Flaco, que ayer se barajó esa posibilidad con un Julián jugando más de Giuliano, digamos, Julián Álvarez jugando más de Giuliano o jugando más de Enzo Fernández.
2: No lo veo porque no lo van a querer exigir.
0: Claro, sería exigirlo mucho. Sería exigirlo mucho. Uh-huh. Bueno, sí. Freddy Lamas, la información al detalle la pueden tener en destapeweb.com o en Centro Atrás. Ok, si llegamos, seguimos con la misma promesa. Llegamos a las 12 lucas, hoy se van dos vinos de Bodeguita y Tour. 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Y si llegamos a las 12 lucas en Instagram, en Centro Atrás, ok, que es la propuesta, la banda paralela del equipo de deportes del Destape, uh-huh. Tiene su banda paralela que es Centro Atrás, ok, es el Gorilas del Destape, ¿viste? Gorilas es la banda paralela.
1: Yo pensé que les estabas diciendo Gorilas a los compañeros, no, por favor.
0: Gorilas es la banda paralela de Blur, bueno, uh-huh. Gorilas del Destape, gran banda paralela igual, gran banda, uh-huh. Es Centro Atrás, ok. Bueno, si siguen a Centro Atrás, ok, llegamos a las 12 lucas, hoy se van dos vinitos de Bodeguita y Tour. Y además van a estar bien informados, créanme, porque tienen muy buena información. Gracias, querido. Allá le cortaron el micrófono. Bueno, acá son rápidos, ¿eh? Lo rajaron rápido.
1: Cuidado y estás en cartera.
0: Para. Sí. 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

0: bien, 13 minutos pasaron de las 13. Estamos en Verdades Desafiladas, en el medio del destape, con el gusto de saludar a Pablo Velluto. Bienvenido, Pablo. Gracias por acercarte. Hola, aquí a los estudios. Adrián. Ex ministro de Cultura era el cargo, ¿no?
1: Y ex compañeros de trabajo.
0: Y ex combatieron. Exactamente. Me comprende la general de la ley.
2: Mira, esa te la tenías guardada.
0: No, lo dije. No lo sabía. Dije, lo iba a decir ahora.
1: Pero bueno, nos conocemos.
0: En otra vida.
1: Hoy saqué la cuenta, 25 años atrás, 25, 26.
0: Para muchas de las personas que trabajan en el destape, literalmente es una previda. No habían nacido.
2: No existían, por supuesto.
1: Bueno, como dice Omar Lavieri, que es de mi generación, vi las tres estrellas.
0: Claro, bueno, yo también.
1: Suerte. Sí, vos también.
0: Naturalmente.
1: Sí. Privilegio.
2: Claro, yo estoy en el peor de los mundos. No soy ni tan joven y solo vivo una sola. Así que...
0: Bueno, no quedé... es el peor de los mundos.
2: Sí, es el peor. Porque, bueno, si
1: ojalá vos puedas ver tres y nosotros podamos ver cinco.
0: Claro, exacto. Más chance de ver más estrellas. Vos sabés que... la razón de invitarte en un día como hoy, medio se dio por casualidad. Nosotros los viernes tratamos de hacer un esfuerzo de profundidad, decimos. Para seguir abordando la coyuntura, pero tratar de ver el contexto, de analizar el contexto en el que se desarrollan las cosas que nos pasan, las noticias. Uh-huh. Y hoy en el editorial, por esas razones de la actualidad, derivó en una observación sobre la militancia. Y cómo, a mi modo de ver, las organizaciones políticas y la militancia como actividad están en crisis, como está en crisis todo en relación a la representación política y la sociedad. Pero quería empezar participándote de una reflexión sobre este tema, porque vos fuiste un militante muy activo, primero, del proyecto presidencial de Mauricio Macri, después participaste del gobierno de Mauricio Macri, luego del gobierno... mantuviste militancia, escribiste, o no sé si coescribiste o editaste el libro, donde Macri parecía proponerse para un segundo tiempo.
1: Sí.
0: Y ahora tomaste distancia.
1: Bueno, ahora hace un buen rato.
0: Ahora digo,
1: hace tres años.
0: En términos históricos, ahora hace un ratito, hace tres años. ¿Cómo analizás vos tu propio devenir y tu relación militante con el espacio político en el que estuviste en tu vida pública en los últimos 10 años?
1: Mira, antes que nada, gracias. Es mi primera vez en el destape.
0: Bueno, bienvenido.
1: Lo cual me hacía pensar que cómo han cambiado los tiempos, porque... ni les interesaba lo que yo decía, ni a mí me interesaba lo que ustedes decían, y eso creo que fue un enorme y gravísimo error que nos llevó, en buena medida, en alguna, no sé cuánto, a que hoy Milei sea presidente. Entonces, primero eso. Segundo, tengo la impresión, por supuesto, es mi propia impresión, de que yo estoy parado en el mismo lugar y que de pronto estamos como en el samba o en un juego de esos en el cual todo se movió, y yo me quedé parado donde estaba. Y al quedarme parado donde estaba, y al haberse corrido la grieta hacia valores compartidos con aquellos que eran mis adversarios, por ejemplo el valor de la democracia, por ejemplo el valor del nombre de este lugar, del disenso, la valoración por los derechos humanos, la valoración por las cuestiones de género y tantas otras cuestiones que han sido pisoteadas por este gobierno, en las que creía y sigo creyendo. Lo que parece haber ocurrido es que quienes decían creer en esos valores, y de hecho yo creo que en alguna medida, mayor o menor, seguramente no vamos a estar de acuerdo en eso, se impulsaron durante el gobierno de Macri, o durante los anteriores periodos en la Ciudad de Buenos Aires, tanto el de Macri como el de Rodríguez Larreta, mi sensación es que esos valores, esas convicciones, se han abandonado. O no eran convicciones, en cualquier caso. La carta de ayer de Esteban Bullrich, renunciando a su afiliación al PRO, dice en un párrafo que no fue el más citado, pero que fue el que a mí más me llamó la atención, porque decía lo que yo mismo había sentido en el último tramo del 2023, cuando el PRO decidió apoyar, y vaya que apoyó, digo, y vaya que apoya al gobierno y al proyecto de Milei, proyecto que yo creo que no tiene nada que ver con las ideas del liberalismo, que no tiene nada que ver con la política económica que el PRO quiso llevar adelante, con todos sus defectos, y sobre todo no comparto desde entonces la idea de que la extrema derecha puede ser una solución a algo. Digo, para mí la línea que separa hoy en el plano político ni siquiera es izquierda derecha, es democracia autoritarismo. Es la que conocí además cuando hablábamos antes, cuando tenía 18 años.
0: Eso es lo que te lleva entonces a expresarte en este tiempo, no solamente tu diferencia con el PRO, que aparece como socio de este proyecto.
1: Sí, claro.
0: ¿No? Con idas y vueltas, ¿no? Porque, bueno, Carla viene contando entre ayer y hoy una cantidad de idas y vueltas que ya rompió la brújula. No sabemos, digamos, dónde está parado, no solamente respecto a Adorni, que sería la anécdota, sino respecto al programa de gobierno.
1: Por eso ese párrafo de Esteban Bullrich lo que tiene interesante es que dice: desde hace tiempo.
0: Claro.
1: Vengo notando que el PRO.
0: O sea, la cercanía con Milei es lo que a vos te impulsa a hacer público.
1: Hubo un momento, yo te diría, clave en ese proceso mío, lo recuerdo casi fotográficamente. Acababa de aparecer un spot de Patricia Bullrich, que seguramente ustedes lo recordarán, en la campaña, el cual decía: si no es todo, es nada. Yo dije: ¿cómo si no es todo, es nada? ¿Desde cuándo? ¿Qué tengo que ver con esto? Entonces me acuerdo que llamé a un colega tuyo, con el cual habíamos tenido tremendas discusiones al aire, y durante el gobierno de Macri, y le digo: decime, ¿nosotros éramos esto y yo no me daba cuenta? ¿O nosotros éramos otra cosa y ahora nos convertimos en esto sin darnos cuenta, o por lo menos sin que yo me diera cuenta? Entonces me respondió de entrada, me dice: no, ustedes eran otra cosa. Ustedes no eran sino todos, nada.
0: Ah,
1: era un opositor.
0: Si hubiese llamado a mí, yo quizá te hubiese dado otra respuesta.
1: Probablemente hubiese dado otra respuesta. Probablemente por eso lo llamé a él.
0: Claro.
1: Que había sido muy crítico.
0: ¿Elegiste el interlocutor?
1: No, bueno, pero había sido muy crítico del gobierno de Macri. Había sido muy crítico de mi propia gestión y habíamos tenido discusiones muy fuertes al aire.
0: Sí.
1: Además de en privado. Entonces. Y yo ya venía en un proceso en el cual había comenzado, después había recaído, que tenía que ver con la idea de que al PRO lo único que le había

0: encontrar manera de acordar cosas, sino esto es una especie de estado de fractura que hace que la gente iba a caer peor en el fondo.
1: Ahora, ¿no era ese anti-kirchnerismo que es constitutivo a la experiencia macrista?
0: No, ¿sabes que no? Te lo puedo discutir.
1: Bueno,
0: hizo, a fondo, porque estuve ahí.
1: Bueno, okay.
0: Y porque participé no en el diseño
1: de esa campaña. Que el macrismo no apalancó sus posibilidades a partir de
0: en absoluto, una campaña. Si no, no hubiera ganado, además. Porque acordate que hubo dos vueltas. La primera vuelta sí votó el voto más enojado con el kirchnerismo.
1: Para vos me estás hablando de la estrategia electoral.
0: Del 2015.
1: Yo te estoy hablando de su ADN, no de su estrategia electoral.
0: No, el ADN no era. A ver.
1: La campaña
0: ¿quién diseñó? Sí. ¿Quién diseñó la estrategia política y comunicacional del PRO? Es Marcos Peña.
1: Sí.
0: Marcos Peña. Eso no quiere decir que en el PRO no existieran sectores radicalizados, antikirchneristas o radicalizados de derecha, que existían. No tengo la menor duda que existían. Pero la construcción ideológica, si querés, sí, el ADN, esto que sí, vos llamás el ADN, es obra de Marcos Peña y no tiene nada que ver con el antikirchnerismo. Nosotros queríamos ser el post-kirchnerismo. Hay textos que hablan de eso. Nosotros queríamos ser lo que venía después. Después no lo fuimos. Después los sectores antikirchneristas radicalizados. Sí. O sea, después no le cambiamos el nombre a CCK.
1: Digo, para que te des una idea. No, el nombre a CCK, correcto, pero sí se aplicó una persecución.
0: Y te voy a dar una explicación que me dio un funcionario. No, yo no creo eso.
1: Bueno, también yo no creo eso. Hay causas judiciales donde se prueba.
0: Pero, a ver, creo dos cosas primero. Ponele que vos pensás que sí, no tengo la menor duda que vos. Espera. Ponele que vos pensás que sí, y ponele que yo pienso que no hubo una persecución sistemática contra opositores. Uno, no nos vamos a poner de acuerdo. Dos, me parece irrelevante, Adrián. Me parece irrelevante esa discusión, porque hoy gobierna Javier Milei. Si vamos a discutir sobre si el kirchnerismo fue bueno o fue malo, o cuán bueno o cuán malo fue, o si fue siempre igual de bueno o fue siempre igual de malo, no vamos a tener la posibilidad de acordar. Digo, dejanos a los historiadores que debatan eso.
1: Estoy de acuerdo que sin dar. Yo lo que no estoy de acuerdo es en la lógica.
0: A mí me criticaban en el gobierno de Macri porque yo no andaba persiguiendo artistas kirchneristas, pese a que muchos artistas kirchneristas consideraban que sí, bueno, se consideraban perseguidos.
1: Pero en esto que decís, hay una admisión entonces que efectivamente.
0: Te dije, era parte de la familia el antikirchnerismo.
1: Había,
0: pero no era la de
1: kirchnerista.
0: Había gente que creía. Bueno, pero te estoy diciendo.
1: ¿Estaba
0: que
1: en el Ministerio de Justicia esos componentes?
0: Creo que no. A ver, es mucho más compleja la construcción.
1: Por supuesto, siempre es complejo.
0: No es que hay distintas posiciones que conviven. Ahora, mi punto, mi experiencia, es que el antikirchnerismo visceral, que fue ganando terreno, sobre todo a partir de 2019, incluso en el propio Macri, en el proceso hasta el 2019, y en particular en torno a su momento más exitoso, poner 2013-2017, no solo era parte de una estrategia electoral, era parte de una, no, comunicacional, era parte de una visión del país, que partía de la base. A ver, el PRO llegaba diciendo, venimos a unir a los argentinos. Después me puede decir, lo hizo, no lo hizo, lo hizo mal, lo quiso hacer, no le salió, le salió. Digo, ponele lo que quieras.
1: No, está claro.
0: En la primera actividad que organizó el Ministerio de Cultura, cuando yo asumí, o una de las primeras, fue una actividad internacional sobre cómo los países, sociedades atravesadas por guerras civiles, por masacres, habían logrado poder reconstituir marcos de convivencia. Pasó desapercibida, pero en trayendo experiencias de todos los países. Digo, eso era lo que nos preocupaba en aquel momento. Sí, estaban los psicópatas.
1: Está bien, pero para.
0: ¿Entendés? Estaban también.
1: En tu propia cronología de tu propio proceso,
0: sí,
1: vos ubicás más cerca en el tiempo, más cerca a este tiempo, no digo una epifanía, pero sí una especie de revelación respecto
0: a que... Al momento en que la gota que rebalsó el vaso, lo que le pasó a Esteban Bullrich.
1: O sea, que en algún momento
0: esto viene antes, pero hasta acá...
1: el kirchnerismo se fue...
0: Exacto, no tiene sentido. No tiene

0: sentido. Eso dije, es más
1: es una droga, lo dije en aquel momento, sí. En el 2013, dije, el antikirchnerismo es una droga, por supuesto, su visión alternativa también, pero la que a mí me tocaba hablar, a la que yo he pensado, que considera que el mundo sería un lugar feliz si esos otros no existieran. Pero, ¿saben qué? Esos otros existen.
0: Okay.
1: Entonces, la idea de construir una monoexplicación para todos los problemas de la Argentina, que es simplemente que existen otros que no piensan como yo, es en principio antidemocrático. Y no ha sido solo ejercido por los antikirchneristas en la Argentina. Digo, punto, y ya está, y no hago trampa de no meter la discusión sobre el pasado.
0: Pasemos al otro capítulo. Dale. De lo que dijiste, muy interesante, y me gustaría profundizar.
1: ¿Cómo no?
0: En un momento vos dijiste, no éramos esto, lo dijiste en función de una expresión del PRO, pero después lo asociamos, no sé si es excesivo, a las posiciones que hoy tiene el PRO respecto al gobierno. Entonces, si no éramos esto. Déjame problematizarte esa afirmación. No digo que vos no lo sientas así, porque vos sentís lo que sentís. Pero, digo, la gestión económica de este gobierno es la gestión económica de tu gobierno.
1: No, a nuestro gobierno lo acusaban de gradualista.
0: Estaba Caputo,
1: que se odiaban entre sí.
0: Sí,
1: pero se detestaban entre sí. Y precisamente gestores... se tuvo que ir uno para que pudiera estar el otro en su lugar. Digo, a ver, es comparar, para mí...
0: ¿Vos decís que es la misma gente haciendo cosas distintas?
1: No, no es la misma gente, y te voy a decir por qué. Bueno, no está Marcos Peña ahí. No está Marcos Peña. Marcos Peña era... te diría casi tan importante como Macri en ese esquema de poder. Entonces, digo, por supuesto que había gente que pensaba como piensa Milei en el PRO, y por eso se fueron al gobierno de Milei o al partido de Milei. Alguien decía, hoy me contaba alguien un chiste que le habían hecho, decía que el PRO es como Cuba, parece que hay más gente afuera del PRO que adentro hoy. Entre los que se fueron hacia la derecha y los que nos fuimos para quedarnos donde estábamos, en todo caso.
0: Ok, pero vos ponés en el plano de las ideas, vos decís, hay gente que pensaba así, que estaba en el PRO, y ahora
1: le encanta y conecta... que participa del gobierno de Milei. Después están los oportunistas, después están los chantas, los hay en todos los partidos, que se cuelgan del gobierno de turno en función pero de después, sus ambiciones personales.
0: Lo que te planteé es que hay un sistema, Pablo. Me da la sensación que la continuidad del sistema económico que hoy gobierna en relación al que gobernaba con Macri marca que hay un proyecto común, que hay un proyecto común por lo menos en términos de sistema económico preponderante, imperante.
1: Pero Macri nunca planteó que había que destruir el Estado.
0: Pero le bajó 20 puntos porcentuales el gobierno,
1: pero había que reducir
0: los salarios.
1: Está bien, pero yo no te estoy defendiendo la política económica de Macri.
0: No, estoy diciendo lo que
1: cuestionando es la
0: misma
1: idea.
0: Continuidad.
1: Vamos a decir que cada vez que bajó el poder adquisitivo del salario es un antecedente de lo que pasa hoy.
0: No,
1: es un poco
0: es el
1: forzado.
0: Mismo equipo. Lo que te estoy diciendo es que la misma gente que le bajó 20 puntos
1: la misma gente pensaba radicalmente distinto donde lo que había, sobre lo que había que hacer, y ese sí era un problema del gobierno de Macri.
0: A ver.
1: Que Toto Caputo pensaba de una manera y Federico Sturzenegger pensaba de otra y probablemente Hernán Lacunza pensaba de otra y había tantos economistas por metro cuadrado, había estado Alfonso Prat-Gay, que pensaba de otra. Digo, había muchos economistas en el Ministerio de Economía, pero también en otras funciones, en el Banco Central, que no estaban del todo de acuerdo o no estaban de acuerdo en relación a cuál era el rumbo. Algunos querían ser como Milei, no te estoy negando eso.
0: No, yo lo estoy midiendo en resultados.
1: No, lo que quiero decir es...
0: Yo te estoy midiendo.
1: Pero, a ver, entonces, de vuelta, me estás diciendo, todo gobierno que tiene malos resultados...
0: No, todo gobierno
1: que baja el salario, entonces es como el de Milei.
0: Es que ni siquiera lo planteé en buenos o malos resultados. Yo creo que el gobierno está haciendo lo que vino a hacer. Cuando yo escucho a alguien que dice, yo quiero que al gobierno le vaya bien, a mí me...
1: Yo lo dije antes.
0: Me exaspera.
1: Que a este gobierno le vaya mal, es malo para la Argentina. Que le vaya bien, es malo para la Argentina.
0: Correcto.
1: Digo, bueno, ese es
0: hay un punto de acuerdo. Ahora, tenemos un punto de acuerdo respecto a la evaluación de este gobierno. Obviamente vamos a disentir respecto a la evaluación de tu gobierno, que vos integraste.
1: No. ¿Sabes en qué estamos disintiendo? En algo más profundo, pero que tampoco tengo problema en disentir.
0: Sí.
1: Es en que aquel gobierno... y este forman una continuidad o casi una parte de lo mismo. Yo creo que no, ¿vos crees que sí? Cada uno tiene sus argumentos.
0: Veo los datos, aquel gobierno destruyó el poder de compra de los salarios, El gobierno que lo siguió no los recuperó.
1: Uy, ¿y quiénes gobernaban después? Esos no juegan.
0: Alberto,
1: Cristina, y una señora, Cristina,
0: que se llama Massa. Cristina Massa.
1: Entonces, hay continuidad. Entonces hay continuidad también entre.
0: Yo creo que en algunos aspectos hubo continuidad, sí. En algunos aspectos, sí.
1: Es que estamos muy embromados. Sí, no, no, a ver, respeto absolutamente que tengas un punto de vista diferente del mío. Sí. Que además me consta, porque nos hemos cruzado más de alguna vez. Sí. Pero en lo que no comparto, porque me parece tan simplificador como la idea de la culpa de todo la tiene el kirchnerismo, la tiene el peronismo, o sus matices.
0: Estoy echando culpas, pero
1: ¿cómo no estás diciendo que son parte de lo mismo? Por lo tanto, este presente está responsabilizado en ese pasado.
0: La responsabilidad no es culpa, ¿eh?
1: Le estás diciendo responsable a este presente por ese pasado.
0: Sí.
1: Ok, yo te digo, no, nosotros no queríamos eso. Nosotros no queríamos que el Estado desapareciera. Nosotros no queríamos alinear a la Argentina solamente con Estados Unidos y con Israel. Nosotros no queríamos hacer las cosas que Milei ha hecho. Yo no hice las cosas que se hicieron en esta gestión. Claro. A vos podés decir, no estoy de acuerdo con las cosas que vos hiciste, perfecto. Sí, estás en todo tu derecho.
0: Porque está bien lo que
1: vos pero lo planteás, no es lo mismo.
0: Vos lo planteás, mirá. Cuando uno personaliza en general el debate político, tiene esta dificultad, que es que alguien que participó de una gestión se pone en una situación defensiva porque estamos hablando de algo que vos hiciste. No, pero está bien,
1: No es que lo defiendo, creo lo que pienso.
0: Yo no lo personalizo, yo digo que la gestión de Macri, vos no lo habrás escuchado, pero muchas veces, desde hace muchos años, sostuve que la gestión de Macri va a ser la peor de los próximos 50 años, hasta Milei. Creo que Milei va a ser peor que la de Macri. ¿En qué sentido? No en un sentido ético, estético, moral, en el sentido en el que lamentablemente se ha puesto el debate público y político. En el sentido de sus consecuencias prácticas, el daño que provocó, para mí, te soy sincero, porque aparte lo digo en público todos los días, el daño que provocó el gobierno de Macri tiene un aspecto estructural en el poder adquisitivo de los salarios. Y este gobierno profundiza ese daño. Yo veo ahí una continuidad, porque aparte hay hasta funcionarios que estuvieron en los dos gobiernos.
1: Pero y en el medio no cambió.
0: Un gobierno incapaz de recuperar lo que Macri destruyó. Uh-huh. Esa es mi evaluación del signo político de este tiempo.
1: Que probablemente te haya caído más simpático en aquel mismo momento.
0: Sí, y lo critiqué por esto en tiempo real.
1: No discuto eso.
0: Lo que estoy diciendo es: vos, más allá de que no es un reproche, cuando vos evaluás hoy a Milei,
1: veo algo que no tiene nada que ver.
0: No
1: ves
0: relación con aquello. ¿Y por qué crees que Macri lo banca?
1: Cuando el PRO decía en sus documentos, negro sobre blanco, el PRO decía, nosotros estamos alejados de todos los extremos, quería decir que estaban alejados de todos los extremos. No, estoy alejado solo de este extremo, pero el otro me cae muy simpático. Al otro me quiero parecer, al otro, como sucede en la Ciudad de Buenos Aires, lo quiero copiar, lo quiero imitar. Entonces, de vuelta, más allá de la percepción legítima de cada uno de nosotros, lo que nos están escuchando, viendo sobre el gobierno de Macri y cuán parecido o diferente es al actual, yo sí creo que esto es un hecho absoluto, un fenómeno político muy diferente de todos otros. No es tampoco la primera vez que vemos este nivel de locura en nuestra historia. Lo que sí creo, lo cual nos muestra que somos capaces de estas cosas, lo que sí creo es que eso pone en otro lugar el debate. No es que yo deslegitime debatir cualquier tema.
0: No, al contrario.
1: Lo hemos hecho y lo hemos hecho con ganas, así que y de manera respetuosa, desde luego. Sí. Lo que sí me interesa es que discutir el pasado es parte de algo que me encanta, Pero la discusión es hoy el presente y sobre todo la discusión es el futuro.
2: Y Pablo, en ese sentido, ¿vos le crees a Macri en...?
1: Ah, no te contesté lo de Macri después.
2: La promesa, no, pero se puede venir todo acá. Pero ¿vos le crees a Macri en esta construcción tal vez de revivir lo que fue Juntos por el Cambio? Estar reuniéndose con todos los gobernadores. No sé si vos serías capaz de volver a una construcción semejante, pero vos decías, en el 2015 nos planteábamos como lo que viene después del kirchnerismo. Ahora Macri está haciendo exactamente lo mismo. Dice, nosotros queremos construir lo que viene después de
1: Milei.
2: Claro,
1: pero el problema es que ya no sos nuevo. Lo nuevo tiene que ser nuevo. Lo nuevo tiene que ser nuevo, y lo nuevo, para ser nuevo, necesita un lenguaje nuevo, pero que al mismo tiempo sea capaz de poder contener a dos personas que piensan diferente sobre el gobierno de Macri y sobre el gobierno de Cristina, como seguramente seremos nosotros, y a muchos otros que seguramente piensan distinto de como pensamos nosotros dos, a partir de construir algo nuevo. Porque después hay otra cosa sobre esto de Macri, para responderles a ambos. En el Jaime Durán Barba, con quien trabajé muy cerca, tenía una frase que era extraordinaria y además muy verificable. Decía, el círculo rojo siempre se equivoca. Siempre se equivoca. Macri no era el candidato del círculo rojo cuando ganó. Macri, y cuando lo fue, perdió. Es decir, la idea de que el círculo rojo elige presidentes, digo, yo a veces tengo que escribir un libro que se llame Presidentes por un Día, que son esos presidentes que eligió el círculo rojo, hoy los olvidamos, Cobos, Chacho Álvarez, Cavallo, a lo largo de nuestra historia Massa muchas veces, el Colorado Narváez, cada tanto aparece una figura que va sobre la cual el círculo rojo pone el dedo.
2: Hoy sería Bullrich.
1: Bullrich, exactamente. Porque tampoco Milei fue ese candidato, aunque haya recibido sus votos y su apoyo. Entonces, lo que creo es que, para bien o para mal, nos guste o no nos guste, Milei parte en dos el sistema político. En realidad no lo parte en dos, lo astilla completamente. Todos los partidos están viviendo hoy enormes conflictos internos, discusiones, disputas, casi que tocan hasta la fibra de la identidad de qué son cada uno. No están discutiendo táctica, es lo que dice Esteban Bullrich, están discutiendo de qué lado estoy. Lo cual me lleva a pensar que para salir de Milei tiene que haber un... Yo, que siempre fui partidocrático, creo que tiene que haber un movimiento. Y creo que ese movimiento tiene que ser capaz de albergar, como ha pasado con las marchas a favor de la universidad pública. Vos veías ahí, hablando de lo que hablabas al principio de la militancia, veías militantes, los que estaban con el centro de estudiantes, los que estaban con el sindicato, los que estaban con una agrupación política, los que estaban con su organización, y la inmensa mayoría de los que marchábamos solos. Sin pertenecer. Entonces, ese movimiento que pone, dice, mira, la universidad pública nos importa a todos, a los que piensan que Macri fue malo y a los que piensan que Macri fue bueno, o no fue tan malo. Pero podemos hacer cosas juntos. Ese es para mí el desafío más grande que tiene este presente, para pensar más adelante, porque si no el jarrón se rompió.
3: Bueno,
1: ahora juntar los pedazos.
3: Hubo dos movimientos históricos en la Argentina muy relevantes, que derivó en un partido Unión Cívica Radical y que derivó en un partido justicialista. El peronismo sigue teniendo una dinámica movimentista, hoy hiperfragmentada en su representación, sobre todo en su representación, y por lo tanto en sus posiciones públicas. El radicalismo se ha transformado en una especie de burocracia estatal o sub jurisdiccional, digamos. Yo tengo la sensación que quienes proponen, como en tu caso, un nuevo movimiento, de algún modo están tratando de alumbrar una nueva transversalidad, cosa que también se intentó. Lo intentó Néstor Kirchner en su momento, ¿no? Una transversalidad que borronee las líneas de la identidad partidaria en función de un proyecto común. Pero lo que hoy garpa en materia de táctica y de estrategia política es la antinomia y la polarización. Digamos, está probado en todo el mundo. ¿Cómo se estructura, digamos, una propuesta superadora a la antinomia, a la polarización, que aparte tiene sponsors extraordinariamente
1: nutridos? De vuelta.
3: Porque en esa división reina alguien que en general
1: es que la polarización de este tiempo para mí es democracia y autoritarismo. Esa es la polarización. Okay. Esos son los polarización. Dos polos. Esos son los dos polos. No, no es nueva.
3: No.
1: Plantear esos son los dos polos como, que hoy no, existen. Digo, yo no es que estoy pensando en esas cosas tipo el camino del centro. No es geográficamente. No es una cuestión geométrica. No está en el centro. No,
3: estás planteando una salida republicana. Democracia,
1: yo estoy planteando
3: o autocracia,
1: que la Argentina necesita un, ¿cómo le llaman los franceses? Un cinturón.
3: Sí, cinturón democrático. Sanitario, le
1: sanitario. A mí no me gusta esa expresión.
3: Sí.
1: Pero sí,
3: pero
1: me
3: ojo,
1: parece.
3: Cinturón sanitario no es Moncloa.
1: No estoy hablando de Moncloa. Ojalá, digo, un día nos podamos sentar, ponernos de acuerdo en cuáles son las políticas que tienen que llevar.
3: Un pacto de impunidad, por ejemplo. Solo evaluó un pacto de impunidad.
1: Posiblemente haya contenido un pacto de impunidad, pero al mismo tiempo España no sería un país desarrollado si no hubiera existido ese pacto. Entonces, de vuelta.
3: Es contrafáctico.
1: No creo que haya sido contrafáctico. Por lo menos la literatura tiende a lo contrario.
3: Yo creo que el desarrollo de España es por la integración de la Unión Europea, no por el pacto de la Moncloa.
1: Es por eso, es porque llega Felipe González al poder. Felipe González al poder llega como resultado también, o como quien va a producir los acuerdos de la Moncloa. Llega la legalización de la izquierda. Llegan con el pacto de la Moncloa. Que de vuelta, yo no es que creo que haya que hacer un pacto de la Moncloa. No, digo, o sea, lo que estoy diciendo es que fue el pacto de la Moncloa, para que no lo sepa, pero cómo lo entiendo yo.
3: No, porque no sé, para mí no es una discusión histórica, es una discusión del presente, por ejemplo, que proponen quienes pretenden la impunidad de los genocidas. Te dicen, no, si no hay una reconciliación nacional, la Argentina no será próspera, y asocian la prosperidad a una, para mí, trampa reconciliadora, que es la que intentó Menem con los indultos.
1: Ya lo sé.
3: Yo digo que las disputas son múltiples, y en esas disputas múltiples yo creo que el poder, el sistema de poder que trasciende los gobiernos, los movimientos políticos, los partidos, nos ha encontrado el punto de debilidad. Y el punto de debilidad es que justamente nos vende una solución a cambio de una concesión que cada vez es más costosa. Hoy la concesión son las concesiones son democráticas. Naturalizamos la autocracia. Es una concesión costosa.
1: Bueno, por eso creo que es el primer punto de acuerdo.
3: Igual te parece. Claro, pero en base a qué, yo lo que digo es en base a qué concesión que deberíamos hacer nosotros, a la impunidad de los genocidas, yo te diría.
1: ¿Por qué?
3: No.
1: ¿Quién? Estamos hablando de una condición democrática, eso no es democrático. La impunidad de nadie es democrática. Digo, en una sociedad igualitaria. Digo, de lo que se trata para mí, y ojalá se pueda lograr, no es de, ay, ahora nos vamos a reconciliar, vamos a ser todos amigos, vamos a olvidarnos de todo lo que nos dijimos durante los últimos 20 años. Digo, no es eso.
3: ¿Es un punto de acuerdo?
1: Sí. Es un punto de acuerdo para convivir, okay. Para que no nos vuelva a pasar que las diferencias políticas establezcan prácticamente condicionantes sobre tus relaciones personales, sobre tus relaciones laborales, sobre lo que decís y lo que no decís. Digo, porque eso. Por eso yo creo que esto tiene que ser de abajo hacia arriba y no de arriba hacia abajo. No es que, bueno, viene Cristina, se junta con Axel, se dan un abrazo, y vienen entonces dos radicales, y vienen tres gobernadores, y ven que. No es eso.
3: Ok.
1: Es gente, es un movimiento de personas, de ciudadanos, de gente que dice, señor, yo a mí este gobierno no me gusta, porque atenta contra valores en los que yo creo, y necesitamos construir colectivamente una alternativa económica que sea atractiva para los argentinos, que valore las cosas que los argentinos valoran, entre las cuales también está la estabilidad. entre las cuales no, también está la estabilidad. Entonces, requiere una discusión técnica. Yo no soy economista, no, pero bien. Es lo que yo quiero apoyar.
2: Pablo, vos, esta la quiero preguntar porque me queda ahí. Claro. Dijiste que en el gobierno de Cambiemos, como siempre, hay distintos tipos de personas, incluso chantas que se cuelgan del gobierno de turno en función de sus ambiciones personales. Uh-huh. Me pregunto si estoy sobreinterpretando o te referís puntualmente a personas como Patricia Bullrich, que comandó los destinos del PRO y que hoy está en este gobierno.
1: No me gusta personalizarlo, son todos obvios. Digo, hay gente, no sé si se acuerdan, a mí hay una imagen, tiendo a pensar en imágenes porque son más gráficas, y gana Milei la segunda vuelta, Hotel Libertador, estábamos seguramente, se estarían trabajando, pero se están mirando la tele. Sí. en y llega la dirigencia del PRO, sí, a rendirle pleitesía al, sí, presidente electo. Ay, yo dije, acá, muchachos, acá esto se terminó. Venimos de perder una elección. Deberíamos, cualquier partido que pierde una elección por paliza, como fue la de Bullrich, se encierran los muchachos a pensar, y las chicas a pensar, qué pasó, por qué la gente no nos dio bola, qué vamos a hacer en adelante. No habían pasado 48 horas de esa noche en el Hotel Libertador cuando se produjo el pacto de Acasuso. Como yo lo llamé en un artículo en El País, era el pactito feo. Y dije, acá se terminó esto. Es decir, de vuelta, yo respeto a quienes están donde estén, incluso en mis antípodas, por cuestiones de convicción ideológicas. Lo que... Yo no soñé que alguien decía las ideas de Milei son peligrosas. Yo lo vi. La vi a Patricia decir eso. La escuché decir eso. Entonces, no vale todo. Yo creo en las palabras. Digo, laburo con palabras y es en lo que trabajé toda mi vida. Entonces, me parece que... reconstruir un lenguaje o construir un lenguaje nuevo que podamos hablar entre quienes estuvimos matándonos durante varios años para ponerle un freno a esto y para poder construir una idea de país más parecida, probablemente no igual a la que más nos gusta, pero más parecida, más cerca, más justa, más equitativa, con menos gente pasándola mal. Bueno, es un desafío que vale la pena hacer juntos, aunque nos hayamos matado hace 10 años. Eso es lo que
3: Pablo,
1: yo creo.
3: Dijiste que era la primera vez en el destape, ¿no?
1: Es la primera
3: y te
1: vez
3: tocó en el lugar menos proclive a tender puentes. Nosotros humildemente nos llamamos una trincherita.
1: Bueno, gracias por invitarme.
3: Pero bueno,
1: a su trinchera.
3: Estamos haciendo un intento a ver qué se siente tender puentes.
1: Bueno,
3: creo que vamos a sobrevivir.
1: Digamos, es que laburando como periodista y también como editor de libros, me tocó trabajar en una época con Mariano Grondona.
3: Sí.
1: Y Mariano Grondona me contaba, él que había sido un extraordinario antiperonista, comando civil en la Revolución Libertadora, conoció por primera vez un peronista en 1959, ponele, que era Antonio Cafiero. Y contó que volvió a su casa, me contó, me decía, mira Pablo, volví a mi casa y le dije a mi mujer, saben usar los cubiertos. Eso. Hemos caminado mucho y hemos avanzado mucho.
3: No dudo que sepan usar los cubiertos. Sospecho para qué lo usan.
1: Totalmente.
3: Gracias, Pablo.
1: Gracias,
3: Pablo,
1: Adrián.
3: Estuvo un rato con nosotros. Ya viene Fabi Solano y cerramos este Verdades de Viernes.
1: Gracias.
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0: 53 minutos pasaron de las 3. Está Fabi Solano con nosotros, pero lamentablemente no hay tiempo para desarrollar como corresponde la columna que versa sobre...
1: Vamos a hablar del mito de la maternidad tardía y el reloj biológico. ¿Por qué mito?
0: En 6 minutos no lo liquidás.
1: Claro, pero déjame dejarlo ahí picando. Sí. Porque lo que se cree que es un término médico, científico, en realidad fue la invención de un periodista.
0: ¿Lo del reloj biológico?
1: Lo del reloj biológico. ¿Verdad? Y eso terminó condicionando la vida y la elección de un montón de mujeres. Así que eso lo vamos a hablar.
0: Muy, muy interesante. Cuando la propusiste, me pareció que debía tener un buen despliegue. El lunes, quedamos para el lunes. Quedan unos minutos para hacer una pequeña ronda de datita política. Tampoco pudimos desarrollar mucho la información que traía Carla, que abreva en un mar embravecido.
1: Ajá.
0: Que es, bueno, algo ya charlamos, sí. Que es el tema del PRO, Milei, Macri. Milei muy duro con Macri desde España.
1: Sí, no las voy a pasar enteras porque no vamos a llegar, me parece, claro. Pero está en España, recibió otro premio nuestro presidente de la Nación, qué orgullo, qué honor, ¿eh?
0: Me consta que lo van a comprar ahí a la premiería del barrio, viste que en los barrios puede haber un...
1: Yo tengo una teoría, que si nosotros
0: le
1: inventamos...
0: Ahí medio falopa y...
1: Sí. En este momento, un premio, acá le ponemos un nombre, viene. Va a venir. Yo tengo esa teoría. Habría que jugarse y hacer el experimento, a ver si funciona o no.
0: Esta trincherita estuvo hoy, ya llegó al límite de tolerancia.
1: Claro. Pero bueno,
0: hasta el año que viene no me pidan otro puente.
1: Básicamente, digo,
0: estoy agotado. Este puente me agotó.
1: En esta relación conflictiva que está teniendo Mauricio Macri con Javier Milei, una relación bastante dificultosa porque esta semana le salvaron las papas a Manuel Adorni, sí. Y tuvieron que sacar 6 comunicados para intentar explicar qué fue lo que pasó, porque en paralelo pedían su interpelación, pero al mismo tiempo no pueden romper los puentes con Javier Milei, porque evidentemente lo necesitan. En principio para la provincia de Buenos Aires y para la ciudad de Buenos Aires, pero hay una alianza que está funcionando de hecho en Entre Ríos también, y veremos qué es lo que pasa en Chubut. O sea, es algo que está funcionando, que de hecho está operativo. Javier Milei dijo en España que él ocupa la silla eléctrica. El sillón de Rivadavia lo rebautizó, ahora sí. Le dice que es la silla eléctrica. Y lo que él dijo es, básicamente, que tiene 4 años de mandato, que cuando los termine, si la gente no lo reelige por otros 4 años, se va a retirar, se va a ir con sus hijitos de 4 patas al campo, y que no va a opinar en futuros gobiernos, qué es lo que para él deberían hacer todos los mandatarios.
0: Ahí le tiró.
1: Ahí le tira el primer palito. Deberían hacer todos los mandatarios, dice Javier Milei, okay. Si quieren pongamos ya la otra, porque dice, no sabemos cuáles son las restricciones que tiene el presidente, por lo tanto, sí, si cuando yo me retire no debería opinar, no podría dar ninguna recomendación sobre cuestiones concretas, básicamente palo a Mauricio Macri, que también dice, muy breve, que Mauricio Macri asumió procesado. Esto lo dice en una nota con El Observador.
0: Eso me pareció bajo el cinturón.
1: Sí, impresionante.
0: Es un recuerdo bajo el cinturón.
1: Después,
0: es cierto, todo verdad,
1: porque
0: pelota.
1: Porque yo decía que hay resentimiento. Porque dijo Javier Milei, creo que lo tenemos en la placa número 4, y esta me parece maravillosa, sí. Que es indiscutible que Macri fue el mejor presidente de Boca de toda la historia. Ya nos vamos a el fútbol. Y de hecho, cuando se presentó su candidato, yo, recién asumido como presidente, fui y voté por Andrés Ibarra, el candidato de él, mientras él se fue a jugar al bridge a Suiza y mientras Riquelme me mandó gente a insultarme. Básicamente le dijo a Mauricio Macri que lo mandó al muere en las elecciones de Boca.
0: Esta interna de la derecha, o sea, esta interna entre el presidente y el líder natural, digamos, de la derecha, sobre todo la derecha judicial, que es un organismo de poder muy relevante, ayer tuvo otra expresión que no pudimos profundizar, pero que sí vale la pena comentar, que es el fallo de la Corte. Dos cosas sobre el fallo de la Corte que le da la razón al juez de primera instancia respecto a la cautelar que pone en vigencia la ley de financiamiento universitario. Primero, que el fallo de la Corte no opina sobre la cuestión de fondo, solamente se declara incompetente ante el reclamo del gobierno por la cautelar. Es una cuestión técnica, pero no menor, porque sigue abierta la discusión de fondo, que el gobierno considera que no es relevante porque ya otorgó un aumento, y la Corte le hace guiño guiño a esa posición del gobierno porque considera lo mismo, que la ley establece una mejora económica para becas y salarios y que hubo un acuerdo entre gremios y gobierno para una mejora de salarios. Por lo tanto, si bien la ley establece un horizonte de incrementos y sobre todo un horizonte de recomposición, El gobierno puede hacerse perfectamente el boludo a partir del fallo de la Corte y no cumplir a pie juntilla la letra de la ley. Por lo tanto, lo que ayer celebró el sistema universitario, con razón, porque en definitiva le da la razón a la ley, o permite que se aplique la ley, es también un tiro a favor del gobierno, porque el gobierno puede argumentar, como argumenta, yo el aumento ya lo di, si hay que poner una guita extra, vamos viendo. Este detalle es central, porque es la Corte haciendo equilibrio en favor del gobierno, pero sin disgustar, haciendo un fallo en línea con lo que le plantean algunos opositores intraderecha, por ejemplo Macri. ¿Qué pide a cambio Lorenzetti? ¿O qué pide a cambio? A Rosati le nombraron a su hijo como juez.
1: Sí,
0: Emilio. ¿Qué pide a cambio Lorenzetti que le nombren a un juez de la Corte que le permita a él ser presidente de la Corte? Que si no, habrá fallos peores. Este no es grave para el gobierno, pero es un triunfo simbólico y político para un oponente del gobierno como las universidades. Pide Lorenzetti que si no quieren otro...
1: Es un anticipo, digamos.
0: Es un aviso. Hay quien diría una amenaza. Si no me das lo que te pido, lo que pides mucho. Es casi el control absoluto del Poder Judicial. Vamos a ver. Pero está asociado a lo que acabas de contar, y por eso esto que dice Milei sobre Macri desde España.
1: Sí, que está...
0: No es una cuestión de impresiones personales, digamos. Es una disputa de poder importante.
1: Sí, básicamente le está diciendo que no opine, que él es un... Sí. Que viene a opinar de moral si asumió procesado y que encima lo mandó al muere con el tema de Boca. Algo que, sobre todo lo del procesamiento, ya se había tirado en Twitter desde la oficina de respuesta oficial hace un par de semanas. Pero bueno, evidentemente es muy difícil llegar a un acuerdo en estas circunstancias.
0: Hablando de llegar a acuerdos, quedé agotado con la construcción del puente.
1: Fue media hora,
0: Mariano. Precario, el lunes viene Luz Espíndola, lo sopla y se cae este puente.
1: No, olvídate,
0: no dura un soplido.
1: Yo no vi ningún puente ahí, discúlpame.
0: No. Llegamos a un punto de...
1: Solo le diste agua.
0: Gracias, Carla Pelliza, gracias, Fabi Solano. El lunes, atención con el tema de Fabi, muy interesante, una información muy relevante. Y sobre todo, como siempre lo que trae Fabi, mirando ahí donde no se ve. Habitualmente donde se ve menos de lo que deberíamos mirar. Gracias a Fede Paso, a Tomás Gubar, a Débora Gornitz, a Juan Tomala, a Grego Farman, a Patricia Romero, a Gera Verdejos, Nico Núñez, Emma Baqueri, Vicky Migliorini, el extraordinario staff en Bambalinas, cada cual en su tarea, siempre extraordinarios. Gracias a Fede Paso, que con Luis Buzo hicieron el laburo de ir contando cuánto venía gastando la Fundación Faro. En este tiempo, buen laburo de Fede Pasos, Luis Buzo, que se pusieron ahí a mirar los numeritos, y gracias por la información. El lunes volveremos por más Verdades Afiladas. Chau.
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0: Podemos empezar entonces.
1: La picaron.
2: ¿Cómo te va, Matías? ¿Qué tal?
3: Bien, ese soy.
4: ¿Y arranca o no arranca?
5: Hola, maldita suerte, ¿cómo están?
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8: ¡Vamos, maldita suerte! ¡Vamos!
0: Hola, Mati Colombati. ¿Todo bien, todo?
6: Chicos, los adoro.
8: ¡Buen viernes, maldita suerte!
1: Hola, ¿qué tal? Hola, ¿qué tal? ¿Cómo andan? Muy buenas tardes, bienvenidos a Maldita Suerte en la tarde del destape. ¿Cómo les va? Pará que tengo la silla baja. Ahí va, un poquito más arriba. Buenas tardes a todos, amigos. ¿Cómo les va? Hoy es viernes. Es viernes de buenas noticias. Ay, en Maldita Suerte. Atención, es la buena de la semana. De entrada te lo digo, es hoy, es el día. Es este el momento que estabas esperando para contar una buena noticia. Algo que te haya pasado a vos, a un familiar, a algún amigo, a un vecino. 11-25-80-93-60, mandás un audio al WhatsApp del Destape y te contás una buena. Buenas tardes a todos, compañeros, compañeras, ¿cómo les va?
0: Hola, Mati Colombati. Pero qué bien que llegamos al viernes.
1: El atracón que me acabo de pegar es una muy buena noticia.
0: ¿En cuántos minutos comiste y cuántas empanadas?
1: Me clavé 3 empanadas y una porción de pizza. En shop creo que aproximadamente 5 minutos.
0: Ay, eso hace mal, ¿eh?
1: No, no sé cómo estoy.
0: Y estás para dormir la siesta, ¿no?
1: Lo vi.
0: Menos mal que no te clavaste ese vinito que vi que andaba dando vuelta por ahí.
1: Llego a clavar un vinazo ahora y nos vimos mañana.
0: Esa es tu buena del viernes, sería.
1: La verdad que sí, pero tengo buenas para contar. ¿Ustedes tienen buenas para contar?
0: Tengo buenas. Siempre hay buenas.
1: Anoche fui a ver Babasónicos, me gustó mucho. No los había visto nunca en vivo y me pareció no, tampoco soy muy fan ni nada. Simplemente que habían dicho que era muy bueno el show. Y mi prima Romy sacó entrada y fuimos con la Romy.
0: Con la Romy.
1: Y con Anto también. Y vimos Babasónicos. ¡Buen show! ¡Qué campo de Argelos, ¡Qué tipazo arriba del escenario!
9: Es como sensual.
1: Es una bestia. Muy sensual. Muy sensual, sí, tipazo.
0: Nunca me voy a olvidar.
1: Flota en el escenario. Es raro.
0: Nunca me voy a olvidar cuando lo confundieron con Cristina.
1: Con Cristina. Ahora que a veces
9: no vuelve más.
1: El pelo.
0: Frase del día.
1: No vuelve mal, le gritaron.
9: Era de espalda, estoy muy bajito. Que estaba de espalda con un poncho.
0: Con un poncho, claro.
9: Y tenía los pelos muy caoba, muy encaobados, sí, y muy bien, estaba muy bien de pelo. Y claro, de espalda con toda la gente parecía un poco Cristina. No vuelve más.
1: Qué lindo disfrutar un rato de música, de buena música en vivo, de un buen show. ¿Viste? Hay algo ahí de. Bueno, ya por un rato, estas próximas 2 o 3 horas, lo único que me va a importar en este momento es disfrutar de este espectáculo.
0: Qué lindo.
1: Y la verdad que la pasé muy
0: yo
1: bien.
0: Yo quería ver, tengo que sacar entradas. Quiero ir, esa es una buena también.
1: ¿Cuál?
0: Como compartir con mi hija, porque a veces coincidimos en la música. Sí. El cuelgue.
1: Ah, ¿tocan ahora?
0: Ahora tocan.
1: En el pozo ese.
0: En el
1: grandote.
0: Sí.
1: Sí, ya, sí. Estoy para esa también.
0: Claro,
1: sí.
0: ¿Estamos para el cuelgue? ¿Hacemos un cuelgue todo?
1: Yo fui a ver.
9: Me cae
1: cuelgue.
9: Muy bien Cartoon.
0: No, además tiene unos temazos, unos temardos.
1: Vamos a hablar ahí con Cartoon, le vamos a decir que vamos a ir a verlo. Ahí está.
0: Sí, sí, sí. Cristina.
9: No vuelve más.
0: Le pone nada más.
9: Estaba muy Cristina, la verdad que daba bien.
1: Estaba muy Cristina de espalda. Bueno, amigos, ¿qué tal ustedes? ¿Qué buena tiene para contar? 11-25-80-93-60, el WhatsApp del Destape. Manden un audio. Ya saben cómo funciona esto. Si entre todos le ponemos onda, empezamos a contar una a uno, una del otro, por más pequeñas que sean, si nos sacamos la culpa de encima de que te haya pasado algo lindo, algo bueno, o tengas una buena para contar, a pesar de todo lo que está pasando, vos viste en el mundo, vos viste el loco este que viajó allá, las cosas que está diciendo. Bueno, sí, ya sabemos todo eso. Y en un rato lo vamos a contar en las noticias. Pero, arranquen del pero.
9: Claro.
1: Bueno, a pesar de todo, pim pum pam, tengo una buena para contar. 11-25-80-93-60.
9: Pero está pasando un buen.
1: Ya
9: gente, la está pasando mal, Matías.
1: Ya lo sé.
9: Sí, pero... no, pero también me cuesta llegar a fin de mes.
1: Ya sé, pero sí, ¿no? Tenés un momento lindo, algo
0: muy
1: divertido.
0: Muy fin de mes sí. Pero
1: vale,
0: no
1: mucho.
0: Importa.
1: Es eso, un viernes de buena noticia de fin de mes. Hay que meterle.
0: Hay que ponerle un poquito más, un extra.
1: Algunos están
0: una
1: esperando
0: energía superior.
1: Los que tienen laburo así registrado y todo están esperando el aguilucho.
0: Nosotros.
1: O ya pasó.
0: El resto ya pasó.
1: No sé, hay algunos que todavía están ahí como diciendo.
9: No, porque a partir de hasta el 30 creo que hay tiempo.
1: Hay tiempo hasta el 30, así que hay varios ahí. Ahí viene el aguilucho. Ahí viene.
9: ¡Ay, que venga!
1: ¿Qué hace, loquito?
9: Que juegue el grande, el Aguinaldo, no Aguinaldinho. No, Aguinaldinho.
1: Claro, claro. Bien, amigos, la buena de la semana, 11-25-80-93-60. ¿Quién tiene buenas para contar? Vos venís de... Cuéntale el cosito, el manguito rotador y todo eso. No.
0: No, de eso lo voy a dejar para el lunes.
1: No es buena.
0: Lo voy a dejar para el lunes. No, estoy,
1: pero venís
0: estoy
1: de
0: bien.
1: Ver a
0: sí, ayer fui al traumatólogo, pero bueno, estaba el diagnóstico equivocado. No importa, el lunes lo contamos. Bueno, el lunes lo contamos.
1: Para la
0: catarsis. Sí, voy a contar que tuve una semana extraordinaria con hijes, que sí, me siguen dando muchísimas alegrías.
1: Uy, qué bueno.
0: Prácticamente los únicos que me están dando alegrías en estos momentos son mis hijos.
1: Bueno, no es poco, claro.
0: Y es un montón. Y teniendo en cuenta la edad que tienen, que suele ser como la edad de medio del pavo, de que tenés que estar de atrás y qué sé yo.
1: Sí.
0: No, me resultaron gente muy responsable.
1: Son bárbaros.
0: No por eso aburridos, son gente divertida, son muy divertidos.
1: Tienen buenas notas, se portan bien, son responsables.
9: Pero, amigos.
1: ¿A quién salieron?
0: Tienen muchos amigos, qué sé yo. Mm. Pero bueno, muy sorprendida, sobre todo por, digamos, los dos me sorprenden siempre.
1: Sí.
0: Pero
1: tenés un favorito, claro, decilo, decilo.
0: No es favorito, sí, sino que, bien. Digamos, es él como con el que más dudas teníamos porque se acaba de cambiar, yo ya lo conté,
1: sí, claro.
0: Al técnico, de un bachiller a un técnico.
1: No, entonces claro, había hecho un soldador ahora. Claro.
0: Pero había algunas dificultades con el tema matemática, física, que él no había, la matemática que le enseñan ahí, o claro. La física, o la química, que no habían tenido, en bachiller no habían tenido nunca.
1: Claro, claro.
0: Bueno, tope de gama.
1: Tope de gama, el pibe.
0: Tope de gama, vino con unas notas, pero loco, mirá, que yo digo, loco.
9: Pasa, o sea, que los gracias, pibes ahora, cuando si tienen la curiosidad, llegan muy dateados también.
0: Porque eso es cierto, se gestionan su propia información, es verdad eso.
1: Qué impresionante, qué bien, ¿eh?
0: Así
1: ¿a quién salieron estos chicos realmente? ¿No?
0: A mí.
1: Al otro no.
0: No al padre.
1: No,
0: y ellos se lo dicen, ¿a quién salieron ustedes? A mamá.
1: Sí. Al tío, tenían que decir.
9: Al tío.
0: Bueno, hablando del padre también, feliz cumpleaños para el padre, que el martes cumplió años.
1: Le mandamos un
0: saludo. De las criaturas.
9: El padre de las criaturas.
1: ¿Podemos decir quién es?
0: Sí, el Tano, por supuesto.
1: Qué raro.
0: El Tano.
1: Feliz cumple, Tano Gentili, uno de los autores intelectuales y materiales de la existencia de Maldita Suerte.
0: Sí, claro.
1: En aquellos años en la patriada.
0: Casi que de la radio.
9: Y esta emisora también.
1: Y también, claro. Feliz cumple, Tano Gentili, te queremos mucho. Un abrazo grande, amigo.
0: Lo queremos.
1: La buena de la semana, 11-25-80-93-60, Gera.
9: Yo tengo, en principio, que creo que no fue dada como buena noticia. Una buena es el Mundial.
1: Una buena es el Mundial.
9: Una buena es el Mundial. La verdad que...
1: ¿Qué tipo hace
9: el
1: Mundial?
9: Me vi a mí mismo ayer, a la tarde-noche, emocionado con el triunfo de Becacheche.
1: ¡Qué bien Ecuador, loco! ¡Vamos, Ecuador!
9: Con los ecuatorianos llorando así a lágrima. ¡Qué partidazo! La verdad que está brindando grandes momentos el Mundial.

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0: Estamos nuevamente en el aire. Nosotros queríamos contar que los que nos están visitando, para los que recién encendieron la radio y no nos escucharon, queremos contar que estamos con un grupo de alumnos de cuarto grado de la escuela 101. ¿Cuántos alumnos vinieron?
1: 16.
0: 16. ¿Y ustedes que me decían que quieren mandar algún saludo?
2: Sí. Sí.
0: Bueno, a ver, ¿van a saludar? ¿A quién van a saludar?
1: A toda mi familia, a la escuela 101.
0: ¿Quién más va a saludar?
2: Yo quiero mandar saludos a mi familia. Soy Giovanna.
0: Ah, bueno.
3: Yo también quiero mandar saludos a mi familia.
0: ¿Y cómo es tu nombre?
3: Agustina.
0: Agustina.
4: Yo quiero mandar saludos a mis amigos y a mi familia.
0: Bueno.
5: Soy Micaela.
0: Y a ver, ¿quién más? A ver acá.
6: Hola, yo me llamo Agustín y le quiero mandar saludos a toda mi familia y a, a la escuela y a mis amigos.
0: Ah, bueno, muy bien. A ver, vení, vení. ¿No querés? ¿No querés saludar?
7: Acá.
0: A ver, acá. Acá hay alguien más que quiere saludar.
8: Yo quiero mandar saludos a mi abuela.
9: Sí, Ezequiel.
0: Bueno, Ezequiel, a ver.
10: Hola.
11: Yo le quiero mandar saludos a mi abuela, a mi papá y a mi mamá.
0: Bueno.
11: Soy Jorge.
0: Bueno, a ver, ¿quién más? A ver.
12: Yo le quiero mandar saludos a mi familia y a todos mis amigos. Soy Darío.
0: ¿Cómo se va a quedar la radio sin tu saludo? Dale.
13: Hola, soy Cristian, le quiero mandar saludos a mi abuela, a mi familia y a todos los amigos de mi barrio.
0: Ah, bueno, muy bien, muy bien.
14: Con mis
15: acuarelas. Hola, soy Kevin. Quiero mandar saludos a mis abuelos, a mis amigos, a la escuela y a mi familia.
0: Bueno, ¿hay alguien más? ¿Alguien que no saludó?
16: Julián.
17: No.
16: No quiere.
17: Le quiero mandar saludos a mi mamá, a mi abuela, a mi papá que está en Cipolletti.
0: Bueno. ¿Y quién más? ¿Quién no quiere? Ah, y vos, bueno.
18: Quiero mandarle saludos a mi mamá y a mis hermanos. Soy Mal.
0: Y ahora que han conocido la radio, ¿les gustaría a ustedes trabajar en una radio?
19: ¡Sí!
0: O pueden también operar. Miren, el operador tiene mucho para hacer porque abre nuestra voz al aire, pone la música y organiza todo desde allá, desde atrás de ese vidrio. También pueden hacer eso en la radio, ¿no? ¿Alguna otra preguntita que quedó por ahí que quieren hacer?
20: No.
0: Ustedes me dijeron que traían un regalo. O después. A ver.
21: ¿Están las 24 horas?
0: Sí, estamos las 24 horas. Así que a cualquier momento pueden escuchar la radio.
22: Bueno, de regalo le vamos a hacer cantar una canción, el Luma Huaqueño.
0: Daniel nos va a dar la orden. Vamos.

0: Buena, muy buena. Se imaginan los oyentes que esta es una verdadera fiesta. Así que muchas gracias, estamos muy contentos de que ustedes nos hayan visitado. Gracias, Daniel, por la colaboración en la operación técnica. Y gracias a las señoras que quieren decirnos algo.
1: Bueno, en nombre de todos los chicos y de la escuela, le damos las gracias por la hermosa oportunidad que me han dado de que ellos conozcan y que nosotros también. Realmente estamos muy agradecidos y esperamos que no sea nuestra última visita, porque queremos volver con un proyecto y una propuesta para, bueno, difundir lo que trabajamos en cuarto grado con los chicos ahora o el año que viene en quinto, pero vamos a volver seguro.
0: Bueno, la propaladora los espera, ¿eh? Así que es un compromiso que aquí han hecho con los oyentes, más que
1: Con los
0: nada, con
1: oyentes.
0: los oyentes. Bueno,
1: Muchísimas gracias.
0: agradecemos a la escuela también la disposición que ha tenido de permitir que ustedes nos visiten. Así que los estamos esperando.
1: Bueno.

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0: bandas nuevas, por lo menos que yo conozco ahora, espectaculares, creativas, originales. Es el caso de 1915.
1: Buenas.
0: Espectacular.
1: ¿Cómo estás, sabes?
0: Se logró el objetivo.
1: Así, ¿cómo andan? Hola, mucho Dios, llegamos.
0: Listo. ¿Cómo andan, muchachos?
1: Muy bien.
2: Muy bien.
0: ¿Todo bien? Bueno, como pasa con algunos otros amigos, cuesta encontrarnos.
1: Sí.
0: Siempre con los chicos de 1915, el año pasado tuvimos dos invitaciones fallidas.
1: Sí, COVID
0: y quilombos de la agenda. Sí. Sí. ¿Laburan mucho en otros países?
1: Ahora estuvimos hace poquito en Perú, justo.
0: Bien.
1: Pero
0: en Lima.
1: Lima y también en una ciudad que se llama Huancayo.
0: Ajá.
1: El festival. Pero sí, fue de nuestras primeras giras así.
0: Ah, primera gira.
1: Sí.
0: Buenísimo.
1: La segunda, la primera fue en México y esta fue la segunda.
0: El tema, bueno, gracias por venir. Me encanta la banda, me encanta cómo suenan, lo original que es, lo que hacen. Me gustan las bandas que proponen algo diferente, no las que están buscando el hit y todo eso, que bueno, me parece que no es el caso, o sea que me encanta. Voy por ese lado. Cuenten un poquito la historia de la banda. ¿Hace cuánto tiempo tocan? ¿Cuántos discos?
1: Casi, te diría, 9 años.
0: Ajá.
1: Nos conocimos en el colegio.
0: ¿Ah, sí?
1: En el Nacional de San Isidro.
0: Ajá.
1: Y ahí muy rápidamente comenzamos tocando covers, canciones ya, composiciones de Cruz. Y bueno, después se incorporó Alejo. Y ya al poco tiempo sacamos 12 EPs. Y nuestro primer disco en el 2016.
0: Siempre grabaron canciones originales.
1: Sí.
0: Se arrancaron covers que
1: sí.
0: Así de Charlie.
1: Para cantar. Sí, Verano Sangrando era el primer cover.
0: Bien.
1: Verano Sangrando y después una de Herbie y Promesa Sobrevivir. Y Promesa Sobrevivir. Tocábamos en los actos del colegio y todo eso.
0: ¿Quién no? Todos tocamos en el colegio. A mí me da una vergüenza tocar en el colegio. Me hacían tocar y me volaba de una manera. Porque además yo detestaba el colegio, perdón. Entonces me escapaba, hacía una cantidad de cosas que no deben hacer los chicos, pero bueno. Y mi única líder era la profesora de música, que nos adorábamos mutuamente, y me decía, vamos a tener que tocar un poquito el piano, yo que sé, con ella tocaba, pero en los actos era un embole.
1: ¿Pero había piano en el colegio?
0: Un piano, ¿sabes lo que era ese piano?
1: Bueno.
0: No.
1: Ah, ok. Pensé que era un Steinway. Steinway en el colegio.
0: Un piano espantoso. ¿Dónde hay un colegio con un buen piano? No hay.
1: No, no existe.
0: Bueno, después empezaron a edición el EP y yo qué sé, y ahora está el tema que vamos a tocar, que está buenísimo, ¿es del disco nuevo?
1: Es el del uno del último disco, es como uno de los tracks así más ocultos, no sé.
0: Ajá.
1: Por qué.
0: ¿Por qué me promocionó eso? ¿Me vieron rarito?
1: No, porque tiene ahí, no sé, ya la grabación original tiene algo pianístico.
0: Sí, está buena.
1: Y no sé, nos imaginamos que podía quedar muy bien y nada.
0: Me pediste el sonido, el sonidito, que en realidad es el sonido de Lyle Mays.
1: Claro.
0: Que yo le choreé totalmente, sí. Y le sumé el sicus. Pero vos me pediste el sonido porque lo tenías pensado.
1: Sabía que lo tenías.
0: Sí.
1: Y hay una melodía que creo que quedaría muy bien. Así que vamos a probar ahora a ver qué pasa.
0: Vos sabés que ese teclado que compré en el año 80 y pico, lo primero que hice, porque no llegaba el Overheim, que era el sonido original de Lyle Mays, me llegó hasta el W8000, el core, y lo primero que hice fue buscar hasta que encontré y dije, listo, soy feliz. Y es un sonido emblemático, hermoso. Bueno, chicos, cuéntenme algo más. ¿Qué se te ocurre contarme?
2: Capaz que estamos por sacar un disco nuevo.
0: Vamos.
2: Esa. Cuarto disco.
0: Vamos. ¿Físico nunca o sí?
2: Sí, sí.
0: ¿Todos físicos?
1: No, no. El último está acá y este va a venir. Esperemos que llegue el vinilo, quizás. Sí, por primera vez.
0: Mirá qué groso. Espectacular. Espectacular.
1: Maravilla.
0: Estuvieron hace poco una banda liderada por Goyo. ¿Cómo es la banda?
1: Banda Los Chinos.
0: Banda Los Chinos. Y me regalaron el vinilo.
1: Bien.
0: ¿Se portaron?
1: No,
0: pero lo están grabando.
1: Bueno,
0: vamos a disfrutar de 1915, que es una banda hermosa aquí en Anfitrión, y voy a tener el orgullo de compartir música con ellos. Vamos.
1: Sí.

0: encantan, los 1915 me encantan. Una amiga de muchos años. A ver.
1: Guillermina querida, tantos años.
2: ¿Cómo va?
3: ¿Cómo?
2: ¿Qué haces? ¿Todo bien?
1: ¿Se armó el dueto?
3: Se armó el dueto.
1: Lindo. Espectacular.
3: Lo logramos.
1: Muy bien. Adelante.
2: Permiso.
0: Muchas gracias por venir aquí.
4: No, por favor.
0: Grandes músicos, a mí me encanta. Disculpar a ustedes, nos necesitamos. Y este, tu vuelta, Guillermina, ¿habías dejado de cantar de alguna manera?
3: Bueno,
0: profesionalmente, digamos, presentarte en conciertos.
3: Estuve un tiempo así de crianza de hijas.
0: Bien.
3: Y ya hace unos años, 3 años, arranqué con vos, que vine acá a grabar La
0: Exacto,
3: Pomenia.
0: ¿Te acordás? La Pomenia,
3: y ahí dije, bueno, arrancamos con todo de nuevo.
0: Qué bueno.
3: De ahí, bueno, igual con Hugo vengo laburando. Hace 10 años laburamos juntos.
2: Ah, hace un montón. Y de tanto tocar juntos, hace un tiempito Guille me dice, ¿por qué no hacemos un disco juntos de a dúo? Y armamos algo lindo. Y bueno, así surgió.
0: Hermoso.
2: Un disquito hermoso.
0: ¿Y van a presentarlo en dónde? Ahora dentro de poco.
3: Vamos a estar en Café Berlín el 2 de septiembre.
0: Excelente.
3: Así que es un tributo a Teresa Parodi. Sí. Son todos temas de Teresa Parodi.
2: Ese es el disco.
0: Tomamos. Hermoso. Sí. Vos sabés que estaba pensando hace poco, Teresa cumple 75 en diciembre. Hay que hacerle un homenaje.
2: Sí.
0: Cada temón tiene Teresa, que no puede más.
2: Y aparte, ella,
0: las letras, todo.
2: No solo que es un gusto recorrer parte de sus canciones, sino que también tenerla a ella invitada, aparte de otros invitados que tenemos hermosos, está ella como el lujo del disco, así que...
3: Sí.
0: ¡Qué lindo!
3: Estaba en pandemia y digo, escuché toda su discografía. Y digo, a mí me gusta, la escucho desde que soy chica. Entonces hablé con Teresa y digo, antes de que te mueras, siempre se hace un homenaje a los muertos.
0: Es verdad, exactamente.
3: A mí me gustaría que compartir su música. Para mí es increíble lo que escribe, lo que...
0: ¿Y el otro país grabaron?
2: No, eso nos va a quedar para nosotros.
0: El otro país.
2: No puede ser. Pero hay otras que están buenísimas.
0: Hay miles que están buenísimas. El que vamos a tocar es hermoso.
2: Hermoso, sí.
0: Espectacular.
2: Sí.
0: Vos sabés que hace unos cuantos años le hicimos un homenaje en Mendoza a Lito Nevia.
3: Sí.
0: Y él estaba muy agradecido. Las cosas que dijo, una de las cosas que dijo que me hizo acordar lo que dijiste. Me gusta que me hagan un homenaje. Me encantaría que haya una calle que se llame Nevia para que yo pueda transitarla. Es verdad, más allá del chiste de decir, bueno, háganme la calle a mí. Tantos personajes de la cultura que realmente hacen el camino y nos enseñan y nos emocionan desde hace tanto tiempo, que aún están en carrera, hacerles homenaje y que lo puedan disfrutar y venir de invitado, eso que es hermoso.
2: Es hermoso.
3: Al principio me da un poco de pudor, le digo a Tere.
0: Sí,
3: así que bueno.
0: Hermole, ¿cuántos tenemos? Glorias totales. Bueno, Guillermina, es un recontra placer. ¿El disco cómo se llama?
2: Cantar de esa manera.
0: Cantar de esa manera.
3: Hicimos a dúo, Hugo hizo todos los arreglos. Hay algunos invitados.
0: Tenemos hoy músico invitado.
3: Hoy tenemos músico invitado que va a estar.
2: El Tano Pumará, un violinista tremendo, amigo y familiar también. Así que estamos contentos de que nos acompañe y él está también en el disco.
0: Excelente. Vamos a disfrutar entonces de la música de Teresa.
3: Gracias.
0: Espectacular. Guillermina Hugo, adentro.
2: Vamos.

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todas las cartas de amor son ridículas. No serían cartas de amor si no fuesen ridículas. También escribí en mis tiempos cartas de amor, como las demás, ridículas. Las cartas de amor, si hay amor, tienen que ser ridículas. Pero al final, solo las criaturas que nunca han escrito cartas de amor son las que son ridículas. Quien volviera al tiempo en que escribía sin darme cuenta cartas de amor ridículas. La verdad es que hoy mis recuerdos de aquellas cartas de amor son los que son ridículos. Todas las palabras esdrújulas, igual que los sentimientos esdrújulos, son naturalmente ridículas.

Cathy James nació en Inishway, una pequeña isla de Irlanda del Sur, en el año de 1985. Cuando tenía 2 años de edad, su familia se trasladó a Colombia, donde creció y vive actualmente. Cathy empezó a estudiar violín desde los 9 años y a componer canciones desde los 13. Su inquieta búsqueda musical la llevó a Popayán, donde estudió guitarra clásica en el conservatorio y formó parte del coro de cámara de esa ciudad. Fue allí, en la Ciudad Blanca, donde grabó su primer álbum, Semillas de Paz.

a Bogotá para estudiar música en la universidad, donde se graduó en el año 2012 con énfasis en arreglos musicales. En su carrera de

en sus frases más representativas. No te enamores de mi risa, si no soportas mi llanto. 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

0: ya siento el musgo que refresca cada paso. Y en los guaduales oigo el viento susurrar. Me envuelve el verde de la selva con su abrazo. En mi ausencia había olvidado respirar. ¡Viva Katy James!
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Muy buenas tardes, familia. Muy buenas tardes, amigos. Muy buenas tardes, La Propaladora. Bienvenidos. Sean todos muy bienvenidos a este nuevo espacio, a esta nueva emisión de este espacio que hemos dado en llamar El Rincón del Tío Flaco. Una buena costumbre donde nos vamos a compartir historias, anécdotas, datos curiosos, pero sobre todo mucha y muy buena música como esta con la que arrancamos ahora. Así que no se muevan de ahí, avísenle al vecino, llamen a la tía, tráiganle la silla al abuelo, a la abuela, preparen el mate, el café, el té. ¿Quién sabe? ¿Algún adelantado? Un vermucito va preparando ahí con papas fritas y manicito para esperar la pizza, por supuesto, de los viernes. O el asadito, no sé. No, el asadito lo dejamos para mañana. Ahora vamos a hacer una pizzita, ¿eh? Y prepararnos para lo que viene mañana, ¿eh? Después vamos a estar charlando sobre eso. Ahora, El Rincón del Tío Flaco, que arranca con Raúl Porchetto bailando en las veredas, sigue así, mira.

18:38, hora oficial en toda la República Argentina. 18:38, la hora oficial en toda la República Argentina. Y a esta hora, la ciudad de Neuquén y su zona de influencia alcanza a los 13 grados de temperatura. Si se sienten 13 grados, esto quiero decir por la sensación térmica, porque no hay prácticamente vientos, por lo menos ahora. Hace un ratito había mucho viento, pero por ahora no. Los vientos que están pronosticados van a ser del cuadrante sur-oeste a 35 kilómetros en la hora. La humedad alcanza al 49% y la presión alcanza los 1020 milibares o hectopascales. Esto quiere decir que tenemos un tiempo medianamente estable, a no ser por estas ráfagas de viento que aparecen de ahí de la nada. Así que estamos entonces arrancando con el rincón del tío Flaco con todos estos datos que te di. ¿Querés saber a dónde estamos en el dial? Por si te subís al auto y te vas a dar una vuelta, 106.5, la propaladora. Y si no, nos enganchás también por streaming. Les he dejado las instrucciones. La propaladora, ¿dónde está? En Tino Gasta 4710, barrio Canal 5 de la ciudad de Neuquén, capital, transmitiendo para todo el Alto Valle y por streaming. Llegamos hasta China, incluso creo que ahí Lionel Scaloni lo junta a todos los muchachos y en vez de la charla técnica les hace escuchar el rincón del tío Flaco. Nada, mentira, esto es una chance. Alguno va a decir, no, eso no, no, tienen razón, no es verdad. Bueno, el rincón del tío Flaco está arrancando entonces y vamos a ir con la sección estrella del rincón del tío Flaco, que es para todos nuestros peques que están esperando ansiosamente, especialmente a Lisa, que está yendo a una de sus actividades principales, está yendo a natación y nos está esperando para escuchar su Mundo Caramelo, que en el rincón del tío Flaco se presenta y arranca

0: repente las...
1: Hola, chicos. ¿Cómo están? Espero que bien. Igual que yo. Hoy tenemos un hermoso cuento dedicado a Lisa y a todos los chicos y chicas del mundo caramelo. Después vamos a escuchar una canción. Y nos vemos en un ratito. ¿Sí? Bueno, vamos.

pequeña semilla dormía bajo la tierra. Soñaba con conocer el sol, pero no sabía cómo. Entonces apareció una letra A. «Yo te ayudaré», dijo. Y cantó, «¡Ah! ¡Ah! ¡Abracadabra!». La semilla sintió cosquillas de emoción. Se abrió su cascarón y asomó un brote verde. Cada día creció un poquito más, mientras la letra seguía cantando. Cuando por fin nació una flor, la A sonrió, porque había descubierto que una canción puede empezar con una sola letra y una pequeña semilla. ¡Bum!

0: Ahí les van unos chistes. ¿Cuál es el animal que tiene más dientes? Pues el ratón de los dientes. ¿Cuál es el animal que llega al último? El delfín. ¿Y cómo se llama el oso que cuenta chistes? El chistoso. ¡Ay, pórtense bonito, niños! ¡Adiós!
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¿Quién sos? Esta sección del Rincón del Tío Flaco, donde salimos virtualmente, por supuesto, a recorrer las calles de la ciudad para enterarnos quiénes son esos nombres o por qué están esos nombres en los cartelitos de las esquinas que nos saludan cada vez que pasamos por ahí. Bueno, el ¿Quién sos? De hoy nos ha llevado a la calle Pedro Linares. Fíjate vos, así que volvimos con ese dato al Rincón del Tío Flaco, a buscar en las hemerotecas, en las discotecas y en las todas las tecas que tenemos por acá, y encontramos un par de datos que vamos a compartir con ustedes. El nombre de esta calle refiere al primer intendente, o más exactamente, el primer presidente del Consejo Municipal de la ciudad de Neuquén, cuando recién se trasladó desde Chosmalal a la confluencia. Resultó electo en los comicios de un 11 de marzo de 1906, apenas 2 años después de la fundación de la ciudad como capital del entonces Territorio Nacional del Neuquén. Recuerden que hasta 1954, si no me equivoco, Neuquén, en Río Negro, Santa Cruz, Chubut, por supuesto, y Tierra del Fuego eran territorios nacionales, Territorio del Fuego e Islas del Atlántico Sur, eran territorios nacionales que tenían un estatus diferente a lo que es una provincia. Bueno, en 1906 Neuquén era un territorio nacional y Pedro Manuel Linares resultó electo en los comicios de ese año como presidente del Consejo Municipal. Lo raro es que Manuel Linares era inmigrante español, oriundo de Galicia, y según diversas referencias históricas, llegó a la confluencia alrededor de 1902, atraído por el desarrollo de esta nueva ciudad. Antes de dedicarse a la política, fue uno de los comerciantes más importantes de esta zona. Participó en emprendimientos comerciales, fabriles, entre ellos una fábrica de sodas y gaseosas ubicada frente a la estación ferroviaria. Mira vos, las primeras elecciones municipales, bueno, ya dijimos, se realizaron en marzo de 1906, apenas un año y medio después de que fuera trasladada a la capital desde Chosmalal. Se enfrentaron en esa elección dos agrupaciones locales, la Unión Popular y la Unión Vecinal. Y ahí se eligieron varios vecinos y luego entre ellos se definió quién iba a presidir el Consejo Municipal. Un cargo equivalente al de intendente, nada más que en aquellos años la ciudad apenas tenía 1000 habitantes, un caserío polvoriento, y estaban todos distribuidos alrededor de la estación del ferrocarril, unas pocas calles que se habían trazado recientemente. Las primeras preocupaciones del gobierno de Linares fueron muy básicas: el barrido y la limpieza de las calles, así también como el riego para controlar el polvo que se levantaban de los carros, mayoritariamente que transitaban por ellos, y caballos, el alumbrado, los servicios sanitarios. Y aunque hoy nos pueda sorprender, nos dice acá los datos que hemos podido reunir, una de las primeras normas importantes fue la regulación de las casas de tolerancia, que son prostíbulos, aprobada el 22 de mayo de 1906. La actividad ya existía y dicen que es una de las profesiones más antiguas del mundo, así que no era de extrañar que ya existieran por acá. Así que lo que el municipio buscó con esto fue controlarla desde el punto de vista sanitario y administrativo. También se dictaron normas sobre fondas, café y despacho de bebidas, la designación del primer médico municipal, que fue el doctor Julio Pelagatti. Una curiosidad, el primer gobierno municipal duró muy poco. Linares y los concejales renunciaron ahí nomás. Mira, los eligieron en marzo, en noviembre renunciaron porque tenían muchos conflictos con el gobernador territorial Eduardo Lordi y las dificultades económicas de una ciudad que todavía estaba creciendo.

0: apenas unos contados minutitos, volvemos con mucho más Rincón del Tío Este. ¿Cómo era el tío? Este tío tan bonito y de tan buena figura, ¿cómo era?
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Escuchá esta reflexión, no es muy larga. Cuando un pájaro está vivo, él, el pájaro, se come a las hormigas. Pero cuando muere, son las hormigas las que se lo comen a él. El tiempo y las circunstancias pueden cambiar en cualquier momento, por eso, no devalúes nada en tu vida. Podés tenerlo todo hoy, pero acordate, el tiempo es mucho más poderoso que cualquiera de nosotros. ¿Sabías que de un árbol se hacen 1 millón de fósforos? Pero basta un fósforo para quemar millones de árboles. Por lo tanto, trata de ser bueno, haz el bien. El tiempo es como un río, nunca podés tocar la misma agua 2 veces, porque el agua que ya pasó, nunca pasará nuevamente. Aprovecha cada minuto de tu vida y acordate, nunca busques buenas apariencias porque cambian con el tiempo. No busques personas perfectas porque no existen. Mejor busca por encima de todo a alguien que sepa de tu verdadero valor. Tené 3 amores, la vida, la familia y los amigos. La vida porque es corta, la familia porque es única y los amigos porque son contados.

0: One, two, tres. ¡Palmas! ¡Sin miedo! Cállese, se zarpa de más, qué sé yo. Ese enero que venía en pleno enero por acá por Villa Libertador paseando un pingüino. Un calor en el pingüino, ya se le estaba detiñendo el emoquín al pingüino. Lo traía con una soguita al cogote. Y lo paro otro día y le dice, ¿qué hace con ese pingüino? Y dice, me lo han regalado hace poco una cuñada mía que vive ahí en el sur, en Tierra del Fuego, que siguió el pingüinito este. Pero dice, ¿cómo anda con ese pingüino acá? Dice, ¿por qué no lo lleva ahí al zoológico? No, ya lo lleve, dice, esta tarde lo llevo a la calecita.
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19.06, hora oficial en toda la República Argentina, y estamos escuchando CC Tribu haciendo No Pares. ¡Qué bárbaro! CC Tribu, CC y los músicos que acompañan a CC habitualmente son todos de la zona, gente que trabaja mucho en hacer estas producciones que son increíbles. Así que los invito a que cada vez que sepan que CC está tocando en algún lado, vayan, no se van a arrepentir. Tienen música de calidad asegurada y es de acá, así que tenemos que apoyarlos. Bueno, te decía, 19.07 ya, la hora oficial en toda la República Argentina. Estamos volviendo con el Rincón del Tío Flaco. Y te dejo el teléfono por si te querés comunicar con nosotros, dejarnos tu historia, tu anécdota, tu dato curioso, pedir algo de música, dejar un saludito para alguien que vos sabés que está escuchando. Bueno, si nos querés saludar a nosotros, también vale, ¿eh? Así que te dejo el número al que te podés estar comunicando, 299-4066-923. Y vamos a estar entonces recibiéndolo y agradeciéndotelo, por supuesto, con mucho respeto, como hacemos este programa. Así que, bueno, ahora vamos a estar siguiendo entonces con el Rincón del Tío Flaco, con todas sus secciones, porque hoy tenemos un programón como nunca se ha escuchado algo así en la radiofonía argentina. Mentira. Me inflo para poder, pero sé que ustedes la entienden perfectamente. Así que, bueno, vamos a estar entonces arrancando con esta sección del Rincón del Tío Flaco, que se llama Noticias de Ayer. Mirá vos, son noticias que han pasado un día como hoy, pero ayer, antes de ayer, el siglo pasado, en épocas pasadas. Así que le hemos dado en llamar Noticias de Ayer, pero es apenas una casualidad, te diría, que lo llamemos así. Vos quedate ahí, que vamos a estar compartiendo entonces una noticia de ayer. Y como esta es una sección que estrenamos en el Rincón del Tío Flaco, en La Propaladora, la vamos a presentar así, mira.

0: Bueno, noticias de ayer, así se presentaba esta nueva sección del Rincón del Tío Flaco. Un 26 de junio, como hoy, pero de 1977, Elvis Presley. No sé si le suena a alguno. Tenemos audiencia muy joven también, pero también tenemos audiencia que no es tan joven y seguramente recordarán a Elvis Presley, el rey del rock and roll. Y allá por junio, el 26 de junio de 1977, estaba en el escenario para dar lo que sería el último concierto de su vida, en el Square Arena de Indianápolis. Él no lo sabía, los músicos no lo sabían y el público no lo sabía, nadie lo sabía. Nosotros viajamos en el tiempo y lo recuperamos esto, pero en ese momento nadie sabía que era la última presentación de el rey, Elvis Presley. Solo dos meses después, el 16 de agosto a las 14:20, el rey del rock and roll fue encontrado en su mansión de Graceland con una falla cardíaca. Nunca se supo si había sido una sobredosis o quién sabe qué, pero se estima, no se estima, no voy a estimar nada, lo encontraron con una falla cardíaca, sí, a Elvis Presley. Bueno, pero vamos a hablar de su última presentación sobre el escenario. Elvis hizo un repaso, como hacía desde los últimos años, de sus discos que le dieron todo el éxito, que lo colocó como el mayor vendedor del país. Imagínate vos, interpretaba temas, el rock de la cárcel, Zapatos de gamuza azul, All Shop, My Way, a mi manera, Always on My Man, esto es un tema genial, con un ritmo desigual, y su voz se perdía entre los efectos del alcohol y algunos excesos. Sin embargo, Elvis nunca dejó de ser talentosos eran los músicos que lo acompañaban y lograban por ahí encauzarlo cuando él se perdía. Y mostró esto cuando en esa inolvidable noche de 1977 se sentó al piano para tocar como nunca antes. Él muy poco lo hacía, pero esa noche algo lo llevó a sentarse al piano y la magia y la buena música se hicieron presentes por unos minutos. El rey había vuelto. Elvis Presley fue el mayor exponente de la música rock, country, soul, gospel. Pero el divorcio de la que fue la mujer de su vida, Priscilla Presley, la muerte de su madre, de la que nunca se recuperó, y una ola de crecientes nuevos artistas que estaban a punto de salir a la palestra, rompieron al cantante, que sin aliento estaba a nada de perder la batalla contra la vorágine de la industria musical. Durante el concierto, para el que las entradas habían sido agotadas a las pocas horas que salieron a la venta, Elvis lucía hinchado, casi al borde del fracaso, y no porque fuera un mal músico, pero las razones del declive lo habían colocado básicamente en el suelo del rock and roll. Nadie en su equipo podía imaginar que sería el último concierto. No hubo una señal clara que advirtiera de su muerte, más allá de vérselo pálido, débil. Nada sugería que su muerte estaba a la vuelta de la esquina. Hubo a quienes le llamó mucho la atención un hecho inusual que tuvo aquella noche: presentar a todo el equipo que lo acompañaba. Mirá vos, era una despedida, quizás él lo sabía, 18.000 personas habían comprado sus entradas casi 6 meses antes y esperaban por el rey con el más puro fanatismo, quizás con la esperanza de verlo un poco mejor. Quienes estuvieron presentes anoche fueron testigos de un concierto histórico para la música del siglo XX, una presentación triste y emotiva, claramente una despedida del cantante.
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0: Impresionante, impresionante, ¿eh? Falling in love with you. Esto más o menos quiere decir: no puedo dejar de enamorarme de ti. Lo busqué, ¿eh? No es que yo lo sepa, lo busqué y ahí encontré la traducción. ¿Qué más se acerca, eh? ¿Viste? Porque a veces, y vamos a estar hablando de esto, mira, de las traducciones. A veces las traducciones salen muy, muy literal. Y se pierde el significado en el camino, ¿eh? Y pasa tanto del inglés al castellano como del castellano al inglés. Hay expresiones idiomáticas que no tienen una traducción literal, sino que hay que buscarles el sentido. Bueno, este tema, la mejor traducción que encontré es esta: no puedo dejar de enamorarme de ti. Es una canción compuesta, o sea, en realidad fue compuesta allá por los años 1700, mira vos, y a principios de 1960 un productor musical que trabajaba para Elvis Presley la encontró, le pareció interesante, le hizo unos arreglos y resultó en esta pieza magnífica que se han cansado de versionar muchos y muchos artistas. Así que bueno, acá la tenemos en el rincón del tío Flaco compartiéndosela para todos ustedes. Les recuerdo el número por si quieren comunicarse con nosotros: 299-4066-923, y hagan como Ulises, por ejemplo, que nos está mandando mensajes y le agradecemos que se cuelgue en la sintonía del rincón del tío Flaco y de la propaladora. Tío Flaco, te estás trabando. Bueno, también tenemos mucha gente que nos está escuchando en Cipolletti. Mira, tenemos gente de Córdoba que nos está escuchando y hay una parejita que nos escucha fervientemente desde Mar del Plata, y le mandamos un abrazo enorme a Susana y Horacio, que nos escuchan todos los viernes desde Mar del Plata. Fíjate vos, tenemos gente en Mendoza también que nos escucha. Así que mucha gente. Espero que la audiencia de La Propaladora esté prendida ahí, escuchando estas alternativas del Rincón del Tío Flaco, en la que vamos a seguir compartiendo algunas cositas. Mira, hablando de esta fecha, noticias de ayer. Un 24 de junio, pero de 1947, nace la expresión los platillos voladores. Fíjate, recién estábamos hablando de este tema de las traducciones. Bueno, resulta que un aviador, allá en USA, todo lo importante pasa en USA, Nada, no es una crítica, ni mucho menos. Hizo un avistamiento unas luces que él no pudo determinar de qué se trataba. Era un aviador, no era cualquier persona común y corriente, ¿no? Él tenía experiencia en esas cosas. Así que lo comunicó a las autoridades. Las autoridades hicieron un relevamiento del cielo y demás, porque en ese tiempo, acuérdense que estábamos en plena Guerra Fría, y bueno, nació esta expresión de los platillos voladores. ¿Qué más te puedo contar? En 1911, un 24 de junio de 1911, mira, el 24 de junio realmente reunió varias personalidades en cuanto al nacimiento. Nació Juan Manuel Fangio, el Chueco, quíntuple campeón mundial de Fórmula 1, cuando en la Fórmula 1 se corría en remerita, se corría. Increíble, y casi a la misma velocidad, no te digo exactamente, pero se corría a mucha velocidad y con muy poca protección para los pilotos. Si ustedes ven algunos videos de Juan Manuel Fangio en aquella época, corría en remera con manga corta, mirá vos. Así que en 1911 nacía Juan Manuel Fangio, un 24 de junio. En 1911 también, mira, coterráneos, contemporáneos, nacía Ernesto Sábato, un escritor de los más encumbrados de Argentina y del mundo, ¿eh? Él participó, él fue el que presidió la comisión que terminó con el informe. La comisión era la CONADEP, la Comisión Nacional para la Desaparición de Personas, que llevó su informe al entonces presidente Alfonsín y sobre el que se basaron los juicios a las juntas militares. Esto fue en 1983 y el informe después quedó reflejado en un libro que se llamó Nunca Más, una expresión que todavía la tenemos muy, muy vigente. También, ¿sabés quién nació en 1978? Un 24 de junio. Esto es para algunos de mis amigos que tienen el orgullo de ser, bueno, lo voy a decir coloquialmente, bosteros. Nació Juan Román Riquelme, el... No sé si tienen otro ídolo por encima de Riquelme. Creo que incluso ni siquiera Maradona está más arriba que Riquelme en cuanto a al hincha boquense. En 1987 nació un muchacho, no sé por qué me lo anoté acá, pero bueno, lo digo, por ahí alguien lo conoce, Lionel Andrés Messi. No sé si alguien lo conoce, por ahí me tira al 299-4066-923, de quién se trata este tipo, ¿eh? 24 de junio de 1987, en Rosario, me tiran acá, nació el Lionel Andrés Messi, no tengo idea quién será, pero bueno, lo pusimos ahí. Pasamos a los fallecimientos, falleció el Potro Rodrigo, un 24 de junio del 2000, falleció el Potro Rodrigo, dejando trunco una carrera impresionante. Y también, pero mucho antes, había fallecido en un accidente aéreo Carlos Gardel, junto con muchos de sus músicos y su inseparable letrista Alfredo Lepera. Así que mirá vos de qué se tratan todas estas cosas. Vamos a poner un poquito de música porque es demasiada cháchara, tío flaco.
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todo lo que necesitas es amor, nos están dejando los Beatles. Y ahora te voy a contar por qué pusimos esta cortinita para hablar de justamente de este tema. Quiero completar el saludo para Ulises, para Cele y Alicia. Nos estamos dirigiendo a San Patricio del Chañar y vamos escuchándote. Mirá vos, y me agregaba Messi también. Pero ¿quién es Messi? Por favor, aclárenmelo. Bueno, un saludo ahí, que tengan un lindo viaje, no se distraigan en la ruta y que lo pasen muy lindo a lo que sea que se estén dirigiendo. Así que muchas gracias, Uli, por comunicarte con nosotros y por dejarnos el saludo, ¿eh? Un saludo para vos, para Cele, para Alicia, y muy muy buen viaje. Bueno, mira, seguimos entonces con estos datos que trajimos. El 25 de junio de 1967 se realizó la primera transmisión vía satélite. ¿Y sabes qué? All You Need Is Love de los Beatles estuvo a cargo de representar al Reino Unido en esta primera transmisión vía satélite entre varios países, ¿eh? Así que fíjate vos, por eso lo trajimos, para compartirlo con todos ustedes, porque fue un evento importante signado por esta música increíble de los Beatles, All You Need Is Love, una de sus canciones más populares. Mirá, también un 25 de junio, pero de 1978, la selección argentina ganaba su primer mundial de fútbol. En una final que yo les invito a que la busquen, porque hay videos que están remasterizados y super coloreados y bueno, en fin, remixado de esa final. Es una batalla, realmente una batalla. La selección argentina contra la naranja mecánica, contra Holanda. Siempre tenemos ese tema con Holanda, ¿eh? Quizás viene de ahí, de esa final, ¿eh? Se impuso a la selección argentina por 3-1, pero en el tiempo suplementario. Yo me voy a permitir apenas un recuerdo. En el último minuto, una pelota de Holanda pega en el palo, en el palo. Vos sabés que si esa pelota entraba, nos quedábamos afuera, es decir, no salíamos campeones, íbamos a ser subcampeones como Cebollita, pero no. El destino quiso que la pelota pegara en el palo y saliera. Y fuimos a tiempo suplementario y ahí apareció toda la garra de ¿quién? De Mario Alberto Kempes y Daniel Bertoni. Y nos impusimos por 3-1. El equipo era dirigido por César Luis Menotti. ¿Se acuerdan ustedes de César Luis Menotti? Bueno, al flaco Menotti yo le voy a hacer un pequeño recordatorio, un homenaje, muy chiquito, porque César Luis Menotti fue el director de las selecciones nacionales y el que brindó un franco y leal apoyo a la gestión de Lionel Scaloni cuando fue designado como director técnico de la selección argentina, sin tener ningún tipo de experiencia en dirigir selecciones ni equipos. No había dirigido ningún equipo, había sido hasta hacía muy poquito un ayudante del anterior director técnico de la selección, que nos dirigió allá por el 2018 con una un penoso resultado, pero resultado en todo sentido, no solo deportivo. Así que el flaco Menotti le dio un franco y total apoyo a la gestión de Lionel Scaloni, algo que le faltó de otros encumbrados deportistas, futbolistas, directores técnicos, que no hicieron más que tirarles paladas de mala onda, por decirlo de alguna manera. El flaco lo respaldó en todo momento. Falleció no hace mucho, pero bueno, nos dejó la primera estrella.

Y esto que te acabo de contar. En 1994, un 25 de junio también, algunos mundiales después, fue el último partido de Maradona. ¿Se acuerdan? El Mundial de Estados Unidos también, donde después de un control antidoping resultó positivo, y aquella famosa frase, ¿no? Me cortaron las piernas. No sé si fue tan así, ¿no? Pero lo que sí, los argentinos nos quedamos con mucha, mucha bronca, porque aquella selección estaba para mucho más. No te digo campeona, pero sí para mucho más. ¿Qué te puedo decir? Otra vez, 1997, muere Jacques Cousteau. Jacques Cousteau fue un oceanógrafo que nos dejó una serie de maravillosos encuentros submarinos con un montón de cosas que jamás habíamos soñado con ver, ¿viste? Él, con su barco, el Calypso, andaba por todos los mares del mundo y hacía inmersiones que las filmaba en una época donde eso era ciencia ficción, ¿eh? Así que bueno, ahí fallece Jacques Cousteau un 25 de junio, pero de 1997. Un 25 de junio, pero de 2009, también fallece Michael Jackson, el eterno Michael Jackson, que nos dejó música, baile, escenografías, bueno, el señor espectáculo, Michael Jackson. Su vida estuvo asignada, bueno, no vamos a meternos con eso. Falleció Michael Jackson y gracias por todo lo que nos dejó. En el 2015, un 25 de junio también, fallece Alejandro Romay. Quizás algunos no lo tengan en cuenta, pero este señor Romay fue en sus inicios un locutor de radio, no un cara dura como el tío Flaco, sino un locutor, y que terminó siendo el dueño de Canal 9 y dejando sentadas las bases televisivas que después siguieron con muchos, muchos otros canales y otros productores y otros directores de la televisión. Así que ahí nos dejaba entonces en el 2015 Alejandro Romay. Y en el 2019 fallecía también Isabel Sarli, la Coca. Para los que peinan algunas canas y los que, como el tío Flaco, no peinan ni siquiera una cana, Isabel Sarli era muy conocida porque allá por los años 60 fue una actriz de películas eróticas, que si vos te pones a ver cualquier novela hoy de la tarde, tiene más erotismo del que presentaban las películas de la Coca Sarli, que junto con su marido Armando Bo se tuvieron que exiliar en el Paraguay para poder seguir filmando, porque eran obscenidades las que ellos filmaban según las normas de aquellas épocas. Así que bueno, un recuerdo para la Coca, que dijo algo que nunca dijo: ¿qué pretende usted de mí? En realidad, esa frase, no sé, la gente la asociaba con que la había dicho la Coca y nunca la dijo, hasta que finalmente unos productores, creo que la gente, mira, de Cuatro Cabezas, Pergolini y toda esa gente, la hicieron hacer filmar un pequeño spot en donde ella decía esa frase, porque se buscó y esa frase nunca, nunca la había dicho hasta que filmaron este nuevo spot. Así que, ¿qué más querés que te cuente? Ah, ¿querés escuchar música? Bueno, ahí va, mirá.

Bueno, volvemos con el rincón del tío Flaco cuando hemos alcanzado las 19:36 en toda la República Argentina y a esta hora seguimos con la misma temperatura. No han variado mucho los registros de la temperatura. Me olvidé de decirte, para toda la gente que está viajando, la visibilidad alcanza hasta los 10 kilómetros. Mirá vos, es decir que está bastante despejado. Pero siempre les recuerdo, por más que esté despejado, hay que manejar con la mayor de las precauciones, extremar todos los cuidados. Me gusta comentarles, cuando vos tenés un accidente, no importa que vos tengas la razón, tuviste el accidente y te vas a comer un garrón bastante importante con todo, y ojalá que no sean muy graves, a pesar de que vos mismo tengas la razón, para que te asista la ley, igual el tema lo vas a tener que, el trago amargo lo vas a tener que pasar igual. Así que para que eso no te pase, extrema las precauciones, y aunque el otro no tenga prioridad de paso, si viene muy rápido o viene muy joven, déjalo pasar, ¿viste? Recordarle a su mamá, su papá, sus tíos, su hermana, pero evita el golpe, evita el rayón, evita el conflicto, digamos. Eso también forma parte del manejo defensivo, digamos. No es que uno, porque tenga razón, tiene que encarar y meterle, porque el otro, quién sabe qué viene, pensando en este chico Messi, queriendo saber quién es, ¿viste? Y bueno, no logra dilucidarlo y ¡pum! Te toca, te raya, o lo que sea. Bueno, basta de esto. Vamos a seguir un poquito más apenas antes de volver con las con una pequeña tandita, viste que tenemos apenas una tandita, con esto de las noticias de ayer. Un 26 de junio pero de 1997 se editaba para todo el mundo el primer libro de Harry Potter. ¿Y esto por qué te lo traigo? Porque sabes que hay muchos chicos, fundamentalmente, que leen, no que ven la película, que leen los libros de Harry Potter, los libros de esta escritora, que tuvo que cambiar su nombre porque decían que si dejaba su nombre de mujer no iba a vender. Mirá vos, se cansó de vender, se cansa de vender, y todo lo que ha logrado a través de este personaje Harry Potter. Pero lo que yo quiero resaltar es que los chicos se hacen cola cada vez que sale un libro de Harry Potter para leerlo, no para ir a ver la película. Eso es fenomenal. Bueno, ese primer libro se llamó Harry Potter y la Piedra Filosofal. Un 26 de junio, pero de mucho, mucho, mucho antes, 1284, en Hamelin, suceden los hechos que después se transformaron en leyenda, del flautista de Hamelin. Sucedió que 130 niños desaparecieron. Después esto se transformó en la leyenda, ¿no?, del flautista de Hamelin, pero lo cierto es que en esa fecha y en ese año y en esa ciudad de Alemania, Hamelin, fueron raptados o reclutados para los ejércitos, porque en ese tiempo se secuestraban a todo el que pudiera empuñar un arma para formar parte de los ejércitos. 130 chicos en la ciudad de Hamelin, en Alemania. En 1891 se funda el Partido de la Unión Cívica Radical. Ojo, no estamos haciendo proselitismo político, ni mucho menos. Solo dando este dato que es importante, creo yo, en la vida de la Argentina. En 1998 la empresa Microsoft saca a la venta su sistema operativo Windows 98. Mirá vos. Los que seguimos usando Windows, a veces nos olvidamos de aquellos primeros tiempos. Windows 98, un 26 de junio de 1998, como tiene que ser. El 27 de junio de 1880 nace Helen Keller, quien perdería la vista y el oído siendo muy niña, y pese a ello se convertiría en escritora, conferencista y la primera persona sordociega en obtener un título universitario. Que ocurrió en el año 1904, un 28 de junio, un logro extraordinario. Se graduó con honores, convirtiéndose en la primera persona con esta discapacidad en obtener una licenciatura universitaria.
en Artes y Humanidades. Un 30 de junio de 1908 ocurrió la explosión de Tunguska. Esto es un lugar cerca de Siberia, lo que era Rusia en ese momento, y una explosión atmosférica se cree que fue causada por un meteorito. Derribó unos 80 millones de árboles, más de 2.000 kilómetros cuadrados. Pero no dejó un cráter evidente, es como que se arrastró, digamos. Más de un siglo después, todavía sigue siendo uno de los mayores misterios astronómicos de la historia.

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9:50, la hora oficial en toda la República Argentina. ¿Cómo se pasa la hora? Tremendo, tremendo. 19:50, las condiciones climáticas no han variado demasiado. Un gradito menos, 11 grados es la temperatura en Neuquén Capital y zona de influencia. En un rato más vamos a estar dejándoles el pronóstico para mañana y toda la semana que viene hasta que nos reencontremos el próximo viernes. Algo muy general, ¿eh? Bueno, estamos escuchando ahí a los Carpinteros, The Carpenters, los hermanos Carpenters, que nos dejaban este muy, muy bonito tema. Un día vamos a hacer un lindo programa teniendo a los hermanos Carpenters de Noticias Centrales. Tenemos un montón de cosas para compartir con ustedes de este dúo. Era la cara visible de un montón de músicos no menos increíbles que los acompañaron. Así que bueno, estamos entonces con el... Este tema se llama Jambalaya y es un tema del folclore norteamericano, mirá, pero a ellos les gustó y lo grabaron acá. Vamos a escuchar otro temita también de ellos que se llama Top of the World, en la cima del mundo, y dice más o menos así, mirá.

19:53. Y ahí nos estaban dejando entonces a los hermanos Carpenter, Top of the World. Estas composiciones bellísimas, ¿eh? Pero ellos tienen no solo estas, tienen un montón más. Y las vamos a estar compartiendo. Bueno, te dejo. 299-4066-923 es el teléfono de contacto por si querés contarnos algo, por si querés mandarnos un mensajito, como lo han hecho todas estas personas que se han estado comunicando con el Rincón del Tío Flaco dejándonos sus saludos. Así que 299-4066-923, te esperamos, ¿eh? Te esperamos. Bueno, mira, antes de que se nos acabe el tiempo, te quería contar algo que yo traje preparado para ustedes. Y esto se llama, es una nueva sección del Rincón del Tío Flaco, que se llama Jóvenes de Ayer. Y tomo algunos grupos musicales o algunas personas, así como antes estuvimos hablando de las noticias de ayer, ahora tenemos los jóvenes de ayer. Y vamos a estar repasando, así, pero muy por encima, la vida de algunos de los grupos, de los cantantes, de las personas influyentes en la música que lo que va de este siglo. Pero como esta sección tiene su presentación, la vamos a escuchar porque dice más o menos así, mirá.

Bueno, ahí estábamos presentando entonces los jóvenes de ayer. Y mira, déjame contarte que en la década de los años 50, pero ya vamos a estar teniendo que aclarar, 1950, ingresaron a la escena musical otros géneros, además del tango, el folclore, el rock y un nuevo género derivado del rock llamado beat o pop. Y dentro del pop hubo una variante que fue la música melódica, y así se fue configurando en Argentina una variedad de ritmos y géneros muy diversos. Unos jóvenes que formaron una banda de música en Paysandú, Uruguay, a finales de los años 50, grabaron en 1961 un disco, pero para 1964 ya eran figuras reconocidas dentro del pop por sus canciones románticas y sus baladas de amor. A pesar de ser una banda uruguaya, se desarrollaron artísticamente en Argentina. Esto no sorprende para nada. Pero también tuvieron proyección en toda América, sobre todo a través del Festival Internacional de Viña del Mar, en Chile, donde se presentaron varias veces con mucho éxito. La banda tenía 6 músicos en su formación original, pero los hermanos Francos eran la composición y la voz, y la primera guitarra, mirá vos, los hermanos Franco. Estuvieron sumamente activos durante los años 60, pero su éxito masivo fue en la década de 1970, donde se proyectaron internacionalmente y grabaron 4 películas. Mirá vos, esto yo no lo tenía. En 1989 Eduardo Franco fallece y con él se va la voz histórica del grupo. Y bueno, la banda no dura mucho tiempo más, se disuelven y nos queda que esta banda fue sin duda una de las más convocantes y la que marcó la música de los años 70, y aunque la banda siguió trabajando, no era lo mismo sin Franco en la voz. Mira, yo tengo un pequeño dato para dejarte, y es que yo era muy niño y venía al barrio, los parques, estos parques de diversiones, donde la atracción a la que nosotros podíamos acceder en ese tiempo era el tumbalata, que nunca las tirabas a la lata, porque atrás de la lata había un tablón como de 2 metros, ¿viste? Era imposible que la lata cayera. Pero bueno, nos íbamos a divertir ahí. Invariablemente, en esos parlantes que parecían una flanera, se escuchaba siempre el mismo tema que salía con ese sonido, viste, de púa vieja, y sonaba este tema que vamos a compartir a continuación, por supuesto, de estos jóvenes de ayer, que se llamaban Los Iracundos.

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1: 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Bueno, escucho ahora este tema y me viene el frío, porque siempre venían en invierno esos parques al barrio, y en algún terreno baldío ahí armaban todas sus atracciones. Y este tema lo pasaba, y volvía a pasar, y volvía a pasar, y volvía a pasar, y daba una pena. Hoy lo recuerdo así, ¿viste? Pero en ese momento seguramente el tío Flaco Niño se divertía mucho junto con esos otros sátrapas que eran sus amigos. Bueno, el tema más conocido de la banda es una composición de Eduardo Franco y de Cacho Valdés, uno de los músicos. La canción surgió a fines de los años 60, cuando la banda estaba muy atareada, con presentaciones, shows, televisión y todo eso. Entonces, Valdés le sugirió a Franco que se tomara un descanso. Y Franco le dijo, ¿y a dónde vamos a ir? Le dijo este Franco, que era medio mala onda, me parece. Y Valdés agarró un diario y que tenía a mano y vio un aviso de viajes a Puerto Montt, en Chile. Le dijo, vamos a Puerto Montt. Y Franco le contó, ¿y eso qué onda? ¿Dónde queda? La verdad no sé, pero vamos, así descansamos un poco. La idea no lo convenció a este Franco, que, bueno, yo quiero asumir que era muy trabajador, por eso no quería dejar de trabajar, pero sí sirvió para que le cambiara el nombre a una canción que estaba haciendo. Él ya la había titulado Por Amor, pero le cambió el título por Puerto Montt, sin ni siquiera conocer el lugar. Es más, resulta que él falleció sin haber ido ninguna vez a Puerto Montt. Sin embargo, esa canción idealiza un poco el lugar, porque no lo conoció, y las autoridades de Puerto Montt, mira qué tan importante fue, reconocieron el aporte al turismo de la canción y mandaron a hacer una pareja de enamorados que están sentados frente al mar, tal como dice la letra de la canción, y es un paseo obligado, la foto obligada si van por esos lugares. Puerto Montt es una ciudad portuaria del distrito de Los Lagos, en el sur de Chile, algo que Eduardo Franco nunca conoció, pero sin embargo inmortalizó en esta canción que dice más o menos así.

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3: 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Quiero contar, mi habitación es un lío. 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

20.08, hora oficial en toda la República Argentina. Y vamos a ver si es fuerte este amor. El rincón del tío Flaco y sus seguidores y sus escuchadores y sus escuchas. Pero seguramente que sí, ¿eh? Vamos a estar acá todos los viernes, entonces, a partir de las 18.30 y hasta las 20.30, compartiendo historias, anécdotas, datos curiosos, como estos que les trajimos hoy. Y toda esta música, ¿eh? Que nos llega tan adentro, ¿eh? Bueno, estamos escuchando ahí a Capanga y No Me Sueltes, algo fantástico, ¿eh? Le gusta mucho a mi hija, voy a ser sincero, nobleza obliga, así que lo puse para ella. Ojalá que lo esté escuchando, lo esté disfrutando, y si no, no importa, yo después la llamo y se lo hago recordar. Bueno, les contaba entonces que íbamos a estar repasando un poquito el pronóstico para las próximas horas y para los próximos días. Ahí está, ahí nos ordenamos. Porque después me olvido, después hay tantas cosas que todavía nos quedan para compartir que me estoy olvidando y entonces nos queda siempre en el tintero. Mira, hoy en nuestro pronosticador había estado esperando que hubieran algunas precipitaciones, pero eso no ocurrió, por lo menos hasta ahora, ¿eh? Lo que sí va a suceder es que la temperatura va a seguir cayendo hasta los 8-5 grados en la madrugada. Y mañana vamos a tener un día bastante frío, ¿eh? Mañana sábado va a ser una mínima de 2 grados con una máxima de 12. Y se esperan también precipitaciones después del mediodía. Quizás una llovizna, no mucho. El viento del cuadrante oeste a 14 kilómetros en la hora con ráfagas que pueden alcanzar los 30 kilómetros. Mirá vos, ¿eh? Esto es mañana. Luego vamos a tener el domingo la temperatura más o menos igual, quizás un poquitín más fría y un poquitito más de vientos. Mirá, me quedó un dato acá, pero lo vamos a revisar antes de seguir. Mañana es un día muy importante, ¿eh? Vamos a arrancar con unos 3 grados, a las 8 de la mañana. 3 grados, mirá vos. Las precipitaciones más o menos a las 14 horas, pero a la noche, a las 23, va a estar despejado. ¿Esto por qué te lo cuento? Porque a pesar de que va a estar frío, 5 grados es lo que nos dice acá, va a haber poco viento, entre 13 y 26 kilómetros por hora el viento. Pero esa es la hora de que vamos a estar viendo la selección argentina. El asadito va a arrancar un poquito antes, ¿eh? A las 20, ponele que arranque con el asado, va a ser un poquito más, 7 grados. Y los vientos más o menos lo mismo. Así que va a estar genial para el asadito, ¿eh? Si no querés el asado, bueno, unas empanaditas vienen bien, una picadita, como dice mi nieta, pero va a estar lindo, ¿eh? Va a estar lindo para hacer el asadito. Los que tienen parrilla adentro y los que tienen parrilla afuera, bueno, se ponen un gorrito, una camperita y nada, vamos a estar, por supuesto, ahí alentando a la selección. Bueno, sigo entonces. El domingo te decía que iba a estar un poquito más fresco y el lunes y martes, bueno, mira, toda la semana va a estar más o menos igual, excepto miércoles y jueves, que van a estar muy frío, va a estar y con bastante más viento. Así que a cuidarse, porque a partir del miércoles empieza a bajar significativamente la temperatura. Así que a cuidarse, porque andan muchos bichos por ahí dando vuelta y no es cuestión de que uno se vaya a enfermar ahora. Bueno, hablando de ahora, el rincón del tío Flaco sigue así, mira.

Buenas tardes, italiana. Un verano italiano. Si te sumás recién, como Brigitte, por ejemplo, que seguramente nos está escuchando y a la que le agradecemos mucho la buena onda y los productos que nos vendió, ¿eh? Pero quién sabe, quizás uno de estos días se anime a poner su publicidad aquí. Te cuento que hemos elegido este tema, el verano italiano, porque es la canción de el Mundial 90. Y no creo que haya otra canción más hermosa que esta para definirnos los campeonatos mundiales. Si vos ponés esta canción, invariablemente vas a pensar en el fútbol, invariablemente vas a pensar en el Mundial de fútbol. Y no como las otras canciones, que quizás sean buenas, pero el tío Flaco no alcanza a entenderlas, no alcanza a disfrutarlas, ¿eh? A mí ninguna otra me representa un mundial de fútbol como esta canción que hemos elegido para hablar de fútbol, por supuesto, del mundial de fútbol que vamos a estar repasando justamente ahora. Mira, hemos entrado entonces en la... Hemos entrado entonces en la segunda fase de este campeonato mundial, que sería el paso a 16avos del mundial, ¿eh? Y ahí y aquí van a quedar algunas selecciones que no logran juntar los puntos necesarios para pasar a la próxima fase. Hoy hubieron unos partidos muy muy importantes, sobre todo el de Noruega y Francia, dos potencias. Ya lo había anticipado Haaland. Yo creo que Haaland es el jugador estrella de Noruega. Ya iba, viste, como ahí, como entregado, no sé. Dijo ayer o antes de ayer, no sé, cuando le hicieron un reportaje, dijo: sí, seguro que Francia nos va a ganar y a salir campeones. Espero que se equivoque. Por lo menos una parte ya acertó, que fue la que Francia le ganó. 4-1 fue el resultado final, y después habría que ver ahí cómo quedó. Yo creo que Noruega pasa a la siguiente fase y Francia, por supuesto, holgadamente. Lo que sí me fijé, de puro cholulo nomás, no hizo ningún gol Mbappé. No sé si jugó o no jugó, bueno, no hizo ninguno. Y el otro partido que ya se jugó fue el de Senegal e Irak. Ganó Senegal 5-0. No sé también cómo quedó esto, viste, si pasa o no pasa, habría que estar revisando ahí. Esta noche, ahora dentro de un ratito nada más, dejás el tío Flaco y encendés el televisor, van a estar jugando otros partidos que ya te voy a estar informando. El más importante para nosotros, ¿no? Es como latinos y latinoamericanos, Uruguay y España. Esto va a suceder ahora a las 21. Cabo Verde y Arabia Saudita es el otro encuentro que se va a estar disputando hoy a las 21 horas. Cabo Verde, mirá vos, Cabo Verde es increíble, y Arabia Saudita. Y bueno, mañana Nueva Zelanda, Bélgica. Nueva Zelanda, ahí vamos a estar apoyando a Tim Payne. Hay muchos que dicen, pero es malo. Y claro que era malo, tenía 4.000 seguidores nada más, ni la familia lo seguía. Y no es porque era bueno, sino porque era realmente malo en el fútbol, digamos. A lo mejor es muy bueno en otras cosas. Lo que quiso hacer este youtuber, o lo que sea tuber, era darle visibilidad al peor de todos, y lo logró. Así que mañana va a estar jugando Nueva Zelanda con Bélgica, Egipto con Irán, Panamá con Inglaterra, Croacia y Ghana, y bueno, por supuesto, ¿quién más va a jugar? Argentina, por supuesto, Argentina con Jordania. Yo estaba esperando que me conteste alguien, pero no me contestó nada. Jordania. Argentina con Jordania a las 23 horas. Mira, es un horario increíble. Argelia y Austria definen también por el grupo J. Colombia-Portugal, ese va a ser un lindo partido también. Y República Democrática del Congo y Uzbekistán. Así que mira, unos partidos fantásticos. No sé si te dije Croacia y Ghana. Creo que sí. Bueno, no importa. Ahí está. Mañana va a ser un día fantástico, ¿eh? Así que nada, a estar prendidos ahí con estos resultados. Y bueno,
toda la suerte para Argentina, por supuesto que sí, vamos a estar alentándolo. Yo me compré hoy una prenda que después les voy a mostrar, algo fantástico, ¿eh? No es prenda interior, no, a los que estén pensando mal por ahí, no, al contrario, exterior. Bueno, ¿sabes qué? El tío Flaco siempre está pendiente del tema de la música, porque es así, este programa es fundamentalmente musical, y entonces me puse a buscar a ver cuáles han sido las músicas, las canciones más representativas que se han estado escuchando en este mundial, y encontré que, por ejemplo, en varios partidos, entre ellos el de Argentina contra Argelia, se estuvo escuchando una canción que se escucha en casi todos los estadios y es como un himno oficial que adoptó la FIFA para la salida de los equipos de los vestuarios. Esto tiene que ver también con los Chicago Bulls, en donde jugaba el fantástico Michael Jordan. Y este tema es un tema de Alan Parsons que se llama Sirius. Y en el rincón del tío Flaco suena así, mira.

tremendo esto, cuando salen los jugadores del vestuario a la cancha, es una cosa de locos, pero no es lo único, también en esa misma línea se pudo escuchar Life is Life, que remite directamente al Diego, haciendo jueguito con los cordones desatados allá en abril de 1981. Mira, 89. En abril de 1989 el Napoli visitaba el Bayern Múnich para la revancha de las semifinales de la UEFA, y mientras los jugadores del Bayern Múnich realizaban entrada en calor casi tipo militar, apareció el Diego y se puso a hacer jueguitos al ritmo de la música que estaba pasando en ese momento en el estadio, que era Life is Life. Y lo hacía al ritmo de la música, jugaba con ambos pies, los hombros, las cabezas, bueno, lo que hacía el Diego, pero lo fantástico era que todo lo hacía con los cordones de los botines desatados. No estaba haciendo un espectáculo para la televisión, porque en ese momento no se pasaba la música ni nada del entretiempo, no había como ahora show en el entretiempo. Pero un periodista deportivo belga, Frank Rice, consiguió esas imágenes. Porque una cámara de televisión se quedó fija con eso y dice, mirá este loco lo que hace con los botones desatados, y este periodista consiguió las imágenes, la editó y la sincronizó con la canción completa y las difundió. De no haber sido por él, esta obra hubiera pasado solo visible para los que estaban en el estadio, los que prestaron atención. Así que la FIFA, bueno, Opus, que es el grupo que hizo esta canción, se sintió muy agradecido por esto y dijo que eso le sumó muchos

Armando Maradona, un argentino de ley, si le podemos decir. Y la banda Opus son austríacos. Así que fíjate vos el guiño que se le ocurrió al musicalizador de la FIFA justamente para ese partido Argentina-Austria. ¿Y cuál era el tema? Bueno, sonaba así, mira.

Bueno, ahí tenés cómo sonaba Life is Life de Opus. Y bueno, pero ¿y qué escucha la selección? La selección argentina, ¿qué es lo que escucha? Mira, lo que más se escucha la selección argentina, incluso ya venía desde el mundial pasado, es esto, mira.

20:30, la hora oficial en toda la República Argentina, y a esta hora nuestro amigo Javier Calamaro nos está anunciando que hemos llegado al final de otra emisión más del Rincón del Tío Flaco. Recoge tus cosas y largo de aquí. Bueno, vamos a hacerle caso a nuestro amigo Andrés, a Javier Calamaro, ¿no? Andrés es el hermano. Javier Calamaro, y vamos a estar levantando todo para dejarle paso a la siguiente programación de La Propaladora, que es mucha y muy variada, así que no se vayan de la sintonía. 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

El día del baño ritual de la novia era una fiesta, todo un alboroto. La acompañaban las mujeres de la familia, las amigas, las vecinas. Y allí había pollos, guisaditos, borriquitas, rosquitas, dulces.